0: Exactamente, las 20 horas con 3 minutos.
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4: Seguimos revisando noticias en la radio. Recuerdo que en Osorno nos comunicamos a través de nuestro WhatsApp, más 56-642-21-7180 o línea fija 642-21-7180.
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0: Osorno enfrenta una nueva jornada de preemergencia ambiental por mala calidad del aire. Esta medida fue decretada para este viernes en la comuna, luego que se pronosticara una calidad del aire desfavorable debido a las condiciones de ventilación y concentración de material particulado en la ciudad. Entre las medidas vigentes destaca la prohibición de emitir humos visibles desde artefactos o residenciales a leña dentro del radio urbano durante toda la jornada. Asimismo, no se podrá utilizar simultáneamente más de un calefactor a leña por vivienda. A ello se suman restricciones para el funcionamiento de determinadas calderas industriales y de calefacción entre las 18 y las 24 horas, con el objetivo de reducir las emisiones contaminantes durante el periodo de mayor acumulación de partículas en el ambiente. Además, las autoridades informaron que se suspenden actividades físicas y deportivas al aire libre para la comunidad escolar, las que deberán ser reemplazadas por ejercicios de bajo impacto. Desde los organismos competentes reiteraron el llamado a respetar las restricciones establecidas y adoptar medidas que contribuyan a mejorar la calidad del aire, recordando que la contaminación atmosférica representa un riesgo especialmente para niños, adultos mayores y personas con enfermedades respiratorias.
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0: Un incendio destruyó un local comercial y una bodega de empresa en Osorno, movilizando a 7 compañías de bomberos la madrugada de este viernes. Se trató del local y una bodega de la empresa Creo en Osorno, ubicada en cercanías de la intersección de las calles Justo Gueise y Manuel Rodríguez, lugar hasta donde llegó bomberos, que pese a la intensidad de las llamas, no se reportaron personas lesionadas. Desde el Cuerpo de Bomberos Osorno explicaron que la decisión de declarar 2 alarmas de incendio se da debido al riesgo de propagación existente en el sector, desplegándose bomberos en contener el avance del fuego hacia propiedades vecinas. Respecto de las causas del incendio, se confirmó que son materia de investigación, para lo cual trabaja el Laboratorio de Criminalística de Carabineros, la UCAR, mientras que las dependencias terminaron destruidas en su totalidad. En otra emergencia, pero en la comuna de Puyehue, una vivienda de 2 pisos terminó completamente destruida por las llamas en una zona rural de la comuna precordillerana. 2 personas resultaron damnificadas durante la madrugada de este viernes, luego que un incendio destruyera gran parte de una vivienda ubicada en el sector rural de Futacoín. La emergencia se registró al interior del fundo Quila Futacoín, hasta donde concurrieron voluntarios del Cuerpo de Bomberos de Entre Lagos. De acuerdo con los antecedentes preliminares, los moradores no se encontraban al interior del inmueble al momento del inicio del fuego, ya que realizaban labores propias del campo cuando se percataron de la situación. Por ello, voluntarios trabajaron intensamente para controlar las llamas y evitar que éstas se propagaran a otras construcciones emplazadas en las cercanías. Pese a los esfuerzos desplegados, la vivienda resultó consumida casi en su totalidad por la acción del fuego.

0: El Ministerio de Salud en Osorno confirmó estar analizando dos casos de triquinosis detectados en la comuna de San Juan de la Costa, asegurando que se encuentran realizando una pesquisa que permita determinar el origen y llamaron a prevenir el consumo de carne de cerdo sin verificar el contagio. Fue la Seremi de Salud de la región de Los Lagos, Evelyn Brintrup, quien explicó detalles de los trabajos que realiza la repartición y el departamento de zoonosis.
1: Estamos evaluando los casos, que son dos casos que tenemos actualmente, ¿cierto?, junto al equipo de zoonosis para evaluar cómo es el contagio, dónde se están están los focos, y junto a nuestro personal que está en terreno vamos a determinar cuáles son las acciones a evaluar posteriormente. Y además que es un parásito, ¿cierto?, que puede alojarse en cualquier parte del cuerpo y eso nos mantiene preocupado de manera inminente. En este momento el último fue en una zona evidente. Se está evaluando de manera conjunta a toda la población familiar y más cercana.
0: Recordemos que la triquinosis es una zoonosis parasitaria producida por el nematodo Trichinella spiralis. Este parásito se aloja en el intestino y tejido muscular de diversos mamíferos. La principal fuente de infección para el hombre lo constituyen los productos y subproductos derivados de la carne de cerdo y jabalí. Finalmente, las autoridades llamaron a la prevención, sobre todo para el consumo de carne de faenas domiciliarias, y que estas cuentan con el examen correspondiente para la detección de este parásito.
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0: Una demora de al menos 6 meses más en la entrega del nuevo Cefam de Vallemansa en la comuna de San Juan de la Costa, advirtió el consejero regional por Osorno e integrante de la Comisión de Salud, Alexis Casanova. La situación ocurre mientras el proyecto es auditado por la Contraloría debido a observaciones detectadas durante su ejecución. Los detalles con Priscila Rupayán.
3: Según explicó el consejero, la preocupación fue planteada durante la última sesión plenaria del Consejo Regional realizada en Castro, luego de conocerse una serie de observaciones relacionadas con la materialidad de la obra y anomalías detectadas por la unidad técnica del gobierno regional en enero pasado.
4: Manifesté mi preocupación, excesiva demora que ha presentado la construcción del nuevo Cefam de Bahía Mansa, que entre paréntesis está siendo auditado por la Contraloría General de la República. Debido a una serie de situaciones, entre ellas la materialidad y también algunas anomalías que fueron detectadas en el mes de enero por la unidad técnica del gobierno regional. Esta preocupación la manifesté porque es una obra que cuesta alrededor de 1.400 millones.
3: Tras la solicitud realizada durante el plenario, un equipo técnico del gobierno regional efectuó una visita inspectora al recinto en construcción. Aunque el informe oficial será entregado durante los próximos días, Casanova indicó que de manera preliminar se le informó que parte de las observaciones ya fueron corregidas. No obstante, afirmó que el principal problema sigue siendo el retraso que acumula la iniciativa, financiada íntegramente con recursos regionales por cerca de 1.400 millones de pesos.
4: Se han subsanado parte de las observaciones detectadas. Fundamentalmente es una estructura de hormigón, de mucho fierro y hormigón. Es una estructura sólida. Voy a esperar el informe, pero lo que sí me manifestaron que la obra va a llevar un atraso aproximadamente de medio año más para ser entregado. Igualmente voy a solicitar más información una vez que tenga el informe el día lunes, porque son fondos públicos, son fondos claro. Regionales. Uno tiene que cautelar, se llama el buen uso de los recursos públicos.
3: El consejero sostuvo que la prioridad es garantizar que el nuevo establecimiento de salud sea entregado con los estándares adecuados, considerando que reemplazará una infraestructura antigua y permitirá ampliar significativamente la atención en el sector costero de San Juan de la Costa. Junto con ello, manifestó su inquietud respecto a que el retraso pueda derivar en mayores costos para el proyecto, advirtiendo que actualmente el gobierno regional enfrenta restricciones presupuestarias y no está en condiciones de aportar recursos adicionales a obras ya financiadas.
4: Yo espero que este atraso de más de 6 meses no implique un aumento de presupuesto, porque la verdad las cosas que hoy día nosotros tenemos una circular que no vamos a inyectar más recursos en las obras que ya están financiadas, y esperemos que podamos cuadrar, porque hoy día con todos los ajustes presupuestarios en todos los ministerios, la verdad las cosas que el gobierno regional y también le afectó el ajuste presupuestario, no estamos en condiciones de poder aportar suplementos de obra.
3: Casanova agregó que el escenario obliga a una revisión exhaustiva del avance de la iniciativa, especialmente considerando que el proyecto está siendo objeto de una auditoría de Contraloría y que cualquier incremento presupuestario podría complicar aún más su ejecución en el actual contexto de restricciones fiscales. 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
0: Bajó en 8 puntos la percepción de riesgo del alcohol en los lagos, según alertó Senda, organismo que además advirtió que casi la mitad de los adolescentes de 15 años reconoce tener dificultades para hablar con sus padres sobre sus problemas. La directora regional del servicio, Maritza Canobra, señaló que el alcohol sigue siendo la sustancia más consumida en la región y que este consumo se encuentra altamente normalizado, indicando que la principal preocupación es que el alcohol se percibe cada vez con menos riesgoso, mientras persisten conductas de consumo intenso y episodios de embriaguez asociados especialmente a bebidas destiladas.
5: El panorama en la región de los lagos. El alcohol es siempre la sustancia que más se consume. Y nosotros tenemos tres problemas en la región. El alcohol como una sustancia que está absolutamente normalizada en su consumo. La asociamos a un estado de bienestar, ¿cierto? Es la recompensa después de una jornada larga de pega, es el tercer tiempo después del partido. El segundo problema con el alcohol es la intensidad con la que se consume. Jueves, viernes, sábado, en fin, mucha embriaguez. También principalmente el consumo destilado, que produce una embriaguez distinta del fermentado. Y el tercer problema es que en los últimos estudios nuestros bajó en 8 puntos en esta región la percepción del riesgo.
0: La autoridad agregó que la prevención no puede limitarse a la fiscalización o a los controles, sino que debe abordarse también en la familia, en los espacios laborales y en las actividades deportivas y comunitarias. En ese contexto, la directora regional de Senda expuso otro dato que calificó como preocupante. El 47% de los adolescentes de 15 años de la región afirma que le resulta difícil o muy difícil hablar con sus padres sobre las cosas que le ocurren.
5: La adicción es una enfermedad que se transforma en una patología crónica. Este problema de salud pública se instala en una casa, ese es un hogar que tiene mucho dolor. Se involucra a toda la familia, se impactan todas las personas alrededor, tenemos poca información. Está comprobadísimo que los estudiantes, los escolares, los niños, los adolescentes se van a comportar por lo que ven y no por lo que les decimos. Como te decía, lo tratamos a veces como una cosa de disciplinaria y no como lo que es, porque lo que también tenemos que entender es que el consumo de sustancias, cualquiera sea, es siempre un síntoma o una consecuencia de otras cosas que pasan en la vida. Rehabilitación de niños adolescentes, que los tenemos cada vez a más temprana edad por sustancias mucho más complejas.
0: Según Canobra, la desconexión social, el estrés de los adultos y el exceso de tiempo frente a pantallas son factores que han dificultado las conversaciones al interior de las familias, por lo que llamó a fortalecer el diálogo entre adultos y adolescentes, revisar las conductas que se normalizan en torno al alcohol y utilizar las herramientas de apoyo disponibles, como el Fono Drogas y Alcohol 1412, que funciona las 24 horas para orientar a personas con problemas de consumo y a sus familias. La Municipalidad de San Juan de la Costa impulsa un plan para construir 5 nuevas pasarelas peatonales en sectores rurales de la comuna, mientras se continúa con la conservación de las 8 estructuras actualmente operativas, de las cuales ya 2 han sido sometidas a mejoras integrales. Lo anterior dado a conocer en el marco de una reciente fiscalización a los trabajos ejecutados en una pasarela ubicada en el sector de Pilfuco, perteneciente a la comunidad indígena Trafunco Los Vados. Allí se efectuó una intervención que consideró la reposición de gran parte del entablado, además del recambio de tensores y cableado, mediante una inversión que superó los 5 millones de pesos. Esta se suma a otra estructura de la misma comunidad que anteriormente debió ser repuesta luego de resultar dañada por la crecida del río y la acumulación de material arrastrado por el corriente. En este contexto, la iniciativa busca fortalecer la conectividad de familias que habitan en zonas aisladas y que dependen de este tipo de infraestructura para trasladarse diariamente. En paralelo, equipos musicales ejecutan trabajos de reposición de cables, tensores y entablados, principalmente en las pasarelas emplazadas sobre el río Contaco. Así lo explicó el alcalde José Luis Muñoz.
6: Nosotros En el río Contaco, en la actualidad disponemos de 5 pasarelas y de las cuales ya también hemos iniciado justamente los trabajos de reposición y mejoramiento de cada una de ellas.

0: perjuicio de aquello, en virtud de estas situaciones de aislamiento y, bueno, el episodio que ocurrió recientemente en el kilómetro 42, ¿cierto? Un accidente fatal. En la comuna, además, estamos trabajando en un plan de construcción y reposición de pasarelas peatonales. La comuna de San Juan de la Costa, a lo menos, necesita de la construcción de 5 nuevas pasarelas peatonales y de la reposición de 2, producto de que indudablemente requieren de esa reposición para poder construir las mejores condiciones.
1: Asimismo, indicó que las necesidades de conectividad en sectores rurales fueron aprobadas durante una reunión de coordinación con la Delegación Presidencial Provincial, Vialidad y Bienes Nacionales. Instancia surgía tras el accidente registrado meses atrás en el sector de Contaco, donde quedó en evidencia la necesidad de avanzar en soluciones permanentes para algunas de las familias aisladas.
0: En la actualidad disponemos de 8 pasarelas, de las cuales ya 2 se han hecho una reposición completa en términos de un mejoramiento integral, y de las otras en este minuto nos encontramos trabajando obviamente en ese mejoramiento. Todas las que en este minuto nos estamos encontrando en materia de mejoramiento están emplazadas en el río Contaco, y ahí tenemos un equipo de trabajo, ¿cierto?, que están todos los días en el fondo trabajando en reposición de los cables, poder obviamente mejorar la altura, ¿cierto?, porque se va tensando con el tiempo. Hay que estirar los cables, ¿cierto?, para evitar que justamente con la crecida de los ruidos tengan esta problemática.
1: Muñoz agregó que el principal desafío para concretar nuevas obras es conseguir el financiamiento para los estudios de ingeniería exigidos en este tipo de proyectos, considerando que cada pasarela puede superar los 200 millones de pesos de inversión. Actualmente el municipio realiza gestiones ante distintos organismos para avanzar en estas iniciativas.
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1: Sin hipótesis cerrada se mantiene la investigación por el fatal hundimiento del Coñimo Primero, el que está siendo reflotado en maniobras que se extenderán por varios días antes del ingreso de peritos en una semana. Vamos a dar cuenta inmediato de la información con Robinson Cárdenas.
6: El desarrollo de la indagatoria permanece en secreto, al igual que los datos que van levantando los peritos de la Armada y la PDI, quienes están revisando las imágenes que captan varios robots submarinos que están operando junto a buzos en la inspección del catamarán, en el que murieron 6 de los 8 tripulantes la madrugada del 27 de enero. Todo ocurre en el centro de cultivos Ralún del E.

0: clave para la indagatoria que busca dar respuestas. La fiscal María Angélica de Miguel confirmó que está considerado un modelamiento 3D entre una serie de acciones que están en agenda para estas semanas. Agregó que las acciones investigativas más relevantes ocurrirán cuando el catamarán esté sobre la barcaza.
1: Cuando el coñimo se pose sobre la llagana es cuando se van a entrar todos los peritos a trabajar ya las partes más específicas y peritajes más específicos y más complejos. Por lo tanto, vamos a estar varios días trabajando sobre la llagana respecto a estos peritajes.
0: La persecutora dijo igual que las inspecciones mostrarán antes y durante la maniobra las condiciones en las que va quedando la embarcación tras cada movimiento. María Angélica de Miguel confirmó que a las víctimas se le tomaron exámenes de alcoholemia y toxicológicos, cuyo resultado, por ahora, no revelará.
1: Todos esos exámenes, tanto toxicológicos como exámenes de alcoholemia, fueron realizados a las víctimas por el Servicio Médico Legal. Por lo tanto, todos esos exámenes ya están realizados y muchos ya están en carpeta investigativa. No puedo señalar lo que se arrojó porque obviamente es materia de investigación y de acuerdo al artículo 182 la investigación.

0: es reservada.
1: Las familias de las víctimas fatales del Coñimo 1 tienen planeado llegar a la zona de las maniobras una vez se ha sacado del agua el catamarán hundido hace más de 4 meses.
2: El hospital de Puerto Montt inició una auditoría médica por un caso de presunta violencia obstétrica contra una mujer con discapacidad intelectual que no habría sido atendida adecuadamente la urgencia del recinto hospitalario, obligándola a dar a luz en su casa. La joven asistió en 2 oportunidades al establecimiento en un lapso de 24 horas por sangrados, pero en ambas ocasiones habría sido dada de alta. Primero asistió con su esposo e hija y luego debió ser trasladada en ambulancia. Pese a ello, en el hospital le habrían indicado que debía ir a su casa hasta que aumentara la intensidad del sangrado. Así lo señaló su hermana Irma Vázquez, quien criticó el actuar del director del recinto tras el caso.
3: Le dicen que se devuelva, que todavía no es el momento del parto, que tiene que llegar, te voy a decir las palabras textuales como ella me dijo, como le dijo la matrona, tienes que llegar con un chorro de sangre. Y se fue a su casa, he recibido el apoyo de varias personas, de la Seremi, pero así no del director del hospital, que me parece asquerosa su forma de actuar, de verdad. Cero empatía, cero nada. Así que yo quiero sanciones para las matronas que estuvieron allí, que le dieron el alta a mi hermana, no más violencia obstétrica.
2: Vázquez, quien ayudó en el parto que fue realizado en una cama, anunció que está preparando acciones legales para que su hermana sea indemnizada, mientras que la mujer afectada ahora está internada, luego de que tras dar a luz fuese trasladada al hospital regional.
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2: Vamos a la Unión a esta hora de la noche, cielo nublado, 8 grados la temperatura, humedad del 94%, el viento tiene intensidad de tan solo 2 kilómetros a la hora. Para mañana se mantiene la condición de cielo nublado, 7 la mínima y 11 grados sería la máxima probable. Además, a esta hora en Río Negro, cielo nublado, 8 grados de temperatura, humedad 96%, el viento suave también, intensidad de tan solo 2 kilómetros a la hora. Se mantiene la condición también de nublado para mañana en Río Negro, 7 y 11 las extremas. Y por último, la ciudad de Osorno también mantiene cielo nublado, 8 grados de temperatura, humedad 94%, el viento con intensidad de 2 kilómetros a la hora. Para mañana la misma condición que el resto de la zona. Cielo nublado, mínima de 7 y máxima probable de 11 grados.
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2: Solo un punto del tramo se encuentra con advertencia de encostamiento, que es el kilómetro 930, sector Puente Enraue. No presenta desvíos y la indicación está en dirección de sur a norte. Se mantiene durante la noche y también durante toda la madrugada. Por su seguridad, conduzca con precaución. Atento a las condiciones del tránsito del momento, respetando la velocidad y el vehículo que antecede. Para cualquier consulta o emergencia, se encuentran disponibles durante las 24 horas los teléfonos SOS ubicados cada 2 kilómetros en todo el tramo concesionado, como también los teléfonos 65-24-23-414 o 65-24-23-415 correspondientes al centro de atención.
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2: Las 20 horas con 27 minutos, muchas gracias por informarse en la tercera edición de Radiograma. Así estamos poniendo punto final. Puedo revisar esta y otras informaciones a través del contacto con nuestra página biobiochile.cl. Y en breve, el contacto con BioBio Deportes.
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3: Aquí vamos en el deporte local, comienzo de fin de semana, vamos hasta la Liga Laboral Osorno, que mantiene actividad en la jornada. Hoy se traslada hasta el sector de el final de calle Bulnes, ahí en el gimnasio Yanquihue. La Esquema se estará enfrentando a Osorno Seniors a las 20:30 horas en la serie más 45. Y Ayecano Osorno tendrá como rival esta noche a Yanquihue B a las 21:40 horas, también en la misma categoría de más 45. Vamos a la otra agrupación del básquetbol en nuestra ciudad. La Liga Codehue tiene actividad el fin de semana, el día sábado, en el gimnasio del Club Yanquihue. En la serie varones, a las 19 horas, estará jugando Osorno Kings con Carpinteros del Sur. Para las 20:15 horas, en la serie damas, está Bariloche enfrentando al Team Phoenix. El día domingo 7 de junio, la actividad se traslada hasta el gimnasio Pedro Guío Reserva. Temprano en la mañana, a las 9:30 horas, serie damas Yanquihue A con Bariloche. En varones, a las 10:45 horas, Yanquihue con Carpinteros del Sur. A las 12:10 horas está el compromiso en serie damas de Bariloche con Yanquihue B. Para el mediodía, hora del almuerzo, a eso de las 13:30 horas, en varones, Focus Team enfrentando a Juventud San Pablo. Ya en la tarde, a las 15 horas, Pereira Training, Hospital Base, también en varones, y cierra la serie de compromisos del fin de semana en la serie varones, a las 16:15 horas, William Bulls con Winter. Esa es la programación, tanto el sábado, atención, en el Club Yanquihue, en el gimnasio, y el día domingo se traslada hasta el gimnasio Pedro Aguirre en Cerda. Seguimos revisando, nos vamos al fútbol femenino de la ciudad. La Asociación de Fútbol Ovejería, para esta jornada de viernes, tiene dos compromisos. Caipuy enfrentando a Manchester City a las 19:45 horas, y ya en horario nocturno con luz artificial, Balti Leverkusen enfrentando a el Club El Águila a las 21 horas. El domingo también hay programación femenina. Real Las Quemas con El Águila ha sido programado para las 18 horas. Nos vamos ahora hasta el deporte rentado profesional en nuestra ciudad. Primero vamos a ir hasta el básquetbol. Una sensación extraña quedaron los seguidores de Español Osorno. En algún momento del compromiso se dio por ganado el partido. Había una muy buena diferencia, una base para seguir trabajando y para quedarse con el partido. Finalmente, ciertos cobros que no hayan perjudicado a Español, no. Si los cobros habitualmente son porque los árbitros sienten, ven y escuchan algunas jugadas que merecieron el cobro de técnico. Inclusive hasta el director técnico recibió una amonestación, y los técnicos y la mecánica del básquetbol significan prácticamente puntos en contra. 87-83 se pierde el tercer partido. Sí o sí, hoy se juega a las 20:30 horas en el gimnasio fiscal de Puerto Varas. Compromiso decisivo, es el sí o sí. Debe ganar el visitante Español Osorno para mantener la posibilidad de cerrar la serie en la próxima semana en el Monumental. Se estuvo a punto de lograr un buen triunfo, pero finalmente el de cuestionar las decisiones de los árbitros juega en contra. Para quienes van a viajar a apoyar al elenco hasta el final, Español Osorno hoy juega sus cartas en esta fase de la Conferencia Sur, que está buscando al finalista para la gran

0: nacional. Y lo otro, bueno, hay que abrir las puertas porque la celebración va a ser en grande. Se cumplen 43 años. Muchos nombres han pasado por la institución. Estamos hablando de Prevención Osorno, que oficialmente hoy está de aniversario. Y a través de las redes sociales se han subido emotivos, videos conmemorando la fiesta. Felicitaciones para quienes integran actualmente Prevención Osorno, felicitaciones para los socios, para los hinchas, para los seguidores, para aquellos que alguna vez en el pasado, en estos 43 años, vistieron la camiseta de Provincial Osorno. Y a propósito, el compromiso es este fin de semana para celebrar el cumpleaños. Provincial Osorno mañana a las 16 horas estará recibiendo en el Rubén Marcos Peralta a Deportes Linares. ¿Cómo va la tabla en la zona sur de la segunda división? En primer lugar, por diferencia de gol está Colchagua, +9 tiene, +7 tiene Provincial Osorno con 18 unidades. Luego Santiago Morning con 9, lo mismo que Deportes Linares, que es el rival de mañana en el Parque Chot. Quinta posición para Deportes Orrengo con 7, lo mismo que General Velázquez, y cierra la tabla Lota Schwager con tan solo 4 unidades. No se ha dicho nada en el día de hoy respecto de la posibilidad de esos puntos que andan dando vuelta ante lo que fue el compromiso de Santiago Morning en Santiago, donde se igualó 0-0. También se invita a los seguidores por el Cerro Osorno mañana al Rubén Marcos Peralta, o como algunos tradicionalmente le llaman, el Parque Chot. Vamos a tomar contacto con la información nacional e internacional. Felipe Espina, ¿nos trae buenas o malas noticias? Escuchemos.
1: Malas noticias, soy portador de malas noticias por ahora. Sí, porque claro, está jugando la selección
2: femenina. Perdió la lámina.
1: Sí, no, todavía no, sale la lámina.
2: La Enes.
1: No salió todavía, estamos ahí buscando. Está jugando Chile la selección femenina, esto es en la Liga de las Naciones, clasificatorio a la Copa del Mundo, que se va a disputar en Brasil en 2027, y está cayendo ante Ecuador, resultado que lo deja automáticamente fuera del repechaje, que es a lo único que puede aspirar el equipo que dirige Luis Mena. Está cayendo 1-0, se juega el minuto 40 del primer tiempo allí en el Estadio Nacional, con muchísima gente, cerca de 30.000, 35.000 personas llegaron finalmente hasta el estadio para apoyar a la selección femenina, que por ahora se está quedando fuera del repechaje. Está quinto, clasifica hasta el hasta el cuarto, ¿no? Los dos primeros directo al Mundial, la tercera y la cuarta el repechaje.
3: ¿Un empate lo pone en carrera Chile?
1: Lo deja a la espera de lo que ocurra en la última fecha, en la que lamentablemente además Chile queda libre. Lo deja cuarto, pero a la espera de otros resultados que se tienen que dar entre esta y la próxima fecha. Está complejo el panorama si es que Chile se mantiene perdiendo. Una victoria, alumbra, digamos, el camino para la roja femenina de poder clasificar al menos al repechaje. Eso con la selección femenina, 41 minutos del primer tiempo, cae Chile ante Ecuador por 1-0. Mañana, 2:15 de la tarde, se juega en Oeiras, allí cerquita de Lisboa, Chile ante Portugal, esto es la selección masculina. El Nico Córdoba, el entrenador interino de la selección chilena, entregó su favorito para que sea su sucesor. Esto dijo el Nico Córdoba.
4: Todos queremos que venga, eso no lo puedo esconder. Para nosotros que estamos en la juvenil sería un verdadero honor poder trabajar con él, y eso el tiempo lo dirá. He hablado siempre con él, es una persona que siempre te recibe. Creo que la última vez que me junté fue hace un año atrás y conversamos de todo, no necesariamente la selección, pero siempre te da consejos. Es un referente, el mejor entrenador de la historia de nuestro fútbol, y obviamente sería un placer poderlo tener.
1: Y habla de él, como la canción de Perales. ¿Y quién es él? Manuel Pellegrini. El técnico que genera, creo yo, el mayor consenso en los hinchas y en el ambiente futbolero con respecto a quién tendría que hacerse cargo de la selección chilena. Fútbol local, Copa de la Liga. En un ratito más se va a definir el grupo A. Si es que Coquimbo logra vencer a Deportes Concepción, avanzará automáticamente a las semifinales de este torneo, el tercer torneo en nuestro país. Y dejará a Colo-Colo sin chances, un Colo-Colo que juega el próximo domingo a las 3 de la tarde, en estas cosas raras que tiene el fútbol chileno, la definición de un grupo con dos días de diferencia. Habitualmente, los torneos serios, ¿no? La fecha que define algunas cosas, la última fecha,

0: se juega en el mismo horario y en el mismo día. En Chile no, pues. Hoy día se va a jugar uno de los partidos del Grupo A y el próximo domingo el otro. Si hoy día gana Coquimbo, Colo Colo viajará hasta la octava región, hasta la región del Biobío, sin chances de seguir avanzando en este torneo. Así lo grafica Fernando Ortiz, el técnico del Cacique.
1: Preparar el partido el día domingo, independientemente del resultado. Nosotros somos una institución donde salimos a buscar el resultado y trataremos de ganar por la imagen del club y para terminar bien esta copa dependiendo del resultado de hoy.
0: Claro, depende del resultado de hoy, tiene que jugar entonces Coquimbo, ¿no? Un ratito más a las 8 ante Deportes Concepción, se juega allí en la región del Biobío, allí en el estadio Esterroa Rebolledo en Collao. En el tenis, ya están definidas las finales, tanto femeninas como masculinas, para Roland Garros, el segundo Grand Slam de la temporada. Mañana, a las 9 de la mañana, la polaca Maja Szczepanska enfrentará a la rusa Mira Andreyeva. Esto es la final de las damas. En los varones, el domingo, Alexander Zverev, el tenista alemán que ha estado allí siempre, muy cerca, se le abre el cuadro de una manera increíble en este Roland Garros, con las decepciones primero de Alcaraz, que no jugó, la caída de Sinner también en este certamen, la decepción de Djokovic, y le queda ahí a la mano, enfrenta a Flavio Cobolli, número 14 del mundo, 3, ese Zverev, en la final que se va a disputar el domingo. Y en la Fórmula 1, Gran Premio de Mónaco, allí en el Principado, los primeros entrenamientos libres con predominio de Ferrari, Leclerc y Hamilton en el libre 1, Hamilton y Leclerc en los libres 2. Todo parece indicar que tiene la primera chance de quedarse con este gran premio el equipo de la escudería del cabalino rampante. Kimi Antonelli, actual piloto que es el líder del Mundial de Conductores, asegura que, pese a que está con una ventaja importante en el primer lugar, no está pensando todavía en ser campeón.
2: No estoy pensando en ganar el campeonato, solo quiero disfrutar conduciendo tanto como puedo. Intento dar lo mejor de mí y mejorar cada día. Después veremos hasta dónde llegaremos, pero ahora solo quiero disfrutar cada fin de semana.
0: Así que por lo menos, Néstor, en la Fórmula 1 le traje buenas noticias, ve con el rendimiento de Ferrari.
3: Y hoy día segundo partido de las finales de la NBA.
0: Sí, además, pues, además que se está definiendo allí con para los fanáticos del básquetbol.
3: La fiebre que hay en Nueva York, ¿eh? Sí.
0: Ah, a propósito de fiebre, fíjate que en tercera división, es muy breve, se tuvo que suspender un partido de Tricolor de Paine, porque hay 9 jugadores que están con influenza. Y se tuvo que suspender, enfrentaban un equipo de Copiapó, y claro, no tienen jugadores para jugar el partido, se tuvo que suspender.
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1: Vamos a conocer de la información a esta hora del momento con Carlos Martínez.
2: Una información que está en absoluto desarrollo, pero que en este preciso instante, mientras estamos estableciendo este contacto, nos permite confirmar que la CONAF Araucanía ha entregado hace instantes el antecedente de que estas cuatro personas han sido ubicadas, han sido encontradas en el sector de la Reserva Nacional Malleco. Son cuatro personas que salieron de exclusión muy temprano, ya son las 10 de la mañana, se desorientaron. Vía telefónica se contactaron con carabineros del retén Curaco, dando cuenta que estaban extraviados, alcanzaron a entregar un nombre y las coordenadas, y luego se perdió contacto. Se activó un vasto operativo que hasta hace pocos instantes movilizó personal de bomberos de Collipulli, de Victoria, personal de CONAF, además de carabineros. Pero insistimos, hace escasos minutos se ha logrado confirmar que ya han sido ubicadas estas personas. El lugar donde estaban extraviadas está distante 80 kilómetros al oriente de Collipulli, y Collipulli a su vez está 100 kilómetros al norte de Temuco, todo esto en la provincia de Malleco. El operativo ha dado resultado positivo hace solo segundos respecto a estas cuatro personas que se desorientaron al interior de la Reserva Nacional Malleco, sector Temehue, esto es desde Collipulli hacia la cordillera. Julio.
3: Carlos, por lo menos una buena noticia, ¿no? Dentro de lo que se va conociendo hasta ahora, según lo que entrega sí. CONAF, habrían encontrado entonces a estas cuatro personas extraviadas. ¿No se tiene más información, el momento de rescate o algo por el estilo?
2: Hasta el momento no, porque mientras, te reitero, estábamos estableciendo este contacto, nos ratifican de que ya han sido encontradas. Había un despliegue ya de una veintena de bomberos de Collipulli, más personal de CONAF en desplazamiento al lugar, que está en la parte más agreste de la comuna de Collipulli. Esto es zona cordillerana, ahí hay las termas de Pemehue, y en ese sector, en una quebrada, los habrían encontrado hace solo instantes. No tenemos aún certeza de la condición de salud de estas personas, solo se había logrado establecer que al menos una de ellas registra domicilio en la comuna de Renaico, que también está en la provincia de Malleco, y que muy temprano habrían ingresado a la Reserva Nacional Malleco para llegar al cerro en donde finalmente han sido encontradas hace solo instantes.
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6: Iniciamos de inmediato la revisión de las noticias en contacto con Pedro Abarzúa.
7: Atención con esto, se trata de información relativa a la comuna de Osorno, toda vez que se ha informado que el proyecto de la piscina semiolímpica alcanzaría la recomendación satisfactoria durante el último trimestre de este año, para posteriormente subir a licitación desde mayo a junio del 2027. Esto fue informado por la jefa de infraestructura del Instituto Nacional de Deportes, que sostuvo una reunión con el alcalde de Osorno, una reunión telemática entre ambas autoridades y sus respectivos equipos técnicos. En la oportunidad, el IND dio a conocer la programación tentativa que contempla las distintas etapas de ejecución de esta importante obra de carácter regional, la cual avanza de acuerdo con lo programado y cuenta con el apoyo del municipio de Osorno, realizando la entrega del terreno e inicio de las faenas a finales del mes de noviembre del año 2027, extendiéndose el periodo de construcción a 580 días, ya que se considera el diseño y construcción de la misma. 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

0: La ex candidata presidencial Janet Jara valoró ante la Asociación Chilena de Municipalidades la declaración de proteger los recursos municipales y advirtió sobre el impacto del debate legislativo. La información con José Riquelme.
1: Jara analizó los complejos desafíos que enfrenta el desarrollo del municipalismo frente al rumbo de la gestión estatal y la discusión económica actual. En su alocución dirigida a los jefes comunales, la exsecretaria de Estado comenzó extendiendo una felicitación y reconocimiento explícito al esfuerzo generoso de los alcaldes y alcaldesa que suscribieron transversalmente una declaración pública orientada a impedir la disminución de sus recursos, exigir el fortalecimiento del Fondo Común Municipal y priorizar el apoyo a las comunas rurales y vulnerables. Para Jara, la capacidad de los jefes comunales para dialogar y estructurar una plataforma común constituye un hito inusual y altamente relevante en la política actual, contraponiéndose a las dinámicas vigentes donde se premia la disonancia, las opiniones radicales y las puestas en escena mediáticas para capturar la prensa.

0: En ese sentido, Jara validó el rol de las corporaciones locales como las primeras líneas de atención directa hacia las necesidades cotidianas de sus vecinos. 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
1: Vamos al plano internacional. La líder opositora de Venezuela y Premio Nobel de la Paz en 2025, María Corina Machado, informó este viernes que conversó en Oslo sobre la situación de los presos políticos del mundo con Hamidreza Mohammadi, hermano de la activista iraní Narges Mohammadi, galardonada con la misma distinción en 2023 y quien fue detenida en diciembre tras criticar a las autoridades clericales de Irán. Tuve el honor de reunirme con Hamidreza Mohammadi en Oslo, hermano de Narges, la ganadora del Premio Nobel de la Paz 2023, cuya valentía y compromiso con la libertad continúan inspirando a personas en todo el mundo, dijo Machado en un mensaje en X escrito en inglés, en el que volvió a exigir la libertad de la activista iraní. Discutimos la situación de los presos políticos en Irán, Venezuela y en todo el mundo. Aquellos que arriesgan todo por la libertad y la justicia nos inspiran a todos y su causa debe permanecer en el centro de los esfuerzos de la comunidad internacional, añadió la opositora en el mensaje que acompañó con fotos del encuentro. La líder opositora venezolana regresó esta semana a la capital noruega para asistir al Oslo Freedom Forum, donde se han dado cita de movimientos pro-democráticos a favor de la democracia y los derechos humanos en todo el mundo. La temperatura hasta ahora en el centro de la ciudad de Osorno llega a los 8 grados, cielo nublado, humedad del 95%, las 21 horas con 5 minutos.
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¿Cómo va la noche? Les saludamos. Noche del viernes. Ya ha comenzado para muchos. El momento de la reunión, de compartir, tal vez de regresar a casa, porque para mañana, para algunos es día de trabajo, día laboral. Todavía no comienza el fin de semana. Pero para todos es la compañía, a través del 106.5. Vamos a comenzar de inmediato, contarles antes de ir a dejar el próximo tema musical, de la información, porque a esta hora me imagino cómo se estará el camarín de Chile, porque finalizó el compromiso. Finalizó. Y no debe haber mucho ánimo para conversar ni para hablar, porque finaliza un proyecto y cuando no se logra el objetivo es porque se produce el fracaso. Y a veces es difícil, no fue malo, fracasaba. Bueno, terminó este proyecto que estaba encabezando Luis Mena como director técnico de la selección femenina de nuestro país. Veamos la tabla de posiciones. Chile perdió esta noche ante Ecuador. Debía ganar. Debía ganar para mantener la posibilidad de clasificar. ¿Verdad? Porque los puntos en casa se daban. Eso es lo que se piensa habitualmente. Sobre todo que se estaba enfrentando, no es que miremos a menos a Ecuador, pero es de los rivales accesibles a vencer cuando se juega de dueño de casa, o dueña de casa en este caso, la selección chilena. Argentina con 17.

17 puntos en el Mundial. Colombia con 17 puntos en el Mundial. Venezuela con 11, lo mismo que Ecuador, entran en la fase. Tercer y cuarto lugar al repechaje. Está quinto, mirando la tabla de posiciones, digamos que sexto. Terminó Chile en esta competencia de selecciones femeninas, porque Paraguay quedó con el mismo puntaje de Chile, pero con más 7. Chile quedó con 10 unidades, pero más 2. Luego viene Perú, por la séptima posición, con 7 unidades. Uruguay, la octava posición, con 5. Y cierra Bolivia con un punto. Ahí está la realidad, finalmente, de la selección chilena femenina, que tenía las esperanzas de concurrir a un nuevo mundial. A lo menos la misión era clasificar al repechaje, pero los dos cupos se quedaron en manos de Venezuela y Ecuador. Chile eliminado para el próximo mundial femenino.

Quedamos de seguir el básquetbol. Vamos a revisar qué información tenemos del básquetbol en la actualización. A ver, se está en el medio tiempo. Están descansando. También están en el camarín, pero proyectándose para los tiempos el tercero y el cuarto. Son cuatro tiempos en el básquetbol. Y el local está marcando. A ver, vamos a revisar. El primer tiempo. Sí, me quedé con la terminología antigua, eso de los cuartos, ¿ya? Por eso la indicación. Ya, el primer tiempo, ya me voy a acostumbrar. El primer tiempo fue para básquetbol Puerto Varas. 16 a 15, la diferencia mínima, un punto. El segundo tiempo fue para el visitante, para Español Osorno. 26 a 22. Y ahí finalizó el primer tiempo. 38 para Puerto Varas Basket, 41 para el visitante Español Osorno. Ha concluido, están en el primer tiempo, en el descanso en camarines para iniciar la segunda parte. Ahí está, la final. Tiene que ganar el visitante, que es Español. Eso es lo que queremos todos. Español de Osorno, verlo en el quinto partido acá en el Monumental. Quedan dos tiempos todavía para ver dicha realidad. Vamos a ver qué acontece en esa instancia deportiva. Lo otro que me quería comentar, usted me puede responder a lo mejor en casa. ¿Quién es más papá? ¿El que cría o el biológico? Siempre existe. A propósito también de la cercanía de celebración del Día del Papá. Porque hay una historia, y esta historia tiene como eje nuestro país, ¿sí? Este reconocimiento a lo mejor a esa figura paterna que no es el biológico, pero que sí es el del corazón. Y creo que va por ahí también. No soy papá biológico, pero sí soy papá de corazón. Y en esto yo creo que la Corte Suprema entendió el mensaje. Y es bueno el mensaje para muchas historias que se pueden reproducir y replicar en nuestro país. Vamos a la historia porque me encantó y se lo quiero comentar. La Corte Suprema ordenó que un adolescente sea inscrito legalmente como hijo del hombre que lo ha criado desde sus primeros meses de vida, permitiéndole llevar su apellido pese a no existir un vínculo biológico. Qué bueno, porque hay un papá biológico, pero ausente plenamente en esta historia. Y el máximo tribunal acogió una demanda de paternidad al considerar que el hombre asumió durante años funciones de cuidado, protección, educación y sustento económico, siendo reconocido por su entorno como su verdadero padre. Además, se acreditó que el propio adolescente, y también esto es importante, lo identifica como su figura paterna y manifestó su deseo de compartir legalmente su apellido. Se lo consultaron. Él dijo, sí, yo quiero tener el apellido del que conozco como mi padre. Un informe psicológico confirmó la existencia de un vínculo afectivo sólido y consolidado. Qué linda historia, ¿eh? La Corte Suprema destacó que la ley chilena también reconoce la posesión notoria de la calidad de hijo, por lo que ordenó al registro civil realizar las inscripciones correspondientes para formalizar

la paternidad. ¿Verdad que es una linda historia a propósito de la cercanía de la celebración del Día del Papá? ¿Cómo va a celebrar ese hijo y ese papá? Me imagino. Las cosas bonitas de la vida también las comentamos a esta hora de la noche.

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Seguimos avanzando la noche, seguimos compartiendo con usted a través del 106.5. No olvidar, Claudia nos dejó información a través del contacto con el WhatsApp, ¿verdad? Ahí buenos deseos para Claudia, que sea un buen fin de semana, dando a conocer de lo que ocurre en las noches, tarde, noche. Era temprano, eran algo pasado a las 7 de la tarde. Pero como ya no tenemos luz natural, la imagen prácticamente pareciera de noche absoluta. Y lo otro, también saludar a esta hora a Sergio, que nos deja información. Todo nuestro cariño también. Gracias por estar en la compañía. Ya vamos a estar contigo, Sergio. Un abrazo a la distancia. Revisando el contacto con nuestros auditores. A ver, Chile tiene un desarrollo y tiene una capacidad de desarrollo espacial, y se dio a conocer en la jornada, este viernes. Nuestro país mostró un nuevo avance para consolidar capacidad de desarrollo espacial con la exhibición del nano satélite Sunshine 4, que es desarrollado por la Universidad de Chile. A esa casa de estudio llegó Romina Garrido, que es la subsecretaria de Telecomunicaciones. Participó junto al decano de la Facultad de Ciencias Físicas y Matemáticas de la sede universitaria de la Chile, Francisco Martínez, y también el investigador principal del proyecto, que es el académico Marcos Díaz, para participar en la exhibición del nanosatélite antes de su lanzamiento al espacio, que será realizado por la empresa SpaceX. El Sunshine 4 es un nanosatélite tipo CubeSat de 5 kilos, 5 litros y 5 kilos. Será puesto en órbita polar sincrónica con el Sol a 590 kilómetros de altura. El lanzamiento está previsto para el próximo mes desde Estados Unidos. Una vez que el lanzador eje a un Sunshine 4 en su órbita, el equipo en tierra entrará en una fase de espera. Serán los radioaficionados alrededor del mundo y estudiantes de colegios como el San Nicolás de Ñuble quienes buscarán cazar las primeras frecuencias que emita el satélite. ¡Qué buena tarea para esos niños! Ese primer contacto va a confirmar que el vehículo primero está vivo. Claro, que tiene vida. Dando inicio oficial a la recolección de datos de este nuevo laboratorio a 590 kilómetros de altura. Esta misión representa la continuación metodológica de aprendizaje obtenidos en misiones previas. Sí, estuvo el Sunshine, Sunshine 2, Sunshine 3 y el Transat. El decano de la facultad, Francisco Martínez, subrayó que el impacto de este desarrollo para el país y la formación de capital humano avanzado, enfatizando en que la facultad, en su facultad, se sigue desarrollando esta tecnología con gran éxito e incorporando nuevos desafíos. En este caso, condensación significa que 60 experimentos estarán en este nanosatélite de 5 litros que incorpora biología espacial, instrumentación nueva que permite relocalización y percepción de partículas y comunicaciones. Es un conocimiento y una tecnología muy fina, de alta precisión, hecha, escuche bien, completamente en Chile, formando nuevos expertos y nuevas generaciones que se renuevan año a año en este conocimiento espacial. La materia prima está. El apoyo deberá continuar. Y esto a propósito de lo que se ha señalado a nivel central del recorte para las ciencias. Lo dejamos como tema para conversación también. No tenemos la fecha exacta. Vamos a ver en el mes de julio cuando salte y quede en órbita y comiencen las primeras señas de que está vivo, que está operativo y que los chicos del San Nicolás de Ñuble pueden dar las primeras luces de que están realizando el contacto con el Sunshine 4, este nanosatélite chileno, y que será lanzado el próximo mes desde Estados Unidos.

reinició la actividad en Puerto Varas, en el gimnasio fiscal. 57 para el visitante español Osorno, 42 para Puerto Varas Basket, el local. 3:10 restan del tercer tiempo. Reitero, 42 Puerto Varas, 57 español Osorno. A ver, algo que está de moda también, y quisiera comentarlo, porque se pueden apreciar a lo mejor en algunas instancias, a jóvenes y a jóvenes profesionales. Estamos hablando de lo que trae los vapeadores, el significado, qué significa, ¿no? La composición química de los sabores y el diseño técnico de los vapeadores están influyendo más en la genética que la propia frecuencia del consumo, y sabe que pueden derivar en enfermedades muy graves como el cáncer. Según concluyó un equipo de investigadores de la Escuela de Medicina de la Universidad del Sur de California, los científicos han corroborado que los cigarrillos electrónicos son relativamente nuevos, los riesgos para la salud no están aún claros y las enfermedades crónicas tardarán décadas en manifestarse, pero han alertado de que los cambios en la expresión de los genes relacionados con enfermedades proporcionan indicios tempranos sobre

los daños del vapeo y han aportado evidencias de que, igual que fumar, está vinculado a cambios en la expresión genética implicados en el desarrollo del cáncer y también de enfermedades cardíacas y pulmonares. Y a la vista de las consecuencias celulares que ya son visibles y de los peligros potenciales a largo plazo, los investigadores han expresado su esperanza de que sus datos ayuden a los organismos reguladores a establecer normas más estrictas sobre los componentes tóxicos en cigarrillos electrónicos. Los resultados del trabajo ya han sido publicados en una revista científica de oncología. Las personas que vapean con regularidad muestran una actividad alterada de 3.124 genes de genoma en comparación con quienes no fuman ni vapean. ¿Ha probado alguna vez el vapeador en alguna instancia? ¿Sí? ¿Qué tal la experiencia? Bueno, a tomar en consideración lo que están señalando. Hay algunos que están sufriendo cambios. Se relacionan con la frecuencia o la cantidad de vapeo. Una proporción mucho mayor, se habla del 66,6% de esta actividad alterada. Y está vinculada al tipo de sabores y también a los dispositivos que se utilizan. Dos tercios de los cambios en la actividad genética podrían explicarse por el sabor del vapeador y el tipo también del dispositivo, lo que sugiere, mantienen los investigadores, que la composición química de los productos de vapeo y el diseño y la configuración de los dispositivos desempeñan un papel fundamental en sus efectos biológicos. Se lo comentamos a esta hora, por si usted está tomando la decisión de saltar el cigarrillo, pensando que puede hacerlo mejor, encontrando una nueva forma de continuar con esta forma como de seguir fumando, como es el vapeo. A pensarlo. Hay artículos que dan cuenta también de la problemática que está existiendo con los vapeadores. Vamos a continuar. ¿Nos escriben algo? Vamos a revisar a través del contacto con nuestros auditores. La sensación es vapear es suave, mejor que un cigarrillo. Eso es lo peor, porque al sentirlo suave uno consume más, pero como se está señalando, el daño finalmente es mayor. Todo lo que sea externo al cuerpo humano es dañino finalmente, ¿verdad? Especialmente para la socialización, sea muchísimo. Y especialmente los jóvenes profesionales, los jóvenes que tienen la capacidad de comprar. ¿Cuánto promedio costará un vapeo? El más económico, unos 20.000 pesos. Y de ahí suba usted. Fácilmente va a llegar a los 100.000 pesos en un vapeador. Vamos a continuar con la compañía de las canciones a esta hora. 21 horas con 46 minutos.

Seguimos avanzando en la noche del comienzo del fin de semana. A propósito del fin de semana, ¿no hay lluvia con pronóstico para su zona? Revisamos el tiempo de inmediato. Nos vamos hasta San Juan de la Costa para las próximas jornadas. Es más, el domingo tal vez habría la presencia de sol, pero lluvia recién el martes y poca lluvia recién el día martes. ¿Sabe? Me está entregando información para San Juan de la Costa. El próximo viernes caería nieve en algunos sectores. Se lo adelanto. El próximo viernes nos dice nieve para San Juan de la Costa. Pero para mañana, cielo nublado y el domingo algo de sol. En Puerto Octay, a esta hora de la noche, una temperatura de 9 grados, mejor que Osorno. Nos dice para mañana nublado, nubosidad parcial para el domingo, algo de sol. Y la lluvia recién estaría apareciendo el martes. Así que a disfrutar también en Puerto Octay del fin de semana. En la provincia del Ranco nos vamos hasta Lago Ranco. A ver qué nos dice Lago Ranco. Cielo nublado, 9 grados de temperatura. También para el martes habría lluvia. Y lluvia intensa, el próximo viernes. Para mañana, cielo nublado. El domingo no se va a parcial. Algo de sol van a tener en Lago Ranco. Al sur de la provincia de Osorno, que es la comuna de Porranque, nos dice para mañana, sábado y el domingo, cielo nublado. Cielo nublado para las dos jornadas. Pero no nos dice lluvia, así que a disfrutar también del fin de semana. Intensa lluvia nos dice para el próximo viernes en Porranque. Ahí está, revisando un poquito de lo que va a acontecer tanto en la provincia del Ranco como en la provincia de Osorno. Para ser más equitativo, voy a revisar también la unión. A ver qué nos dice en el eje central de la provincia del Ranco. Para mañana sábado nublado, el domingo lluvia, el martes algo de lluvia, pero el viernes ya está en el pronóstico bastante lluvia el viernes de la próxima semana en la unión. Ahora sí, vamos a seguir avanzando en la compañía de las canciones, la noche del viernes en la radio.

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6: Son las 22 horas en punto. ¿Cómo les va? Comenzamos las noticias del Informador en Bio Bio, la radio. A fines de junio se realizará una reunión para abordar el avance de proyectos ferroviarios en la región de Valparaíso. Desde aquel lugar nos informa Gloria Bahamondes.
7: Para fines de junio fue confirmada una reunión entre el viceministro de Transportes y Obras Públicas, Luis de Grange, y autoridades regionales de Valparaíso, como el gobernador Rodrigo Mundaca. Esto para abordar el desarrollo ferroviario de la región de Valparaíso. La instancia buscará avanzar en iniciativas orientadas a fortalecer la conectividad territorial mediante el transporte ferroviario, tanto para pasajeros como para carga, considerado un eje estratégico para el desarrollo económico y la integración territorial. Desde el gobierno regional destacaron la importancia de dar continuidad a estos proyectos y generar avances concretos respecto de propuestas que actualmente se encuentran en distintas etapas de evaluación. En paralelo, la delegación presidencial regional informó que durante junio también se va a realizar la presentación formal de una propuesta de tren rápido impulsada por un consorcio chileno-español, que contempla una conexión entre Santiago, Melipilla, San Antonio y Valparaíso. La iniciativa considera el traslado de pasajeros y carga con el objetivo de reducir los tiempos de viaje entre la capital y la región de Valparaíso, además de fortalecer la conectividad y la actividad productiva del territorio. Desde la región de Valparaíso, Bio Bio, la radio.
6: La Contraloría Regional de Antofagasta ordenó un millonario reparo por más de 2.353 millones contra el Hospital Carlos Cisternas de Calama. Los detalles junto a José Riquelme.
8: La Contraloría Regional de Antofagasta asestó un duro golpe administrativo a la gestión del Hospital Carlos Cisternas de Calama, luego de ordenar un reparo formal por un monto cercano a más de 2.300 millones de pesos. La determinación consignada en el informe final número 673 de 2025 se tomó tras una exhaustiva auditoría que detectó una serie de pagos improcedentes realizados entre los años 2023 y 2025 a empresas proveedoras cuyos servicios no pudieron ser acreditados. El desglose de la investigación del órgano contralor reveló deficiencias financieras críticas en los contratos del principal centro asistencial de la provincia del Loa. Entre las anomalías más complejas figuran desembolsos por 783 millones asociados a servicios de vigilancia y seguridad privada que no contaban con registros de turnos, contratos validados ni asignaciones de personal. A ellos se sumaron pagos por cerca de 684 millones en servicios de aseos, cuya ejecución real no pudo ser verificada. 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
6: El senador Miguel Becker presentó un proyecto de ley para endurecer las sanciones por el contrabando de cigarrillos. Los detalles con Ignacio Mahave.
9: El senador Miguel Becker senador de Renovación Nacional, Miguel Becker, presentó un proyecto de ley que busca endurecer las penas por contrabando de cigarrillos y otros productos derivados del tabaco. La iniciativa surge luego de diversos procedimientos policiales que han evidenciado la magnitud del negocio ilícito, incluyendo decomisos históricos en las regiones de Antofagasta y la Araucanía, además de antecedentes que vinculan este mercado con organizaciones criminales. Entre las medidas propuestas, el proyecto aumenta progresivamente las sanciones hasta llegar a penas de cárcel de entre 15 y 20 años. Esto cuando existan agravantes asociados al crimen organizado, el uso de armas o la participación de funcionarios públicos. La moción también crea el delito de fabricación clandestina de cigarrillos en territorio nacional y busca fortalecer la persecución de quienes financian y lideran estas redes, argumentando que el contrabando de tabaco se ha transformado en una importante fuente de recursos para estructuras vinculadas al narcotráfico y otros delitos graves. 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
6: Siga en nuestra sintonía. Cerramos las noticias del informador. Son las 22 horas con 5 minutos.
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11 minutos, 10 de la noche, 11 minutos en Bio Bio, la radio junto a Melipaz. 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Temperaturas a esta hora en el centro sur de nuestro Chile. Concepción, 11 grados. En Los Ángeles tenemos 10 grados de temperatura. Lebu, 11 grados. En Victoria, 9 grados. En Temuco, 3 grados. En Lonquimay, tenemos 3 grados de temperatura. Villarrica, 9 grados. Valdivia, 7 grados. Osorno, 6 grados. Puerto Montt, 8 grados. Ancud, 10. Castro, 6 grados. En Quillón, 6 grados. La temperatura, oye, donde hace más frío, bueno, cada invierno sí está claro que en Lonquimay, por ejemplo, en el centro sur de Chile, pero también, bueno, en Castro, en Quillón, también en Osorno, aquí se están registrando 6 grados de temperatura. Ese es el, al igual que Hornopirén. Hornopirén, qué bonito Hornopirén, lo conoce, hasta por ahí, bueno, la región de los lagos, bueno, todo el sur de Chile en realidad, si uno empieza como a pensar en cada uno de los lugares que conoce del centro sur de Chile, o ligados, no sé, bueno, por ejemplo, en Valdivia, en Osorno, en Puerto Montt, en misma Isla Grande de Chiloé, nos encontramos con distintos paisajes que son hermosísimos, en verano, en otoño, en invierno, en primavera, en todas las épocas del año, independiente si es con frío o con lluvia, de igual manera se disfrutan. Los mejores paisajes del mundo, ¿no? ¿Lo cree usted también? Bueno, tengo un convencimiento de eso. Pero también, por otro lado, queda mucho lugar por recorrer, siempre, ¿o no? Es un desafío. Siempre un desafío ir conociendo nuevos lugares en cada una. Y algunas personas, a propósito de lo que se viene, vacaciones de invierno, algunas personas prefieren destinos en y hablábamos del Cyber Day hace poco, de todos estos destinos que aparecen ahí en el extranjero, pero personas que prefieren y tienen convencimiento primero recorrer nuestro país, recorrer nuestras regiones, con lugares que están ahí quizás, que son fabulosos, pero que quizás no hemos conocido. No hemos visitado nunca. Hay que darse ese tiempo ya para conocer lo nuestro, lo que está acá. Aquí hay mucho que por recorrer. Nuestros parques nacionales también, que hablábamos, siempre estamos hablando, destacando cada uno de ellos. Y más bien en esta parte del año, donde tenemos, bueno, y hay que hacerlo con mucho cuidado a propósito, porque se dan algunas situaciones que son complejas, que hemos dado a conocer, a tener siempre esos cuidados que son muy importantes. Y lo digo por esta noticia que contábamos de estas tres personas que estaban desaparecidas ahí en la Reserva Nacional de Malleco. Ya se dan algunas situaciones, es importante siempre ir cumpliendo con cada uno de los protocolos que son muy importantes. Bueno, esa noticia bien nos contaba Carlos Martínez hace algo.

algún rato atrás. Aquella situación se resolvió positivamente, así que es una buena noticia. A propósito, aprovechando que estábamos hablando de los parques nacionales, esto que se dio ahí en la comuna de Coyipulli. Seguimos avanzando junto a ustedes en Bío Bío, la radio 22 con 14 minutos.

Vicentico en la música. Algo contigo. Tema de karaoke. ¿La dedica alguna vez o no? Quizás sí, quizás no. 22:18. Copa de la Liga, el desarrollo este fin de semana. Copa de la Liga, que va a tener partidos, que está teniendo partidos. Tuvo ya uno que estaba totalmente terminado entre Deportes Concepción y Coquimbo Unido. Esta es la fecha número 6 que se está disputando. Fase de grupos de cara a semifinales. Es muy importante. Entonces, ¿qué es lo que va a estar pasando? Bueno, terminó el partido de Deportes Concepción con Coquimbo Unido. Coquimbo que se impuso por 2-1. Ya, Deportes Concepción cayó entonces frente a Coquimbo Unido. Esto estaba en el Esterro Arrebolledo. Cerrado el partido ya, Copa de la Liga, que es el primer partido que tenemos para esto, para estos días. Mañana 6, sábado 6 de junio, 6 de la tarde, Ñublense, Universidad de Concepción. Este partido que se va a disputar en el Estadio Bicentenario Nelson Oyarzún, ya, y a las 6 de la tarde también, Universidad Católica se va a enfrentar a Cobresal. Deportes La Serena, Unión La Calera se va a jugar este partido en el Estadio La Portada, pero el día domingo 7, 12:30 horas. Ese mismo día, paralelo a las 12:30 horas, la Universidad de Chile va a enfrentar a Audax Italiano en el Estadio Nacional. A las 15 horas del domingo, Huachipato recibe, esto va a ser en el Estadio Cap de Talcahuano, Estadio Cap de Talcahuano,

Guachipato va a recibir a Colo Colo. Esto es el domingo, lo decíamos. Y a las 7 de la tarde del domingo, Higgins Palestino, Estadio Codelco, El Teniente. Y paralelo, ¿eh? Paralelo a ese partido entre el partido entre O'Higgins y Palestino, se va a disputar el partido entre Deportes Limache y Everton, que con este partido se termina esta fecha número 6 ya de la Copa de la Liga. Esa es la programación completa, Copa de la Liga en desarrollo. Ah, ahí es importante, hay que revisar, ya hay algunos, bueno, está la tabla de posiciones, está en desarrollo, esta última fase grupal, Coquimbo Unido está con 14 puntos, con 3 goles a favor, está clasificado, ya, eso por el grupo A. En el grupo C, O'Higgins, con 11 puntos, también ya está clasificado, ya, los que vamos a quedar atentos, por supuesto, al desarrollo. Se tienen que jugar todos estos partidos que hacíamos mención para conocer los próximos clasificados para las semifinal de este campeonato que se está disputando durante estos días, Copa de la Liga. 22, 20 minutos.

A pesar de que está nublado, sí, porque estamos todo invierno, pero igual hay eventos astronómicos que de repente se abre el cielo y los podemos observar, ¿ya? ¿Qué es lo que se ha dado a conocer? Lo que se ha descrito como una llamativa conjunción planetaria, ¿ya? ¿Podrá observarse desde Chile? Sí, en gran parte del mundo también en los próximos días. Se trata del aparente encuentro entre Venus y Júpiter que serán vistos entre el 7 y el 11 de junio, ya donde se verán muy cerca uno del otro en el cielo del atardecer. Ya según lo que ha explicado el astrofotógrafo del observatorio Cerro Tololo, Arturo Gómez, el fenómeno va a ser visible en estas fechas que hacíamos mención, entre el 7 y el 10 de junio, aunque el máximo acercamiento aparentemente ocurrirá durante la

jornadas del 8 y 9, ya esos dos días que están dentro de este paréntesis que hacemos entre el 7 y el 10, pero particularmente los días con máximo acercamiento van a ser entre el 8 y el 9. ¿Qué ha dicho el experto? Señala que el brillante planeta Venus, conocido como el lucero vespertino, se unirá visualmente a Júpiter, el planeta más grande del sistema solar. Sin embargo, aclaró que se trata de un efecto de perspectiva, ya que ambos cuerpos celestes continúan separados por millones de kilómetros. Imagínese, qué entretenido conocer información astronómica, ¿eh? Porque uno le abre un poco la mente, por decirlo de alguna manera ahí más coloquialmente. Bueno, para observar este evento astronómico se recomienda mirar adivine, a mirar al cielo. Se recomienda mirar hacia el sector norponiente poco después de la puesta del sol, ¿ya? Lo voy a repetir. Se recomienda mirar hacia el sector norponiente poco después de la puesta del sol. También es importante contar con un horizonte despejado. Ya hacíamos mención, por supuesto, en relación al tema del cielo despejado, pero también lo que es importante, ya que de repente pueden existir cerros, edificios o árboles de gran altura que podrían dificultar la visibilidad. Ya Gómez indicó que las zonas costeras suelen ofrecer mejores condiciones para la observación debido a sus amplios horizontes. Eso es importante. Durante esos días, Venus, Júpiter y también Mercurio estarán ubicados en la constelación de Géminis. De los tres, Venus será el más fácil de identificar gracias a su intenso brillo producido por las densas capas de nubes que reflejan la luz del sol. Además, quienes cuenten con pequeños telescopios podrán observar los cuatro satélites naturales más grandes de Júpiter. Así es. La conjunción podrá apreciarse desde prácticamente cualquier lugar del planeta, siempre que las condiciones meteorológicas sean favorables. Y eso es un aspecto importante, pero son hartos días, ya lo decíamos. Entre el próximo 7 y 10 de junio al atardecer, en particular, ponga atención, entre el 8 y el 9 de junio. Tenemos una nota en biobiochile.cl con todos estos detalles para los amantes de qué? De la astronomía. Siempre hay eventos importantes que destacar. 22:27.

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22:35. Hay distintos mundos ligados al próximo mundial, de los cuales hemos estado hablando durante todos estos días, y esto tiene que ver con algunos datos que se dan a conocer. La selección chilena no va a estar, eso está muy pero muy claro, en la próxima cita mundialista, pero hay gran interés de los chilenos de viajar a Norteamérica, y que este interés ha sido bien considerado, ¿eh? Y así lo han ido revelando algunos estudios que se han realizado. Por ejemplo, se han analizado las motivaciones y los hábitos de los viajeros deportivos en América Latina. Esta investigación muestra que el principal incentivo para emprender el viaje no es el fútbol, sino el turismo. Que esto, sí, siempre cada cierta cantidad de años tenemos esta cita mundialista, pero para muchos es el fútbol, pero también está asociado al turismo. Ahora, están estos otros datos que se han dado a conocer. Un 49% de los encuestados en Chile aseguró que viajaría principalmente para conocer las ciudades sedes, una cifra que supera ampliamente el promedio regional. 49%, esto en torno a los chilenos, sí. El estudio también indica que los aficionados chilenos mantienen una relación más amplia con este tipo de experiencias. Solo un 21% se define como muy fanático del fútbol, mientras que un 43% señala que le gusta este deporte. Esto significa y tiene una configuración respecto al perfil viajero, ¿eh?, que busca combinar la asistencia a eventos deportivos con la posibilidad de conocer nuevos destinos. Entre las ciudades más atractivas para los chilenos destaca Nueva York, con un 27% de las preferencias. Más atrás aparecen San Francisco con un 13% y Vancouver con un 9%. Estas ciudades son claramente estadounidenses. Según el informe, las preferencias por San Francisco duplica el promedio observado en otros países de la región. Otro dato relevante es la importancia que los viajeros nacionales otorgan a la protección durante sus desplazamientos. Un 76% considera que siempre es necesario contratar un seguro de viaje independiente del destino o motivo del traslado, siendo el porcentaje más alto entre todos los mercados analizados. Además, el 51% señaló que la claridad de las coberturas es el factor más importante al momento de elegir una póliza. Entre los beneficios más valorados figuran la cobertura por estadías adicionales debido a la suspensión de partidos, el reembolso de entradas por enfermedad y la protección entre la cancelación de encuentros deportivos. Para los expertos, estas cifras reflejan que el turismo deportivo ya no depende exclusivamente de la participación de una selección nacional. Es interesante. Cada vez más personas ven estos eventos como una oportunidad de, claro, sí, centro, combinar el deporte, la cultura, pero también el turismo, privilegiando esta experiencia que se va complementando independiente de los resultados deportivos que, con la historia que ha tenido nuestro país con esta cita mundialista a la que no va, también existe un interés significativo de aprovechar esta instancia y recorrer estos lugares donde se van a estar desarrollando este próximo mundial de Estados Unidos, México y Canadá. 22:39.

Limón y Sal, Julieta Venegas en Bio Bio la radio. 22:42. Vamos a conversar sobre un tema que tiene que ver con una acción cotidiana con nuestra tecnología. 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Tecnología, de cargar el teléfono, ya que es una acción cotidiana que la mayoría realizamos, ya, y no le prestamos mucha atención a veces, ¿eh? Sin embargo, hay ciertas recomendaciones en ese sentido, ya, que tienen que ver con el orden que se conecta el cargador y que pueden influir en el cuidado del dispositivo a largo plazo. Se recomienda, por ejemplo, enchufar primero el cargador a la toma corriente y, una vez estabilizado el flujo de energía, conectar el cable al teléfono. ¿Se había fijado en esto, no? Sí. La explicación es que cuando el cargador recibe electricidad, su circuito interno necesita una fracción de segundo para regular la energía que entregará al equipo. Si el teléfono ya está conectado al cable, antes de enchufar el cargador a la pared, puede quedar más expuesto a pequeñas fluctuaciones eléctricas o picos de tensión. Aunque estos efectos suelen ser mínimos, su repetición constante durante años podría contribuir al desgaste de algunos componentes. Por esta razón, el procedimiento recomendado es simple. Ponga atención. Esta es una acción que hacemos todos que tenemos teléfono. Primero, conectar el adaptador a la corriente, ¿ya? El cargador lo conecta a la corriente. Luego, el cable al cargador si corresponde. Y finalmente, el conector. Conectar el cable al teléfono. Al terminar la carga, el proceso debe hacerse a la inversa, retirando primero el cable del dispositivo y después desenchufando el cargador. Ahora, hay que desenchufar el cargador. O sea, se desenchufa el teléfono, después se desenchufa el cargador, pero no deje el cargador permanentemente ahí. ¿Ya? Es una mala costumbre.

Porque además esto, cuando hablamos de estos consumos silenciosos que tenemos en el hogar, ese puede ser uno, ¿eh? Se recomienda ahí tener esas precauciones. Son recomendaciones de los especialistas que dicen que aclaran que los teléfonos modernos cuentan con sistemas de protección avanzados, por lo que una conexión incorrecta ocasional no provocará daños inmediatos. Sin embargo, los riesgos aumentan cuando se utilizan cargadores de baja calidad, cables deteriorados, enchufes en mal estado o cuando existe humedad o suciedad, cuando está sucio el puerto de carga. Y más allá de este hábito, los expertos coinciden en que el principal enemigo de las baterías son el ion de litio, que sigue siendo el exceso de calor. Ya empresas como Apple, Google recomiendan evitar altas temperaturas durante la carga, retirar fundas protectoras si el equipo se calienta demasiado y utilizar las funciones de carga optimizada disponible en los dispositivos. Entregamos todas estas recomendaciones para aquí, para que cuide su teléfono, y si cuida su teléfono también se está ahorrando ahí algunos pesos, quizás no estarlo renovando tan pronto. Y además esto de retirar el cargador puede tener cierta influencia en el consumo de energía también en su casa. Reflexiones, hábitos que cambiar quizás en la cotidianidad, que cosas que hacemos quizás de manera automática. 22:46.

Hablemos un poquito de ciencia porque esto está muy interesante. La Antártica se ha convertido en un escenario clave para investigaciones científicas que busca responder una de las grandes preguntas de la humanidad, si existe vida más allá de la Tierra. En ese contexto, un grupo de científicos trabaja en el estudio de microorganismos extremófilos que serán enviados a la Estación Espacial Internacional como parte de un proyecto desarrollado junto a la NASA. Qué notable esto, ¿eh? Una iniciativa que es liderada por la científica chilena Jenny Blamey, de la Fundación Biociencia, y cuenta con el apoyo del Instituto Antártico Chileno. El objetivo es recolectar organismos capaces de sobrevivir en condiciones extremas similares a las que podrían encontrarse en otros cuerpos del sistema solar. Según explicó Blamey, esta científica chilena, la Antártica es considerada un desierto frío debido a sus bajas temperaturas y escasa humedad. Estas características la convierten en un entorno comparable a algunas de las lunas heladas de Saturno y Júpiter, lo que la transforma en un laboratorio natural ideal para este tipo de investigaciones. La científica señaló que en algunas zonas del continente blanco las temperaturas pueden descender por debajo de los 45 grados bajo cero, condiciones que permite estudiar formas de vida capaces de adaptarse a ambientes altamente hostiles. Precisamente por estas similitudes, la NASA utiliza la Antártica como uno de los principales modelos para investigar cómo podrían sobrevivir microorganismos en lugares aún inexplorados del sistema solar. Este proyecto se suma a las diversas investigaciones que cada año se desarrollan en territorio antártico y que posicionan a Chile como un actor relevante en el área, como la biotecnología, la ciencia polar y la astrobiología. ¿Sabe qué? Leía durante estos días respecto a este tema y me pareció importante, interesante comentarlo, porque hay mucha información científica que está dando vuelta siempre por ahí y que tiene que ver, por supuesto, con científicos chilenos, que tienen que ver también con nuestros territorios, con nuestro país, y que tienen una relevancia importante dentro de las investigaciones científicas a nivel mundial. Y es como lo que está liderando esta científica chilena Jenny Blamey de la Fundación Biociencia, y que están ahí trabajando, por supuesto, en conjunto con el Instituto Antártico Chileno. Así que una interesante, y que busque responder esa pregunta de la humanidad, si existe vida más allá de la Tierra. Por eso se estudian muy bien los distintos espacios extremos. Ah, sí, la Antártida. También en algún momento hablábamos hace muy poco, un hito en enero, que se hicieron estas investigaciones en la fosa de Atacama, que es uno de los lugares con mayor profundidad de nuestro mar, en nuestro océano, que compartimos también con Perú. Así que es uno de los hitos científicos, porque la exploración de estos espacios, que son espacios extremos, claro, como la Antártica, como la fosa de Atacama, que está en Atacama, por supuesto, en nuestro océano, uno de los lugares más profundos de nuestros mares a nivel mundial. 22:54, Heite acaba de nacer, se llama esto. Le seguimos acompañando música en Bio Bio la Radio.

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6: Una balacera se produjo al interior.

0: Interior de la parroquia Divino Maestro, la ciudad de Rancagua. Esto se lo contamos oportunamente. Habló Carabineros hace pocos instantes. Vamos a pasar a escuchar al coronel Luis Rebolledo de la prefectura Cachapoal. Escuchemos los detalles que nos entrega Carabineros de esta balacera al interior de la parroquia Divino Maestro de Rancagua.
1: Hace algunos instantes, en la iglesia Divino Maestro de Rancagua, ocurrió un hecho lamentable en el que una persona resultó lesionada por impactos balísticos en sus extremidades inferiores. Según testigos, las circunstancias serían en que unos sujetos entraron al recinto y, luego de algunas amenazas, efectuaron disparos en contra de la víctima. La víctima, afortunadamente, se encuentra sin riesgo vital, siendo atendida en este momento en el Hospital Regional de Rancagua. Los hechos están siendo investigados por la Fiscalía ECO, a quien se le dio cuenta, y Carabineros realiza las primeras diligencias para dar con él o los autores de este lamentable hecho.
0: Ahí estaba entonces, escuchábamos al coronel Luis Rebolledo de la prefectura de Cachapoal entregando más detalles de esta balacera ocurrida al interior de la parroquia Divino Maestro en la ciudad de Rancagua, que dejó una persona lesionada. Las personas que percutaron estos disparos están de paradero inubicable. El herido está en el hospital de Rancagua en este momento y Carabineros y la Fiscalía ECO indagan este hecho. Incertidumbre. Existen clientes y trabajadores tras el cierre de una importante cadena de gimnasios. La información la tiene a esta hora Jaime Sepúlveda.
2: Finalmente, la cadena nacional de gimnasios Energy anunció el cierre de todos sus locales. Esta situación, de acuerdo a lo que ellos aludieron por la insuficiencia económica debido a distintos hechos como durante la pandemia del COVID-19 y también el estallido social en nuestro país, afectó económica directamente a estos recintos. Es por eso que durante esta jornada se dio a conocer la solicitud de liquidación voluntaria, la quiebra directamente de estos locales comerciales, lo que va a afectar a una cantidad bastante importante de personas que ocupaban sus servicios, pero también para trabajadores que desarrollaban las funciones en estos recintos. Hasta el instante no hay una información bastante clara del reembolso directamente para las personas que se puedan ver afectadas de igual manera en algunos locales que se mantienen actualmente cerrados, como en el sector de Tobalaba, en Peñalolén, y también en la comuna de Vitacura. Se han puesto escrito a manos unos letreros con algunos correos para solicitar mayor información. Lo que queda para esta cadena de gimnasios es específicamente la venta de activos y así el pago para los acreedores. Y que es una incertidumbre que genera actualmente tanto a los clientes de estos gimnasios, pero también para sus trabajadores. 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
0: El viceministro de Transportes y Obras Públicas, Luis de Grange, inauguró una nueva ruta que conecta los valles de Azapa y Yuta en Arica. Tenemos detalles con Ignacio Mabe.
3: El viceministro de Obras Públicas y Transporte, Luis de Grange, encabezó la entrega de las obras de mejoramiento de la nueva ruta que conecta los valles de Azapa y Yuta en la región de Arica y Parinacota. La iniciativa transformó un antiguo camino rural en una vía asfaltada de alto estándar, con una inversión cercana a los 35 mil millones de pesos y una extensión de casi 14 kilómetros. Según informó el gobierno, el proyecto permitirá mejorar la conectividad, reducir los tiempos de viaje y elevar los estándares de seguridad vial para más de 20.000 habitantes de la zona, además de potenciar la actividad agrícola y productiva del sector. Las obras incluyeron pavimentación, construcción de bermas, señalización, miradores, muros de contención y sistemas de evacuación de agua en una de las principales rutas de conexión del extremo norte del país. 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
0: El cielo en Santiago está cubierto y con bruma, la temperatura llega a los 10 grados y la humedad es del 84%.
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1: Con 13 minutos mientras escuchamos esta canción de fondo icónica. 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This is the end. Los Doors. ¿Cómo está Don Ismael Pereira, DJ Retro?
2: Querido Julio, me siento honrado. Muy bien estoy. Y también contento y a la vez triste.
1: ¿Contento y a la vez triste?
2: Sí, pues contento porque he tenido el honor de despedirlo como corresponde acá, al aire.
1: Y también estoy feliz.
2: Me dieron la misión, ¿eh? Y yo dije, ya, vamos, démosle. Y además, triste porque...

0: obviamente siempre las partidas son difíciles, son dolorosas. Entonces, y adquirí tan fuerte el desafío que nunca me había puesto como desafío hacer un ranking. Porque de hecho esta sección hoy día, que es la última juntos.
1: Esta es la última
0: juntos. La hice pensando en usted.
1: Se nos quedan en el recuerdo y en los lindos recuerdos las maldiciones gitanas.
0: Oh, maldiciones gitanas, por favor.
1: Donde desafiamos los despidos. Donde desafiamos nuestra...
0: ¿No fue bien en la reunión del sábado pasado en la mañana?
1: Sí. Donde desafiamos... ¿Usted sabe qué?
0: Sí, desafiamos muchas cosas.
1: ¿Y con esta canción me quiere despedir?
0: Es que lo que pasa es que yo elaboré un ranking con canciones que hablan de despedida.
1: No me diga.
0: Especialmente para usted.
1: Para hoy. Últimos 45 minutos.
0: Costó encontrar,
1: este,
0: ¿sabe por qué contó? Porque la gran mayoría habla de desamor y tiene que ver con algo amoroso. Pero fíjate que fuimos buscando, encontrando canciones que tenían algo más que eso y que tenían ahí un significado en las letras importante. Entonces, hemos elaborado un ranking, queridos amigos, ahí en BioBio TV y también en BioBio la radio, dedicado a Julio Sánchez en este último...
1: programa.
0: Yo sé que usted. Y también le quiero enviar un saludo a Claudia, que estuvo, la venía escuchando.
1: Claudia Sala.
0: La bienvenida, por supuesto, también. Y obviamente ahí estuvimos conversando un ratito y lo más probable es que también ahí nos vamos a encontrar.
1: Ser maldición gitana ahí también.
0: Sí, tenemos que seguir.
1: Sí, obvio.
0: ¿Y usted, hay tradiciones que no cómo se ha perder. Sentido? ¿Cuánto le quedan? 45
1: minutos. 45
0: minutos. ¿Qué ha sentido en estos últimos minutos?
1: Pena, tristeza. Es más. Se me viene a la cabeza una frase.
0: A ver. Ah, nos vamos a poner pensativos, poéticos.
1: No importa el lugar.
0: Inspiración.
1: El tiempo siempre es igual.
0: Ay.
1: Y no me acuerdo quién más sigue.
0: Pero ¿cómo? Ya empezó con problemas.
1: No importa.
0: No importa él. Tiene la de Enanitos Verdes, le encanta. Vaya, búsquela nomás.
1: Es una canción de despedida.
0: No, despedida, pero se corta vena, pero sí. mal. Ya.
1: ¿Se ha fijado que cada vez que se despide alguien le pone la canción? No importa.
0: Le quiero pedir permiso, si me permite, un segundito que está viendo en estos momentos mi querido sobrino Diego Pereira, que hoy está de cumpleaños, cumple 21 años, así que le mando un abrazo enorme. Lo vi crecer de pequeñito, muchos años, así que, Dieguito, que sean muchos más. Te quiero mucho. Felicidades.
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3: Querida Julita.
1: Voy a extrañar ese sonido, fíjese.
0: Usted me dice que en los mensajes mucha gente se ha manifestado.
1: Oye, yo me quiero dar un minuto para agradecer la cantidad de mensajes que me han llegado hoy en el WhatsApp de BioBio, deseándome lindos futuros.
0: ¿Ve?
3: Pobrecito.
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1: ¿Qué? ¿Cómo?
3: Pobrecito.
1: Lo voy a extrañar mucho, el de nuestra querida Fran.
0: Hay varios sonidos ahí, ¿no?
1: Para la chica ese. Pero quiero.
0: Pobrecito.
1: ¿Qué mujer más tiene, ¿no?
0: Sí.
1: Querendón. Nuestra Francisca Pérez. Ya, vamos con el ranking.
0: Vamos con el ranking. Y bueno, y usted ya escuchó, ahí está el preámbulo. Primera canción que he seleccionado es The End. Ahí está. The Doors.
1: Tremenda canción.
0: ¿Sabes que esta canción tiene la curiosidad de durar 11 minutos?
1: 11 minutos.
0: Es larguísima y es meterse a la psicodelia. Mira, fíjate esa. Esto es del canal de YouTube de The Doors. Y a psicodelia pura de esta canción oscura, poética, que habla sobre la muerte, el fin de una relación, complejos conceptos edípicos. Y acá un dato curioso. Originalmente era una canción corta sobre una ruptura amorosa de Jim Morrison, pero evolucionó tras meses de improvisación en vivo hasta que se convirtió en esta pieza de colección y para los fanáticos en toda esa era de psicodelia total del rock. Canción, la primera en este ranking, The Doors.
1: Y además fue la canción que acompañó una gran película.
0: Una gran película.
1: Es Apocalipsis Now.
0: Apocalipsis Now.
1: Gran película.
0: Que tiene una banda sonora de aquellas.
1: Película de Francis Ford Coppola.
0: Exactamente, usted lo dijo, querido Julio. Ese es el puesto número 8, son 8 canciones.
1: Ocho canciones.
0: Vamos, esta es inspiradora, porque le va a gustar.
1: ¿Podemos poner...? ¿Eh? Ah, justo la corté.
0: No, pero si quieren la dejo, quieren escuchar en la parte...
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0: No, pues la corté. Sí, vuelva de Doors en la parte de...
1: Suelte la piscola, pues, Nico.
0: Sí, porque Nico está celebrando. Sí, Nico te está esperando afuera.
1: Sí.
0: Con los vasos. Con los vasos, sí, está con los hielos y los vasos. Ya.
1: Te faltó la... ¿Y en qué momento dice This is the end? ¿Eh? No lo dice.
0: Ya,
1: vamos a la otra. Ya. No funcionó.
0: Más adelante.
1: Íbamos tan bien,
0: como dice Don Mario. Ya, vamos con otra canción más que he seleccionado. Que habla de que esto debe continuar, pues el show debe continuar. Y acá tenemos a Queen con The Show Must Go On. Ahí está. Con Freddie Mercury. Empty spaces, what are we living? Canción de 1991. Y acá hay un dato no menor, querido Julio, porque aparte de que son canciones de despedida, tienen toda su historia. Fíjate que en este momento Freddie Mercury estaba pasando por uno de sus instantes más terribles, luego de estar ahí afectado del SIDA, sus últimos días. Y fíjate que grabó esta canción, digamos, con el último suspiro. Brian May creía que no lo iba a lograr Freddie Mercury, y lo logró. De hecho, en la sala de grabación tomó un trago de vodka y dijo: claro que lo haré, vamos. Y grabó con todas sus fuerzas. Ahí está el coro. El show debe continuar para Julio. Dice, dele volumen nomás.

0: clip oficial, pero claramente en el estado que estaba Freddie Mercury no se grabó ningún videoclip, y acá hicieron una especie de pupurrí y juntaron las mejores imágenes de la carrera de Queen y las juntaron en esta canción, que fue el último single que se mostró al público con Freddie Mercury. Ya estaba Innuendo y después estaba esta canción. 1991.
1: Estoy ya pronto a dejarlo, Freddie.
0: Freddie, lo extrañamos siempre. Acá hay otra canción más que a usted le va a gustar. The Sundays, también 1990. Here where the story ends. ¿Se acuerda de esta canción? ¿Ve? Ahí está, dice. Muy nostálgica. Fíjate que esta canción nunca fue pensada para ser un éxito. Es más, en Reino Unido ni siquiera la ingresaron a los rankings. Tiempo después se convirtió en una canción de culto y comenzó a ser tocada en las radios y tuvo éxito en Estados Unidos y también en el Reino Unido con The Sundays. Ahí estamos escuchando esta canción que también habla de este final. ¿La conoces, cierto?
1: Sí, por supuesto.
0: Dele volumen nomás, querido

0: gusta su ranking.
1: ¿Le gustó el ranking?
0: ¿Gustó?
1: Ya. ¿Lo? ¿Sí? Ya.
0: Lindas
1: sí.
0: canciones.
1: Lindas canciones para que la vaya escuchando en el auto cuando se vaya en unos minutos más.
0: Podría hacer un ranking de Spotify con sus canciones.
1: Pero por supuesto. Sí, pues de hecho ahí usted sígame en Spotify, arroba Ismael Díaz Retro. Vamos con la próxima, que es de una banda también de rock alternativo que comenzó en los 80, en los 90 también explotó con Michael Stipe a la cabeza. Y esta canción que dice It's the end of the world as we know it. O sea, es el fin del mundo como lo conocemos. I feel fine, pero estamos bien. Estamos bien. Sí. Año 87. Letra caótica que habla de la guerra, bombardeos y de este inminente fin del mundo, que alguien iba a apretar ese botón rojo y hasta aquí llegamos. Y de ahí se inspiró Michael Stipe y la banda para grabar esta canción, que se convirtió en uno de los éxitos del rock alternativo de los 80 más importantes en la carrera de los R.E.M. La gente.
0: No, están felices. Le gusta el ranking.
1: Ah, ya, vamos bien. Sí. Vamos bien. Y ahí viene el coro. Bien. Este coro para usted. Dice: It's the end.
0: Me gusta.
1: Avanzamos, seguimos. Vamos con la próxima, que tiene que ver con uno que ya no está con nosotros. Él sí que dijo adiós para siempre, pero nos dejó esto para el recuerdo.
0: Qué gran canción. Qué gran canción. Me encanta Cerati. Me gusta la etapa solista de Cerati.
1: ¿Le gusta mucho?
0: Incluso, quizás es un pecado lo que voy a decir, pero incluso me gusta un poquito más que eso.
1: ¿En serio?
0: Sí.
1: Bueno, sí, no eres el único. Conozco mucha gente que le gusta la etapa Soda noventero y cuando comienza Cerati en solitario, que fue también en los 90. Adiós. Esta canción, que es muy optimista además, que plantea la ruptura amorosa como una oportunidad de crecimiento. Y fíjate que acá hay un dato curioso, porque la letra de la canción fue coescrita con su hijo, Benito Cerati, cuando él tenía solo 12 años, y según el mismo Gustavo, aportó ideas clave para que esta canción se convirtiera en este tremendo éxito y clásico para usted. Adiós, ahí está.

0: Ya, vamos bien, vamos bien. Vamos con la próxima. Esta es más bailable, es más entretenida, pero también es muy divertida. Acá está. ¿Se acuerda de ellos? Año 2000. El grupo Boy Band NSYNC y Bye Bye Bye.
1: Lo había borrado el mapa,
0: este grupo,
1: ¿verdad?
0: Sí. Bueno, ¿cómo olvidar que esta canción la revivieron ahí con Ryan Reynolds en Deadpool 2, que hace una coreografía al inicio de la película? Y fíjate que hay un dato no menor, porque el coreógrafo que le enseñó este baile en NSYNC demandó a Marvel. Y dijo, es que esos pasos me pertenecen y tienen que pagarme. ¿En serio? Armó un escándalo hace poco.
1: Como diría este poeta puentealtino, ándala.
0: Y dice, Marvel, por favor, páguenme. No, porque lo que hizo Deadpool, eso me pertenece. Yo inventé ese baile de... ¿Ves? Oye, pero esta coreografía todo el mundo la baila de la fiesta. Dele volumen nomás, bye, bye, bye. Qué juventud, qué colágeno hay, ¿eh? Mira. No. Pero conozco gente que sí la bailó mucho, como Patricia Escobar ahí, mi esposa que está.
1: Buena canción.
0: Bye, bye, bye. Y fíjate que ¿sabes tú a quién se la hicieron también esta canción?
1: ¿Quién?
0: Al ex manager de la banda que los jodió con plata. Entonces fue como una contrarrespuesta al ex manager de la banda con esta canción también llamada Bye Bye Bye. Con NSYNC, puesto número 6. Porque la última, yo sé que le va a gustar ya, pero a sin ver. Ponerse a llorar, ¿eh? Ya.
1: Porta el...
0: Vamos con la. Número 7. Hoy estuve con Jorge Aedo en la semana, le mando saludos. Mi querido amigo Jorge Aedo. Tremendo, ya. Esta canción se llama Never Can Say Goodbye. O sea, nunca digas adiós, querido Julio. Nunca digas.
2: Jamás, jamás.
0: Esta es la versión bailable ochentera, año 87, con The Commoners y la voz de Jimmy Somerville, que tiene un falsete muy impresionante. Ahí lo escuchamos y dice. Clásico original de los Jackson 5, querido Julio. Y que sí, después lo grabó Gloria Gaynor, que lo hizo más popular, pero los que le cambiaron todo el sonido y toda la, digamos, la letra en parte también, fue en el año 87 con Jimmy Somerville y esta banda llamada The Commoners, que le dio fama internacional también al queridísimo Jimmy Somerville. Y este temazo bailable completamente. Dele volumen nomás para que la gente baile, porque tampoco nos vamos a pedir tan tristes. Pues, sí. Si todo esto continúa, Julio va a seguir. Dele volumen y bailamos acá. Sonido ochentero en esta sección. ¿La bailó esta alguna vez? No,
1: sí.
0: No.
1: Sí, sí, sí. Bailicita los tramos.
0: A los tramos.
1: ¿Por qué sí? Bailicita los tramos.
0: Sí, en su metro cuadrado nomás.
1: En su metro cuadrado. No molesta
0: a nadie. No molesta a nadie. Y vamos con la última.
1: Con la última.
0: Yo lo voy a seguir acompañando, pero vamos con la última.
1: Última canción de despedida.
0: Y esta, como el meme. Aquí está, para usted.
1: Silvio Perales, canción de un punto.
0: Un velero llamado Libertad. Esta sí que es pensada para usted, porque la letra dice mucho. Alguien que quiere cambiar la rutina, alguien que quiere cambiar el rumbo. Y aquí está, y dice.

0: vez que hay algo divertido le colocan o algo. ¿Qué pasa? Y sale volando y ahí se fue el volantín, se fue no sé qué cosa. O sea, en fin.
1: Alta canción,
0: ¿Qué pasó? Y con esta canción de, a ver, tenemos visita.
1: Francisca, que se suma al
2: querido Julito.
0: Por favor, pase, querida Fran. Y ahí va el coro para ti, Julio. Y dice, vamos.
3: Y se marchó.
2: Querido Julito.
1: Mira, mira qué linda la
0: Pero mira qué lindo
2: esto. Tenemos un regalito del equipo.
1: Qué cosa más linda esta.
0: Recibiendo su regalo. Muy bien. Qué linda la bolsita,
1: Qué linda la bolsita.
0: Sí, ya sé de dónde usted, ya. Pero, no, a ver, ya. Por favor, muéstrelo. Mira. El cielo ganó un ángel. Mira, por favor, la pantalla, Julio.
2: Roba del cielo, Julio.
0: No te

0: Tienen tiempo, cabrón. Muy bien. Muy bien, aplauso para Julio.
1: Mataron,
0: yo mandé a imprimir unas toallas, ¿eh? Que vamos a vender en, la, en el Persa. Con tu...
2: Pero falta todavía, queda media hora. ¿O no tenemos que ir?
1: No, no, no, no, no, no.
2: Oye, está muy lindo el regalo, muchas gracias, ¿eh?
0: Pero cuente de qué se trata, pues.
2: Son las camisetas de Colo-Colo.
0: Sí, pues. Ya. Ah, mira. Ahí yo identifico al tiro Lada, en la época noventera. Sí,
1: pues. ¿Cuál Cristal. Es la primera, Julio?
2: La primera es el
1: 25-27.
2: La primera camiseta de Colo-Colo era así.
0: Sí, pues. Viene apegada al cuerpo.
2: Sí. Mira, qué gran regalo, me encantó.
0: Esos regalos
1: que te acuerdas de nosotros tanto, todos los días.
2: Siempre.
1: Cuando
0: mira.
1: Camisetas.
2: Muchas gracias. Gracias, equipo.
0: Para
1: de parte tremenda. De todo, de Nico, de Rodri, del Benji, de Héctor, todo el equipo. Ahí con mucho cariño para despedirte, Julio. Qué gran forma de despedir a Julio.
2: ¿Cierto?
1: Con un ranking.
0: Con un ranking para él. Un ranking para exclusivamente. Ti. Pensado en Julio.
2: Sí. Eso ha sido también, además, una maldición de viernes.
0: Maldición de viernes. Maldición la pensamos, ¿eh? La pensamos, pero sí, sí. Fuimos análisis. ¿No? Sí. Hicimos un análisis y dijimos, ¿a
2: usted le gustan las canciones de despedida?
1: Me gustan las canciones de despedida. Y creo que la música es como muy especial para estos momentos. Que siempre se acompañan ahí de estas despedidas. Yo tengo muchas despedidas con...
2: Sí, pues usted sabe.
1: Con Daniel. Colombiano.
0: Le enviamos un abrazo ahí. Sí.
1: Entonces ahí la música es siempre un gran complemento para eso, porque uno se despide con música y también se va ahí pasando.
0: Oye Fran, ¿y cómo fue la experiencia estar acá compartiendo con Julio?
1: Ay, fue muy bonita, lo pasamos muy bien, nos reímos harto.
0: ¿Cuánto
1: con
0: tiempo?
1: Julio.
2: Un año.
1: En septiembre,
2: un
1: año. ¿No? Fue menos
2: de
1: un año.
2: Un poquito después.
1: De haber sido unos 7-8 meses, si no está mal mi cálculo. Sí, sí, sí. Así que no, muy bueno. Y de a poquito nos fuimos conociendo nuestros intereses, nuestros gustos. Así que no. Fue muy bacán hacer el programa contigo, Julio. Y nada, pues aquí igual vas a estar tú en la radio, así que.
2: Va a seguir aquí.
1: Vamos
2: sí,
1: a estar
2: un par de cositas más.
0: Te vamos a ver estacionado.
2: Exacto.
0: Por aquí.
2: Sí.
0: te vamos a ver.
2: Bueno, pero ha sido lindo el haber hecho este programa. De hecho, fue una linda experiencia. Además, bueno, partimos con la Ignacia en la producción, después llegó Francisca. Sí. Con todo el equipo ahí, el
0: Ahí está Ignacio.
2: Dijo Don Franco Salucci también, bueno, el Nico, Rodrigo La Rosa y todo el equipo que conforma también todo el detrás de cámara, que son a veces. No, a veces son mucho más importantes que el que está en la cámara.
0: Pero por supuesto, si esto es todo un equipo, si no sería imposible.
2: Claro, así que no, fue muy lindo y de verdad fue linda el gesto de las canciones de despedida. Faltaron, dice la gente, sí.
0: Sí, o sea.
2: Por ejemplo, a ver,
0: es que yo.
2: ¿Cuál se le ocurre a este equipo de defensa?
0: Es que había muchas que eran demasiado amorosas. Entonces no quería ahí desviar.
2: Muy romántico.
0: Muy romántico, sí. Claro. Entonces íbamos a terminar enamorándonos.
1: ¿Cómo? Sí, iba a pasar rollo, Julio.
0: Pero a ver, ¿qué le dice el público? ¿Cuál?
2: No, que muchos dicen. Bueno, la misma que estaba sonando de los Enanitos Verdes.
0: Sí, pues Enanitos Verdes.
2: ¿Qué otra canción creen ustedes que faltó en este.
0: Apórtenos, por favor.
2: En este ranking. ¿Te gustan las canciones de despedida, Francisca?
1: Está aquí. Goodbye Blue Sky de Pink Floyd.
2: Goodbye
1: Blue Sky.
0: Blue Sky de
2: Goodbye.
0: Pink Floyd.
1: Cielo azul.
2: Oye, hay una. La, a propósito de Pink Floyd, hay una. La canción que le hicieron a Barrett.
0: No, a Sid Barrett. Sid Barrett. Claro.
2: Brillante loco.
0: Pero.
2: De brillar, brillante.
0: La busco al tiro.
2: Esa canción es un tremendo tema de despedida. Porque se lo. ¿Qué pasó con la? Se lo dedican ahí al gran amigo de uno de los gestores de la banda, además.
0: Claro, gestor de la banda que claramente tuvo que prematuramente dejar en la agrupación por los problemas que todos sabemos, pero fue un proceso ahí largo en la década de los años 60. Y siempre lo recuerdan, ¿eh? Que fue como la piedra angular de la formación y también de la creación.
2: Sí.
0: De los primeros años de.
2: Por eso lo querían tanto.
0: Sí, pues lo adoraban.
2: Sí, sí.
0: Ahí está, Wish You Were Here, ahí está, esa. Wish You Were Here. Esa es la que le dedicaron a Syd Barrett.
1: Oye,
2: No, fue otra.
0: Ah, perdón, no será. Shine On You Crazy Diamond.
2: Esa.
0: Busque, si puede, por favor, Shine On You Crazy Diamond. Esa es la que le dedicaron, que claro, que es de la placa de. Esa canción de los años 1975.
2: ¿Qué es Sónico?
0: La que le pidió usted, pues.

0: esta. Ahora, si la escuchamos, llegamos hasta las 2:30, sí, porque la canción
1: es más larga que Caro.
0: Es muy larga.
1: Muy larga, como la muralla china.
0: Oye, mira, hay para los fanáticos de Pink Floyd, una interpretación. ¿Usted le gusta Pink Floyd?
1: Me encanta Pink Floyd.
0: ¿Le gusta?
2: No soy fanática, pero... No me gusta mucho.
1: Uno de los conciertos, digamos, más precisos que estaba Gilmour fue el Pulse, años 94, sí, sí. Donde la presentación es impecable en vivo, porque es todo un show, además.
0: Ahora, como se separaron y terminaron más o menos, no sé si mal, pero...
1: Sí, siempre se agarró ahí Roger Waters con...
0: Roger Waters le faltaba, sí, malito para el puente. Pero...
2: final tenso.
0: David Gilmour, el guitarrista... A mi juicio, yo sé que algunos...
1: Que siguió con la banda en los 90, él manejó, desde los 80, digamos.
0: Que me van a matar, pero a mi juicio era el genio, por más que... Porque también es otro... ¿cómo es que se llama el que dijiste tú recién?
1: Roger Waters.
0: Roger Waters era uno de los también intelectuales de la banda, digamos, pero...
1: Digamos que juntos eran dinamita.
0: Era como el indio del flaco.
1: Exactamente, juntos eran dinamita y, bueno, por diferencias bastante notorias que todo el mundo sabe, se separaron, siguieron brillando con su carrera, pero fíjate que igual, como David Gilmour se quedó con la banda desde el año 87, cuando siguieron editando álbumes, siguió con la mística de la banda, sí. Siguió con el sello y el sonido.
0: Él era el sello y el sonido de la banda.
1: De hecho, cuando ha venido a Chile Roger Waters, que vino a presentar ahí el álbum The Wall, que fue también icónico. Mira qué presentación. ¿Esta es la que le gustó a usted?
0: Esta.
1: Esta, escucharla en vivo es maravilloso.
0: Es que hay un concierto que hace, entiendo, en un coliseo que estaba grabado. Y la versión que hace este tema es extraordinaria. ¿Por qué pone eso?
1: No, porque esa es la carátula del disco.
0: Ah, ya. Sí.
2: Estúpido.
1: Lo grabaron en los estudios Universal, creo. Y ahí el tipo, obviamente, también le prendieron ahí. Lo hicieron como especial ahí con Fuji. Esta es la parte que le gusta. Aquí le da volumen, usted le da volumen.
0: Introducción dura como 7 minutos.
1: O sea, todas estas canciones, claro, porque era un álbum conceptual, entonces cada canción tenía también algo que contar. Era como cada canción era una historia. Y eran todas larguísimas, 7, 8 minutos, 9 minutos. No estaban pensadas para radio, sino que era un álbum conceptual completamente.
0: Me quedo con Cerati y con Perales, dice por acá.
1: Ah, ven. Que le vaya bien, y eso es todo lo que le dieron. ¿Sí? Y que le vaya bien, que le vaya bonito.
0: Que le vaya bien.
1: Listo.
0: Ojalá no vuelvas, dice.
1: No, le dijeron, aléjese.
0: Ah, mentira, ya. No puso eso. Saludos de Tirúa, región del Bío Bío.
1: Los 15 años ya del micrófono, eso. Aléjese, le dijeron. ¿No? Sí.
2: Oh, por Dios.
0: ¿Dónde están los... Cuando ponen los memes así, los buses de alejamiento. Ya, esto es una linda canción que hacen de despedida a un...
1: Muy bien.
0: ¿Qué más nos dice la gente? Una música clásica muy triste de despedida es Adagio for Strings. No sé quién será.
2: A mí me gusta Goodbye My Lover de James Blunt.
1: De James Blunt. ¿La tiene por ahí? Goodbye My Lover. Adiós, amor mío.
2: Goodbye My Lover.
1: Claro.
2: Esa también es romántica.
1: Sí, romántica.
2: Sí, 100%.
1: Sí. Todavía no lo hacemos llorar, así que si mandan una canción y hacemos llorar a Julio, de verdad se ganan el premio mayor esta noche acá en vivo.
0: Y estamos súper prendidos para un viernes.
1: No, sí, estamos. Usted me dice, ¿por qué no coloqué tanta en el ranking? Porque no íbamos a morir de pena.
0: Estamos súper prendidos.
1: Esta. No sabía poner a llorar usted, por Fran, ahora.
2: Ay, yo soy muy emotiva.
1: Ya. Sin llorar.
2: Me dan pena la despedida.
1: ¿Se dio cuenta de algo en Santiago el día de hoy en la noche? Mire la pantalla, el cielo amenazante de Santiago está corriendo como una brisa de lluvia.
0: El cielo está llorando.
1: ¿Ve? ¿Fue preparado para usted? Llamamos allá arriba y dijimos, por favor, que el cielo esté amenazante para Julio esta noche.
0: Como dijo, que en paz descanse. Claudio Reyes, el cielo está llorando. Bueno, la tarde
1: está llorando, el cielo de la tarde de la noche. Pero por ahí va.
0: Por ahí,
1: por ahí vamos.
0: Esta es la canción.
1: Ponga La Tarde Está Llorando, la tiene ahí del.
0: Qué simpática es la Fran, nunca la había visto.
1: ¿Ve? Les presentamos a Fran, acá está.
2: Muy bien.
1: Sí. ¿Y quién le está contestando a la gente?
2: Sí, yo
0: estoy. Llegó la hora de decir adiós.
2: Con Benji y con Nico
0: Chávez. A mí me gustan las canciones de Miriam Hernández, dicen.
1: Como se fue de Laura Pausini.
0: Se fue. Buen tema.
3: La tarde estudiando.
1: Usted habló. Ahí está.
0: Mire, podría decir que mañana voy a recibir un memo, pero ya no lo voy a recibir.
1: No, pues me va a llegar a mí nomás.
2: Yo lo recibo con Claudia Salas.
1: A mí me va a llegar de rebote con

0: Y a ti te la va a rebotar.
1: A DJ Retro.
0: A ti te va a rebotar.
1: Para Francisca Punto Pérez. Le va a llegar. Mira, My Way de Claudia Frank Lund. Sinatra.
0: ¿Cuál?
1: My Way.
0: My Way también, sí, sí.
1: My Way de Frank Sinatra también dice.
0: Ahí está. Laura Pausini se fue.
1: Oye, está, creo que se está redactando el correo.
0: Están en este momento.
1: Sí, se está redactando el correo bien. Para Francisca Pérez.
0: El lunes Claudia decía, ¿por qué llegó este mail?
2: Claro, va a quedar
1: prohibido.
0: ¿Qué culpa tengo yo?
1: El ingreso de DJ Retro a esta radio.
0: De sacar una foto al auto y a la patente. Esa patente, por favor, nunca más.
1: Ya. Dicen que cuando uno se queda, el regreso es del espíritu.
0: ¿Tiene My Way? Listo.
1: Linda canción.
2: Hermosa, hermosa.
0: A su manera, pues, ¿ven? My Way.
1: Sí,
0: a mi manera.
1: Sí,
0: My Way.
1: ¿Quién versionó esta canción en...?
0: No sé, fue Pipo Bryson, ¿no fue que la cantó en Viña? A ver.
1: Ya.
0: Falleció Pipo Bryson esta semana, además.
1: Mi querido Ismael, ha sido un placer haberlo tenido acá.
2: Róbate igualmente. El cielo, Julito.
1: Róbate el cielo. ¿Volvemos a después de la tanda,
0: cierto?
2: Sí, volvemos después de la tanda.
0: Todavía le queda... Oye, pero si Julito dijo, ya tengo el auto encendido.
2: El cielo ganó un ángel.
0: Está encendido, yo ya me iba. Mañana, en su feria más cercana, encuentra la toalla y polera con Julito.
1: Está muy gracioso el meme. Róbate el cielo, dice.
0: Róbate el cielo, lo juro.
1: Amiga, muchas gracias a Don Ismael por
0: aquí. Le quiero desear mucho éxito en todo lo que venga, en todo lo que se proponga y que le vaya muy, pero muy bien. Y fue un gustazo haber compartido estas noches. Un año. Estuvimos acá acompañando con de todo, Maresión Gitana, Ranking, en fin. Así que, mucha suerte.
2: Te extrañaremos, Julio. Sí, que te vaya extrañar. Muy bien con otros proyectos.
1: Pero no se despide, si nos queda programa.
2: Ah, bueno, queda un ratito para que te despidas, en realidad.
1: Ya,
0: listo.
1: Gracias, Don Ismael. Fue un placer haber estado este año con usted.
0: Muchas gracias. El fin de semana.
1: Felicidades.
0: Recuerden ahí Retropop y @IsmaelDiRetro en redes sociales para que me sigan. Nos vemos. Mucho éxito, Julio.

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1: El 5 de junio de 1878 nació en Durango, en México, uno de los grandes jefes de la Revolución Mexicana, José Doroteo Arango Arámbula, más conocido como Pancho Villa. Pancho Villa trabajó de leñador, labrador y comerciante. Hacia el año 1894 se dedicaba a la agricultura en una hacienda de la familia López Negrete. Allí sembraba como mediero. Y fue allí cuando se convirtió de pronto en un proscrito de la ley, cuando valió al hacendado, a Agustín López Negrete, que, según una versión, intentaba raptar y abusar sexualmente de su hermana. Como su verdadero nombre era Doroteo Arango y pasó, por así decirlo, a la clandestinidad, lo cambió por el de Francisco Villa y se dio la fuga, iniciando una vida de bandidaje robando ganado. Recorrió entonces desde muy joven los campos de esa zona, que terminó conociéndolos como la palma de su mano. Incluso después, en la época revolucionaria, sabía en medio de la noche dirigirse a lugares donde había, él sabía, un lugar donde proveerse de agua y además donde enterrar los frutos del pillaje que cometía. Fue en todo caso durante la Revolución Mexicana cuando Pancho Villa alcanzó sus máximos éxitos. En efecto, cuando estalló la Revolución contra Porfirio Díaz, ofreció sus servicios al líder opositor Francisco y D'Alessio Madero, demostrando sus dotes de combatiente y organizador en numerosas batallas victoriosas. Además, era muy, muy arrojado. Durante la administración de Madero, que ya había ganado, sirvió a las órdenes del general Victoriano Huerta, que, desconfiando de él, le condenó a muerte por insubordinación. Y hay fotos de Pancho Villa frente al paredón, a punto de ser fusilado, cuando llega un oficial que da la orden en sentido contrario. Pancho Villa

0: después huyó hacia Estados Unidos. Pero volvió tras el asesinato de Madero y la llegada al poder del general Huerta para unirse a la oposición revolucionaria que encabezaba Venustiano Carranza. Al frente de un improvisado ejército, se hizo con el control del estado de Chihuahua y formó la División del Norte, a cuyo frente ocupó las ciudades de Torreón y Ciudad Juárez. Después tomó Zacatecas, tomando contacto con Emiliano Zapata, en cuya compañía entró en Ciudad de México rechazando la autoridad de Carranza. Y los dos se tomaron unas fotos inolvidables sentados en el sillón presidencial. Si hubiesen querido, Zapata y Villa habrían gobernado México, pero no estaba en sus genes, eran unos rebeldes. Se tomaron esas fotos y se fueron a tomar unos tequilas a un bar cercano, donde todavía están marcados los balazos en el techo con el que celebraron. Cuando Carranza retomó el poder, Villa se mantuvo en la oposición, pero sufrió una grave derrota en Celaya, por lo que se retiró al estado de Chihuahua, arrebatando sus propiedades a los grandes terratenientes, entregándoselas a los campesinos, volviendo a mostrarse entonces como el temido guerrillero de los primeros años. El 9 de marzo de 1916, Villa cruzó la frontera y atacó la ciudad estadounidense de Columbus, matando a varios ciudadanos y destruyendo parte de la misma. Estados Unidos lanzó impresionantes expediciones para dar con él. Nunca los militares estadounidenses pudieron atraparlo. Cuando Carranza llegó al poder, Villa llegó a un acuerdo con el nuevo gobierno, logró una amnistía y se retiró a un rancho cerca de Parral, en Chihuahua. Dijo que no participaba más en política y conformó una especie de cooperativa en esta hacienda donde todos eran dueños de todo, fabricaban cosas, instaló obviamente una escuela que era una de las grandes preocupaciones de Villa. Villa realizaba frecuentes viajes a la ciudad y en uno de ellos, la tarde del 20 de julio de 1923, murió en su vehículo acribillado a balazos, 47 balas de pistola disparadas por varios sujetos cuando se dirigía a una fiesta familiar. Fue el fin de Pancho Villa, que nació bajo su nombre, que era José Doroteo Arango Arámbula, el 5 de junio de 1878.
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0: 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Oiga, muchas gracias a toda la gente que me ha escrito durante la última hora, haciendo la despedida de este programa. El programa sigue, ¿eh? Llega Claudia Salas para acompañarnos todas las noches a partir de las 20:30 horas. Oiga, hace un año que encendimos estos micrófonos con mucha ilusión, hace poquito menos de un año, sin imaginar cuántas historias, canciones, conversaciones y emociones compartiríamos juntos. Durante este tiempo, este programa fue mucho más que un espacio de radio, fue un punto de encuentro donde cada uno de ustedes además le dio ese sentido a cada emisión con sus comentarios, sus opiniones, mensajes de apoyo y todo aquello. Gracias de verdad por haberme acompañado este año, por habernos acompañado. Gracias por escuchar, por estar al otro lado de la radio, al otro lado de la televisión, en los buenos días y también en los que no eran tan buenos, sabemos, ¿no? Sobre todo en este país que pasan cosas que no son tan agradables muchas veces. Me voy con el corazón lleno de gratitud de este espacio y con recuerdos que llevaré siempre, evidentemente, con mucha gente que claro, sí. Mucha gente aquí hice una linda relación, don Nico Chacón, la misma Francisca Pérez en la producción, don Benja y también en Bio Bio TV, los muchachos que están abajo, la Manu, todo el equipo que está también abajo en Bio Bio TV. La despedida nunca son fáciles, fue una decisión que tomé yo, pero queda muy bien cuidado este rancho. Hermoso, lindo programa, también en todo caso es señal de que algo lindo se viene, y es algo lindo se llama este programa que sigue con la conducción de Claudia Salas a partir de las 20:30 este día lunes. Este año fue sin duda una linda experiencia para mí, me voy feliz, gracias por cada minuto compartido, gracias por formar parte de esta historia, y que la música nos siga acompañando y que la vida nos vuelva a encontrar en algún camino, lo va a hacer, porque voy a seguir ligado aquí con algunos proyectos puntuales en Bio Bio. Así que muchas gracias por todo, que lo pasen bien. Me voy feliz de haber hecho durante estos últimos meses, este casi año, este programa, y siempre orgulloso y contento de ser parte de esta familia llamada Bio Bio. Que lo pasen bien. Chau, chau.
1: Igualmente. Cielo, Julito.

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3: 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Comenzamos con nuestro folclore nacional junto a la voz de Esther Soré.

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2: 10 días hábiles le otorgó Contraloría al Servicio de Impuestos Internos para explicar qué motivó el cobro de IVA a las casas de apuestas ilegales. Las herramientas para combatir el crimen organizado y resguardar la privacidad de las personas serán los principales temas que debatirán los senadores en la tercera votación sobre el levantamiento del secreto bancario. Los ministros de la Corte de Apelaciones de Santiago buscan que se les otorgue el beneficio de utilizar las vías exclusivas, argumentando razones de logística. Una querella criminal fue presentada contra el ministro de Vivienda, Iván Poduje, en el marco de la paralización y demolición de construcciones en el sector El Olivar de Viña del Mar. Pese a que no patrocinará la acusación constitucional, la UDI confirmó que apoyará en sala el libelo contra el exministro de Hacienda, Nicolás Grau. Tras más de un año de negociaciones, el grupo CAP acordó la venta de Huachipato a Aceros ASA por $130 millones. Una balacera se registró al interior de una parroquia en la ciudad de Rancagua. En noticias del plano internacional, el presidente ucraniano Volodymyr Zelensky acusó a su homólogo ruso Vladimir Putin de volver a elegir la guerra al desestimar la oferta del jefe de Estado de Ucrania para celebrar negociaciones directas. El expresidente cubano Raúl Castro asistió a un acto de homenaje por su cumpleaños número 95 en La Habana, en su primera aparición pública desde que fue imputado con cargos penales en Estados Unidos. En el deporte, la selección chilena femenina de fútbol cayó 2-1 ante Ecuador y quedó sin opciones de clasificar a la Copa del Mundo de Brasil 2027. Y en el fútbol masculino, La Roja se mide hoy ante Portugal en duelo amistoso de fecha FIFA en el Estadio Nacional de Oeiras.
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2: Muy buenos días, bienvenidos y bienvenidas a Radiograma en esta edición de medianoche que hacemos a través de nuestras 43 estaciones y además a través de las pantallas de Biobío TV. Nos ven y nos escuchan también en biobiotv.cl y en nuestra señal de biobiochile.cl. Cuando a esta hora en nuestra capital Santiago tenemos una temperatura de 9,8 grados, el cielo se encuentra cubierto y con bruma, la humedad alcanza al 87%. Para hoy Santiago presentará las siguientes extremas: 7 grados la mínima, 16 grados la máxima, con cielo cubierto y neblina variando a nublado en la mañana y en la tarde cielo nublado. 7 y 16 entonces las extremas para esta jornada de sábado aquí en nuestra capital, cuando a esta hora marca 9,8 grados la temperatura. Mientras tanto, Viña del Mar y Valparaíso tienen a esta hora 9 grados de temperatura con una humedad del 100% y con cielo despejado. Viña del Mar y Valparaíso presentarán cielo cubierto y llovizna débil por la mañana para pasar a cielo nublado por la tarde. Extremas para hoy, 8 grados la mínima, 16 grados la máxima. Concepción, en tanto, a esta hora presenta 13 grados de temperatura con cielo cubierto en la capital del Biobío y una humedad del 88%. Para hoy, el Gran Concepción presentará cielo cubierto y llovizna débil por la mañana y en la tarde cielo cubierto con extremas probables de 9 y 14 grados centígrados. También hacemos la invitación para que se comunique con nosotros a través del más 569-9200-7888. Ese es nuestro WhatsApp donde usted nos puede enviar sus notas de voz, de texto, videos e imágenes a través de esta plataforma multimedia. Así como también está disponible las 24 horas del día el 800-810-810. Línea telefónica completamente gratuita, llamada sin costo alguno desde distintos puntos de nuestro país. Con esta invitación pasamos a revisar las noticias que han acaecido en las últimas horas en nuestro país y en el exterior. A partir de este momento les ofrecemos información independiente.
3: 12 de la noche, 7 minutos.
2: Comenzamos ya en la capital de la región de O'Higgins porque desconocidos protagonizaron una balacera al interior de la parroquia Divino Maestro en la ciudad de Rancagua, minutos después de finalizada una misa en el recinto religioso. Tenemos más detalles desde Radio Biobío en esa ciudad con Roberto Rojas.
4: Un homicidio frustrado ocurrió la noche de este viernes al interior de la parroquia Divino Maestro en Rancagua. Según testigos, finalizada la Eucaristía, donde se celebraba además los 30 años del vicario de la parroquia, dos sujetos ingresaron al lugar persiguiendo a un joven de 27 años de nacionalidad colombiana, disparando en contra de él, hiriéndolo en un tobillo y cadera. Según se informó, la víctima es hijo de una mujer que hace unas semanas fue asesinada a disparos en calle Rubio de la capital regional. Más detalles de lo ocurrido los entregó a la radio el párroco de la iglesia, Cristian Giadach.
5: Una de las personas que estaba en la Eucaristía, al parecer el hijo de quien estábamos celebrando la misa, ingresa al templo arrancando de dos personas que empezaron a balear dentro del templo. Recibió dos disparos esa persona y el antisocial empieza a golpear la puerta y al no poder ingresar, percuta cinco disparos de bala en contra de la puerta de la sacristía.
4: La víctima fue derivada por el SAMU al Hospital Regional Franco Ravera, encontrándose fuera de riesgo vital. En la región de O'Higgins, Bío Bío, la radio.
3: 12 de la noche, 8 minutos.
2: La Fiscalía no descartó la hipótesis de un presunto secuestro tras el hallazgo de un cadáver en la ciudad de Curacaví. Tenemos los detalles en el informe de Jaime Sepúlveda.
6: Sin personas detenidas, continúa la investigación tras el hallazgo de un cuerpo en Curacaví. Este crimen quedó al descubierto tras la denuncia de personas que dieron a conocer que a un costado del camino La Aurora, lugar de acceso para parcelas de agrado, se quemaba un bulto. Tras la presencia policial, determinaron que se trataba de un hombre de entre 25 y 30 años, el cual presuntamente fue trasladado hasta este punto, luego quemado y su cuerpo cercenado. Así lo detalló el fiscal Eco, Ernesto Navarro.
7: Que se trata de un cuerpo humano, cual se encontraba desmembrado y se encontraba en ese momento quemándose. Nos pudimos percatar que se trata de un sujeto, un hombre, de alrededor de 25 a 30 años.
6: La víctima aún no ha sido identificada, por lo cual la Brigada de Homicidios Metropolitana trabaja paralelamente a alguna denuncia por presuntas desgracias para dilucidar la motivación de este asesinato. De igual forma, y según los equipos investigativos, no se descarta que esta situación esté vinculada a un supuesto secuestro.
3: 12 de la noche, 10 minutos.
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2: La Contraloría ofició al Servicio de Impuestos Internos para que informe los motivos por los que emitió la resolución que autorizó que las casas de apuesta online paguen IVA. En paralelo, la presidenta de la Corte Suprema, Gloria Ana Chevesich, rayó la cancha y dijo que estas plataformas son consideradas ilegales en Chile. Nos cuenta Daniel Ormeño.
8: Controversia generó la decisión del Servicio de Impuestos Internos de obligar a las empresas de casinos de juegos en línea a pagar una contribución, esto porque según reiterados pronunciamientos de la Corte Suprema, se trata de apuestas que operan fuera del marco legal. Esto levantó fuertes cuestionamientos al gobierno, principalmente al Ministerio de Hacienda liderado por Jorge Quirós, ya que la decisión estaría validando de manera encubierta este tipo de prácticas que cada vez tiene más influencia. La presidenta de la Corte Suprema, Gloria Ana Chevesich, evitó profundizar sobre los argumentos utilizados por Impuestos Internos para exigir que las casas de apuestas por Internet paguen tributo, considerando que hoy se trata de una actividad ilegal.
9: Bueno, y la decisión que tomó el Servicio de Impuestos Internos, el director general, no puedo yo cuestionarla porque no tengo conocimiento de cuáles fueron los argumentos dados para los efectos de cobrar impuestos a esas actividades ilícitas.
8: Pero la arremetida contra el gobierno se ha intensificado en las últimas horas, donde

0: de oposición acudieron a la Contraloría General de la República. El diputado de la Federación Regionalista Verde Social, Jaime Mulet, y el diputado del Partido Comunista, Luis Cuello, afirmaron que esta resolución está fuera de todo marco legal, por lo que con esta acción se termina validando una actividad ilícita.
1: 12 de la noche, 11 minutos.
2: El próximo martes, la Sala del Senado buscará desempatar la votación del levantamiento del secreto bancario por la vía administrativa. Si el oficialismo y las derechas logran un tercer empate, la debatida norma quedará descartada del proyecto. Gonzalo Holguín con los detalles.
3: Este martes, en votación única y como primer punto de tabla, la Sala del Senado buscará desempatar la votación del levantamiento administrativo del secreto bancario con el voto del senador independiente Miguel Ángel Calisto como la principal incógnita. Si estuviesen los 50 senadores presentes, ya es conocida la posición de 24 senadores oficialistas en contra y 23 senadores opositores a favor. La novedad es que Karim Bianchi y Matías Walker se sumaron al voto a favor y con la participación de Loreto Carvajal y Alfonso Urresti, que estuvieron ausentes el pasado miércoles, llegarían a los 25 apoyos y aprobarían la norma. Entonces, todo depende de la postura de Calisto, que de oponerse podría hacer que se vuelva a empatar y siendo tercer empate se termina desechando la indicación. La senadora DC y jefa del Comité Unido, Yanna Proboste, enrostró a las derechas que ganó las elecciones prometiendo combatir el crimen organizado y se opone a esta propuesta.
4: La derecha, que hoy es gobierno y que además ganó prometiendo combatir el crimen organizado, hoy se niega a esta iniciativa y tiene que decidir, ¿le pegamos al crimen organizado donde más le duele, en el patrimonio, o seguimos protegiendo el secreto bancario con empates?
3: Si la iniciativa llega a avanzar, los términos en que está escrita en el proyecto de inteligencia económica saldrá en Congreso en tres supuestos: operaciones sospechosas de personas jurídicas, funcionarios públicos o denuncias que hagan los propios bancos.
1: 12 de la noche, 13 minutos. 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
2: Temas, las últimas cifras macroeconómicas no han sido muy alentadoras. Por eso el mercado tiene los ojos puestos en un IPC de mayo que podría ser más moderado, pero aún así con un panorama general lejos de la meta del Banco Central. Los detalles los tiene Vanessa Gajardo.
6: Las expectativas para el IPC del quinto mes del año se observan más moderadas a propósito de que no se sentirán tan fuertes los efectos del alza en los combustibles como sí ocurrió en abril y marzo respectivamente. Para mayo, las estimaciones del mercado se concentran en una variación mensual que fluctuaría entre 0,3 y 0,5%. Aunque es una alza más acotada, aún así la inflación anual estaría por sobre el 4%, es decir, lejos de la meta del Banco Central. Rodrigo Montero, decano de la Facultad de Administración y Negocios de la Universidad Autónoma, señaló que el estancamiento en crecimiento aún no es argumento suficiente para bajar la TPM, mientras que Manuel Isandos abordó en qué caso el espacio para recortes se acota aún más.
7: Está por ahora descartado en un contexto en donde los precios están alejados de la meta, 4,2% versus el 3%.
8: Si se filtra con más fuerza a servicios, arriendos o componentes más persistentes, el margen para recortar tasas se reduce.
6: Recordemos que la TPM se ha mantenido en un 4,5% desde su último recorte de 25 puntos base en diciembre de 2025.
1: 12 de la noche, 15 minutos.
2: De Vivienda, Iván Poduje, entregó nuevos detalles del subsidio a la vivienda para la clase media, que permitirá acceder a unidades de hasta 4.000 unidades de fomento. Los detalles con Montserrat Tapia.
9: Un nuevo impulso al acceso a la vivienda para la clase media, detalló el gobierno. El ministro de Vivienda y Urbanismo, Iván Poduje, amplió el anuncio de la creación de un cuarto tramo del subsidio DS1, que permitirá adquirir viviendas de hasta 4.000 UF, equivalentes a unos 144 millones de pesos, casi duplicando el límite actual. La autoridad señaló que muchas familias quedan fuera del sistema por no acceder ni a subsidios ni a créditos bancarios.
10: Va a permitir que muchas personas que hoy día tienen demasiada plata para el Estado, muy poca plata para los bancos, pueden acceder a crédito hasta 4.000 UF con un 10% de pie.
9: El nuevo beneficio contempla un aporte estatal de 400 UF, cerca de 14,4 millones de pesos, para complementar el crédito hipotecario o amortizar el valor de la propiedad. Además, exigirá un ahorro mínimo de 200 UF, equivalente a unos 7,2 millones de pesos. El beneficio se complementa con otro anuncio realizado por el Banco Estado, que contempla otorga un financiamiento especial para 12.000 viviendas en los próximos 2 meses a través del mecanismo del Fondo de Garantías Especiales, que permite acceder a tasas desde 3,1% con hasta el 90% de financiamiento para viviendas de 4.000 UF. Las bases y fechas de postulación se espera que se publiquen en las próximas semanas.
1: 12 de la noche, 16 minutos.
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2: Los ministros de las Cortes de Apelaciones de Santiago buscan que se les otorgue el beneficio de utilizar las vías exclusivas, al igual que los ministros del Máximo Tribunal de Justicia por razones de logística. ¿De qué se trata esto? Marcela Rojas nos cuenta más.
11: La solicitud presentada por ministros de la Corte de Apelaciones de Santiago para poder circular por vías exclusivas abrió una discusión sobre la conveniencia de extender este tipo de autorizaciones a autoridades judiciales. Consultada sobre la materia, la presidenta de la Corte Suprema, Gloria Ana Chevesich, aseguró en conversación con Radio Bío Bío en Valdivia que no tenía conocimiento de una petición para permitir que los ministros de la Corte Capitalina utilicen las vías exclusivas de Santiago en su totalidad, más sí de un perímetro restringido al Palacio de Tribunales. Además, indicó que cualquier requerimiento de esa naturaleza corresponde ser evaluado por la autoridad de transportes.
12: Esto me parece plenamente atendible, pero no tenía conocimiento que hayan pedido para poder conducirse por las vías exclusivas en la ciudad de Santiago. Eso no está en mi conocimiento.
11: Pese a ello, la propuesta generó cuestionamientos desde el ámbito académico. El profesor de Derecho de la Universidad Diego Portales, Cristian Riego, sostuvo que este tipo de iniciativas reflejan una cultura de privilegios dentro de los tribunales superiores y pueden afectar la imagen del poder judicial ante la ciudadanía. La discusión se mantiene abierta y enfrenta argumentos vinculados a la seguridad y operatividad de determinadas autoridades con críticas relacionadas con la igualdad ante la ley, ante las normas de tránsito y la percepción de privilegios asociados al cargo.
1: 12 de la noche, 18 minutos.
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2: De diputados de la UDI confirmó que votarán a favor de la acusación constitucional en contra del exministro de Hacienda, Nicolás Grau. Los detalles con Gabriela Piña.
13: La acusación constitucional impulsada por el Partido Nacional Libertario y Republicanos contra el exministro Nicolás Grau continúa generando diferencias al interior del oficialismo. Aunque la UDI resolvió respaldar el libelo cuando sea votado en la Cámara de Diputados, Renovación Nacional optó por esperar el texto definitivo antes de adoptar una posición. En el gremialismo señalaron que el documento contiene antecedentes suficientes para justificar su apoyo, pese a que la bancada decidió no figurar entre los patrocinadores de la iniciativa. La jefa de bancada del gremialismo, Flor Baise, afirmó que se deben establecer responsabilidades políticas, mientras que su par de RN, Diego Chalper, indicó que el texto será revisado por sus equipos jurídicos.
14: Nos hemos formado la convicción que la acusación constitucional tiene el mérito suficiente para apoyar esta acción constitucional.
15: Nosotros desde Renovación Nacional queremos ser extremadamente responsables. Vamos a esperar el escrito que se presente, entiendo, la próxima semana.
13: Con todo, las diferencias de criterio al interior de Chile Vamos generan preocupación en el bloque, donde reconocen que el peor escenario sería proyectar una imagen de división.
1: 12 de la noche, 20 minutos. 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
2: El ministro de Justicia, Fernando Rabat, no descartó eventuales indultos a condenados por delitos de derechos humanos y de abuso contra menores, insistiendo en que cada caso debe evaluarse por separado. Los detalles con María Agramont.
16: El ministro de Justicia, Fernando Rabat, no descartó la posibilidad de otorgar indultos a personas condenadas por violaciones a los derechos humanos o por delitos sexuales contra menores. La autoridad explicó que cada solicitud debe ser analizada de manera individual y que una eventual decisión dependerá de las circunstancias particulares de cada caso, así como de sus antecedentes. Rabat dijo que factores como el estado de salud del condenado, informes de gendarmería o consideraciones de interés social pueden formar parte de la evaluación. Las reacciones no tardaron en llegar.
9: Aguilar. Sin embargo, la propia autoridad aseguró que la controversia se originó por la forma en que fueron editados sus dichos y no por el contenido de estos. En ese sentido, reiteró que cualquier decisión sobre los indultos está sujeta al análisis de los antecedentes de cada caso.
17: Mis declaraciones no deben haber generado ningún tipo de revuelo. Lo que generó revuelo fue una edición de mis declaraciones, que es algo que no corresponde. Mis respuestas son muy claras. Toda decisión de indulto se va a adoptar conforme al mérito de los antecedentes que existan en la carpeta administrativa.
9: La controversia instaló nuevamente el debate sobre los límites de la facultad presidencial de conceder indultos. A propósito, este sábado, la Mesa de Derechos Humanos convocó a una marcha para solicitar el rechazo de estas medidas.

0: 12 de la noche, 21 minutos.
1: El gobierno completó un nuevo operativo de expulsión y sacó del país a 45 ciudadanos colombianos y dominicanos. Se trata del cuarto vuelo realizado durante la administración de José Antonio Kast, en una jornada en que el Ejecutivo aprovechó para destacar los avances de su estrategia migratoria y marcar diferencias con la gestión anterior. Los detalles con Francisca Cares.
2: El gobierno anotó este viernes un nuevo hito en su agenda migratoria. Un avión de la Fuerza Aérea trasladó a 45 extranjeros expulsados del país en el cuarto operativo de estas características realizado desde la llegada de José Antonio Kast a La Moneda. El vuelo incluyó a 34 ciudadanos colombianos y 11 dominicanos, algunos de ellos por infracciones a la legislación migratoria y otros con antecedentes o condenas por distintos delitos. Con este operativo, el Ejecutivo asegura haber superado las 570 expulsiones materializadas desde el inicio de la actual administración. Al respecto, el subsecretario del Interior, Máximo Pavés, defendió los resultados alcanzados por la gestión del presidente Kast y destacó que, a diferencia de lo ocurrido a esta misma altura del primer año de gobierno de Gabriel Boric, hoy ya se han concretado 4 vuelos de expulsión.
3: Dar cuenta de la capacidad que ha mostrado el gobierno, la decisión respecto de ordenar la casa, reimpulsar los compromisos en materia de reordenamiento migratorio, lo que nos permite afianzar y reforzar la sensación de seguridad.
2: Desde el gobierno insistieron en que las expulsiones seguirán aumentando durante los próximos meses, un escenario que a juicio del Ejecutivo da cuenta de los primeros resultados de una agenda que La Moneda busca convertir en uno de los sellos de la administración Kast.
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0: 12 de la noche, 23 minutos.
1: El presidente ucraniano Volodymyr Zelensky acusó a su homólogo ruso Vladimir Putin de volver a elegir la guerra al desestimar la oferta del jefe de Estado de Ucrania para celebrar negociaciones directas en un tercer país y poner así fin a la guerra. Desafortunadamente, el lado ruso elige una vez más la guerra, escribió Zelensky en su cuenta de X al aludir a la respuesta de Putin a su oferta negociadora. Putin aseguró que no veía sentido a la idea del líder ucraniano sobre unas negociaciones directas entre Rusia y Ucrania. Por ahora, no le veo sentido, dijo Putin de manera tajante durante el plenario del Foro Económico Internacional de San Petersburgo. El expresidente cubano Raúl Castro asistió a un acto de homenaje por su cumpleaños número 95 en La Habana, en su primera aparición pública desde que fue imputado por cargos penales en Estados Unidos por el derribo de 2 avionetas de exiliados hace 30 años. Castro, retirado de sus cargos y actual líder al frente de la Revolución Cubana, según la terminología oficial, estuvo acompañado por el presidente Miguel Díaz-Canel y altos representantes del Partido Comunista de Cuba, el gobierno y familiares, en el acto que también conmemoró el aniversario 65 de la creación del Ministerio del Interior. Díaz-Canel resaltó que este es uno de los cumpleaños más simbólicos en la isla y elogió a Castro como jefe militar y estadista. Resaltó su alto valor simbólico y afirmó que Raúl es Cuba y a Cuba no se toca, en referencia a la reciente imputación de Estados Unidos en su contra.
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0: 12 de la noche, 26 minutos.
1: La selección chilena femenina de fútbol cayó por 2-1 ante Ecuador en el Estadio Nacional y quedó sin opciones de clasificar a la Copa del Mundo que se disputará en Brasil el año 2027. La roja masculina, en tanto, enfrenta hoy desde las 13 horas con 45 minutos a Portugal en el primero de los 2 duelos amistosos de la fecha FIFA que tendrá en Europa el equipo de Nicolás Córdoba. Los detalles con Felipe Espina.
7: La La selección chilena masculina de fútbol juega hoy desde las 13:45 ante Portugal, el primero de los dos amistosos de fecha.

0: FIFA antes del inicio de la Copa del Mundo que comienza el próximo jueves 11 de junio. El DT de La Roja, Nicolás Córdoba, valoró la importancia de...
1: Es que estos son los partidos que se necesitan forzar, jugarlos para adquirir ese crecimiento que tiene que ser de alguna manera inducido, porque hay que tratar de, y que siempre lo conversamos con Felipe, tratar de jugar la mayor cantidad de partidos internacionales.
0: En el fútbol femenino, la selección chilena cayó por 2-1 ante Ecuador y quedó sin opciones de clasificar a la Copa del Mundo de Brasil 2027. Fernanda Pinilla, defensora de La Roja, lamentó la eliminación.
2: No, con mucha desilusión, la verdad, estábamos todas bien ilusionadas, lo conversábamos, era para muchas un poquito de la redención del Mundial pasado. Y nada, queríamos mucho disfrutar este momento, darle un triunfo a la gente, agradecida de todo el marco público que llegó, alentarnos, pero nada, la verdad es que estamos bastante dolidas y ya, bueno, habrá que pensar en lo que se venga más adelante.
0: En el terreno local, Coquimbo Unido venció por 2-1 a Deportes Concepción y se clasificó a las semifinales de la Copa de la Liga. Con este resultado, Colo Colo, que juega el domingo ante Huachipato, quedó eliminado de este certamen. En los partidos de hoy, a partir de las 18 horas, Ñublense se mide ante Universidad de Concepción y Universidad Católica recibe a Cobresal en la definición del Grupo B, que es liderado por Ñublense con 11 unidades, 3 más que la UC, que llega en el segundo lugar con 8 puntos. En otros deportes, los tenistas Alexander Zverev y Flavio Cobolli jugarán este domingo la final de Roland Garros. Ambos buscarán el primer título de Grand Slam de sus carreras. Zverev, 3 en el mundo, llegó a la final tras vencer en 4 sets al checo Jakub Menšík, mientras Cobolli avanzó sin jugar debido al retiro por un virus de su rival en la semifinal, el también italiano Matteo Arnaldi. En las damas, la final la disputan hoy, desde las 9 de la mañana, la polaca Maja Swalinka y la rusa Mira Andreyeva. En la Fórmula 1, en tanto, hoy desde las 10 de la mañana se disputa la clasificación del Gran Premio de Mónaco, sexta fecha de la temporada. El actual líder del Mundial de Pilotos, el italiano Kimi Antonelli, aseguró que por ahora no piensa en la opción de conseguir el primer título de su carrera.
3: No estoy pensando en ganar el campeonato, solo quiero disfrutar conduciendo tanto como puedo. Intento dar lo mejor de mí y mejorar cada día. Después veremos hasta dónde llegaremos, pero ahora solo quiero disfrutar cada fin de semana.
0: El Gran Premio en el Principado está programado para este domingo a partir de las 9 de la mañana.
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0: 12 de la noche, 29 minutos.
1: Y así concluyen las presentes entregas de noticias a través de Bio Bio, la radio, en esta edición de Radiograma Medianoche. Muchas gracias por haberse informado con nosotros. Manténgase en la sintonía de nuestra emisora y también de las pantallas de Bio Bio TV, porque en minutos comienza el trasnoche. Hay más noticias en biobiochile.cl y cada una hora en el informador. Por su atención, gracias. Tengan muy buenos días y un excelente comienzo de fin de semana.
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Señoras y señores, muy buenos días, Chile. Buenos días, mundo. O buenas tardes, o buenas noches, donde quiera que usted se encuentre en este, en algún rincón del globo terráqueo. Sean bienvenidos y bienvenidas al trasnoche de la radio, la madrugada de Chile, que comienza a partir de este momento por nuestras 43 estaciones y además a través de la señal de Bio Bio TV, porque no solamente nos escuchamos, también nos vemos a través de las pantallas de Bio Bio TV y biobiotv.cl. Y usted también, conectada a la radio, a la aplicación también de Radio Bio Bio, también bienvenido o bienvenida a este programa que recién comienza, cuando ya estamos a 32 minutos de iniciado este sábado 6 de junio del año 2026. Una hora y 32 minutos que ya comenzó este día en las regiones de Aysén y Magallanes. Recuerden que están con una hora de diferencia. Ya es la una con 33 minutos. Estamos en todo el país. Estamos también en distintas partes del mundo a través de biobiochile.cl y biobiotv.cl. Para todos ustedes, para los chilenos y extranjeros que se han acogido en esta radio y que nos han vuelto su preferida en sus horas libres de descanso, en su acompañamiento en el trabajo, en distintas partes de nuestro globo terráqueo. Bueno, este es el trasnoche para poder seguir acompañándoles, porque Bio Bio no descansa, señora, señor. Bueno, comenzando este nuevo día, pues, y de todas maneras también saludar, por supuesto, a nuestro querido Julio Sánchez, que ya dijo misión cumplida en este Hoy en la Radio. Fue su último programa, pero él no se va del todo, ¿no? Pues no, lo vamos a seguir teniendo acá en Bio Bio la radio con otros proyectos a través, por ejemplo, a través de Bio Bio TV. Él está conduciendo un programa que se llama Punto de Encuentro. Lo pueden ver el fin de semana a través de Bio Bio Televisión. Así que de Julio Sánchez ustedes nos van a despegar. Así que bueno, el agradecimiento y el abrazo gigante entonces para nuestro querido amigo Julio Sánchez, y también darle la bienvenida. Bueno, le vamos a dar la bienvenida, bueno, ya el otro fin de semana, pues, a la nueva conductora de este espacio de Hoy en la Radio. Ya, así que bueno, para ellos todo el éxito del mundo, al igual que para ustedes, por supuesto, quienes nos acompañan a partir de este instante. La invitación es la de siempre, para que se comuniquen con nosotros. ¿Cómo? A través del más 569-9207888, que es nuestro WhatsApp, con su nota de voz, nota de texto. Estamos atentos a sus videos, imágenes de lo que está pasando a su alrededor, para la gente que está en ruta, para la gente que está en la casa trabajando. Bueno, este es su lugar de encuentro para que se comuniquen con nosotros. El primero, el WhatsApp, más 569-9207888, y además, gratis, disponible para ustedes, el 800-810-810. Llamada sin costo alguno, desde Arica a Punta Arenas, desde Visbiri hasta Puerto Toro. Ustedes nos pueden llamar a través del 800-810-810. Si usted está en Chile y en el extranjero, más 569-9207888. Usted puede hacer de todo en el WhatsApp, menos llamarnos. Eso queda más que claro. Usted nos puede WhatsAppear, mandar su mensaje de voz, su nota de texto, si no quiere nos manda videos, links, imágenes. Pero lo que no podemos hacer es hacer llamados. Así que si usted está dentro de Chile, recuerde que el 800-810-810 está disponible. Así que comenzamos por saludar a cada uno de ustedes, nuestros amigos y amigas auditores que se integran a la sintonía de Bio Bio la radio, y los que ya se han integrado hace algunas horas a nuestra programación también. Pues este es el trasnoche de la radio, que se extiende hoy hasta las 6 de la mañana. Y por supuesto también saludamos a los que hacen posible este programa, como por ejemplo, y al igual que ustedes, está también quien forma parte esencial, fundamental, primordial para la puesta en el aire de este programa. Desde la nave nodriza de Bio Bio la radio, con ustedes, sin mayor presentación y sin más preámbulos, simplemente Lord William Rebolledo. Grande abuelito, y la cábala, que no puede faltar nunca, ¿cierto? La que cuando el señor William Rebolledo se da vuelta de su asiento y hace la reverencia, porque eso significa que es señal de que nos va bien. Y lo sella, ¿sabe con qué? Con el signo de la paz, para que este programa nos llegue a usted, le llegue a usted, amiga, a usted, amigo, en óptimas condiciones, y para que nos vaya bien. Y eso es lo más importante, porque queremos estar

con ustedes, queremos acompañarles. Algo tan sencillo, ¿cierto? El verbo acompañar, algo tan simple, pero a la vez tan valioso como es acompañar a cada uno de nuestros auditores. Así que bueno, la invitación la reiteramos. Más 569-9200-7888 y también está disponible el 800-810-810. ¿Ah? Y, mira, bueno, a propósito de saludos, Marito Álvarez está conectado también, pues, así que le mandamos un saludo. Y dice, un abrazo a mi buen amigo Willy, que pronto se va de vacaciones. Se va de vacaciones, mi querido Willy. ¿Cuándo con Cama y Petacas? ¿Cuándo? Ah, a partir de hoy. O sea, sería el último programa antes de las vacaciones, ¿o no? Así que por eso que lo notaba tan relajado, así como que, el último día, total. Último día, nadie se enoja. Así que lo que sea nomás, vamos que vamos, ¿cierto? ¿Eh? Eso no, pero siempre no. Pero Lord William Rebollo es un profesional. Es un profesional de las perillas. Así que desde el primer día hasta el último, siempre lo hará de forma profesional, como decía don Julio Martínez, profesional. ¿Ah? Así que, bueno, este va a ser entonces el último programa con William Rebollo antes de sus vacaciones, ¿ya? Para que después nos digan, ¡ay, se va abuelito! No. El que se fue Julio Sánchez, ¿ya? ¿Ah? Pero lo vamos a tener esporádicamente en la radio. Y el que se va a vacaciones es Lord William Rebollo. Así que le vaya bonito, abuelito, en las vacaciones, descanse, tome aire puro. No sé, haga lo que quiera. Si total, para eso están las vacaciones. ¿Sí? Bueno, señoras y señores, 0:38. Como siempre les digo, en esta ocasión, cada vez que comenzamos nuestra trasnoche en la radio, es que no importa que, aunque salga o no salga de vacaciones, usted tiene en estos instantes que abrocharse el cinturón. Porque a partir de este momento comienza esta aventura. Emprendemos vuelo. De aquí hasta las 6 de la mañana, cuando aterricemos en la losa de Antonio Belet 281 en la comuna de Providencia, porque este vuelo del trasnoche surca por el cielo de todo el país y el mundo hasta las 6 de la mañana. Señoras y señores, bienvenidos y bienvenidas al programa de hoy. Y así comenzamos.

tras noche con la música de Toto, Hold the Line, para iniciar con harta energía este fin de semana que se extiende, por supuesto, con nosotros hasta las 6 de la mañana, hoy sábado, y mañana domingo hasta las 8 a.m. Siempre juntos con el trasnoche de la radio en este día brumoso. Quizás no muy helado, pero sí encontré que está muy brumoso el aire, por lo menos acá en Santiago, ¿cierto? Bueno, saludamos a quienes están a esta hora ya conectados a través del WhatsApp, que es el +569-900-7888. Y aquí ya empezamos a tener a quienes ya nos acompañan desde muy, muy, muy temprano, como por ejemplo Luchito de Talcahuano por acá, nos desea los muy buenos días, nos desea una excelente trasnoche. Asimismo, para tu colega de turno, dice, bueno, hoy te quiero compartir, perdón, una gran noticia, y es que estoy muy feliz. ¿Y por qué estás feliz? Porque dice, ayer me vieron mis exámenes, escuchen bien esto, de mi primer control, y estos me salieron todos buenos, lo que me pone muy feliz, dice mis amigos. Atentamente, Luchito, pasó la primera prueba, ¿eh? Recuerden que hay controles, por supuesto, que en ese sentido son fundamentales, son obligatorios para las personas o para los pacientes que que han padecido algún cáncer y que lo han erradicado de momento. Y afortunadamente el primer control de Luchito salió positivo, todo bien, como máquina, nuestro amigo. Así que muchas felicidades de parte de nosotros. Así que qué bueno saber que esté muy, muy bien. Por acá, Wilito, Mario me dice que le promete que sí le va a llegar a Centolla. Dice que sí o sí le va a llevar Centolla. ¿Eh? Le va a llevar Centolla, ¿no? Me dijo que sí o sí. ¿Eh? Ya, me dice por acá, William, que ver para creer, como dijo Santo Tomás de Aquino. ¿Eh? Sí, lux et veritas. ¿Eh? Claro. A ver, ¿quién más tengo en este momento en el WhatsApp de BioBio, la radio? A ver, aparte de Luchito, que nos pone muy, muy contentos, de verdad, este tipo de noticias nos pone muy contentos, sobre todo de nuestros amables oyentes que están a esta hora en sintonía, como nuestra querida Julita y su hijo Julián, que nos escuchan desde Tomé. Un gran abrazo para Julita y para Julián, que nos acompañan a esta hora allá en la región del BioBio. Buenas noches, estimado, dice por acá. Saludos cordiales, un gran abrazo y bendiciones al maestro, que ya no trabaja más en BioBio. No, pues si Julito sigue trabajando en BioBio, Julio Sánchez, sí, pues. Pero está dedicado a otros proyectos, lo que se va es el hoy en la radio. Así que no lo vamos a tener todos los días, pero lo vamos a tener de vez en cuando, ¿cierto? Marco de Conce por acá, guardia de servicio acá de turno, también está presente en la sintonía. Omar de Maipú, presente, al igual que en la lista de curso. Buen día, amigos de la radio. Don Nicolás y compañía, saludos desde Valparaíso. Ricardo, panificador, ya está iniciando el turno para hacer pan batido, ¿eh? Porque ya no se dice marqueta. Pan batido allá en Valparaíso y otros tipos de panes, ¿cierto? Por acá tengo a Waldo Rodríguez Peña, por acá, qué bueno verte, espero que tengas un buen trasnoche. Muchas gracias, Waldo, un abrazo grande para ti. Muy buenas noches, apreciado amigo Nico, muy buena jornada. Triste por Julito, nos dice por acá Anita Rosa, ¿cierto? Pero tranquila, sí, Julito va a volver el día menos pensado. Un abrazo, Lord William, de parte de Anita Rosa.

Mendoza. Alexander, un gran saludo desde los Andes por acá. Buenas noches tras noche, como dice ahí el profe Barría, ¿cierto? Buenas noches, por favor, dale un saludo a mi mujer Elba Estuardo Cárdenas, que está junto a mí viéndolos, de parte de su marido Rubén Casanova. Gracias por hacernos compañía desde Valdivia, la capital de los ríos. Y de los ríos nos vamos nuevamente a Valparaíso, porque Lipe desde Quintero nos está escribiendo a esta hora. Nos desea un buen descanso, le desea un buen descanso al capitán de la nave, ¿eh? Al hombre que está en la nave nodriza de la radio. Y él está dándole sus buenos deseos, pues, a William, que se nos va de vacaciones. Por acá tengo a Pablo, que quiere enviar un saludo para los Diablos Rojos de Santa Elisa, Club Deportivo Español de Osorno, que igualó la serie 2-2 ante Puerto Varas Basket, jugando de visitante en las finales Conferencia Sur este lunes. 8 del 6, o sea, es decir, el lunes 8 a las 20:30 horas, más o menos, a llenar el gimnasio monumental María Gallardo Arismendi Coloso de Tilauco, donde los sueños se hacen realidad, dice por acá, ¿eh? Para quedarnos con el quinto partido y pasar a la gran final Liga by Cherry, Liga Nacional de Básquetbol de Chile, Campeonato de Apertura. Que tengan un excelente trasnoche. Saludos atentamente, Pablo de Osorno. Ahí nos llega también la afición basquetbolera, ¿eh? Que allá se ve muy, muy, muy fuerte en el sur de nuestro país, ¿eh? Español de Osorno, ahí junto a Puerto Varas. Y se viene entonces el partido de visitante, en el fondo, sí, claro. El partido local, en el fondo, claro. Ahí entonces, allá en el Coloso de Pilauco, por acá, ¿eh? Saludo entonces para toda la afición del básquetbol, que es muy fuerte, la LNB, ¿eh? La Liga Nacional de Básquetbol. Por acá tengo a... ¿Quién más tengo en este momento? A Nata Nancy por acá. Muy buena noche, otro viernes junto a la querida familia de la radio. Cariños para ti, Gastón Gattuso, que ahí lo tuvimos un ratito. Sí, ahí está regaloneando con la gente de hoy en la radio. Está apaguito, ¿no? Sí, está bien cuidado el hombre. Saludos a Jorge Medina, que también nos acompaña desde San Miguel por acá. Buen trasnoche, muchísimas gracias. Gracias por la información, comunicación y entretención y el servicio que nos prestan. Ingrid Montanares dice que le encantó el tema de Toto, de mi juventud, pero ni idea qué dice. Ya. Abrazo grande y felices vacaciones, amigo William, de parte de Roberto y Jude Smith. Dice, te esperamos, ¿eh? Te esperamos, dice por acá nuestro amigo Roberto de la Picada del Uruguayo, junto a Jude Smith allá en Mostazal. Desde Conti, por acá, Adrián Conti, que es lo que es Constitución, pues. Saludamos a Adrián Díaz, que nos acompaña a esta hora. Saludos desde el otro punto del continente, desde el pasado. Me encanta el trasnoche, gracias por la compañía. Nuestro querido salvadoreño de nacimiento, pero chileno de corazón, Mario, que nos escribe allá desde Estados Unidos. Con hartas horas de diferencia, siempre fiel a la sintonía de la radio. Buenas noches para mi madrugada, terminando la faena del taxi camino al sobre. Un abrazo desde Cullera, Valencia. Alex León, bienvenido, Alex, desde Valencia, España. Por acá, un saludo gigante para toda la gente linda de la radio Bio Bio. Julio de Independencia, bienvenido, Julio. Por acá, María Eugenia, una noche más, buen torno, muchas gracias y felicidades, Luchito, nos dice por acá María Eugenia. Buenos días, saludos para mí. Ay, yo enfermita con influenza, nos dice por acá Roxy. Y me dice que dile a Abuelito que no sea que no haya asomado la nariz ni a la ventana. O sea, para que usted diga que está muy, muy, muy resfriada. Y cuídense, chiquillos míos, por favor, cuídense, que está bastante jodida la cosa, digamos, ¿eh? Si ustedes encuentran a gente que está un poquito ya enfermita, que está con tos, que ustedes la ven, pónganse mascarilla, ¿ya? Porque, mire, Roxy está con influenza, así que la influenza no es un juego. Así que un abrazo grande, Roxy, a cuidarse y a recuperarse muy, muy pronto, ¿ya? La Serena presente de parte de Cecilia Rivera. El Gato Cósmico también a esta hora nos saluda, en que trabaja en carga pesada. Desde Peyúgue, por acá, Fernando, saliendo a Santiago para ir a la Exponor de Antofagasta. Claudio Petit desde Mayoco, por acá, nos acompaña en la sintonía. Anita, que tengan un hermoso trasnoche. Saludos para ti y a tu programador, Lord Williams. Consulta, ¿cómo está Gastón, su gatito? Lo vimos por acá cuando llegamos al turno, así que está muy, muy bien. Te cuento, dice Anita, mañana estamos cumpliendo 56 años de matrimonio, si nos puedes saludar. Ya, pues, mañana domingo, ¿cierto? Mañana domingo cumple 56 años. Escríbanos, pues, ¿ah? ¿Eh? Escríbanos cuando ya estén cumpliendo los 56 años y nosotros aquí la saludamos.

mandar un saludo a su hermano Alejandro Arenas, que está de turno nocturno en Las Condes. Vamos que se puede, de su hermano Claudio desde Quilpué. Saludos para todos de parte de Tatiana desde Quilpué. Pero los buenos en el básquetbol, dice por acá Eduardo, es la U de Concepción. Seco, nos dice por acá. Hola amigo, te escucho desde la comuna de Padre Hurtado, Francisco, aquí buscando pega por internet y escuchándote. Que le vaya bien ahí en la búsqueda de pega, ¿eh? Mucho frío, nos dice por acá José Lobito Rodríguez. Saludos desde Osorno en el turno 10 horas. Buenas noches, don Nicolai, desde Cherquenco. María Victoria también nos acompaña. Antonio por acá. Quisiera saber quién estará a cargo de hoy en la radio a partir del lunes, pero por supuesto, Claudia Salas lo va a estar acompañando desde este lunes en el Hoy en la Radio. De antemano, Willy, que tengas unas buenas vacaciones, le decía ahí Antonio en el WhatsApp, ¿ya? Un gran saludo de acá a lo Barnechea, saliendo el turno de aeropuerto, que tenga una muy buena noche, tan simpático, me entretiene, muchas gracias, me entretiene mucho por acá, William, de parte de Chundo. Y acá tenemos a... Eduardo, por favor, y por su intermedio, dice, buenas noches, señor, poder saludar a mi esposa, Alexandra Farr, Pepa, quien mañana cumple un año más. Saludos a todos. Como la cumbia, un año más, ¿cierto? Su esposo, Eduardo, qué lindo, qué caballero, ¿cierto? Saludamos ahí a Eduardo y a su esposa, Pepa, Alexandra Farr, que va a estar en un ratito más de cumpleaños, ¿cierto? Hola, Nico, felicitaciones por tu excelente programa. Una consulta, a ver, ¿el periodista que estaba antes en la noche se lo llevó nuevamente a un canal de televisión? No, pues sigue por acá Julio Sánchez, sigue en vivo, pero en otros proyectos. Así que de acá no se va a otro canal, pero... ni cantando. Eduardo de Pichilemu, capital del surf. Desde Loncoche, Araucanía. Buen programa, mi nombre es Javier Fuentes. Bienvenido, Javier, por acá. Tenemos a Luz Aurora, que también nos acompaña. Que tengan un buen trasnoche y a cuidarse. Es verdad, hay que cuidarse muchísimo. Un saludo, un hermoso saludo a la clínica dental Eutadent de Eugenio. Mi padre, Ta de Tatiana y Dent de Dental. Mira qué buena... manera para poder homenajear a los papás. Eutadent, Eu de Eugenio, Ta de Tatiana. Padre y madre, nuestra auditora. Dice, son 28 años que me vine de Concepción por 15 días, dice. Logré cumplir mi sueño gracias a todos mis pacientes que me acompañan desde 1998. ¿Eh? Felicidades, Tatiana, por esos años de vida y cumpliendo un gran servicio, por supuesto, a la comunidad, que es el hecho de cuidar la salud bucal y dental. ¿Vamos a la música? ¿Les parece? Y seguimos con sus saludos a las 0:55 minutos. Estos son Pillanes.

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2: La empresa social Arquitectura presentó una querella criminal contra el ministro de Vivienda, Iván Poduje, en el marco de la paralización y demolición de construcciones en el sector de El Olivar, afectado por el mega incendio del año 2024. Más detalles con Fabián Corrotea desde Radio Biobío en Valparaíso.
3: Una querella criminal presentó la entidad patrocinante Social Arquitectura en contra del ministro de Vivienda y Urbanismo, Iván Poduje, por presuntos delitos cometidos en el proceso de reconstrucción de El Olivar en Viña del Mar. En detalle, al jefe de la cartera de vivienda se le acusa de abuso de poder, falsificación de documentos y fraude al fisco. En el documento al cual tuvo acceso la radio, el querellante solicita citar a declarar a 10 inspectores de obra del Serviu de Valparaíso, los cuales habrían sido obligados a firmar informes. Bajo esa presión, se habrían emitido documentos con fechas distintas a las reales y antecedentes destinados a justificar la terminación de contratos y la remoción de las empresas involucradas. El ministro Iván Poduje se refirió a la querella recibida, sin embargo, solo se limitó a hablar de la constructora San Sebastián, no de la entidad patrocinante, dos sociedades distintas. En ese sentido, ironizó con que llevan un total de 4-1 en querellas ingresadas.
4: Vamos 4-1. Nosotros querellamos con ellos por estafa al fisco, por fraude al fisco, por negociación incompatible, es parte del Estado de Derecho, nosotros iremos al tribunal con nuestro abogado.
3: Finalmente, la parte querellante solicitó la revisión de más de 30 documentos, entre ellos resoluciones, decretos y contratos del Minbu y las empresas a cargo de la construcción, incluidos los informes técnicos. En la región de Valparaíso, Biobío, la radio.
2: Y siguiendo en esta

0: misma región, el Juzgado de Garantía de Valparaíso se llevó a cabo una audiencia a solicitud de la defensa de la senadora Camila Flores en el marco de la investigación en su contra por un presunto delito de fraude al fisco. Lucas Suárez con la información.
1: Finalizó la audiencia entre el Ministerio Público y la defensa de la senadora Camila Flores en el marco del denominado caso Cuota Flores. En específico, el abogado defensor Luis Masferrer solicitó la instancia para poner término y limitar el secreto de las piezas de investigación. En simple, tener acceso a la carpeta investigativa donde se le acusa de fraude al fisco. En ese sentido, según pudo conocer la radio, la defensa logró una resolución favorable y tendrá acceso a parte de la investigación, hasta ahora deformalizada, del Ministerio Público. A la salida del tribunal porteño, el abogado Masferrer reiteró la inocencia de la exdiputada y actual senadora de Renovación Nacional. Además, consultado por la injerencia de Percy Marín en la causa contra la senadora Flores, el defensor apuntó a que la fiscalía debe responder por dicho cuestionamiento.
2: Vamos avanzando, muy bien. No le voy a indicar nada porque la causa, como lo señalé, es reservada, es secreta.
1: Sin fecha para una próxima audiencia, la fiscalía continúa con sus diligencias respecto a la acusación contra la senadora Camila Flores, mientras que su defensa podrá tener acceso a la carpeta investigativa. Desde la región de Valparaíso, Bio Bio, la radio.
0: El grupo CAP vendió la siderúrgica Huachipato a Aceros ASA por 130 millones de dólares. El nuevo propietario espera que en el año 2028 entre en funcionamiento el laminador, generando cerca de 200 empleos. Los detalles con Oscar Valenzuela desde Radio Bio Bio en Concepción.
3: Según el hecho esencial publicado en la Comisión para el Mercado Financiero, se concretó la venta de Huachipato por parte del grupo CAP a Aceros ASA por un monto de 130 millones de dólares. En conversación con Bio Bio, el CEO del grupo CAP, Nicolás Burr, reconoció que las negociaciones con ASA fueron intensas, que duraron más de un año, y se espera que esta venta solo comprometa los activos destinados a la producción de acero, es decir, 91 hectáreas, quedando las restantes más de 350 para proyectos inmobiliarios y portuarios, entre otros.
4: De precio son 130 millones de dólares, de los cuales hay una parte que es pago en especies, considera un 15% participación en la compañía combinada.
3: Recordemos que según el hecho esencial firmado por el CEO del grupo CAP, Nicolás Burr, la venta se concretó en 130 millones de dólares, lejos de la valorización que informó la misma empresa en un comunicado de 484 millones de dólares. En dicho comunicado se informa de la inversión proyectada que no estaría a cargo del grupo CAP, entre ellos la construcción de un alto horno eléctrico. Esto sería responsabilidad de ASA llevar adelante dicha inversión, lo que todavía está en estudio.
0: En el plano internacional y muy cerca de nuestro territorio, Perú afina los últimos preparativos para la segunda vuelta presidencial de mañana domingo. La Oficina Nacional de Procesos Electorales, ONPE, inició el despliegue de 217 camiones con material electoral destinado a más de 2.200 locales de votación en Lima y Callao. El operativo contempla el traslado hacia 29.266 mesas de sufragio y cuenta con resguardo permanente de la Policía Nacional del Perú, además de supervisión de organismos como la Contraloría y el Ministerio Público. Las autoridades electorales aseguraron que reforzaron la coordinación logística luego de los retrasos registrados durante la primera vuelta del 12 de abril, cuando hubo problemas en la llegada del material a algunos centros de votación. El presidente del Jurado Nacional de Elecciones, Roberto Burneo, afirmó que el proceso está preparado para desarrollarse de manera ordenada y transparente. Más de 27 millones de electores están llamados para votar, para escoger entre Keiko Fujimori y Roberto Sánchez. Una de la madrugada con 6 minutos, Santiago registra a esta hora una temperatura de 8,2 grados con cielo nublado y bruma. La humedad alcanza al 91% en nuestra capital. A esta hora el tiempo para la ciudad de Antofagasta indica 16 grados de temperatura con cielo cubierto. En la ciudad la humedad alcanza al 88%.
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La una con 14 minutos, ya estamos de vuelta con ustedes aquí en el trasnoche de la radio a través de nuestras 43 señales en buena parte, en todo el país prácticamente, y estamos también en vivo por biobiochile.cl y en nuestra señal online. Saludamos a Jorge desde la Cuesta Cardones en Copiapó, que a esta hora nos está escuchando. Por acá, Don Negro dice, mi gata le manda muchos saludos a Gastón, dice que lo quiere conocer, ¿eh? Mira, ya en una de esas, uno no sabe, ¿no? Bueno, saludamos también a la familia Lobos Mendieta de Conchalí, que a esta hora está en sintonía, pero ahora de Recoleta, claro, porque se cambiaron de Conchalí a Recoleta. Saludos a Evelyn, Ágata, Josefa y Polet, que está trabajando en la clínica Dávila de turno, ¿eh? Y ahí sí, en sintonía de nuestro trasnoche. Por acá, Octavio López nos acompaña en este día. Que hoy es 6 de julio. Ah, no, bueno, ayer fue el día, en todo caso, el Día Nacional del Medio Ambiente. Ya estamos a sábado 6, pero ayer viernes fue el Día Nacional del Medio Ambiente. Nos manda ahí una hermosa postal, por supuesto, de la ciudad de Valdivia. Que vaya, que tiene postales bastante hermosas en cuanto al medio ambiente. Única, prácticamente, en nuestro país. La selva valdiviana es insuperable. Muy buenos días al equipo ganador desde Badjo, Suecia, preparando ya el desayuno, ¿eh? Sí, ya son allá las 7:15 en el territorio europeo, ¿cierto? Está en Suecia. Lord William, si en sus vacaciones anda por el norte de Europa, eres bienvenido con la familia a casa, dice. Que tengan un buen y tranquilo programa de parte de Héctor, que nos escribe desde Badjo, Suecia, ¿eh? Ahí en el norte de Europa, en los países escandinavos, ¿cierto? Ya están en primavera, ya pronto se les viene el verano. Claro, acá se nos viene el invierno el 21 de junio y allá llega el verano. Buen fin de semana, Nicolás, y bendecidas vacaciones, abuelito. Qué alegría saber que la salud de Luchito está muy bien. Cariños a mi coterráneo de parte de Pili por acá, ¿eh? Los mejores clásicos del básquetbol se vienen en Chiloé, Castro, Ancuda, ¿eh? Eso pues, ¿eh? Saludos a Pili, que nos está escuchando a esta hora por allá en la hermosa Isla Grande de Chiloé. Trasnochado, esperando a mi amado marido con un rico consomé de pollito para el frío, que está celebrando el Día de la Infantería del Ejército de Chile, ¿eh? Toma y asalto el Morro de Arica. Mañana es feriado allá en Arica. Mañana es feriado, a pesar que es día domingo, pero es feriado regional porque es el día del asalto y la toma del Morro de Arica. Ya vendrían siendo como las fiestas patrias regionales. De hecho, auditores de Arica nos cuentan que cada 7 de junio se ponen a celebrar con fondo y ramada, porque es prácticamente una, ponemos haciendo, no sé si llamarlo una segunda fecha, pero por supuesto que para ellos es mucho más importante el 7 de junio por ser fecha regional, y después, por supuesto, el 18 de septiembre, pero ellos como que viven la previa de lo que hoy vivimos acá, por lo menos en el centro de nuestras fiestas patrias. Así que bueno, ya los vamos a saludar mañana a nuestros amigos y amigas de la ciudad de Arica, que van a estar celebrando su día. Un saludo desde Liucura Mulchen. Buen programa de parte de Paulina Cuncar. Bienvenida, Paulina, acá a nuestro trasnoche.

noche. A ver, por acá, ¿a quién tenemos en este momento? A Reinaldo, que nos cuenta que... O sea, más que nada, esto es un aviso de precaución para los automovilistas que están circulando por la ruta Peleco-Purén, allá en la región de la Araucanía. Ya la calzada se encuentra resbaladiza en el tramo comprendido entre el sector Peleco y la comuna de Purén, debido, escuche bien esto, no por la lluvia, no, para nada. Esto es por el derrame de una sustancia oleosa presuntamente proveniente de un camión transportador de pescados. Producto de esta situación, se reporta además el volcamiento de una camioneta en la ruta. Así que se solicita a quienes transitan por el sector conducir con extrema precaución. Estamos hablando de una sustancia oleosa que torna el piso o el asfalto resbaladizo, y además hay un volcamiento de una camioneta en la ruta. Así que hay que reducir la velocidad, mantener una distancia prudente entre vehículos para evitar nuevos accidentes de tránsito. ¿Dónde nos preguntan? En la ruta Peleco-Purén. Ya entre la ruta en que se encuentra el sector Peleco y la comuna de Purén, en la región de la Araucanía, hay calzada o pista resbaladiza producto del derrame de una sustancia oleosa, presuntamente proveniente de un camión transportador de pescados, y además el volcamiento de una camioneta en la misma ruta. Así que máxima precaución en ese tramo. Recuerde que no hay que confiarse mucho en los frenos, hay que reducirla solamente la velocidad y mantener una distancia prudente para también naturalmente evitar nuevos accidentes, ¿cierto? Porque ahí la ruta se torna muy peligrosa. Y agradecemos a Reinaldo que nos extienda esta información que proviene del sur de nuestro país. Por acá, Lucía por acá dice: buenas noches. Oye, ¿es verdad que Julito de vez en cuando lo escucharemos porque sigue en la radio? Exactamente, pues, porque dice: pero lo mismo dijeron del Seba y nunca más lo escuchamos. Saludos, Lucía de Puente. No, pero en esta ocasión Julito no se va de acá, ¿verdad? Julio Sánchez se queda aquí en la radio. Así que de eso estamos más que seguros, y le transmitimos esa seguridad a nuestra amiga Lucía desde Puente Alto. Mi nombre es Luis Gómez, a través de la radio Bio Bio, un saludo lleno de amor para mi hija Ignacia. Un abrazo, hija, te amamos, que está en Orlando, Estados Unidos. Así que saludamos a Ignacia, la hija de nuestro auditor Luis Gómez, que le manda ahí un saludo lleno de amor, como dice por acá, de su papá Luis a Ignacia, que está en Orlando, Estados Unidos. Buenas noches, estimado Nico. Bio Bio, la radio desde el puerto de San Antonio. Saludos al trasnoche. Por favor, saludar al Club Deportivo Villa Italia de la Liga Dorada Senior. Jugadores de 60 años hacia arriba. Este domingo jugamos con Huracán de Llolleo. Practicar deporte es salud. Exactamente. Un abrazo, Juan Santis Larrañaga, que nos escribe desde la ciudad de San Antonio. Y a propósito de San Antonio, por acá también nos llegó el dato durante la tarde respecto a otra actividad también deportiva, pero que no es fútbol, pero sí que está dedicada principalmente a quienes son asiduos usuarios de la bicicleta. Bueno, por acá tengo acá el datito y se los voy a compartir inmediatamente, que se viene hoy sábado el Desafío San Antonio, el clásico del año, un evento masivo netamente deportivo y recreativo donde principalmente los amantes del ciclismo, ya sea amateur, principiantes y profesional, se unen una vez al año para hacer ciclismo aventura. Son 120 kilómetros hasta el litoral de San Antonio. Esto no es carrera, esto no es competencia, es donde el objetivo principal es el compañerismo y la solidaridad en ruta, y que se demuestra pedaleando con el corazón y las piernas. El evento comienza entre las 7:45 y las 8 de la mañana. Mañana, sábado, dice por acá, los ciclistas tenemos una cita con el Desafío San Antonio, ¿ya? Es decir, 120 kilómetros hasta el litoral de San Antonio. No hay competencia, no hay carrera, el único objetivo es el compañerismo, por supuesto, y la solidaridad en ruta. Un evento masivo netamente deportivo, recreativo, que me imagino que va a comenzar, por supuesto, en la ruta que une Santiago y San Antonio, que es la ruta 78, ¿ya? Así que, bueno, atentos entonces. Si usted va a participar de esta actividad, también nos puede comentar en el +569-9200-7888. Buenas noches, un gran saludo a mis vecinas y vecinos de nuestra querida población Miguel Dávila Carson, que hace poco celebramos
77 años, también a los grupos musicales que nos acompañaron. Esto es en Pedro Aguirre Cerda, ¿cierto? Saludamos a Carlos, que está a esta hora con nosotros. Y otro Carlos, pero desde el Gran Concepción, está a esta hora en la sintonía como sugerencia. Dice, ¿pueden mostrar foros de mi zona? Desde ayer muestran Santiago del Norte. Ah, no entiendo. Ah, ya, foros de mi zona. Desde ayer muestran Santiago del Norte y del extranjero. Ah, tú dices las cámaras, ¿cierto? Las cámaras de las que vemos ahí en la pantalla, ¿ya? Sí, porque nosotros teníamos ahí nuestra camarita que está ubicada en el Gran Concepción. Por supuesto que tiene que estar presente el Gran Concepción en estas instancias. Y somos gente del sur, al fin y al cabo, ¿no? Bueno, gracias por la sugerencia. Saludos desde Angostura Paine, en el control, dice por acá, turno noche. Un abrazo de parte de Diego de Rancagua. Bonito fin de semana. Por acá nos escribe Georgina Araya. Escuchándolos y viéndolos por cable color, con frío acá en nuestro querido Ovalle. Ahí está Georgina escuchándonos a través de la radio. Bueno, por acá, feliz travesía nocturna hacia el amanecer. Un abrazo grande desde San José de Costa Rica. Rodrigo Durán Bunster nos acompaña a esta hora. Saludos, Rodrigo. Gracias por acompañarnos allá en Costa Rica, pura vida. Desde Constitución, por acá, Adrián. Oscar, por acá, un gran saludo acá desde Everett, Estados Unidos. La próxima semana salgo de vacaciones, mira, y me voy a recorrer Canadá, las Rocky Mountains con mi esposa. Saludos de parte de Oscar desde Everett, Estados Unidos. Un saludo para mí mismo de parte de Poncho. Aldo de San Joaquín, un saludo a Patita y Jorge Aldo y mi señora Patricia. Saludos desde La Pintana, soy Pau, con un poco de frío, ¿eh? Cariño nos envía por acá Pau. Y Temuco, nos dice por acá Ana, saluda a Gastón, nos manda un abrazo. Y acá, ¿a quién tenemos en este momento? Hace más de un año envió un mensaje por sus imágenes, nos dieron ganas de viajar con mi esposo Rodrigo a Valparaíso. Mira, ahora le escribo viviendo aquí, mira lo lejos que llegó. Gracias por la información y la motivación. Buenas noches para todos, especialmente para mi amado esposo. Pero no sabemos cómo se llama la esposa de Rodrigo, pues, ¿eh? A ver si nos dice ahí su nombre, y que después de un año finalmente terminaron viviendo en Valparaíso, ¿eh? Pero no sabemos cómo se llama el nombre de la esposa de Rodrigo, ¿no? Bueno. ¿A quién tenemos en este momento? Amigo de la BioBio, un saludo a mi nieta que cumple 11 años de parte de Nancy Rubio. Pero ¿cómo se llama su nieta? Eso es muy importante porque nosotros no sabemos cómo se llama, pues, ¿eh? ¿Cuál es el nombre de su nieta? Que cumple 11 años, mi querida Nancy, para poder saludarla en el día de su cumpleaños. 11 añitos cumple, ¿eh? Caroline, ¿cierto? Caroline, desde... con la canción de Neil Diamond, Sweet Caroline. Sí, Dulce Carolina. Un abrazo grande para Caroline, que cumple 11 años. Por acá, Paulo Vargas camina a buscar a la Javita. A la Javita, dice por acá. Es la hija, ¿cierto? Salió de carrete, ¿no? Buenos días, Radio Bio Bio. Muchas gracias por la gran compañía. Los vemos junto a mi señora Inelia y mi madre. Los saluda Julio desde Yungay. Por acá, Nicolai Pati de Temuco, el clima muy helado, apenas una llovizna. Les deseo muy buen trasnoche, un abracito para todos. Cariños, Pati, por estar ahí con nosotros. Me dice por acá Jacqueline Acuña, que nos manda, nos desea también lo mejor, un bonito día, pero no puede dormir, pues, porque dice que tiene una cantata de horror, vivo en un edificio. ¿Hay fiesta? ¿Hay karaoke? ¿Qué es lo que hay? Por ahí hay mambo, hay rumba en estos momentos, hay gente que... quizás no tiene la conciencia de que se vive en comunidad, ¿no? Saludos, Jacqueline. Gracias por acompañarnos. Lamentable, sí, lamentable la gente que no puede dormir, pero tristemente hay gente que no entiende lo que es la convivencia, ¿no? El convivir, ¿eh? El hecho de vivir en comunidad. Ramón Vega desde Concepción con Sergio. Espero que tengan un excelente turno junto a todo el equipo del Trasnoche. Yo acá en mi último turno de la semana. Gracias por su compañía, Trasnoche. Bendiciones, Ramón. Gracias por estar ahí con nosotros. Nori, lejos la mejor radio Bio Bio. Buenas noches. Bienvenido y cariños, Nori. Cecilia por acá trasnochando con ustedes. Una fría noche en Valparaíso. Y Emilio por acá nos dice que hace algunos instantes dice que alrededor de 200 balazos con metralletas se escucharon en San Joaquín, lado norte, al parecer, de la legua de emergencia. Dice que eran muchos disparos como en las películas. Ya vamos a estar averiguando ese procedimiento, Emilio. Muchas gracias por alertar de esa situación. Por acá
Tengo también el saludo de parte de Leonardo Benítez desde Talcahuano en estos momentos. Y acá, Gerardo Soto dice por acá que hay un procedimiento a esta hora en la comuna de Las Condes. Estamos en estos momentos, vamos a averiguar esta situación. Pero nos cuenta que en la comuna de Las Condes hubo una persona que se encuentra herida. Un tipo apuñaló a 4 personas. Escuchen bien, un tipo. A ver, Gerardo, si nos puedes llamar para que nos cuentes respecto a esta situación, está disponible el 800-810-810, ¿ya?

0: queremos saber qué, de qué se trata esta situación, dónde ocurre esto. Este auto, el número es el 9933, Wilito. Por acá nos manda Gerardo la ubicación. Esto es, para ser más exacto, esto es Las Gualtatas con Ezequiel. Con Ezequiel Pele, dice por acá. Sí. Es lo único que podemos ver. Estoy viendo Google Maps, por si acaso, ¿ya? Si alguien me puede complementar de buena manera el nombre de la calle, ¿ya? Las Gualtatas con Ezequiel TL. TL punto. Así lo dice Google Maps. Pero esto es Las Condes, cerca de Manquehue Sur, ¿ya? Esto es una cuadra de Manquehue Sur. La comuna de Las Condes, cerca del Estadio Manquehue. Es este procedimiento policial. Dice que necesita una ambulancia en estos momentos. Se están llevando los heridos al hospital y están todavía esperando ambulancia en estos momentos. Nos vamos a tratar de comunicar con este auditor porque es una situación grave que ocurre en plena comuna de Las Condes. Esto es cerca del Estadio Manquehue, a una cuadra de Manquehue Sur, ya, Avenida Las Gualtatas, con Ezequiel PL. A ver, Ezequiel, vamos a ver bien ese nombre porque de repente hay Ezequiel Plaza. Ya, aquí está bien, porque no, porque Google Maps dice Ezequiel PL, pero es Ezequiel Plaza. Entonces, Las Gualtatas con Ezequiel Plaza es lo que nos cuenta este auditor, de que hubo un sujeto que apuñaló a cuatro personas en Las Condes. Y justamente tenemos a Gerardo, que es el auditor que nos envió esta información y estas imágenes. Gerardo, te escuchamos. Buenos días.
1: Hola, buenos días. ¿Cómo están?
0: Muy bien. Bueno, preocupados, por supuesto. Preocupados, sí, por esta situación.
1: Sí, voy saliendo del edificio y me percato que hay una persona peleando con tres, cuatro personas y lo apuñaló a todos.
0: Una persona que estaba discutiendo con otro,
1: sí,
0: y lo apuñaló a todos.
1: A todos.
0: ¿Él es vecino, sí, del lugar o es una persona que es ajena al sector?
1: No es del lugar, porque no sabía ahí, no, por la apariencia no era del lugar.
0: Ya.
1: Y se estaba vuelto loco y apuñaló a tres, cuatro personas.
0: Oye.
1: Y ya la llevaron ahora, Carabineros la llevó al hospital, porque la ambulancia no ha llegado todavía, no llega.
0: Ah, no ha llegado ambulancia, sí. De hecho, tú nos señalabas ahí a través del WhatsApp de que no ha llegado personal, sí, de ambulancia. ¿Llegó, sí?
1: Estuvimos llamando, pero no.
0: ¿De seguridad municipal sí llegó? ¿Y Carabineros?
1: Sí, ellos llegaron inmediatamente.
0: Ya.
1: Demoraron nada, llegaron varios. Y llegó un carabinero y pistola en mano lo redujo.
0: Ah, en pistola de mano, claro, lo recordaron. Bueno, ahí estamos viendo esa imagen que nos contabas por acá. Gerardo, estamos viendo obviamente los carros, los vehículos de seguridad ciudadana, sí, personal de Carabineros que se instaló en el lugar. Ezequiel Plaza con Las, sí, Gualtatas, ¿cierto?
1: Ezequiel Plaza con Las Gualtatas.
0: Perfecto.
1: No, pues terrible.
0: Sí. ¿Esto es Vitacura o no? ¿Esto es Vitacura o Las Condes?
1: Es Vitacura.
0: Vitacura, sí.
1: Sí.
0: Cerca del Estadio Manquehue.
1: El tipo enajenado, golpeando y apuñalando gente.
0: Claro. Uf. No, terrible, o sea.
1: Así que ahora.
0: Él está detenido en este momento, ahora, ¿no? ¿O él lo fugió? ¿O él huyó del lugar?
1: Un señor de Paz Ciudadana fue el que lo redujo.
0: Ah, ya.
1: Y después llegó un carabinero y el carabinero, pistola en mano, ya él lo terminó de reducir bien porque el tipo andaba drogado, yo creo, no sé.
0: Gerardo, bueno, tú nos cuentas que este tipo, al parecer, no pertenece ahí al sector de Vitacura,
1: no,
0: pero los apuñalados, ¿ellos son vecinos del sector o no tampoco pertenecen al lugar?
1: Esta pelea como que venía de afuera.
0: Ajá, ya.
1: Como que venía de otro lado.
0: ¿Ya había alguna fiesta, algún evento cerca del sector?
1: No, nada, cero. No había nada. Como te digo, o sea, yo voy saliendo de la casa de mi hija.
0: Claro.
1: Y me encuentro con el espectáculo de los envíos.
0: Ah, ya. O sea, ¿usted venía de visita ahí a ver a su hija que vive en el sector?
1: Sí. Claro, ella sí.
0: Ya.
1: Y en la conserjería sentimos el grito y pelea y ahí el tipo estaba vuelto loco.
0: Uf. Qué situación más increíble, o sea.
1: Desagradable.
0: Muy desagradable, sí. No, sí. Es impresionante
1: y
0: porque
1: ahora,
0: eso de alguna otra manera sí obviamente inquieta el ambiente de tranquilidad que se sostiene en este tipo de sectores y llegan este grupo.

0: grupo de personas, sí. y un sí. sujeto enajenado, como usted nos señala, que viene a repartir.
1: No, enajenado. Y entre el carabinero y como tres guardias no lo podían contener.
0: Uf. Ya.
1: Y ahora para Ciudadanos se llevó al último tío que ya no llegó la ambulancia.
0: Claro.
1: Tengo el carabinero acá si quiere hablar con él.
0: A ver, por favor, denos por favor con el funcionario del carabinero, a ver si que puede hablar, por supuesto, porque obviamente esto es totalmente dependiendo de la voluntad, obviamente, de personal policial. Vamos a ver qué es lo que nos dice.
1: Dice que no puede dar declaraciones.
0: Orden no se puede dar declaraciones, pero nosotros vamos a estar averiguando ahí con carabineros, respetando, por supuesto, el protocolo correspondiente a la institución, para que nos entregue mayor antecedente respecto a este procedimiento, pero ya previamente, según lo que nos cuenta, ya tenemos material suficiente para poder dar a conocer de que justamente un sujeto apuñaló a cuatro personas en el sector de Ezequiel Plaza con Las Hualtatas. Esto es en la comuna de Vitacura. Gerardo, muchísimas gracias por este llamado. Gracias. Un abrazo, que esté muy bien.
1: Buenas noches.
0: Muchas gracias, Gerardo, desde la comuna de Vitacura, no Las Condes, Vitacura, porque ahí es donde cruza Avenida Las Hualtatas. Esto es a una cuadra de Avenida Manquehue Sur, ya cerca del Estadio Manquehue, según lo que vemos en el mapa de Google, y es en la esquina de Ezequiel Plaza con Las Hualtatas. Un sujeto que, según lo que nos relata nuestro auditor, enajenado, agredió, apuñaló a cuatro personas que fueron trasladadas por personal de seguridad ciudadana, ya que no llegó a tiempo la ambulancia al sector, y ahí nos relataba que ya la última persona fue derivada al recinto más cercano a través de la movilización que entrega justamente seguridad ciudadana. De hecho, aquí estamos revisando de que justamente el lugar más cercano de urgencias es la clínica alemana. Claro. La clínica, la alemana, se encuentra cerca ahí del sector, y de acuerdo a la ley de urgencia debe dar, por supuesto, atención especial producto de esta situación. Bueno, esperemos que lo hayan derivado ahí en ese lugar. Y exactamente como dice uno de nuestros auditores, claro, Las Hualtatas corre solamente por Vitacura. Entonces, totalmente corroborado este hecho policial, un sujeto apuñaló a cuatro personas en el sector de Ezequiel Plaza con Las Hualtatas en la comuna de Vitacura. Vamos a estar informando respecto a eso, vamos a estar averiguando con más antecedentes por parte de carabineros. Y también nos cuentan los auditores que en La Pintana hay muchas ráfagas. ¿Se nos puede especificar en qué parte de La Pintana, por acá, Richard, se sienten esas ráfagas de viento? Debe ser en la población del Castillo, la otra vez también hubo una situación muy, muy similar hace varios días, que en el sector de la población del Castillo, que se han escuchado constantemente ráfagas de disparos en ese sector, y además se suma la denuncia de otro auditor de ráfagas de disparos en el sector de La Legua de emergencia en la comuna de San Joaquín. Estamos atentos a sus llamados a través del +569 9207888. No llamados, sino que mensajes en el WhatsApp de la radio, que ese es el WhatsApp, pero los llamados hágalos a través del 800-810-810. Recuerde, 800-810-810. Ya vamos a estar averiguando con carabineros respecto a esta situación. Y además, por acá también tenemos otro reporte sobre un intento de robo. Perfecto. Por acá nos complementan que esta situación de apuñalamiento, se habla de un intento de robo a un Uber y que el conductor se defendió con un cuchillo, lo que sucede en la comuna de Vitacura. El conductor del Uber se había defendido de un robo, ya. Al parecer estos cuatro sujetos iban a robar a este conductor de Uber, y él, por defensa, apuñaló a estos sujetos en la comuna de Vitacura. Eso es lo que se habla previamente. Ya vamos a tener mayores antecedentes respecto a este hecho policial que se registra en la comuna de Vitacura. Ya tenemos dos antecedentes. Primero, que es un sujeto que apuñaló a cuatro personas en la comuna de Vitacura, y se habla en estos momentos de que esa persona que fue el responsable de este apuñalamiento sería un conductor de Uber que se habría defendido de un intento de robo por parte de estos sujetos, que eran presuntamente sus pasajeros, en ese sector de Ezequiel Plaza con Avenida Las Hualtatas en la comuna de Vitacura. La 1:37. Momentos para irnos a una pausa, ¿cierto? Pero antes, como además de ustedes.

0: además de nuestro querido Lord William, estamos también junto a nuestros siguientes amigos que nos acompañan cada noche aquí en el trasnoche de la radio, como Meli Paz, ¿cierto? ¿Hace cuánto tiempo no sientes tranquilidad? 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Vamos a la pausa. Nosotros vamos a seguir averiguando más antecedentes respecto a este y otros hechos policiales que han surgido en las últimas horas en Santiago y también en otras regiones de nuestro país. Ya volvemos.
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2: 1:40, Pascual Ailavaca y Fauna. ¿Por qué se fue la paloma?

minutos. Ahí estaba la música de Pascuala y la Vaca y Fauna aquí en el trasnoche de la radio. Agradecemos a nuestros auditores que se hayan comunicado con nosotros, como por ejemplo Sonia, que está a esta hora en sintonía. Dice: reciban un cariñoso saludo, recién me uno al único programa que nos mantiene al tanto de las noticias muy preocupantes. Y claro, como dice ella, muchas de ellas horrorosas, por desgracia. Dice por acá, como lo que sucedió justo ahora, no en Las Condes, sino que ya corroboramos, esto fue en Vitacura. También en las inmediaciones de La Legua, dice: en fin, ojalá algún día las noches y días sean más tranquilas, digamos, ¿cierto? En esta larga, angosta y tan hermosa franja de tierra. Dice, por lo mismo, saludo a todos los compatriotas lejos de nuestro Chile. Sonia Martínez desde Santiago Centro. Bienvenida, Sonia, acá a nuestro trasnoche. Por acá nos cuenta otro auditor que en Estación Central están disparando con metralletas. Es en Pingüinos con La Cañada. Ya van dos noches con lo mismo. Carabineros no hace nada. Se informa a su SAFE o a su SAFE, que es esta aplicación para poder alertar de este tipo de hechos. Y no tenemos una respuesta concreta. Dice, es increíble el alto poder de fuego que tienen estos delincuentes. ¿Ah? Y bueno, y sobre todo, más aún que nos enteramos respecto a estos incidentes entre guardias y carabineros por un control de identidad. Yo me pregunto, yo lo encuentro realmente insólito, ¿no? Que hayan estos desencuentros entre personas o entre agentes de seguridad que deberían estar más atentos a lo que está ocurriendo a su alrededor, en vez de estar enfrascándose en una discusión, ¿no? Claro, porque digamos que leyendo lo que informó durante el día de ayer BioBio Chile .cl, cuando se registró este enfrentamiento entre guardias de la Municipalidad de Santiago con carabineros en el Paseo Puente, en Puente con Santo Domingo, para evitar la detención de un funcionario municipal que se negó a identificarse. De hecho, el incidente incluyó empujones, incluyó insultos en el público y... Luego de una denuncia de amenaza, Carabineros solicitó la identificación del guardia, quien se negó. La policía intentó detenerlo, provocando ahí un forcejeo. Y bueno, la municipalidad controlaba una ejecutiva de telecomunicaciones.

Comunicaciones, quien se quejó de insultos de los guardias. Eso es una de las cosas que uno no logra entender, porque mientras ellos se enfrentan, mientras una persona o un guardia, en este caso un funcionario municipal, se niega al control de identidad y Carabineros le insiste y hay empujones, simultáneamente en ese mismo lugar puede haber algún asalto, puede haber algún procedimiento por un portonazo o algún turbazo o alguna persona que sea víctima de delincuencia, mientras este grupo de personas se preocupa por este control, perder tiempo de repente cuando hay situaciones que son mucho más importantes que estar enfrascándose en un en una discusión entre entre personas que nos tienen que cuya misión es resguardar la seguridad y contener quizás la delincuencia raya en un sector como por ejemplo en este de Paseo Puente. Entonces yo no logro entender, francamente uno no logra entender que tanto Carabineros como sobre todo los guardias municipales se presten para este tipo de situación. Es lamentable porque se pierde valioso tiempo en el fondo para poder resolver otras situaciones que demanda la ciudadanía, como por ejemplo la sensación de inseguridad, que no es una percepción, es un hecho, y eso lo percibimos diariamente en los micrófonos de la radio, en todos los programas y sobre todo acá en el trasnoche de la radio. Así que una situación que es lamentable y que pone obviamente en tela de juicio en qué están realmente aquellos que deben resguardar la seguridad de los territorios, ¿no? Bueno, en fin, esta información la pueden ver en biobiochile.cl, están los registros, este confuso incidente. Espero que estas situaciones no se repitan porque no están para eso. Y además, dicho sea de paso, el guardia, además de eso, supuestamente hay una acusación también por acoso sexual por una mujer joven que transitaba en ese lugar. Entonces, a ver, no perdamos el foco. No pierdan el foco porque la situación en cuanto a seguridad está bastante preocupante. Así que, bueno, esperemos que estas situaciones no se repitan y, bueno, veamos cómo termina esta situación, si realmente o no este guardia fue acusado de acoso sexual, porque ese fue el origen de todo esto. El guardia se negó al control de identidad y ahí es donde ocurrió este incidente. Pero como le digo, mientras eso pasa, hay una persona que está pidiendo ayuda al 133 o al número de seguridad ciudadana para poder ser asistido, auxiliado frente a un robo, frente a una situación delictiva. Pero es como, no sé, es una situación que realmente es, digamos, indescriptible, o tal vez no resiste mayor análisis que solamente el hecho de perder tiempo entre funcionarios municipales y carabineros. Bueno, por acá tenemos el saludo de Paulo, que ya recogió la Javita, así que ya está de vuelta a la casa. Y un muy buen padre que espera en horas de la madrugada para que los hijos vuelvan ahí después del carrete sanos y salvos, ¿no? Así que saludos, Paulo, y siempre ahí acompañado de la sintonía del trasnoche. Por acá está a esta hora, en este momento, un saludo mi lejano norte, chico, por acá Sonia, especialmente a mis familiares en Vallenar, Copiapó y Bahía Inglesa. Por acá nos agrega Sonia desde Santiago Centro. Un abrazo inmenso a los padres de ese querido amigo, en vez de gastar tiempo en esto, creo que deberíamos hablar el hermoso gesto de esos padres que donaron. Vamos a averiguar entonces esa noticia. Pero no, pero queríamos más que nada empezar de alguna u otra manera criticando esa situación, porque tanto carabineros como también los guardias municipales tienen que están mandados para lo que corresponde, que es justamente trabajar por la seguridad. Por acá me cuenta Emilio que se reactivaron los balazos en la legua de emergencia, son muchos, con metralletas, fusil, la gente está publicando y denunciando en esos safe y a carabineros, pero no pasa nada y no es llegar y entrar. Nos advierte nuevamente Emilio que otra vez hay enfrentamientos en ese sector de la legua de emergencia. Bueno, exactamente. Así que ya, bueno, vamos a también estar averiguando.

Gracias por acompañarnos en el turno de noche de parte de María Magdalena. ¿Puede saludar? Sí, pues José Salazar quiere saludar a su amor Aristela Carvajal, que la ama mucho, mucho, mucho. Desde Managua, Nicaragua, nos envía saludo Doris, un saludo al estupendo equipo de Bio Bio. Isabel, aquí llueve con 28 grados en Managua. Llueve, pero no es para ponerse parca, no. 28 grados a esta hora en Managua, Nicaragua. Por acá nos escribe Isabel, que nos escucha desde fuera del territorio nacional. Matías dice por acá, quiere mandar un saludo a su señora May, que los escucha siempre a toda hora y que ahora está preparando su viaje. Ay, Quique, que lo pase bonito. Matías, usted es el marido de May Grondona, ¿cierto? Quiqueña, profesora, ¿cierto? Fiel auditora de la radio, ¿no? Un abrazo grande para usted, pues, Matías, y a toda esa linda familia que nos acompaña en la sintonía. Acá un saludo desde el aire. ¿Cómo así desde el aire? Ah, altura de Arequipa. Nos están escuchando desde Arequipa, Perú. Una ciudad que personalmente he tenido el gusto de conocer. Y tiene, sí, de hecho la altura es muy similar a la ciudad de Calama. Así que si va a ir a correr, se va a cansar inmediatamente. Así que con ganas de llegar a casa en Peñaflor. Vengo de vuelta de Cancún. Saludos. Ah, vine de ahí de paso. Entonces, está en el aeropuerto, ¿no? No está escribiendo desde el avión. Mira, desde el aire, a la altura de Arequipa. Y está viajando a Santiago. Mira. Vengo de vuelta de Cancún. Y espero que llegue ahí con un tostado fascinante, ¿no? Un saludo desde Arica, mi querido periodista, toda la razón en su comentario. Es muy simple, el que nada hace, nada teme. Identificarse hoy en día es obvio. Recuerden saludar a Arica, que está de cumpleaños. Pero por supuesto, pues, Jimena, si mañana, de hecho, lo vamos a saludar con Tuti a la ciudad de la eterna primavera. Felipe Moris por acá, todo tranquilo en el sector de Santa Elena. Saludos desde Puente Alto. Saludos, Felipe. Gracias por acompañarnos a esta hora. ¿Y quién más por acá en este momento? Saludamos también a esta hora a mi querida amiga Silvia Barrera de Puerto Montt. Un gran abrazo de Hugo de Coquimbo, también se une a la sintonía. Ángel por acá, buenas noches, don Nico, un gusto saludarlo. Una consulta, ¿usted sabe cuándo empiezan las vacaciones de invierno? Buena pregunta, ¿eh? A ver, averigüemos cuándo comienzan las vacaciones de invierno. Esto sobre todo es para los colegios, ¿no? De hecho, tenemos por acá una nota que fue publicada el 4 de mayo, es decir, hace un mes aproximadamente, en biobiochile.cl, y preste mucha atención. Según el Ministerio de Educación, las vacaciones de invierno comienzan el lunes 13 de julio, el próximo mes, el lunes 13, y terminan el viernes 24 de julio. Y el regreso a clases es el lunes 27 de julio. Así que, bueno, para los más pequeños de la casa, prepárense, porque ya queda poquito para que comiencen las vacaciones de invierno. Desde el lunes 13 al viernes 24 de julio. De hecho, le vamos a enviar una entretenida nota, porque hay, para que ustedes ahí se planifiquen para las vacaciones de invierno, un servicio de biobiochile.cl, ¿ya? De biobiochile.cl. Claro, acá me dice otro editor que las vacaciones comienzan el 22 de junio al 5 de julio, pero aquí me dice biobiochile.cl que es del lunes 13 al viernes 24 de julio. A ver. A ver, momentito. Vamos de nuevo. vamos a retroceder en este sentido, porque lo que yo decía, en la región de Arica y Parinacota es del lunes 13 al viernes 24 de julio, ¿ya? La región de Tarapacá en la misma fecha. En Antofagasta, del lunes 6 al viernes 17 de julio. En Atacama, del lunes 22 de junio al viernes 3 de julio. En la región de Coquimbo, del 22 de junio al viernes 3 de julio. En Valparaíso, del 22 de junio al viernes 3 de julio, ambas fechas inclusive. En la región metropolitana, en la región de O'Higgins, del Maule, el Ñuble, Biobío, la Araucanía, Los Ríos, hasta Los Ríos es del lunes 22 de junio al viernes 3 de julio. Y desde la región de Los Lagos, en la región de Los Lagos, el lunes 6 al viernes 17 de julio. Aysén, del lunes 29 de junio al viernes 17 de julio. La región de Magallanes, del lunes 27 de junio al viernes 17 de julio. Entonces, recapitulemos, ya, para que todo quede en orden. Preste mucha atención. Región de Arica y Parinacota y la región de Tarapacá,
es desde el lunes.

0: 13 al viernes 24 de julio. Solamente en las regiones de Arica y Parinacota y la región de Tarapacá. La región de Antofagasta, del lunes 6 al viernes 17 de julio, ambas fechas inclusive. Región de Atacama y la región de Coquimbo, además de la región, desde las regiones de Atacama hasta la región de la Araucanía, no, perdón, hasta la región de Los Ríos, incluida la región metropolitana, es del lunes 22 de junio al viernes 3 de julio. Entonces, desde la región de Atacama hasta la región de Los Ríos, incluida la región metropolitana, las vacaciones van a ser del lunes 22 de junio al viernes 3 de julio. La región de Los Lagos será del lunes 6 al viernes 17 de julio, y las regiones de Aysén y Magallanes desde el lunes 29 de junio al viernes 17 de julio. Ahí para ordenar bien el gallinero, pero la información la podemos tener, por supuesto, a través de biobiochile.cl. ¿Ah? Ahí está todo, de región por región. No es en todo el país, no es la misma fecha en todo el país. Hay fechas que son absolutamente diferenciadas, ya, para que quede todo claro. En ese sentido, que hay regiones que entran un poco más tarde y otras mucho más temprano. Pero ahí le podemos enviar la información para que usted se planifique naturalmente y pueda ver en su región cuándo le corresponden las vacaciones de invierno. Por lo menos acá en la región metropolitana van a comenzar el 22 de junio y se van a extender hasta el 5 de julio. Mejor, pues. Así que ya los chicos están empezando a contar los días, por lo menos acá en la región metropolitana. Se van a demorar un poquito más ahí en el norte, ¿ya? Pero ahí están las fechas para que quede todo, todo ordenado. Escuche bien la radio para que usted no me diga que le queda lo mismo. Si ya lo leímos y está la información ahí disponible a través de biobiochile.cl. Vamos a las noticias del informador y al regreso seguimos con ustedes en el trasnoche de la radio. No se vaya.
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0: 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En Bio Bio, una nueva hora. 2 de la mañana.
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2: Desconocidos protagonizaron una balacera al interior de la parroquia Divino Maestro en la ciudad de Rancagua, minutos después de finalizada una misa en el recinto religioso. Desde Radio Bio Bio en esa ciudad nos informa Roberto Rojas.
3: Un homicidio frustrado ocurrió la noche de este viernes al interior de la parroquia Divino Maestro en Rancagua. Según testigos, finalizada la Eucaristía, donde se celebraba además los 30 años del vicario de la parroquia, dos sujetos ingresaron al lugar persiguiendo a un joven de 27 años de nacionalidad colombiana, disparando en contra de él, hiriéndolo en un tobillo y cadera. Según se informó, la víctima es hijo de una mujer que hace unas semanas fue asesinada a disparos en calle Rubio de la capital regional. Más detalles de lo ocurrido los entregó a la radio el párroco de la iglesia, Cristian Guiadach.
4: Una de las personas que estaba en la Eucaristía, al parecer el hijo de quien estábamos celebrando la misa, ingresa al templo arrancando de dos personas que empezaron a balear dentro del templo. Recibió dos disparos esa persona y el antisocial empieza a golpear la puerta y al no poder ingresar, percuta 5 disparos de bala en contra de la puerta de la sacristía.
3: La víctima fue derivada por el SAMU al Hospital Regional Franco Ravera, encontrándose fuera de riesgo vital. En la región de O'Higgins, Bio Bio, la radio.
2: La fiscalía no descartó la hipótesis de un presunto secuestro tras el hallazgo de un cadáver en Curacaví. Los detalles con Jaime Sepúlveda.
5: Sin personas detenidas, continúa la investigación tras el hallazgo de un cuerpo en Curacaví. Este crimen quedó al descubierto tras la denuncia de personas que dieron a conocer que a un costado del camino La Aurora, lugar de acceso para parcelas de agrado, se quemaba un bulto. Tras la presencia policial, determinaron que se trataba

0: De un hombre de entre 25 y 30 años, el cual presuntamente fue trasladado hasta este punto, luego quemado y su cuerpo cercenado. Así lo detalló el fiscal Eco Ernesto Navarro.
1: Que se trata de un cuerpo humano, cual se encontraba desmembrado y se encontraba en ese momento quemándose. Nos pudimos percatar que se trata de un sujeto, un hombre de alrededor de 25 a 30 años.
0: La víctima aún no ha sido identificada, por lo cual la Brigada de Homicidios Metropolitana trabaja paralelamente a alguna denuncia por presunta desgracia para dilucidar la motivación de este asesinato. De igual forma, y según los equipos investigativos, no se descarta que esta situación esté vinculada a un supuesto secuestro.
2: En noticias del exterior, les contamos a esta hora que el presidente de Colombia, Gustavo Petro, volvió a cuestionar a su par de Estados Unidos, Donald Trump, por expresar respaldo al candidato presidencial Abelardo de la Espriella. Durante un acto público en el departamento de Córdoba, Petro acusó al mandatario republicano de romper un acuerdo de no intervención en las elecciones colombianas. El jefe de Estado también criticó al secretario de Estado estadounidense, Marco Rubio, y afirmó que Washington debe definir si quiere combatir el narcotráfico o, según sus palabras, permitir que ese fenómeno fluya en sus decisiones políticas. Petro, incluido anteriormente por Estados Unidos en la lista OFACE, también desafió eventuales sanciones en su contra y aseguró que no bajará la voz. La controversia ocurre en medio de la campaña para la segunda vuelta presidencial del 21 de junio, en la que Abelardo de la Espriella enfrentará al candidato de izquierda Iván Cepeda. La Cancillería colombiana expresó preocupación por cualquier apoyo, presión o intervención externa que pueda influir en el proceso electoral. De la madrugada con 4 minutos. 7,3 grados marcan los termómetros en Santiago. El cielo se encuentra nublado y con bruma. La humedad alcanza al 93%. Revisamos también el tiempo para la ciudad de Rancagua, que a esta hora presenta una temperatura de 5 grados con cielo cubierto y neblina. La humedad alcanza a esta hora el 94%.
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se lo habíamos prometido, ahí tenemos la información de sismología de la Universidad de Chile y gracias a nuestros auditores que nos escuchan desde Concón, desde Quintero, desde la costa de Valparaíso, Villa del Mar, Reñaca, bueno, Playa Ancha, Valparaíso y sus alrededores, y efectivamente hubo un sismo que al parecer vendría siendo otra de las tantas réplicas que se habían detectado desde estos días, luego de este temblor que ocurrió durante la tarde del domingo pasado en la región de Valparaíso. Y efectivamente, tenemos la información preliminar que nos llega de sismología. Es un sismo de 3.5 de profundidad bastante baja, 14 kilómetros de profundidad, a 21 kilómetros al oeste de Quintero, a las 2 de la madrugada con 2 minutos. Reiteramos, información preliminar por parte de sismología de la Universidad de Chile. Es un sismo de magnitud 3.5 de 14 kilómetros de profundidad, ocurrido a las 2 de la madrugada con 2 minutos y cuyo epicentro se registró a 21 kilómetros al oeste de Quintero. Esa es la información de manera preliminar que

0: nos llega a través de sismología de la Universidad de Chile. Pues bien, se corrigió entonces la información, aquí vamos a actualizar también a través de nuestra plataforma BioBio TV, y la información consolidada indica que se corrigió la magnitud a 3.6, se corrigió la profundidad a 30 kilómetros y la referencia a 14 kilómetros al oeste de Quintero. Ya tenemos la información consolidada, es un sismo de magnitud 3.6, acá por lo menos en Santiago no lo hemos percibido, quizás en edificios con mayor altura se habrá sentido algún leve movimiento, pero por lo menos acá en el estudio de la radio no hemos sentido absolutamente nada. Eso sí, los auditores que nos escuchan ahí en la costa de Valparaíso, Viña del Mar, lo habrán sentido producto de que el epicentro se registró a 14 kilómetros al oeste de Quintero, a las 2 de la madrugada con 2 minutos, de profundidad de 30 kilómetros y una magnitud de 3.6. Así que agradecemos a nuestros auditores, porque sí, como nos dicen por acá, un leve temblor se sintió allí en la costa de Valparaíso, Viña del Mar, Concón, Reñaca, Quintero, todo lo que significa, por supuesto, este sismo que al parecer vendría siendo una de las tantas réplicas que se han registrado en las últimas horas, producto de este sismo que percibimos, incluso también aquí en la región metropolitana, el pasado domingo por la tarde. Gracias a ustedes, muy atentos ahí a la información que nos llega a través del WhatsApp de la radio, el +569 920 7888. Como por ejemplo acá, que podemos agradecer a ver, hay algunos de los nombres que están a esta hora con nosotros en sintonía. Por ejemplo, a ver, tenemos a en estos momentos a Héctor Burgos, que dice que no sintió nada, ¿ya? Pero sí hay otros auditores que sí nos han contado respecto a este sismo. Así que, bueno, para todos ellos, muchas gracias por contarnos lo que está pasando allá en la región de Valparaíso. Atentos a sus mensajes a través del +569 920 7888, y también atento a otras cosas, porque por acá cuando estaba revisando por aquí las redes sociales, sobre todo nuestros compañeros de la OER, veo un video de Manolo Ramírez relacionado a Star Wars, y tiene como protagonista a nuestro querido William Rebolledo. A ver, ¿de qué se trata esto? ¿De qué se trata esto, William? A ver, veamos el video y lo escuchamos acá también en el trasnoche, este short, ¿no? De 29 segundos que suena y que se ve más o menos así.
1: William, ¿con qué pasa ahora? William,

Ahí vemos a, digamos, a Manolo Ramírez preguntándole a William: la fuerza está en la radio. Mira, ¿eh? Era William Rebolló disfrazado de Darth Vader, ¿eh? Con la pronto. Ah, se viene serie, William Rebolló. La fuerza está en la radio. Y este en el fondo, este es un tráiler de una nueva producción de Bio Bio TV. Ah, de Manuel Ramírez Producciones. La fuerza está en la radio. Vamos a estar atentos a los próximos capítulos, ¿ah? ¿Eh? Con Manolo Ramírez de protagonista. No me digas que el antagonista va a ser Darth William, ¿o no? Bueno, ¿quieren ver ahí a...? Bueno, él es Darth William. Uh-huh. A ver, el que está ahí. Él es Darth William. La fuerza está en la radio, ¿ah? ¿Eh? Bueno, pronto... por su propia pantalla, no sé, por las pantallas de la cuenta de Manolo Ramírez, no sé cómo va a ser, pero vamos a estar ahí atentos a esa producción, ¿ya? Un abrazo gigante desde la comuna del Bosque para todo el gran equipo del Trasnoche. Con respecto al sismo, me acordé de la canción El Meneadito, ¿ah? ¿Eh? Sí, es verdad, ¿eh? Mira que ahí no ha parado de haber réplicas en ese sector. Pero mire, el consejo que siempre le vamos a dar es que usted esté tranquilo, que esté atento, por supuesto, a la sintonía de la radio, que esté atento también al WhatsApp para que usted nos cuente, empiece a avisar también, porque la primera alerta que nosotros recibimos, y ha sido también una tradición, es la de ustedes a través de el WhatsApp. Entonces, eso nos sirve para que también nosotros nos alimentemos y tengamos, digamos, la sensación o qué tan fuerte o qué tanto se percibió en la población o

0: quedándose presión en la población los movimientos telúricos, ¿ya? Así que bueno, esos datos nos sirven. Y a propósito de datos, tenemos a esta hora a Juan López, Techito Amarillo, que está a esta hora con nosotros. De un dato, ¿cierto? Juan, ¿cómo estás? Bienvenido al Trasnoche.
1: Hola, ¿cómo estás? Muy buenos días, entre comillas.
0: Exactamente, buenos días, tal cual.
1: Tengo por la Estación Sur.
0: ¿Ya? Ya.
1: Al salir, justo en la curva arriba, al salir, digamos, para tomar a mi esposo hacia el poniente.
0: ¿Ya?
1: Hay una chica intentando subir en la pasarela para saltar aparentemente hacia la pista que da al sector de... a la autopista abajo, bueno, la tirada está media variada por lo que se ve.
0: ¿Ya?
1: Está de bullín, ya una chiquitita negra y de pelo rubio así con un moño.
0: O sea, estamos hablando de una mujer que está asaltando en plena autopista.
1: Intentando de saltar hacia el auto, a la auto.
0: Saltando hacia la
1: autopista, que vienen los autos que vienen del 14. Saltando,
0: sí, porque no se puede caminar ahí en la autopista, no se puede, simplemente, lamentablemente hay gente que es irresponsable y que le da lo mismo. De hecho, lo hemos visto en varias autopistas, Costanera Norte, gente que entra a la autopista para poder cruzar al otro lado.
1: Ya, pero esta aparentemente quiere tirarse al vacío, sin que dónde está, de hecho le dice el quite. Y se está tratando a subir la curva, pero bueno, nuevamente yo hace menos
0: conflicto. Ya, a ver, Juan, escúcheme, recapitulemos. Vespucio Sur, ¿ya? Esto es en Vespucio Sur.
1: Saliendo de Acceso Sur.
0: Saliendo de Acceso Sur, ¿ya? Vespucio Sur.
1: Para tomar a mi Vespucio hacia el poniente, hacia Gran Avenida, por ejemplo.
0: ¿Ya?
1: Está en la chica justo casi en la curva. ¿Ya?
0: Okay.
1: Tratando de escalarse en la barrera de la autopista.
0: ¿Ya?
1: Que da, y justo al otro lado vienen los autos que vienen entrando de Américo Vespucio Oriente, que van hacia la autopista César Sur.
0: Ok.
1: La chica tiene intención de tirarse a la pasada de algún
0: momento. Perdón. Entonces, no se trata de que esta chica va a cruzar de un lugar a otro. Ella se quiere tirar desde la pasarela.
1: Exactamente.
0: Uf. Ya, ¿y eso hace cuántos minutos lo vio ahí?
1: Hace 5 minutos yo pasé ahí.
0: Ah, ya, hace poco.
1: Sí.
0: Y
1: siempre hay autopista, o sea, siempre hay autopista, pero yo no vi a nadie para poder avisar.
0: Claro. No, qué complicada situación, porque no tenemos tampoco la opción para poder hablar con ella o que alguien pueda evitar esta situación antes que se transforme lamentablemente en una tragedia.
1: Yo no me vi gesto de mano y como que estaba así en otra, y digo yo, lamentablemente Dios quiere que no haga nada tonto, porque si viene un auto pasando, estando en la autopista hacia su sur, juega encima del auto de cigarro, le dice esa, ¿me entiendes?
0: Claro. ¿Nos puedes describir con cómo estaba vestida ella?
1: De jean, claro,
0: ¿ya?
1: Una chaquetita corta negra, pelo rubio tipo con un moño hecho, ¿ya?
0: Ya.
1: Después lo que hay que hacer era pasar justamente, porque okay. El moño le dice quite justamente y...
0: Claro, no, exactamente, bueno... A ver, Juan, queremos agradecer este dato y bueno, hacemos el llamado, por supuesto, a personal de la autopista, en este caso, Vespucio Sur, Acceso Sur, a que lleguen inmediatamente al lugar, sobre todo carabineros, para ver si es que pueden evitar una situación mayor. Si hay algún auditor o auditora que viva cerca ahí del sector también, que nos pueda colaborar en ese sentido, porque es un momento que es preocupante, no sabemos en qué situación está, en qué estado se encuentra esta mujer, así que muchas gracias, Juan.
1: Listo, para servirle, Juan López.
0: Muchas gracias, Juan López. Gracias, un abrazo grande, que esté muy bien. Muchas gracias. Gracias, Juan. Uy, qué complicada situación, ¿eh? En Vespucio Sur, entonces entrando a la autopista Acceso Sur. Esto es al salir al poniente, ahí hay una pasarela. Hay una mujer que se encuentra en ese lugar, en esa pasarela, y que intenta tirarse a la autopista, claro. Tirarse a la autopista, si lo están escuchando a esta hora, personal de la concesionaria, en este caso, Vespucio Sur o...

0: en este caso ISA Intervial, que es la concesionaria del acceso sur, por favor, precaución también, ¿por qué no también personal de carabineros de seguridad ciudadana? Esto es por San Ramón, ¿cierto? Esto es San Ramón, la granja, por ahí es más o menos cerca de ese. Lo que es, sí, San Ramón, la cisterna, ahí el aproximado de ese sector, o la Florida incluso. Carabineros también, que. Mira, acá un auditor, Ana María, me dice ubicación y característica de la persona. Uno dijo que era de jeans color claro, me imagino color azul claro, una chaqueta negra y un pelo y de pelo rubio con moño hecho. Eso es lo que nos pudo describir nuestro auditor Juan a través del WhatsApp. Y si está a esta hora escuchándonos personal ahí de carabineros del sector Vespucio Sur, entrando a la autopista Acceso Sur, al salir al poniente, hay una pasarela donde hay una mujer que se quiere intentar. Que quiere saltar prácticamente, y eso es lo único que nos ha podido contar, así que bueno, estaremos atentos a esa situación, a ese dato, a ver si algún otro auditor, si está cerca del lugar en este momento, también nos puede ayudar en este instante para evitar que la situación, sí, naturalmente pase a mayores, pero hacemos también el llamado a personal también, al personal de la de las concesionarias de dichas autopistas y de carabineros. Y tenemos también Alfredo a propósito que nos entrega quizás mayores más antecedentes de esto, ¿cierto, Alfredo? A ver, buenos días.
1: Hola, ¿qué tal? Buenas noches a los auditores de la radio Biobío. Venía escuchando ahí al caballero que acaba de dar notificación de la persona.
0: A Juan, sí.
1: Y bueno, les cuento de que en el trayecto yo voy haciendo hacia el sector de Las Condes, llamé por teléfono a la autopista, no estaban en conocimiento el operador de emergencia,
0: ¿ya?
1: Pero me señaló de que iba a revisar inmediatamente las cámaras y mandar una unidad al lugar. También le señalé de que estaba escuchando la radio Bío Bío, así que es probable que hayan o estén en sintonía o se hayan puesto en sintonía ahí de la radio.
0: Ok, ya, entonces queda en efecto de que ya tomaron conocimiento respecto a este procedimiento. Bueno, esperemos que llegue pronto personal de la autopista y bueno, también personal de carabineros al lugar.
1: Claro, no, es importante que puedan verificar la situación, no sería menor un acontecimiento así, así que ojalá que lo puedan revisar.
0: Exactamente. Bueno, ¿tú te encuentras en el lugar? ¿Tú pasaste por ahí o solamente llamaste a...?
1: No, yo venía por la ruta 78. ¿Ya? Con dirección hacia Santiago. Ajá. Y obviamente en la mañana a esta hora pongo la radio para enterarme de las condiciones del tránsito y todo, y como tengo los teléfonos, todos los teléfonos de emergencia de la autopista, porque uno nunca sabe en qué minuto los va a ocupar, los puse al tanto, porque la verdad, como te digo, uno no sabe si están escuchando la radio. Es probable que sí.
0: Así es.
1: Pero como te digo, en esta ocasión, al menos el operador que me contestó iba a revisar las imágenes.
0: Ya. Bueno, y agradecemos de todas maneras tu ayuda, porque eso también es importante y es fundamental para que se pueda solucionar este asunto y que vean efectivamente si es que está esta mujer en el lugar, una situación que claramente nos ha preocupado a todos nosotros que están a esta hora, que estamos ahora en la sintonía del trasnoche. Así que, Alfredo, bueno, queremos agradecer que nos hayas ayudado en buena parte a comunicarte con el personal de las autopistas. Hacemos el llamado también, por supuesto, a carabineros que se acerque al lugar. Y bueno, preguntarte también de paso, Alfredo, ¿cómo está la situación en la 78?
1: Yo, mira, hoy no tiene nada que agradecer. Yo creo que aquí una mano lava la otra y entre las dos lavamos la cara. Sí, esto es un tema de recíproco. Con respecto a la ruta 78 se encuentra despejada. Yo soy de Rinconada hacia Las Condes. Y ruta 78, autopista Eje General Velázquez, que vendría siendo autopista central. Acabo de salir para tomar Costanera y toda la ruta, al menos hasta acá, hasta Puente Gran Envergadura, está despejada.
0: Ya, buen dato entonces para quienes circulan ahí por la 78, tanto en ida como también de vuelta a la capital. Alfredo, muchas gracias por llamarnos, por tu ayuda también, que es fundamental, y bueno, siempre ahí agradecemos que estés muy, muy atento a la sintonía de la radio, y bueno, te invitamos a que te invitamos, por supuesto, a que sigas comunicando con

0: nosotros. Ya me ha dicho, sea paso, te felicitamos por tener obviamente esta lista de contactos, que es fundamental, que es el número de la autopista más allá obviamente de los números de emergencia. Así que mucha felicidad en ese aspecto, Alfredo.
1: Gracias, Nicolás, y bueno, seguimos en sintonía, lo que va quedando el resto de la noche. Un fuerte abrazo y gracias por permitirme informarle a ti y a todos los radioescuchas que están en este minuto. Saludos y un saludo especial a los amigos radioaficionados también, desde su amigo Charlie Eco 3 Kilos Sierra Alfa. Chau, chau.
0: Excelente, gracias, Alfredo, otro abrazo grande para ti. Muchas gracias y felicidades, que estén muy bien. Chau. Ahí estaba, Alfredo desde la Ruta 78. Un buen gesto el que hizo, sí, por supuesto. Así que, bueno, de verdad se agradece que se haya comunicado oportunamente con la autopista. La autopista le informó que iban a revisar las cámaras y, bueno, esperemos que esta situación no pase a menores. Mira, por acá me dice Rebeca que, de acuerdo a la noticia, hay dos pasarelas en la norte-sur. Ya hay una frente a una copa de agua y la otra cerca del cementerio metropolitano, y esto es en la comuna de La Cisterna, según nuestra auditora Rebeca. Ya, así que, bueno, vamos a estar atentos a esa información, ¿ya? Y esperemos que haya llegado personal de la autopista y también de Carabineros. Esto es en el acceso sur, en Vespucio Sur, entrando a acceso sur al salir al poniente. Así que para que lo puedan tener en ese sentido. Bueno, por acá le agradecemos también a Ada, que nos ha mandado también los números principales, así que los vamos a estar guardando porque son fundamentales, porque sí, claro, nosotros tenemos también contacto directo con la ruta 68, por ejemplo, y ahí es donde también nos podemos enterar de manera directa de lo que está pasando, por ejemplo, en esa autopista. Nosotros tenemos contacto directísimo con la ruta 68. Oscar me dice que esto es en La Granja, donde hace un tiempo hubo un asalto en un bus, y esto pertenece a la 13ª comisaría. Gracias también por el dato, Oscar, para quienes no nos ubicamos muy bien por esos sectores, así que le agradecemos de buena manera que nos cuenten esta situación, porque de repente hay auditores que nos dicen de mala forma, así como que, oye, ¿cómo no te voy a ubicar? O sea, no es la idea tampoco, no es la idea hacer mala onda en ese sentido, así que de la manera en que ustedes nos cuentan, amable, en el fondo y en la forma, se agradece, estamos más que agradecidos, de verdad, más que agradecidos. Estaremos atentos a estas y a otras informaciones que nos lleguen a través de nuestra mesa de trabajo. Son las 2:30. ¿Vamos a la pausa? Vamos a la pausa. 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Vamos a la pausa y ya volvemos con más del trasnoche de la radio hasta las 6 con ustedes por Bio Bio la radio y Bio Bio TV. Ya volvemos.
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amigos, ya estamos de vuelta con ustedes. Saludamos a Beatriz, que nos escribe desde Pichilemu y se nos saluda por acá. Es una maravilla vivir acá, se siente el mar. Oye, y también recordamos que ayer, porque quiere mandar el saludo, sí, por supuesto, dice, sí, pues porque hace ya, a ver, haciendo el cálculo, 35 años que Colo Colo fue campeón de América. Fue un día como hoy, 5 de junio, un día como ayer, 5 de junio, por dicho, del año 91, en que Colo Colo logra la hazaña. Dice, un saludo a Colo Colo que hace algunos años, ya 35, ganó la Copa Libertadores de América. Hasta el momento, el primer y único equipo chileno que ha ganado la Copa Libertadores de América, año 1991, ¿no? Y son dos equipos chilenos que han ganado copas continentales, ¿no? La primera fue Colo-Colo el año 91 con la Libertadores y el 2011 la Universidad de Chile con la Copa Sudamericana. Y varios equipos estuvieron a punto también de ganar la Libertadores, ¿no? ¿Usted se acuerda? Colo-Colo 73 como el caso más ejemplar. Muchos dijeron que ese partido fue robado por parte de Independiente de Avellaneda y también acusan robo del mismo cuadro argentino con Unión Española, ¿no? El año 75 también Unión Española estuvo a punto de ganar a Libertadores. Y ¿qué más? Cobreloa, dos veces Cobreloa, el 81 y el 83, 81 y 82 por ahí, y la Universidad Católica el año 93 también estuvo a punto de ganar la Libertadores, a punto ahí en la final. Imagínense qué hubiese, imagínense Cobreloa. ¿Cómo sería el distinto que si hubiese, todos esos equipos hubiesen tenido la Libertadores, Colo-Colo, la Unión Española, Cobreloa, la Católica? Bueno, se cumplieron 35 años de ese momento inolvidable para, sobre todo para los colocolinos. Sí, pues. A ver, y Marcelo Yago, bueno, la Católica, la Copa Interamericana. Claro, la Copa Interamericana la tiene la Universidad Católica. Por acá, ¿quién más tenemos en este momento? Mira, hay gente que dice que puede que la persona que se encuentra ahí en la pasarela, pues, que esté drogada. No sabemos, ¿ya? Uno sabe lo que está pasando por ahí, ¿ya? Así que, bueno, vamos a estar atentos a lo que pasa con esa situación. De hecho, se comunicó personal de la autopista para corroborar el lugar donde ocurre esta situación, así que estaremos atentos a lo que nos reporte a esta hora personal de autopistas de ese sector. Bueno, ¿tenemos especiales musicales? Sí, tenemos un especial musical, sí, para el día de hoy, y está dedicado a Billy Preston, William Everett Preston. Él nos va a acompañar en este especial musical del trasnoche de la radio, porque murió en un día como hoy, 6 de junio del año 2006, conocido como Billy Preston. Bueno, y ayer en Argentina, conmoción prácticamente nacional en el país vecino por la muerte de Carlos Indio Solari, uno de los referentes, sí, pues uno de los referentes del rock argentino. Carlos Alberto Solari, el Indio, murió a los 77 años de edad, una vida entera dedicada a hacer música, pero con sus propios términos, con sus propios códigos. Y lamentablemente lo encontraron sin vida en su casa de Parque Leluar, allá en Buenos Aires. Él ya estaba padeciendo del mal de Parkinson y falleció, según los antecedentes médicos, de un ACV. Se fue tranquilo en su casa, lejos de los flashes que siempre esquivó. Porque, claro, si bien era ídolo, sobre todo en Argentina, no era un tipo que daba entrevistas, su música, o él no se presentaba en la televisión. No era de los que buscaban las cámaras, pero llenaba los estadios de una manera realmente impresionante, que, de hecho, todavía cuesta mucho explicar, cuesta mucho explicar este fenómeno que creció con el paso del tiempo en la Argentina, y claro, con gente que lo seguía por sus canciones, que eran otra cosa, porque eran letras densas, eran llenas de imágenes que...

y uno rumiaba durante días y que de pronto en algún momento inesperado te decían exactamente lo que necesitabas escuchar. Su última aparición fue en enero de este año, cuando la Universidad de Buenos Aires le dio el título de doctor honoris causa. Agradeció con pocas palabras, como siempre. Así que, bueno, hoy hubo gente, de hecho en la Plaza de Mayo, no fue convocado por nadie, se hizo una especie de la misa ricotera, que lo que era el término con que se denominaba a su público fan, y la gente fue sola, con banderas, con flores, con los auriculares puestos y con sus canciones adentro. Y una de esas canciones fue del año 1993, del álbum La Mosca y la Sopa. Se llama Mi Perro Dinamita. Va para el indio, ese que se fue ayer y que de alguna u otra manera ya estaba en todas partes desde hace mucho tiempo. Sobre todo con uno de sus grupos más conocidos, Patricio Rey y sus Redonditos de Ricota. Escuchemos como a modo de homenaje a la partida del Indio Solari con una de sus canciones que fue muy conocida por este otro lado de la cordillera. Mi Perro Dinamita suena aquí en el Trasnoche de la radio.

con su perro Dinamita, en homenaje, por supuesto, a este artista argentino que murió el día de ayer. El Indio Solari partió a los 77 años. Saludamos a esta hora a Juana, que a esta hora nos acompaña. Por acá tengo a otro auditor que no me dice de qué se trata, no me dicen su nombre en este momento, pero bueno, están ahí ustedes presentes, muy atentos a través del +569-9207888. Saludamos a Roberto desde Concepción, que también nos acompaña, Kiko Báez, que también ahí percibió el temblor ahí en el Cerro Barón, que también nos acompaña en este momento. Quisiera saludar por acá a Eduardo, a mi hijo Eduardo Gómez, que hoy se encuentra de cumpleaños, y quisiera decirle que lo amo con el alma de parte de su papá. Felicidades para Eduardo Gómez de parte de su papá, que también se llama Eduardo, así que está hoy de cumpleaños. A ver, mira, ahí me respondió Matías, sí, soy yo, el marido de May Grondona, la profesora más linda y más fiel a la Bio Bio, y me consta que es una tremenda auditora de la radio, lo mismo que Matías. Así que sí, pues está preparando ahí su viaje a Iquique y que lo pase muy, muy bonito. O sea, me imagino que Matías va a ser como un viudo de invierno, ¿no? Saludos a Matías y un abrazo grande para Matías y para May, que está a esta hora con nosotros. Eric Pino por acá nos acompaña también en el WhatsApp de la radio. Nos entretiene mucho por acá. Valentina por acá, les quiero decir que son la mejor compañía para los trasnochados. Gracias por ser un programa entretenido e informativo. Nos entretienen mucho, son la mejor compañía. Muchas gracias, Valentina, por estar ahí siempre presente.

quédate con nosotros. Bueno, vamos a tener a Billy Preston en la parte musical, ya en cuanto a los especiales musicales del trasnoche. Por acá Luis dice: buenas noches, don Nico. Luchito Saavedra por acá, quería mandar un saludo a la agrupación de colectivos Villa Los Héroes de Maipú. Cumplimos 3 añitos dando el mejor servicio a los pasajeros y un saludo especial a los cargadores del paradero. Mañana tenemos un asado en el acopio, así que bueno, que lo pasen lindo y que bueno. A ver, la gente, me imagino que frecuentemente ocupa sus colectivos de Villa de los Héroes, se lo agradece enormemente, pero también tienen que celebrar de todas maneras 3 años ahí dando el servicio a los pasajeros de la Villa de los Héroes de Maipú. Muchas felicidades también de parte del equipo del trasnoche de la radio. Hola, caballero, señor don Nicolás, muchas gracias por lo de caballero y muchas gracias por lo de señora, ¿eh? Desde una muy fría Pobla de Forestal en Viña, por acá nos cuenta Antonio Rosbo. Harto frío por allá en Viña del Mar. Hola, amigos, desde Laja, los escucho mientras costureo. Hace frío y mucha neblina en Laja, por acá nos escribe Jessica Candía Huneman. ¿Está dicho ese, bien dicho ese último pío, no? ¿Sí? Me llamo Elenis. Mira, una auditora que tiene 8 años, dice, te ando viendo desde la tele, dice, y me llamo Elenis. Dice que tiene una enfermedad llamada el sarcoma de Ewing. Y me puede felicitar a mi primo que está de cumpleaños, pero por supuesto, pues saludamos al primo de Elenis, que nos acompaña, a quien lo saludamos, por supuesto, y que está de cumpleaños. Y también saludamos a Elenis, que nos acompaña a esta hora de la madrugada. Por acá tenemos a Bernardino desde Chillán. El 7 de este mes, dice Bernardino, cumplimos 50 años de matrimonio. Así que muchas felicidades. Mañana, pues, ¿eh? Oye, varios que están ahí de aniversario de cumpleaños, ¿ah? ¿Eh? Oye, queremos agradecer a Carolina, nuestra fiel auditora de Radio Taxi, que nos acaba de traer algo para sobrevivir en la madrugada. Un rico quiquito, ¿eh? Muchas felicidades y muchas gracias, Carolina, ¿eh? A mí y a Abuelito, ¿ah? ¿Eh? Y dice, hizo un gran aporte, ¿sí? Que no le extrañaba el temblor porque llegó Arjona. Ah, debe ser eso entonces. Chuta, ¿cuándo se presenta Arjona? ¿Hoy día o mañana? Chuta, porque hay que estar. Vamos a estar con la alarma encendida entonces. ¿Eh? Si está Arjona, es por algo, ¿eh? Vamos a verlo al tiro nomás. ¿Eh? A ver, ¿cuándo se presenta? Ay, tiene varios conciertos en todo caso. Tiene para rato Ricardo Arjona, ¿eh? Mire, para el 19, perdón, vamos a partir desde, tiene varios, ya se presentó ayer 5, mañana se presenta 7, después el 9, el 12, el 13, el 14, el 16, el 18 y el 19 de junio, ¿dónde? Y el 20, en el Movistar Arena. Va a estar todo un mes, así que lo único que les voy a decir, amigos auditores, afírmate sismología y junten agua. Junten agua, sí. Junten luz, junten esperanza, junten de todo. Junten radio también. ¿Eh? Ah, oye, aquí están especulando, abuelito, de que usted se va a vacaciones porque se va a ir al mundial. Porque, claro, usted se va de vacaciones y justo coincide que falta una semana para el mundial. Algunos dicen que ya, abuelito, ya tienen los boletos para ir al mundial, ¿eh? Aquí no, me dice que sí o no. Le decimos que sí. Sí, abuelito se va al mundial, ¿eh? Así que ahí nos va a estar despachando desde México, Estados Unidos y Canadá. ¿Cuál es su candidato a todo esto, mi querido William? A levantar la Copa del Mundo. Países Bajos, ¿ah? ¿Eh? No sé si favorito, pero yo creo que mi candidato como que va a levantar la Copa del Mundo es España. España. Ni siquiera Brasil, Argentina, no. España. Ojalá pueda ser, por ejemplo, Países Bajos, España en la final. ¿Sabía quién más tengo? No sé si es favorito, pero sí que anda muy bien Marruecos. Marruecos, sí. Marruecos tiene pinta de que va a ser la revelación de este

no sé, yo estoy entre España y Marruecos. Yo estoy entre España y Marruecos. Bueno, muy buenas noches, mi nombre es Carolina Barca y quería mandarle un saludo de cumpleaños a mi pololo que cumple 34 añitos. Te amo demasiado, Víctor Gutiérrez, que sigas siendo muy feliz de parte de Carolina, Carolina Barca, que está, que su pololo está de cumpleaños. Así que felicidades para Víctor y también para Carolina, que sean muy felices en este día muy especial. Antonio Riz dice, recibe un afectuoso abrazo por ser y hacer mucho por cada uno de nosotros como auditores de usted y de buen musicólogo, dice por acá el chiquillo Wilito, de parte de Antonio Ruiz. Juan de Dios Correa por acá también está a esta hora saludándonos. Acá Felipe me dice, ya, preparándome para el sismo por, por Arjona. Bueno, si ya acaba de temblar en Valparaíso, hace un par de horas Arjona ofreció su concierto, su primer concierto, mañana ofrece uno, ya. Junten luz, ¿no? José por acá en La Serena nos escribe en estos momentos. Mis favoritos son todos los sudamericanos, igual que la Copa Libertadores, todos los chilenos, favoritos de él para el Mundial, los sudamericanos, ¿ah? De Sudamérica, Argentina, dice por acá Willy. Sí, yo, mira, entre Brasil y Argentina. Sí, Brasil y Argentina, sí. No, yo creo que le va a ir bien al equipo de Ancelotti. Sí. Le va a ir muy bien al equipo de Ancelotti, pero para mí mi candidato a ganar la Copa es España. Eso no me lo saca nadie. Va a ser, yo creo que va a ser. Y Marruecos va a ser la revelación. Ese es mi pronóstico. Espero que Dios me escuche y que el diablo se haga el sol. 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Vamos a buena música, sí, aquí tenemos a la reina del disco, Donna Summer, Bad Girls, aquí en la radio. Para

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0: 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En B2B, una nueva hora. 3 de la mañana.
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2: La Contraloría ofició al Servicio de Impuestos Internos para que informe los motivos por los que emitió la resolución que autorizó que casas de apuestas online paguen IVA. En paralelo, la presidenta de la Corte Suprema, Gloria Ana Chevesich, rayó la cancha y dijo que estas plataformas son consideradas ilegales en Chile. Daniel Ormeño, con más información.
3: Controversia generó la decisión del Servicio de Impuestos Internos de obligar a las empresas de casinos de juegos en línea a pagar una contribución, esto porque según reiterados pronunciamientos de la Corte Suprema, se trata de apuestas que operan fuera del marco legal. Esto levantó fuertes cuestionamientos al gobierno, principalmente al Ministerio de Hacienda liderado por Jorge Quirós, ya que la decisión estaría validando de manera encubierta este tipo de prácticas que cada vez tiene más influencia. La presidenta de la Corte Suprema, Gloria Ana Chevesich, evitó profundizar sobre los argumentos utilizados por Impuestos Internos para exigir que las casas de apuestas por Internet paguen tributo, considerando que hoy se trata de una actividad ilegal.
4: Bueno, y la decisión que tomó el Servicio de Impuestos Internos, el director general, no puedo yo cuestionarla porque no tengo conocimiento de cuáles fueron los argumentos dados para los efectos de cobrar impuestos a esas actividades ilícitas.
3: Pero la arremetida contra el gobierno se ha intensificado en las últimas horas, donde diputados de oposición acudieron a la Contraloría General de la República. El diputado de la Federación Regionalista Verde Social, Jaime Mulet, y el diputado del Partido Comunista, Luis Cuello, afirmaron que esta resolución está fuera de todo marco legal, por lo que con esta acción se termina validando una actividad ilícita.
2: El próximo martes, la Sala del Senado buscará desempatar la votación del levantamiento del secreto bancario por la vía administrativa. Si el oficialismo y las derechas logran un tercer empate, la debatida norma quedará descartada del proyecto. Gonzalo Holguín, con más detalles.
5: Este martes, en votación única y como primer punto de tabla, la Sala del Senado buscará desempatar la votación del levantamiento administrativo del secreto bancario con el voto del senador independiente Miguel Ángel Calisto como la principal incógnita. Si estuviesen los 50 senadores presentes, ya es conocida la posición de 24 senadores oficialistas en contra y 23 senadores opositores a favor. La novedad es que Karim Bianchi y Matías Walker se sumaron al voto a favor y con la participación de Loreto Carvajal y Alfonso Urresti, que estuvieron ausentes el pasado miércoles, llegarían a los 25 apoyos y aprobaría la norma. Entonces, todo depende de la postura de Calisto, que de oponerse podría hacer que se vuelva a empatar y siendo tercer empate se termina desechando la indicación. La senadora DC y jefa del Comité Unidos, Yanna Proboste, enrostró a las derechas que ganó las elecciones prometiendo combatir el crimen organizado y se opone a esta propuesta.
6: La derecha, que hoy es gobierno y que además ganó prometiendo combatir el crimen organizado, hoy se niega a esta iniciativa y tiene que decidir, ¿le pegamos al crimen organizado donde más le duele, en el patrimonio o seguimos?

0: Seguimos protegiendo el secreto bancario con empates.
1: Si la iniciativa llega a avanzar en los términos en que está escrita en el proyecto de inteligencia económica, saldrá en Congreso en tres supuestos: operaciones sospechosas de personas jurídicas, funcionarios públicos o denuncias que hagan los propios bancos.
2: Y en noticias del exterior, Irán negó que esté utilizando al Líbano como moneda de cambio en sus negociaciones con Estados Unidos. La respuesta vino del ministro iraní de Exteriores, Abbas Araghchi, luego de que el presidente libanés, Joseph Aoun, acusara a Teherán de instrumentalizar a su país en medio de las tratativas diplomáticas con Washington. Aoun afirmó en una entrevista con CNN que el uso del Líbano como factor de negociación es inaceptable mientras el país enfrenta una ofensiva israelí y mantiene tensiones internas por el rol de Hezbollah. Araghchi rechazó estas declaraciones y sostuvo que si el Líbano fuera una moneda de cambio para Irán, el acuerdo ya se habría alcanzado hace tiempo. El cruce ocurre en un momento sensible para la región. Irán ha vinculado un eventual acuerdo con Estados Unidos al cese de las hostilidades en territorio libanés, donde mantiene influencia por su cercanía con Hezbollah. El grupo chií, aliado de Teherán, rechazó una propuesta de alto al fuego acordada entre Líbano e Israel con mediación estadounidense. Ya son las 3 de la madrugada con 5 minutos, una hora más en las regiones de Aysén y Magallanes. Cielo nublado y bruma a esta hora en Santiago, con una temperatura de 7,2 grados y una humedad del 94%. Punta Arenas presenta 4 grados de temperatura con cielo cubierto en la zona. La humedad alcanza al 100%.
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1: 3:08. Pedro Mezzoni nació en un día como hoy, 6 de junio de 1934. 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
1: Ya son las 3 con 11 minutos. Ahí estamos escuchando a Pedro Mesona, recordándolo, porque en un día como hoy nació este folclorista chileño, en 1934. Durante el Encuentro Nacional de Alcaldes y Alcaldesas 2016, que se realizó en La Serena, la alcaldesa de Papudo, Claudia Dasme, destacó que la mayoría de los más de 200 jefes comunales respetó al presidente, a pesar de las interrupciones de dos alcaldes. Adasme enfatizó en el respeto hacia la autoridad presidencial y defendió el trabajo realizado en la reunión, donde se lograron acuerdos transversales. Se abordaron temas como el impacto en los cambios en las contribuciones para mayores de 65 años, que ha sido uno de los temas más polémicos y que ha generado mayor rechazo en la mayoría de quienes son jefes comunales, con Adasme apoyando la exención para quienes no puedan pagar, pero no de forma universal. Bueno, parte obviamente de todo lo que se tramó en ese encuentro, y en donde no estuvo exento de polémicas luego de la visita del presidente José Antonio Kast allí a La Serena, y en donde intervinieron los alcaldes de Puente Alto y de Tierra Amarilla, sobre todo con este tema relacionado a la exención de contribuciones. Bueno, de esto habló una de las de los testigos de los tantos alcaldes y alcaldesas que se reunieron allí en La Serena, como es la alcaldesa de Papudo, y que sostuvo esta conversación en Podría Ser Otra Cosa.
2: A ver, fíjese que el presidente José Antonio Kast enfrentó este jueves una tensa jornada durante el Encuentro Nacional de Alcaldes y Alcaldesas 2026, realizado en La Serena, instancia marcada por reclamos de autoridades comunales, interrupciones durante su discurso,

0: manifestaciones tanto al interior como en las afueras del recinto. Conversamos con Claudia Adasme, alcaldesa de Papudo y tesorera de la Asociación Chilena de Municipalidades. La tenemos junto a nosotros, alcaldesa. ¿Cómo le va? Bienvenida.
1: Hola Julio, muy buenas tardes, gracias por la invitación a estar junto a ustedes, ya finalizando lo que ha sido este tremendo encuentro de alcaldes acá en la comuna de La Serena.
0: Alcaldesa, ayer tuvo invitado el presidente Kast, ¿no? Que no estuvo exento de manifestaciones, tensiones. ¿Qué fue lo que pasó ayer y cómo lo vieron ustedes también?
1: Bueno, partir diciendo que el presidente José Antonio Kast haya llegado hasta nuestro encuentro, para nosotros fue un gesto hacia el municipalismo, dado que también nosotros habíamos sacado una declaración en conjunto, los alcaldes y alcaldesas, sin distinción política, donde estábamos manifestando que no estamos disponibles para que se toque el Fondo Común Municipal y que esto afecte a cada una de las comunas de Chile. Dicho esto, y en esta declaración donde manifestamos nuestra disposición a trabajar sobre la ley de reconstrucción, donde hablamos de que queremos ser parte de la discusión del tema de las contribuciones, donde hablamos que el municipalismo es uno solo, él decide venir a ser parte de este encuentro, donde lo recibimos como Asociación Chilena de Municipalidades, entendiendo que somos un solo municipalismo y que también teníamos que, para nosotros fue un tremendo gesto del presidente de la República que él viniera. Estuvo tenso, pero yo también quiero aclarar algo. La gran mayoría de los alcaldes, que eran más de 200 alcaldes que se encontraban en el lugar, con mucho respeto escucho al presidente de la República. Aquí tuvimos la intervención de dos alcaldes que son parte de nuestra asociación, que son asociados, que fue el alcalde de Puente Alto y el alcalde de Tierra Amarilla, pero fueron las dos únicas personas que gritaron a viva voz. Y que la verdad es que el resto de los alcaldes, con mucho respeto, se sumó a escuchar lo que el presidente quería decirnos. Y yo creo que ese es el espíritu en general de los alcaldes de Chile, es el espíritu que estamos trabajando como directorio de la Asociación Chilena de Municipalidades, donde convergen todos los colores y los sectores políticos. Y en eso nosotros hemos tratado de hacer un refuerzo de que el municipalismo es uno solo y por lo cual no nos representa. La forma en que interrumpió el alcalde de Tierra Amarilla y el alcalde de Puente Alto. Entendemos que todos tenemos diferencias, entendemos que tenemos problemas, pero la autoridad de un presidente de la República se respeta. Nosotros, cuando nos tocó ser gobiernos de oposición, también respetamos siempre la figura del presidente Gabriel Boric, y en eso nunca nos hemos perdido, y eso es lo que hacen la gran mayoría de los alcaldes de Chile. En democracia se tiene que respetar a las autoridades.
0: Sí, bueno, quienes tuvimos la... No sé si tenemos las imágenes por ahí, ¿eh? de este momento que empañó además lo que podía haber sido un... Digo, empañó entre comillas, lo que podía haber sido un encuentro bien para afuera, digamos, para lo que se conoce afuera, bien amable, bien cortés y productivo con los alcaldes y el presidente José Antonio Kast. Quedó para el recuerdo esta intervención, este griterío y bastante imprudente también por lo demás, independiente de la autoridad. Usted decía... el año pasado puede haber sido el presidente que sea, pero claro, lo invitan a una sede para que le empiecen a pifiar dos alcaldes puntuales, pero se vio una imagen muy, muy penosa y fea al resto del público. Pero más allá de eso, ¿cómo vieron ustedes el encuentro con el mandatario? ¿Pudieron de alguna forma plantear los temas de fondo que en este caso motivaban también la visita, ¿no? Que tiene que ver con el fondo municipal?
1: Sí, mira Julio, ahí también aclarar que de hecho cuando tuvimos que recibir al presidente de la República en el acceso del teatro, nos acompañó la primera vicepresidenta, que es Karina Delfino, nos acompañó el alcalde Cristóbal Labra, que son alcaldes de izquierda, de y con los alcaldes de oposición hoy día, y nos acompañó también el alcalde de Puerto Montt, el alcalde de Los Andes, el alcalde Alessandri y yo, que fuimos quienes estuvimos ahí recibiendo al presidente con el respeto que se merece cualquier autoridad de gobierno y de quien nos esté gobernando, porque de eso se trata, de que seamos respetuosos de las autoridades. Y en ese sentido decirte que yo lo primero que quiero destacar es la jornada número uno que tuvimos acá en este encuentro de alcaldes y concejales, porque yo creo que nosotros no nos podemos quedar con lo que empañó, que fueron los gritos de dos alcaldes puntuales. Nosotros acá logramos un acuerdo transversal de los alcaldes de Chile, diciendo que estamos más unidos que nunca, que queremos

0: que se nos respete, que el Fondo Común Municipal no se toca, que nosotros estamos disponibles para conversar tanto como con el gobierno como con el Poder Legislativo, y que nosotros lo que hoy día esperamos es que se oiga la voz del municipalismo. Las comunas administramos, todos los alcaldes administramos distintas realidades, por lo cual nadie se puede meter en el bolsillo de los municipios hoy día, cuando tenemos que enfrentar ya diversas crisis, como es el aumento del combustible, donde hay alcaldes que solamente en un año le ha subido más de 500 millones de pesos con todos los incrementos que ha tenido, y para poder transportar a los adultos mayores, a los estudiantes, para poder prestar los servicios municipales. Cuando sube la luz, los alcaldes tenemos que seguir pagando todos los establecimientos públicos, y nos afecta en el presupuesto municipal. Y por eso, lo que hemos dicho siempre, los alcaldes queremos tener certeza de cómo nos afecta la ley de reconstrucción, cómo nos afecta que nos toquen el Fondo Común Municipal, pero también la disposición que tenemos a trabajar en conjunto, a decir que el municipalismo es uno solo, que hoy día estamos más unidos que nunca para trabajar, y que queremos ser parte de la discusión. O sea, hoy día nosotros estamos planteando también que es necesario estar hablando de una ley de rentas 3, donde los alcaldes seamos partícipes de esta discusión, porque finalmente somos nosotros quienes administramos la realidad de cada una de nuestras comunas. Y por eso creo que hoy día, cuando nuestro presidente Gustavo Alessandri sale a decir que pedimos disculpas como Asociación Chilena de Municipalidades, pero yo también quiero decirlo, que esto no puede empañar el tremendo encuentro de los alcaldes y alcaldesas, donde pudimos conocer realidades desde comunas como Camiña, desde Mulchen, realidades desde Pelarco, de Cisne, de todo Chile, que tienen, administramos realidades, tenemos los mismos problemas, por lo cual nosotros no nos vamos a perder en temas partidarios, ni nos vamos a perder en las formas. Nosotros estamos buscando las formas de sentarnos con el Poder Ejecutivo, y hoy día es las mesas de conversación donde hemos avanzado, y por eso valoramos el gesto de que el presidente haya venido ayer a encontrarse con los alcaldes. Pero también vamos a seguir siendo firmes. Queremos ser parte de las discusiones que hoy día se están dando, tanto en el como gobierno y como en el Congreso.
1: Ahí entiendo, dentro de la presentación ahí que ustedes tuvieron, llegó un video, ¿no?, que mandó el ministro de Hacienda Quirós, Jorge Quirós, que se excusó por no asistir, pero más allá del saludo protocolar, decía La Tercera, el secretario de Estado hizo referencia al tema que más tensiona, ¿no?, a la moneda con los municipios, la eximición de este pago de contribución a los mayores de 65 años, lo que impactará a los erarios municipales. Quiero, ¿por qué hago mención de esto? Porque entiendo lo que dice el video, lo que decía el ministro era, quiero adelantar una cosa, decía el ministro textual, según dice La Tercera, para el 88% de los municipios el impacto en el ingreso municipal será del menos del 1%, y para el 98% menos del 3%, del 3%. Es cierto, va a afectar a 12 comunas, pero las 12 comunas más ricas. ¿Cómo toman ustedes parte de esa explicación, aclaración o información que entrega el ministro Quirós?
0: La verdad es que nuevamente no nos da la certeza hoy día. Yo sí quiero decir también que hemos tenido muchas conversaciones con el subsecretario de Desarrollo Regional, quien hoy día, por ejemplo, ya nos mandó una plataforma donde podemos ver cómo nos va afectando. Por ejemplo, yo en mi comuna tenemos una afectación del 1,6% de los fondos que recibimos, y que finalmente eso significa para nosotros la seguridad, significa el tema de la salud, significa que nos afecta, aunque sean 1 millón de pesos, sean 100 millones de pesos, a los alcaldes les afecta, porque finalmente no todos los municipios tenemos la misma realidad, no todos los municipios tienen los mismos presupuestos. Entonces, creo que primero, una de las cosas que nosotros cuestionamos respecto, y por eso el ánimo quizás no era el mejor en un momento con el ministro Quirós, es porque desde el momento uno que quisimos ser parte de la discusión nos costó un poco la comunicación con el gobierno. Pero por eso vuelvo a insistir que estamos valorando mucho los gestos que han tenido durante la última semana, donde sí el directorio de la Asociación Chilena de Municipalidades se pudo sentar con el ministro Quirós, donde estamos trabajando con el subsecretario de Hacienda, donde estamos trabajando con el subsecretario de Desarrollo Regional, y hoy día ya se ha establecido una mesa de trabajo para discutir estos temas con las tres grandes asociaciones que existen, que son la Asociación Chilena de Municipalidades, que es la más grande y la más transversal, la MUCH y la MUR, que la MUR representa a los municipios rurales. Sí. Ahora, respecto respecto al tema de las contribuciones, yo creo que también en esta declaración que hicimos como Asociación Chilena de Municipalidades, si hay algo que fue muy transversal por parte de todos los alcaldes, es que estamos de acuerdo con que haya una exención de contribuciones. Lo que no estamos de acuerdo es que sea para todos por igual. Nosotros lo que entendemos que las personas que tienen más recursos y que tienen hoy día acceso a pagar estas contribuciones tienen que hacerlo, pero entendemos que si un profesor jubilado que se compró una buena vivienda cuando era profesor, cuando lo pudo hacer y que hoy día la plusvalía de esa propiedad ha aumentado, no puede seguir pagando contribuciones. Por eso creemos, y también en un momento se lo planteó la alcaldesa Delfino y la alcaldesa Adman al presidente de la República, y el presidente de la República manifestó que todo es conversable, y yo eso lo valoro mucho, porque finalmente desde un momento, desde un primer instante en que se nos dijo que podía ser que no iba a haber cambios, hoy día sí nos están diciendo estamos dispuestos a evaluarlo, y entonces a lo mejor hablamos de que puede ser por tramos, a lo mejor puede ser con un sujeto de una evaluación, pero nosotros los alcaldes de Chile decimos que no todo el mundo puede quedar exento de las contribuciones, porque afecta, sobre todo cuando estás hablando de una escasez económica por parte del Estado. Si tenemos que salir a recaudar, entonces recaudemos también de quienes sí pueden contribuir a esta equidad territorial, que es contar con un financiamiento a través de las contribuciones. Entonces, sí estamos de acuerdo que la gente que hoy día no puede pagar, ahora también tenemos que ser claros, ya hay un grupo de personas que en el gobierno del presidente Piñera ya quedó exenta del pago de las contribuciones, y que por eso valoramos mucho que esto se vuelva a considerar para las personas que hoy día están pagando contribuciones y que realmente no las pueden pagar, pero sí nos oponemos a que personas que tienen los recursos, no quiero hablar de los más ricos, porque nosotros aquí lo que decimos es las personas que tienen para pagar. Creo que ese punto tienen que hablarlo, y esto lo digo porque esto fue uno de los puntos de nuestra declaración como alcaldes, y fue un punto en común, un punto que donde todos estamos, la gran mayoría de los alcaldes estamos de acuerdo que quienes les corresponde pagar, quienes tienen más recursos, tienen que hacerlo.
1: Alcaldesa, ¿cuál es la relevancia que ahí el gobierno implemente respecto a otro tema, ¿no? La ley de seguridad municipal, para que asuntos como el conflicto entre carabineros y guardia de seguridad que conocimos, ¿no?, ocurrió en la comuna de Santiago, no ocurran más. Esto cambiando un poquito el tema de lo que tiene que ver con esta reunión con el presidente Casas, pero no quería dejar de preguntárselo, entendiendo también que es un tema que le afecta a los municipios.
0: Sí, bueno, contarte que nosotros estamos a la espera de la toma de razón de Contraloría de este reglamento, y que también ahí valoramos otro gesto que tuvo el gobierno. El gobierno del presidente Boric, cuando ya estaba finalizando el mandato, hizo ingreso del reglamento de la ley de seguridad municipal, el cual fue retirado por el gobierno del presidente José Antonio Kast, y cuando se hace el retiro de este reglamento, nos invitan a nosotros a ser parte de esta discusión, y este reglamento que hoy día se presenta toma de razón de Contraloría es un reglamento que fue construido con la mirada del municipalismo, porque finalmente, vuelvo a reiterar, tiene que ser un reglamento que sea atingente a las necesidades que tenemos o cómo estamos en las comunas. No puede ser algo que sea solamente la letra y que quede ahí. Ahora, una de las grandes críticas que nosotros tenemos como alcaldes es que finalmente, cuando se propone esta ley, yo creo que es un avance y nosotros lo valoramos. Valoramos que la ley de seguridad pública municipal haya salido adelante, pero cuando las leyes, y en esto también hemos hecho un hincapié y fue parte de la conversación también, no pueden seguir saliendo leyes sin recursos para los municipios. Nosotros, si nos obligan a que cumplamos la ley, a que la implementemos, también que venga asociada a recursos, porque finalmente nos están entregando más atribuciones, pero estas atribuciones, para cumplirlas, tenemos que contar con los recursos. O sea, es claro lo que ha dicho el alcalde Mario Desbordes, él pasa de 200 guardias municipales a tener 900. ¿Cómo sostiene si hoy día no le estamos aportando los recursos necesarios para poder sostener la seguridad pública comunal? Ahora, nosotros igual como alcaldes hemos estado haciendo nuestras evaluaciones de cómo fortalecer a los equipos, y en ese sentido nosotros trabajamos con el general director Yáñez, y él nos está ayudando, y estamos haciendo la primera academia para los inspectores municipales, donde podamos capacitar, donde les podamos entregar herramientas que sean un aporte para ellos y que finalmente nos permitan que toda la gente que trabaja

0: trabaja en seguridad pública cuente con los mismos niveles de conocimiento desde un municipio que tiene mil habitantes hasta un municipio como Puente Alto, que es uno de los más grandes de Chile. Entonces nosotros creemos que hay que entregar más herramientas, que tenemos que ir capacitando, pero también vuelvo a algo que nosotros también decimos, nosotros no somos policías, no venimos a cumplir la labor que tiene hoy día las policías de Chile. Nosotros lo que queremos hacer es contribuir a la seguridad pública, pero también ser claros en los márgenes que tenemos, porque también nosotros tenemos que tener un guardo por nuestros funcionarios municipales. Sí,
1: claro. Gracias, alcaldesa, un abrazo grande.
0: Muchas gracias a ustedes y bueno, reiterar que no vamos a dejar que nada empañe este tremendo encuentro del municipalismo, donde alcaldes derechas, izquierda, los alcaldes independientes hemos sido parte y donde nos hemos mostrado más unidos que nunca. Y eso yo lo voy a valorar. Creo que el trabajo que está haciendo Gustavo Alessandri como presidente de la Asociación Chilena y este esfuerzo por mantenernos a todos unidos es un esfuerzo grande en tiempos donde son difíciles para el municipalismo, pero también yo quiero poner la mirada desde que entendemos que el gobierno también tiene que hacer estos ajustes, porque hoy día necesitamos también que el país vuelva a ser más próspero, que vuelva a crecer, y si es necesario apretarnos el cinturón, lo vamos a hacer, pero no nos toquen los bolsillos a los municipios, porque nosotros administramos las realidades de este país.
1: Gracias, alcaldesa.
0: Gracias, Julio, te pasaste. Muchas gracias.
1: Nos vemos, nosotros nos vamos.
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2: La balacera se registró al interior de una parroquia en la ciudad de Rancagua.
3: Una de las personas que estaba en la Eucaristía, al parecer el hijo de quien estábamos celebrando la misa, ingresa al templo arrancando de dos personas que empezaron a balear dentro del templo.
2: Desmembrado y calcinado fue encontrado un cuerpo en la comuna de Curacaví. Se investiga un posible secuestro.
4: Todas las hipótesis que tenemos hasta el momento no las descartamos en absoluto. Puede ser un secuestro. Estamos también conjuntamente en sintonía con la VIPE. Estamos tratando de ver si hay algunos secuestros en el momento.
2: 10 días hábiles le dio Contraloría al Servicio de Impuestos Internos para que explique qué los llevó a cobrar IVA a casas de apuestas ilegales.
5: Lo que creemos que hizo el director del Servicio de Impuestos Internos es un acto apartado al derecho.
6: Acá hay una prohibición expresa y además una sentencia de la Corte Suprema. Entonces creo que acá se está cometiendo un error y una ilegalidad.
2: La presidenta de la Corte Suprema, Gloria Ana Chevesich, dijo desconocer los motivos que llevaron al organismo dirigido por Jorge Trujillo a adoptar la medida.
7: Ahí está, pues no sé, no puedo yo cuestionarla porque no tengo conocimiento concreto de cuáles fueron los argumentos dados para los efectos de cobrar impuestos a esas actividades ilícitas.
2: Herramientas para combatir el crimen organizado y evitar que la privacidad de las personas sean vulneradas serán los principales temas que debatirán senadores en la tercera votación por el levantamiento del secreto bancario.
8: ¿Le pegamos al crimen organizado donde más le duele o seguimos protegiendo el secreto bancario con empates?
9: Si aquí algunos creen que se pueden hacer medidas intrusivas sin autorización judicial, tienen un serio problema.

0: también quieren su ventaja. Los ministros de la Corte de Apelaciones de Santiago buscan que se les otorgue el beneficio de utilizar las vías exclusivas por razones de logística.
1: Algunos funcionarios por lo menos creen que lo más importante es, digamos, conseguir estos privilegios especiales.
2: Puede ser sin duda percibido como un privilegio difícil de justificar frente a la ciudadanía.
0: En la trama bielorrusa, el Consejo de Defensa del Estado amplió su querella y apuntó contra el exdiputado Gabriel Silver por soborno y lavado de activos.
3: Evidentemente va a haber una mayor presión en términos de que el Ministerio Público puede terminar formalizando la investigación en su contra. Y de ese punto de vista yo diría que la situación para él es bastante más compleja porque va a tener un querellante empujando, ¿cierto?, por su imputación.
0: La Corte Suprema rechazó el recurso de amparo presentado por la defensa de Joaquín Lavín León y confirmó la resolución que mantuvo su prisión preventiva por los delitos de fraude al fisco.
4: Desecha la tesis de la defensa que viene sosteniendo desde se produjo la audiencia de formalización. Por lo tanto, estamos muy conformes con la resolución de nuestro máximo tribunal.
5: Esto es lo que corresponde ahora, es nuevamente pedir la revisión de la medida cautelar.
0: Una querella criminal fue presentada contra el ministro de Vivienda, Iván Poduje, en el marco de la paralización y demolición de construcciones en el sector de Olivar, en Viña del Mar.
6: Una demolición totalmente innecesaria, lo que a nuestro juicio constituye el delito de fraude al fisco.
7: Tiene su derecho, nosotros le presentamos 4 querellas, así que vamos 4-1.
0: Pese a que no patrocinará la acusación constitucional, la UDI confirmó que apoyará en sala el libelo contra el exministro de Hacienda, Nicolás Grau. Renovación Nacional, en tanto, optó por esperar el texto definitivo.
8: Como bancada, tenemos que hacer efectiva la responsabilidad del exministro Grau, que ocultó mañosamente información sobre la deuda pública.
9: Lo que está en juego es la credibilidad de nuestras instituciones y la capacidad que tiene el Congreso.
0: Tras más de un año de negociaciones, el grupo CAP acordó la venta de Huachipato a Aceros ASA por un monto de 130 millones de dólares.
10: Biobío es una región que tiene un alto desempleo, en especial con mujeres, más de 40 mil mujeres sin empleo. Si se puede materializar una inversión de ese tamaño y relevante como esa, nosotros feliz.
0: Con una denuncia ante el Ministerio Público terminó el bochornoso enfrentamiento entre carabineros y guardias municipales de Santiago.
11: Aquí no podemos permitir que la seguridad pública dependa a veces de la buena voluntad.
12: Es clave para dejar estos espacios grises que solo provocan confusión, que provocan duplicidad de función y por tanto un actuar que no favorece el combate.
0: En noticias del exterior, el presidente ucraniano Volodymyr Zelensky acusó a su homólogo ruso Vladimir Putin de volver a elegir la guerra al desestimar la oferta del jefe de Estado de Ucrania para celebrar negociaciones directas. El expresidente cubano Raúl Castro asistió a un acto de homenaje en sus 95 años en La Habana, en su primera aparición pública desde que fue imputado con cargos penales en Estados Unidos. En el deporte, la selección chilena masculina de fútbol juega hoy ante Portugal en el primero de los partidos amistosos de fecha FIFA que tendrá la roja en Europa.
13: Es que estos son los partidos que se necesitan forzar para adquirir ese crecimiento que tiene que ser de alguna manera inducido.
0: Y Coquimbo Unido venció a Deportes Concepción y se clasificó a las semifinales de la Copa de la Liga. Con este resultado, Colo Colo quedó eliminado del torneo.
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las 3 de la madrugada con 47 minutos. Agradecemos a esta hora a Rodolfo Cuevas, que nos había informado de dos detenidos producto de un procedimiento policial que se registró frente al Mall Plaza Oeste. Al parecer se habría cometido un robo a una empresa, algún local ahí del sector, ahí Américo Vespucio, Camino Lonquén. Ahí se desató una persecución policial y que concluyó con, al parecer, dos detenidos ahí en el sector del Mall Plaza Oeste, en la comuna de Cerrillos, y los detenidos habrían ya sido aprehendidos por carabineros, sí, naturalmente, y llevados a la comisaría Vista Alegre. Así que, bueno, estamos a esta hora consultando con el personal de carabineros para corroborar esta situación que nos entrega uno de nuestros auditores a través del WhatsApp de la radio, y tengamos la información segura respecto a este hecho policial que se suma a varios que se han suscitado en horas de la madrugada. Bueno, la autopista

personal de la autopista, no sé si fue Vespucio Sur o Acceso Sur, todavía no ha confirmado o no nos ha desmentido respecto, ¿se acuerdan? Al hecho de esta mujer que se encontraba en la pasarela y que supuestamente se iba a tirar en la autopista. No hemos tenido todavía información al respecto. Quedaron en avisarnos. Así que si nos están escuchando a esta hora, para que ahí nos puedan llamar y nos puedan contar en qué pasó finalmente con esa situación. Porque varios auditores nos estaban preguntando qué pasó con esta persona. Y si nos está escuchando Yesenia, la señorita Yesenia que nos había contactado a la línea 800, le hacemos el favor que nos pueda ponernos al día en el fondo. Ya, ¿qué pasó con esta persona? ¿Qué ocurrió? Si realmente estuvo en ese lugar o al momento, no sabemos, pero le rogamos que si nos puede llamar al 800-810-810, Yesenia, que es una de las operadoras de la autopista, por favor que nos haga el llamado para que nos ponga al día respecto a situación. ¿Sabe por qué? Porque tanto nosotros como también los auditores quieren saber en qué quedó esa situación. Así que desde ya, muchas gracias a Yesenia, que nos había llamado hace algunos instantes para ahí empezar a cotejar, nos estaba preguntando en dónde fue realmente y bueno, queremos saber en qué quedó todo esto al final. Así que gracias a ella, por favor, es que no se nos puede hacer el llamado al 800-810, se lo agradecemos de corazón. Por acá tenemos a Ingrid Pamela Acuña, ¿sí? Ingrid Acuña dice, deseando que estén bien en esta jornada, que elaboran ánimo, los que carretean sean responsables y los insomnistas... ¿Me escuchás hablar? A los insomnistas que se entretengan con la programación de la radio, ¿eh? Desde Padre Las Casas nos escribe por acá Ingrid Pamela, que está a esta hora despierta en el programa. José Miguel Veloso por acá nos acompaña también a través del WhatsApp, el +569 9207888. Y desde un frío Los Ángeles, en la octava región, Portugal dará el batacazo. Hay varios que quieren apostar por Portugal, pero ¿sabe qué? Estuve por acá leyendo una nota que nos trajo, o sea, o por lo menos que queremos agradecer acá a uno de nuestros auditores que nos pasó ahí el datito, porque nos estaba hablando de un matemático alemán que ya le había acertado a los últimos tres mundiales, por lo menos desde el año 2014, que este alemán le ha achuntado, en buen chileno la palabra, a los ganadores del mundial. Y de hecho, se llama Joaquín Clement, que es un economista especializado en inversiones y crítico de los modelos predictivos, ha acertado en los últimos tres campeonatos, ¿eh? ¿Y sabe a quién apuesta este economista alemán? A Países Bajos como candidato ganador del mundial. Bueno, ustedes saben que el fútbol es súper impredecible y es parte de la magia, ¿cierto? Según lo que cuenta esta nota de la Deutsche Welle, que fue publicada hace poquito nomás, el 3 de junio de 2026, dice que el fútbol es impredecible, que es parte de la magia, dice por acá. Y bueno, sin embargo, nos empeñamos en adivinar los resultados con mayor o menor sofisticación, ya sea por diversión o por obtener beneficios. Bueno, de hecho, este matemático alemán, que trabaja como asesor en un banco de inversión británico y es escéptico con respecto a los modelos para predecir el futuro, ha acertado, sin embargo, en tres ocasiones consecutivas el desenlace del campeonato del mundo con un sistema creado por él mismo. Inicialmente, su intención fue demostrar que hacer una previsión de este tipo era prácticamente imposible, y admite en una entrevista con el semanario alemán Der Spiegel su sorpresa al acertar en 2014. La primera vez quedé horrorizado cuando Alemania salió campeón mundial en Brasil, también por el hecho de que todos los expertos habían recordado antes que nunca un equipo europeo había ganado un mundial en Sudamérica, dijo en esa ocasión. Después ha acertado dos veces más, con Francia en el mundial de Rusia el 2018 y con Argentina en Qatar 2022. Y ahora, para el mundial 2026, usando su propio modelo, ve campeón a Países Bajos, que se impondría en la semifinal a España y luego en la final ante Portugal. ¿Ve? Ahí está mi candidato a España, ¿eh? Yo veo a España campeón, pero de que lo veo en la final, lo veo en la final. Pero aquí este matemático dice que podría ser, ojo, Países Bajos como campeón, por lo menos en la semi o en la final. Dice, aunque sigue demostrando cierto

pronostica que Países Bajos podría ser el campeón de la Copa del Mundo, el campeón mundial de fútbol Países Bajos. Hola Nico, yo también tengo mi predicción. Para el Mundial de 2023, Chile no va a clasificar. ¿2023? Pero eso ya fue hace... Sí, ya lo sabíamos en todo caso. Sigo en octámbulo por acá, nos escribe Felipe. Bueno, ¿qué les parece esto? Países Bajos, según el matemático que le achuntó desde el 2014 en adelante, podría ser Holanda, no, ahora ya no se llama Holanda, Países Bajos, porque Holanda es una parte de Países Bajos, podría ser campeón. ¿Estaríamos frente a una nueva naranja mecánica? Podría ser, me dice por acá, ya, Ángel Vicente, chúfate, dice, para el Mundial de 2030, Chile no va a clasificar. Esa va a ser la predicción de Ángel. Muy bien. Un saludo a mi mamá, profesora de biología jubilada, Irma Fuentealba, y a todos los profesores de Chile que día a día nos enseñan con esfuerzo de parte de Leonardo. Por acá saludamos a Lalito Uber, que tenga un excelente programa. Saludos al suegro de Chile, que está a esta hora con nosotros en la sintonía. Julita de Coquimbo. Julia de Coquimbo. Ah, dice Willito Lalo que lo desbloquee, ¿ya? Eso me está diciendo en este momento. Ya le paso el aviso ahí a Lalo Uber, que debe estar ahí escuchando, ¿verdad? Que lo desbloquee nomás, Willito, sí, pues. Que tengan un exitoso desarrollo de tu trabajo. Muchas gracias, Julita de Coquimbo, que a esta hora nos acompaña. Julita, gracias por estar ahí con nosotros. Ahí están ustedes a través del WhatsApp, más 569-9207888. Yo voy con España. Willito va con, me dijiste, con Países Bajos. Ah, ya, va con el matemático. Sí. Bueno, veamos qué pasa. Pero yo creo que sí, sabéis que, bueno, con España, ahí está Países Bajos, pero sostengo que Marruecos va a ser la revelación. ¿Cuál sería la final? España, Países Bajos. Uy, va a ser tremendo, ¿ah? Tremendo. Marruecos, sí. Rodrigo me dice acá que los Simpsons predicen que el campeón del mundial será un equipo completamente desconocido. ¿No será Marruecos? ¿No será Marruecos? Buen día por acá, Nicolai. Acá escuchando y trabajando el trasnoche, yo apoyo a los jóvenes jugadores de mi segunda patria, Noruega. Mauricio desde Bergen, Noruega. Sí, está bien, pues sí, a falta de que nuestra selección no esté en el mundial, hay que apoyar a la segunda patria de muchos chilenos. Por ejemplo, en este caso, Noruega. Los vikingos van con todo ahí al mundial. Oye, pero si de alguna otra manera ellos van con Haaland, sí, con el jugador del momento, con Erling Haaland como principal figura. Así que, bueno, veamos cómo le va a los vikingos, ¿no? Bueno, acá me dice Anita que va por Países Bajos también, dice que va también. Y acá me dice Manuel, hincha el Magallanes, dice, Sierra Bolledo a vacacionar, pillo a ver el mundial tranquilito. Sí, está bien, pues, va a ver el mundial ahí tranquilito. ¿Todos los partidos o algunos partidos en particular? Ah, ¿verdad? Porque me va a faltar lo de julio, claro. Pero todo lo de junio ahí tranquilito, ¿eh? Hola amigos, como siempre desde Conchalí les enviamos muchos cariños y siempre con ustedes acompañándonos. Gracias de parte de Angélica Carrasco. Así es, tío Nico, yo creo que va a dar la sorpresa un país africano, dice por acá Leonardo, ¿eh? Yo creo que se va a hacer Marruecos, ubicado en África, ha demostrado buen fútbol, así que yo creo que va a ser la revelación. Países Bajos también aquí le hace Jorge desde Copiapó. Por historia, ya merecen ser campeones. Y yo creo que sí, ¿eh? Yo creo que con justa razón, Países Bajos, ¿cuántas veces estuvo a punto de ser campeón? Dos veces. En Alemania 74, ¿sí? Y en Argentina 78. Ganó Argentina. Claro, la naranja mecánica, yo creo que le falta, sí. Es como, no sé, a ver. yo le hice. Me dice Poncho que él le va al Necaxa, como Don Ramón. Arabia Saudita por acá, me dice Lalo Uber. Marruecos, ¿qué más en este momento? Argentina bajará la cuarta estrella, dice Simón Andrés. No sé, pero bueno. Mauricio por acá, yo voy por Argentina como buen país hermano, o Brasil. Saludos del chileno de Amar Azul por acá, Mauricio Burgos. Los países de abajo, como siempre, van a puro guatear, y el campeón será
Francia, dice por acá Raúl.

0: Me pregunta cuándo debuta Chile. Buena. Mi candidato, Nelson, dice, es Brasil. Ojo con Bélgica, nos dice otro auditor, ¿eh? Pero hay varios que ya están apostando por que Países Bajos sea el campeón, ¿eh? Luis Silva por acá, apoyaré al profe Bielsa. Saludos, ¿eh? Bueno, que le está comandando, por supuesto, Uruguay, la celeste. Así que ahí están con los charrugas. Vamos a las noticias en Informor. Y a la vuelta, vamos con nuestro especial musical dedicado a Billy Preston. No se vaya, ya volvemos.
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0: 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En Biobío, una nueva hora. 4 de la mañana.
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2: Las últimas cifras macroeconómicas no han sido muy alentadoras. Por eso, el mercado tiene los ojos puestos en un índice de precios al consumidor de mayo que podría ser más moderado, pero aún así, con un panorama general lejos de la meta del Banco Central. De esto nos cuenta Vanessa Gajardo.
3: Las expectativas para el IPC del quinto mes del año se observan más moderadas a propósito de que no se sentirán tan fuertes los efectos del alza en los combustibles como sí ocurrió en abril y marzo respectivamente. Para mayo, las estimaciones del mercado se concentran en una variación mensual que fluctuaría entre 0,3 y 0,5%. Aunque es una alza más acotada, aún así la inflación anual estaría por sobre el 4%, es decir, lejos de la meta del Banco Central. Rodrigo Montero, decano de la Facultad de Administración y Negocios de la Universidad Autónoma, señaló que el estancamiento en crecimiento aún no es argumento suficiente para bajar la TPM, mientras que Manuel Santos abordó en qué caso el espacio para recortes se acota aún más.
4: Está por ahora descartado en un contexto en donde los precios están alejados de la meta, el 4,2% versus el 3%.
5: Si se filtra con más fuerza a servicios, arriendos o componentes más persistentes, el margen para recortar tasas se reduce.
3: Recordemos que la TPM se ha mantenido en un 4,5% desde su último recorte de 25 puntos base en diciembre de 2025.
2: El ministro de Vivienda, Iván Poduje, entregó nuevos detalles del subsidio a la vivienda para la clase media, que permitirá acceder a unidades de hasta 4.000 unidades de fomento. Montserrat Tapia nos cuenta más.
6: Un nuevo impulso al acceso a la vivienda para la clase media, detalló el gobierno. El ministro de Vivienda y Urbanismo, Iván Poduje, amplió el anuncio de la creación de un cuarto tramo del subsidio DS1, que permitirá adquirir viviendas de hasta 4.000 UF, equivalentes a unos 144 millones de pesos, casi duplicando el límite actual. La autoridad señaló que muchas familias quedan fuera del sistema por no acceder ni a subsidios ni a créditos bancarios.
7: Va a permitir que muchas personas que hoy día tienen demasiada plata para el Estado, muy poca plata para los bancos, pueden acceder a crédito hasta 4.000 UF con un 10% de pie.
6: El nuevo beneficio contempla un aporte estatal de 400 UF, cerca de 14,4 millones de pesos, para complementar el crédito hipotecario o amortizar el valor de la propiedad. Además, exigirá un ahorro mínimo de 200 UF, equivalente a unos 7,2 millones de pesos. El beneficio se complementa con otro anuncio realizado por el Banco Estado, que contempla un financiamiento especial para 12.000 viviendas en los próximos 2 meses a través del mecanismo del Fondo de Garantías Especiales, que permite acceder a tasas desde 3,1% con hasta el 90% de financiamiento para viviendas de 4.000 UF. Las bases y fechas de postulación se espera que se publiquen en las próximas semanas.
2: Noticias del mundo, les contamos que la República Democrática del Congo, a través de sus autoridades, elevaron a 452 los casos confirmados en el brote de ébola declarado en el este del país el pasado 15 de mayo, incluyendo a 82 muertes, y alertaron sobre una transmisión comunitaria rápida y continuada. Según el Instituto Nacional de Salud Pública congoleño, la emergencia sanitaria ya deja 82 personas fallecidas y mantiene a 258 pacientes hospitalizados o en aislamiento. El organismo alertó sobre una transmisión comunitaria rápida y sostenida luego de confirmar 71 nuevos contagios en solo 24 horas. La provincia de Ituri, fronteriza con Uganda y Sudán del Sur, se mantiene como el epicentro del brote, aunque también hay casos en Kivu del Norte y Kivu del Sur. La epidemia se ha extendido además a Uganda, donde se han detectado contagios importados desde territorio congoleño. El brote corresponde a la cepa Bundibuyo, una variante del ébola para la que no existe vacuna autorizada ni tratamiento específico. La Organización Mundial de la Salud considera alto el riesgo regional, aunque bajo a nivel global. Son las 4 de la madrugada con 5 minutos, 7,9 grados marcan los termómetros en Santiago, con cielo nublado y bruma a esta hora en la capital. La humedad alcanza al 95%. Revisamos el tiempo para la ciudad de Puerto Montt, que hasta ahora presenta 9 grados de temperatura con cielo cubierto en la ciudad y una humedad que alcanza al 100%.
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1: The End, junto a The Doors en el Trasnoche.

jornada. Vamos a escuchar y también no solamente su música, sino que también su obra, su biografía. Claro, pues, el llamado quinto Beatle, este hombre que los Beatles compartieron con el mundo. Se cumplen 20 años de su partida, porque murió el 6 de junio del año 2006. Hay músicos que aparecen en los créditos y hay músicos que salvan un álbum. Billy Preston hizo las dos cosas a la vez y lo hizo con una sola tecla puesta en el teclado correcto, en el momento justo. William Everett Preston nació el 2 de septiembre de 1946 en Houston, Texas. Creció en Los Ángeles junto a su madre Robbie, una mujer de iglesia, y fue precisamente ahí, en el gospel, en el calor de los templos evangélicos afroamericanos, donde todo comenzó. A los 3 años ya tocaba piano sentado en el regazo de su madre. No era metáfora, era un niño que escuchaba con los dedos. A los 10 años ya estaba acompañando en vivo a cantantes de gospel como Mahalia Jackson y James Cleveland. A los 12 fue convocado para aparecer en la película St. Louis Blues de Paramount Pictures, representando al legendario compositor W.C. Handy. 12 años sin haber terminado la escuela básica, Billy Preston ya había pisado el cine. Lo que venía después era una historia que nadie habría podido imaginar. Comenzamos a escuchar a Billy Preston con esto que se titula Nothing from Nothing, aquí en el trasnoche de la radio.

Cuando Billy Preston tenía 16 años, ya llevaba años trabajando junto a figuras del gospel como James Cleveland y André Crouch. Pero fue el rock and roll el que lo lanzó al mundo. Pero antes de ir a los inicios del rock and roll de parte de Billy Preston, es bueno irnos a este episodio de esta canción que escuchamos a continuación. Enero de 1969. Los Beatles están al borde del colapso. Las sesiones de grabación del álbum Let It Be son un campo de batalla. Las tensiones entre John Lennon y Paul McCartney eran insoportables. George Harrison llega un día al estudio y simplemente se va. Se marcha. Abandona la sesión. Esa misma noche, Harrison

un concierto de Ray Charles en Londres, y ahí está Billy Preston tocando el órgano. Harrison lo invita al estudio. Al día siguiente, Preston llega a Apple Corps, saluda a los cuatro, y Lennon, impulsivo, directo, como siempre, lo mira y le propone tocar. Preston se sienta al teclado y algo cambia en esa habitación. Las tensiones bajan, la música vuelve a fluir, y el 30 de enero de 1969, Billy Preston sube al techo del edificio de Apple en el centro de Londres para participar en el último concierto público de The Beatles, el célebre Rooftop Concert. Ahí estaba él con su sombrero y su sonrisa tocando el órgano mientras el mundo se detenía unos minutos. Cuando Get Back fue lanzado como sencillo, fue acreditado como The Beatles with Billy Preston. Fue la primera y única vez en la historia que la banda de Liverpool compartió su crédito discográfico con otro músico. Preston también contribuyó al álbum Abbey Road ese mismo año. Como dijo Ringo Starr al ingresar a Preston al Salón de la Fama del Rock and Roll en 2021, era un Beatle y un Rolling Stone. Fue parte de la banda. Escuchemos a The Beatles con Billy Preston. Esto es Get Back.

banda de gira de Little Richard, y fue en una de esas giras en 1962 en Inglaterra, donde conoció a cuatro muchachos de Liverpool que aún no eran famosos. Se llamaban The Beatles. En ese entonces ellos eran los teloneros de Little Richard. Preston y los Beatles se cruzaron, se saludaron y siguieron sus caminos. Eso duraría 7 años, porque en 1967 Billy Preston fue incorporado a la banda de Ray Charles, y fue ahí donde afinó su sonido, donde encontró el groove que lo distinguiría para siempre. El órgano Hammond y el clavinet en sus manos no sonaban como instrumentos, sino que sonaban como conversaciones.

1965 había lanzado su primer álbum solista y en 1966 firmó contrato con Capitol Records y grabó para el programa televisivo musical Shindig. Era reconocido, respetado y cotizado. Pero el gran momento estaba por llegar, el que habíamos comentado con la grabación de Get Back y este encuentro con los Beatles, donde terminó siendo considerado como el quinto de los Fab Four de Liverpool. Escuchemos a Billy Preston a esta hora en el trasnoche de la radio. Out in Space suena a esta hora a las 4:30 minutos.

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Ser el quinto Beatle habría sido suficiente para cualquiera, pero para Billy Preston no fue más que el punto de partida. Firmó con Apple Records en 1969 y lanzó That's the Way God Planned It, producido por George Harrison con Eric Clapton y Keith Richards en la instrumentalización. Luego vino una de las décadas más prolíficas que cualquier músico haya tenido. En 1972 lanzó lo que habíamos escuchado hace poco, Outer Space, un instrumental donde introdujo el sonido del clavinet en la música funk. Llegó al número 2 en el Billboard Hot 100, encabezó la lista de R&B, vendió más de 1 millón de copias y ganó el Grammy a la mejor interpretación musical instrumental pop. Al año siguiente llegó al número 1 con Will It Go Round in Circles, en 1974. De nuevo al número 1 con Nothing From Nothing, y además coescribió You Are So Beautiful, inspirada en su propia madre, que se convirtió en uno de los grandes hits de Joe Cocker en 1975. Y mientras hacía todo eso, también estaba en los estudios de los Rolling Stones. Tocó en Sticky Fingers, en Exile on Main Street y en Ghost Head Soup. Fue parte de su gira de 1973. En 1971 participó en el histórico Concert for Bangladesh junto a George Harrison, Bob Dylan, Eric Clapton y Ringo Starr. De hecho, este último lo resumió mejor que nadie: Billy nunca puso las manos en el lugar equivocado. La vida de Preston también tuvo sombras. Enfrentó problemas con el alcohol y la cocaína durante décadas. En los años 80 fue arrestado por fraude de seguro. En 1991 cumplió una sentencia de rehabilitación. Hubo años de silencio, de lucha y de caídas, pero volvió, siempre volvió. A comienzos de los 90 salió de gira con Eric Clapton, luego con Ringo Starr. En 2001 perdió a su amigo más cercano, George Harrison. Murió el 29 de noviembre de ese año. Preston estuvo en el Concert for George en Londres en 2002, cantando My Sweet Lord y tocando el Hammond con Isn't That Pity junto a Eric Clapton. Los presentes dijeron que fue uno de los momentos más emotivos de la noche. En 2002 recibió un trasplante de riñón. Su salud siguió deteriorándose. El 21 de noviembre de 2005 cayó en coma, y el 6 de junio de 2006, hace hoy 20 años, Billy Preston murió en Scottsdale, Arizona, a causa de complicaciones renales derivadas de hipertensión maligna. Tenía 59 años. En 2021, 15 años después de su muerte, fue incluido en el Salón de la Fama del Rock and Roll en la categoría Premio a la Excelencia Musical. Fue el único músico externo acreditado en un sencillo de los Beatles. Fue la mano invisible detrás de algunos de los discos más grandes de los Rolling Stones. Fue el alma que compuso You Are So Beautiful. Fue el hombre que bajó las temperaturas en el estudio más tenso del rock. Billy Preston no fue solo el quinto Beatle, fue algo más difícil de definir. Fue el músico que todos querían tener cerca. Y cerramos este especial musical con Will It Go Round in Circles. Aquí en el trasnoche de la radio ha sido Billy Preston.

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las 4 de la madrugada con 49 minutos. De vuelta con ustedes aquí en la radio y también por BioBio TV. Escuchamos Viento del Sur con Margaritas. Ahí están las voces de Joe Vasconcelos, Eduardo Gatti, Pancho Sasso del Grupo Congreso y Raúl Aliaga. Estamos todos.

completamente en vivo, sobreviviendo a esta hora. Bueno, después del trasnoche, después del especial de Billy Preston. ¿Le gustó el especial de Billy Preston? Coméntenos a través del WhatsApp de la radio, +569 9207888. Por acá, Hugo, por si acaso, Huguito, que es que hay gente que lamentablemente reclama de cajón. Resulta que cerca de las 2 o 3 de la mañana, no, 2, 2 de 3 de la mañana, tocamos a Pedro Mesone, y nos acordamos del día de su cumpleaños. Ahora, Hugo, si usted está recién prendiendo la radio, le avisamos de que ya hicimos el homenaje a Pedro Mesone, así que hablar de más no hace bien, y se lo digo como dice don JC, pero con respeto, ¿ah? ¿Ya? Así que a las 3:08 tocamos Pamar Adentro con Pedro Mesone y nos acordamos de que en un día como hoy del año 1934 nació este folclorista nacional. Maravilloso por acá el especial de parte de Héctor Burgos por acá. Saludos, Héctor, que a esta hora está despierto con nosotros. Por acá nos avisa Nicolás Ortiz que en la costanera Andrés Bello, cortada entre Ricardo Lyon y Pedro de Valdivia, está suspendido el tránsito porque hay un evento de aniversario de la Municipalidad de Providencia. Atención, costanera Andrés Bello, entre Ricardo Lyon y Pedro de Valdivia, está suspendido el tránsito por evento aniversario de la Municipalidad de Providencia. Buen especial por acá, nos dice en estos momentos Leonardo. No lo conocía, pero ahora lo conozco. Y que esa es la idea, pues uno nunca termina de aprender y conocer. Es muy cierto eso, ¿no? Uno no puede llegar y decir, no, me lo sé todo, porque al fin y al cabo, ¿sabe qué es lo que es, amigo mío? Es soberbia. Se interpreta mucho como soberbia la persona que lo sabe todo, porque no lo podemos saber todo. Y créanme que, vaya que genera un sentimiento de satisfacción cuando uno descubre algunos hechos, acontecimientos, o por ejemplo, el hecho de que Billy Preston fue uno de los grandes responsables de uno de los grandes hits del disco Led Beat de los Beatles, del Abbey Road, ¿cierto? O sea, del Get Back, claro. Así que, no, tremendo, tremendo. Por acá, excelente especial, nos dice por acá Luchito de Talcahuano. ¿Quién más en este momento? Por acá, Alan desde Calbuco nos está viendo a través del canal 20 del cable calbucano. ¿Cuál es el operador allá de Calbuco, Alan? Vamos, que se puede, nos dice por acá otro auditor. Sí, pues si todavía estamos despiertos y mañana vamos a estar hasta las 8. Hasta las 8 de la mañana vamos a estar juntos haciendo el trasnoche de Bio Bio, la radio. Bueno, hay gente que quizás les gusta esto del fútbol como si fuera una apuesta, pero a otros que no están muy de acuerdo de que el fútbol sea solamente un tema de apuesta. Alejandra dice que sigue a un periodista que se llama Beto Sin Anestesia y ayer hablaba sobre las apuestas que se hacen y que son por miles de dólares. Por ejemplo, si este país tirara un misil hoy a este otro, si hoy o no vamos a la apuesta, ¿quién no dice que este señor esté en el gran negocio? Dice, y las personas que ahora están opinando sobre el fútbol fueran apostadores, caemos rápido. Bueno, parte obviamente de las opiniones que nos llegan a través de nuestro WhatsApp. Ni siquiera lo hacemos como modo de apuesta, ¿eh? Cuando nosotros preguntamos, por ejemplo, quién va a ser campeón del mundo. Son solamente aciertos, pronósticos, y que también forman parte de la esencia del fútbol. No necesariamente para apostar dinero, sino que también solamente para saber o para predecir, más que nada, modo de distracción, de entretenimiento, cuando uno quiere saber cuál va a ser el campeón del mundo, más que nada. Hay algunos que sí, por supuesto, que lo hacen con su intención de poder apostar sus buenas lucas, ¿no es cierto? Por acá saludamos a Jaime el Desvelado, recién llegando de un paseo a la cocina, dice, me fui a hacer una limonada ya que estoy resfriado. Ay, ay, ay, ¿eh? Si usted tiene miel, póngale miel también, ¿ya? Limón y miel, y va a aliviar mucho, mucho el resfrío. Oiga, yo de verdad lo encuentro insólito que ahora en internet, no sé si a modo de broma, pero de repente ya llega a ser tan serio, que hagan micheladas con Tapsin, con estos sobres de Tapsin. Hay un video donde está circulando de una persona que hace una michelada y mezcla Tapsin, que es, tengo entendido que es paracetamol con otros ingredientes, más alcohol. Y tengo entendido que el alcohol anula también los efectos de algunos medicamentos. Oye, te encargo el hígado para esa michelada. El Tapsin se toma caliente nomás, ¿ya?

bicicleta. Ahí está parte también del enredo de la existencia de la casa de apuestas. O sea, hay clubes que auspician, que esmozorean a los clubes, a los grandes clubes deportivos. O sea, ustedes ven, por ejemplo, Colo Colo, la Universidad de Chile, que están auspiciados con casas de apuestas. Pero resulta que si en el fondo son ilegales, igual están siendo operativas. Y hay un vacío legal tremendo. Hay un enredo, pero... Y más encima que quieran tributar... No sé, no logro entender, francamente. Yo también estoy en la misma disyuntiva, en el fondo. Bueno, 4:55 minutos. ¿Hace cuánto tiempo no sientes tranquilidad? 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Y aquí escuchamos a Opus. Esto es Life. It's Life.

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0: 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En B2B, una nueva hora. 5 de la mañana.
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2: Los ministros de la Corte de Apelaciones de Santiago buscan que se les otorgue el beneficio de utilizar las vías exclusivas, al igual que los ministros del Máximo Tribunal de Justicia por razones de logística. Los detalles con Marcela Rojas.
3: La solicitud presentada por ministros de la Corte de Apelaciones de Santiago para poder circular por vías exclusivas abrió una discusión sobre la conveniencia de extender este tipo de autorizaciones a autoridades judiciales. Consultada sobre la materia, la presidenta de la Corte Suprema, Gloria Ana Chevesich, aseguró en conversación con Radio Bio Bio en Valdivia que no tenía conocimiento de una petición para permitir que los ministros de la Corte Capitalina utilicen las vías exclusivas de Santiago en su totalidad, más sí de un perímetro restringido al Palacio de Tribunales. Además, indicó que cualquier requerimiento de esa naturaleza corresponde ser evaluado por la Autoridad de Transportes.
4: Esto me parece plenamente atendible, pero no tenía conocimiento que hayan pedido para poder conducirse por las vías exclusivas en la ciudad de Santiago. Eso no está en mi conocimiento.
3: Pese a ello, la propuesta generó cuestionamientos desde el ámbito académico. El profesor de Derecho de la Universidad Diego Portales, Cristian Riego, sostuvo que este tipo de iniciativas reflejan una cultura de privilegios dentro de los tribunales superiores y pueden afectar la imagen del Poder Judicial ante la ciudadanía. La discusión se mantiene abierta y enfrenta argumentos vinculados a la seguridad y operatividad de determinadas autoridades con críticas relacionadas con la igualdad ante la ley, ante las normas de tránsito y la percepción de privilegios asociados al cargo.
2: La bancada de diputados de la UDI confirmó que votarán a favor de la acusación constitucional en contra del exministro de Hacienda, Nicolás Grau. Los detalles con Gabriela Piña.
5: La acusación constitucional impulsada por el Partido Nacional Libertario y Republicanos contra el exministro Nicolás Grau continúa generando diferencias al interior del oficialismo. Aunque la UDI resolvió respaldar el libelo cuando sea votado en la Cámara de Diputados, Renovación Nacional optó por esperar el texto definitivo antes de adoptar una posición. En el gremialismo señalaron que el documento contiene antecedentes suficientes para justificar su apoyo, pese a que la bancada decidió no figurar entre los patrocinadores de la iniciativa. La jefa de bancada del gremialismo, Flor Baise, afirmó que se deben establecer responsabilidades políticas, mientras que su par de RN, Diego Chalper, indicó que el texto será revisado por sus equipos jurídicos.
6: Nos hemos formado la convicción que la acusación constitucional tiene el mérito suficiente para apoyar esta acción constitucional.
7: Nosotros desde Renovación Nacional queremos ser extremadamente responsables. Vamos a esperar el escrito que se presenta, entiendo, la próxima semana.
5: Con todo, las diferencias de criterio al interior de Chile Vamos generan preocupación en el bloque, donde reconocen que el peor escenario sería proyectar una imagen de división.
2: Y en noticias del exterior, el presidente de Ucrania, Volodymyr Zelensky, informó nuevos ataques con drones contra objetivos en territorio ruso. Según el mandatario, las operaciones ucranianas alcanzaron instalaciones en las regiones de San Petersburgo y Krasnodar, incluyendo arsenales de la Marina rusa y un depósito de petróleo. Zelensky señaló que los drones recorrieron cerca de 1,000 kilómetros hasta la zona de San Petersburgo, donde habrían impactado en instalaciones vinculadas a la base naval de Kronstadt. También afirmó que otros aparatos no tripulados recorrieron más de 500 kilómetros hasta Krasnodar, donde habrían golpeado infraestructura petrolera. El presidente ucraniano calificó estas acciones como una respuesta a la agresión rusa y sostuvo que todo acto de injusticia contra Ucrania tendrá una respuesta. Zelensky agradeció además a las fuerzas ucranianas por la precisión de los ataques. Rusia hasta ahora no ha confirmado oficialmente el alcance total de los daños reportados por Kiev. Son las 5 de la mañana con 4 minutos. Santiago registra a esta hora 8,8 grados de temperatura con cielo nublado, bruma matinal, humedad del 93%. Concepción, 12 grados de temperatura con cielo nublado y una humedad que alcanza al 88%. Por su parte, Valparaíso y Viña del Mar presentan una temperatura de 12 grados con cielo cubierto en la zona y una humedad que alcanza al 88%.
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1: Cinco de la mañana, 14 minutos.
2: Una balacera se registró al interior de una parroquia en la ciudad de Rancagua.
3: Una de las personas que estaba en la Eucaristía, al parecer el hijo de quien estábamos celebrando la misa, ingresa al templo arrancando de dos personas que empezaron a balear dentro del templo.
2: Desmembrado y calcinado fue encontrado un cuerpo en la comuna de Curacaví. Se investiga un posible secuestro.
4: Todas las hipótesis que tenemos hasta el momento no las descartamos en absoluto. Puede ser un secuestro. Estamos también conjuntamente en sintonía con la VIPE. Estamos tratando de ver si hay algunos secuestros en el momento.
2: 10 días hábiles le dio Contraloría al Servicio de Impuestos Internos para que explique qué los llevó a cobrar el IVA a casas de apuestas ilegales.
5: Lo que creemos que hizo el director del Servicio de Impuestos Internos.

0: un acto apartado del derecho.
1: Acá hay una prohibición expresa y además una sentencia de la Corte Suprema. Entonces creo que acá se está cometiendo un error y una ilegalidad.
2: Por su parte, la presidenta de la Corte Suprema, Gloria Ana Chevesich, dijo desconocer los motivos que llevaron al organismo dirigido por Jorge Trujillo a adoptar la medida.
3: Ahí está, pues no sé, no puedo yo cuestionarla porque no tengo conocimiento concreto de cuáles fueron los argumentos dados para los efectos de cobrar impuestos a esas actividades ilícitas.
2: Herramientas para combatir el crimen organizado y evitar que la privacidad de las personas sean vulneradas serán los principales temas que debatirán senadores en la tercera votación por el levantamiento del secreto bancario.
4: ¿Le pegamos al crimen organizado donde más le duele o seguimos protegiendo el secreto bancario con empates?
5: Si aquí algunos creen que se pueden hacer medidas intrusivas sin autorización judicial, tienen un serio problema.
2: También quieren su ventaja. Los ministros de la Corte de Apelaciones de Santiago buscan que se les otorgue el beneficio de utilizar las vías exclusivas por razones de logística.
6: Algunos funcionarios por lo menos creen que lo más importante es, digamos, conseguir estos privilegios especiales.
7: Puede ser sin duda percibido como un privilegio difícil de justificar frente a la ciudadanía.
2: En la trama bielorrusa, el Consejo de Defensa del Estado amplió su querella y apuntó contra el exdiputado Gabriel Silver por soborno y lavado de activos.
8: Evidentemente va a haber una mayor presión en términos de que el Ministerio Público puede terminar formalizando la investigación en su contra. Y de ese punto de vista, yo ya creo que la situación para él es bastante más compleja porque va a tener un querellante empujando, ¿cierto?, por su imputación.
2: La Corte Suprema rechazó el recurso de amparo presentado por la defensa de Joaquín Lavín León y confirmó la resolución que mantuvo su prisión preventiva por los delitos de fraude al fisco.
9: Desecha la tesis de la defensa que viene sosteniendo desde que se produjo la audiencia de formalización. Por lo tanto, estamos muy conformes con la resolución de nuestro máximo tribunal.
10: Esto lo que corresponde ahora es nuevamente pedir la revisión de la medida cautelar.
2: Una querella criminal fue presentada contra el ministro de Vivienda, Iván Poduje, en el marco de la paralización y demolición de construcciones en el sector de El Olivar, en Viña del Mar.
11: Una demolición totalmente innecesaria, lo que a nuestro juicio constituye el delito de fraude al fisco.
12: Tiene su derecho, nosotros le presentamos 4 querellas, así que vamos 4-1.
2: Pese a que no participará, a que no patrocinará, quiero decir, la acusación constitucional, la UDI confirmó que apoyará en sala el libelo contra el exministro de Hacienda, Nicolás Grau. Renovación Nacional, por su parte, optó por esperar el texto definitivo.
13: Como bancada, tenemos que hacer efectiva la responsabilidad del exministro Grau, que ocultó mañosamente información sobre la deuda pública.
14: Lo que está en juego es la credibilidad de nuestras instituciones y la capacidad que tiene el Congreso.
2: Tras más de un año de negociaciones, el grupo CAP acordó la venta de Huachipato a Aceros ASA por un monto de 130 millones de dólares.
15: Biobío es una región que tiene un alto desempleo, en especial con mujeres, más de 40.000 mujeres sin empleo. Si se puede materializar una inversión de ese tamaño y relevante como esa, nosotros felices.
2: Con una denuncia ante el Ministerio Público terminó el bochornoso enfrentamiento entre carabineros y guardias municipales de Santiago.
16: Aquí no podemos permitir que la seguridad pública dependa a veces de la buena voluntad.
17: Es clave para dejar estos espacios grises que solo provocan confusión, que provocan duplicidad de funciones y por tanto un actuar que no favorece el combate.
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1: Comenzamos nuestro recorrido agradeciendo a nuestros auditores por habernos acompañado durante toda esta madrugada aquí en la radio y también por BioBio TV. Y para ustedes, el tiempo para comenzar en la ciudad de Arica, que tendrá cielo cubierto en la mañana y en la tarde, nublado, variando a nubosidad parcial. Temperaturas extremas para hoy en Arica, 18 grados la mínima y 21 grados la máxima. Nos trasladamos a Iquique, que tendrá cielo cubierto por la mañana y en la tarde, cielo despejado, variando a nubosidad parcial. Temperaturas extremas para Iquique, 18 grados la mínima y 21 grados la máxima. Aquí, a propósito, hoy, cada 6 de junio se celebra el Día Nacional del Pampino, fecha instituida por la ley 21.469, que rinde homenaje a la identidad, cultura y memoria histórica de quienes habitaron y trabajaron en las oficinas salitreras del norte del país. Hoy se conmemora el Día Nacional del Pampino, en ese Chile del pasado, en ese Chile del salitre al cual pertenece Iquique, Pozo Almonte, en fin, La Pampa, el desierto del norte de nuestro país, que sigue también, por ejemplo, en Antofagasta, que tendrá 16 grados de mínima y 17 de máxima, con cielo cubierto en la mañana y en la tarde cielo nublado. A esta hora, 16 grados en Antofagasta. Calama, 1 grado de mínima y 22 grados de máxima, despejado con viento entre 25 y 40 kilómetros por hora. Y en la tarde aumenta el viento entre 40 y 60 kilómetros por hora. 5 grados la temperatura en estos momentos

en Calama. Vamos a ir a la región de Atacama, a Caldera, que tendrá cielo cubierto, variando a despejado. En la mañana y en la tarde, viento entre 25 y 40 kilómetros por hora, con 13 grados de mínima y 19 grados de máxima. Copiapó, 10 y 20 las extremas, cubierto, variando a nubosidad parcial en la mañana, y en la tarde, cielo despejado. De Copiapó, nos trasladamos a Vallenar, que tendrá cielo cubierto y niebla, variando a nubosidad parcial, y en la tarde, nubosidad parcial, extremas de 9 y 20 grados centígrados. Región de Coquimbo, La Serena y Coquimbo, nublado y neblina matinal, y en la tarde, cielo nublado. 9 y 16 las temperaturas extremas para La Serena y Coquimbo. A esta hora, 9 grados de temperatura. Ovalle, cubierto y niebla, variando a nubosidad parcial por la mañana, y en la tarde, cielo despejado con 8 grados de mínima y 18 grados de máxima. 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Nos acompaña a esta hora de la madrugada. Vamos a Valparaíso y Viña del Mar, que tendrá cielo cubierto y llovizna débil por la mañana, y en la tarde cielo nublado, extremas de 8 y 16 grados centígrados. Para el litoral central, San Antonio, Cartagena y sus alrededores, cubierto y llovizna matinal, y en la tarde cielo nublado, 9 y 15 las extremas para el litoral central. A los que nos están escuchando en Casablanca, cubierto y llovizna débil por la mañana, y en la tarde nubosidad parcial con extremas de 9 y 16 grados. En el Valle de Aconcagua, San Felipe y los Andes, cielo nublado todo el día con extremas de 4 y 19 grados. Región de O'Higgins, vamos a Rancagua, que para hoy tendrá 7 grados de mínima y 14 grados de máxima, con cielo cubierto y neblina matinal. Y en la tarde, cielo nublado para Rancagua y también para Rengo. San Fernando, cubierto y neblina por la mañana, y en la tarde nublado con extremas de 7 y 13 grados, mientras que Santa Cruz tendrá cielo cubierto y llovizna débil por la mañana, y en la tarde cielo cubierto, 9 y 15 las extremas en esta ciudad de la región de O'Higgins. Desde la región de O'Higgins nos vamos a la región del Maule. Curicó, 9 grados de mínima, 13 grados de máxima, cubierto y niebla por la mañana, y en la tarde cubierto y neblina matinal. A esta hora 10 grados para la ciudad de Curicó. Talca, cubierto y neblina, condición que se va a mantener durante toda la jornada con extremas de 8 y 13 grados centígrados. Constitución, cubierto y llovizna por la mañana y cielo cubierto por la tarde con extremas de 11 y 13 grados centígrados. Linares, cubierto y niebla matinal por la mañana y en la tarde cubierto y neblina con extremas de 8 y 13 grados. Región de Ñuble, Chillán, 8 grados la mínima y 12 grados la máxima, con cielo cubierto y niebla por la mañana y en la tarde cielo cubierto. De Chillán nos vamos al Gran Concepción, en la región del Biobío, que tendrá cielo cubierto y llovizna débil en la mañana, y en la tarde cielo cubierto con extremas de 9 y 14 grados. A esta hora, Concepción, 12 grados la temperatura del momento. Los Ángeles, cubierto y niebla matinal, y en la tarde cielo cubierto con extremas de 9 y 13 grados centígrados. Angol, en la región de la Araucanía, nubosidad parcial y niebla matinal, y en la tarde nubosidad parcial. Extremas para hoy en Angol, 6 grados la mínima y 13 grados la máxima. El tiempo a esta hora para la ciudad de Lonquimay indica 2 grados de mínima y 11 grados de máxima, con cielo nublado para esta jornada. A esta hora, 2 grados marcan los termómetros en la ciudad de Lonquimay. Temuco, 3 grados la mínima, 14 grados la máxima, nublado y niebla matinal, y en la tarde cielo nublado, 10 grados la temperatura al momento en la ciudad de Temuco. Y en la zona lacustre, Villarrica y Pucón, nubosidad parcial para hoy con extremas de 5 y 14 grados centígrados. ¿Hace cuánto tiempo no sientes tranquilidad? 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Valdivia, 5 grados la mínima, 13 grados la máxima, nublado y niebla matinal, y en la tarde nubosidad parcial. A esta hora, 9 grados en la ciudad fluvial, capital de los ríos. La Unión y

Bueno, 3 grados de mínima, 11 grados de máxima, nublado y niebla matinal, y en la tarde cielo nublado. Región de los Lagos, Osorno, nublado y niebla por la mañana, y en la tarde nubosidad parcial con 5 y 11 las extremas pronosticadas para hoy sábado. 9 grados la temperatura del momento para la ciudad de Osorno. Puerto Montt, nublado y niebla matinal, y en la tarde nubosidad parcial con extremas de 4 y 13 grados centígrados. Ya cruzamos el canal de Chacao y nos vamos a la isla grande de Chiloé, Ancud, nublado y chubascos aislados por la mañana, y en la tarde nubosidad parcial con 9 grados de mínima y 12 grados de máxima. Castro, 5 grados la mínima, 13 grados la máxima, nublado y niebla matinal, y en la tarde nubosidad parcial, 5 y 13 para Castro, mientras que Quellón tendrá nubosidad parcial en la mañana y cielo nublado por la tarde. 4 y 13 las extremas para hoy en Quellón. A esta hora 7 grados en esta ciudad ubicada al sur de la isla grande de Chiloé. De la isla grande de Chiloé, en la región de los Lagos, nos vamos a la región de Aysén, a Coyhaique, su capital, que tendrá cielo nublado y helada matinal, y en la tarde nubosidad parcial con 1 grado bajo cero de mínima y 10 grados de máxima. Punta Arenas, 3 grados la mínima y 8 grados la máxima, cubierto, llovizna y neblina, variando a nubosidad parcial, y en la tarde nubosidad parcial. A esta hora 4 grados en la ciudad de Punta Arenas. La península antártica chilena, nublado y variando a nubosidad parcial en la mañana, y en la tarde nubosidad parcial, variando a cubierto y neblina. 0 grados de mínima, 2 grados de máxima para la ciudad, para la península antártica chilena o territorio antártico chileno. Cubierto es lo que se tendrá, sí, exactamente, cielo nublado, mejor dicho, es lo que tendrá Isla de Pascua, Rapa Nui, y lluvia con viento entre 25 y 40 kilómetros por hora y ráfagas de viento que pueden alcanzar los 60 kilómetros por hora. 20 grados la mínima, 23 grados la máxima es el pronóstico para Isla de Pascua o Rapa Nui. Archipiélago Juan Fernández, nublado en la mañana y en la tarde nubosidad parcial. Extremas de 13 y 17 grados centígrados para el archipiélago Juan Fernández. Y como siempre, terminamos nuestro recorrido en nuestra capital Santiago, pero antes vamos a revisar cómo está la calidad del aire en nuestra capital y qué es lo que indica a esta hora el Ministerio del Medio Ambiente. Estamos en situación regular en la región metropolitana, por lo tanto no vamos a tener alerta ambiental. En el Valle Central de O'Higgins y en Curicó y Romeral, el aire se encuentra regular junto a la región metropolitana. Donde hay alerta ambiental, atención, es en Talca y Maule, en Linares, Chillán y Chillán Viejo, Concepción Metropolitano, Los Ángeles y Valdivia. Mientras que, en este caso, Temuco y Padre Las Casas tendrá aire regular. Osorno, atención, preemergencia ambiental para la ciudad de Osorno, y Puerto Montt y Puerto Varas, hay emergencia ambiental para esta jornada. Mucha atención, preemergencia también en Coyhaique, que es lo que indica a esta hora el Ministerio del Medio Ambiente con este pronóstico de la calidad del aire. En preemergencia, atención, se prohíbe la emisión de humos visibles provenientes de artefactos residenciales a leña dentro del radio urbano durante todo el día. Está prohibido el uso simultáneo de dos o más artefactos a leña por vivienda en la comuna durante todo el día, y se prohíbe en toda la comuna entre las 18 y las 24 horas el funcionamiento de calderas con una potencia térmica normal mayor a los 75 kilowatts que presenten emisiones mayores o iguales a 50 m de partícula de material particulado. Se prohíbe en la comuna entre las 18 y 24 horas el funcionamiento de calderas de calefacción a leña, y se suspenden las actividades físicas y deportivas al aire libre para la comunidad escolar, los cuales serán reemplazadas por actividades físicas de bajo impacto. Y en cuanto a la emergencia, por lo menos allá en Puerto Montt, que es la única ciudad, y Puerto Varas, que están hasta ahora con emergencia ambiental, se prohíbe el funcionamiento de fuentes fijas industriales y comunitarias que utilicen leña o dendroenergéticos sólidos entre las 18 y las 6 horas del día siguiente, además de la prohibición de emanación de humos visibles de artefactos unitarios residenciales a leña, chips de madera o carbón dentro del radio urbano entre las 18 y 24 horas. Se recomienda no desarrollar actividades deportivas masivas al aire libre durante todo el día, y se recomienda no desarrollar clases de educación física al aire libre en establecimientos educacionales. Se prohíbe el funcionamiento de chimeneas de hogar abierto dentro del radio urbano durante todo el día, y se prohíbe la realización de quemas dentro del radio urbano y en un radio de 5 kilómetros durante todo el día, y todas estas medidas de emergencia se aplican para las comunas de Puerto Montt y Puerto Varas. Y ahora sí, cerramos en la región metropolitana
Metropolitana, con cielo cubierto y neblina variando a nublado, con temperaturas extremas para hoy de 7 grados la mínima y 16 grados la máxima. A esta hora 9,1 grados marcan los termómetros.

0: kilómetros en el Gran Santiago, 17 para Colina Santiago Norte, 16 para Santiago Oriente, 17 para San José de Maipo, 15 para Santiago Sur y Santiago Poniente, 13 grados para Melipilla y 14 grados para Curacaví.
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0: 5 de la mañana, 45 minutos. 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
2: El 6 de junio de 1837 murió fusilado el ministro Diego Portales y Palazuelos, una figura importantísima en la Constitución de la República de Chile. Diego Portales había nacido en Santiago en 1793 y realizó sus estudios de humanidades en el Colegio de San Carlos, cursando también algunos ramos de leyes. Era una época, en todo caso, donde los estudios estaban con un programa bastante limitado. Básicamente, al final, se estudiaba gramática, algo de filosofía, teología y algo de jurisprudencia. Portales, en todo caso, tenía una inteligencia vivaz y aprovechó esas enseñanzas gracias al espíritu emprendedor que tenía. Salió del colegio y fue nombrado ensayador de la Casa de Moneda, o sea, era el funcionario que garantizaba la correcta aleación del metal usado en la acuñación de las monedas. Fue su primer puesto público con que inició su carrera de funcionario oficial, en la que llegaría a ser muy célebre. Tenía un carácter particular, Portales. Algunos dicen que era altanero, dominador. Otros dicen que tenía incluso tendencias burlescas. Lo que sí estaba claro es que era adicto a las aventuras galantes. Se sabía que iba al barrio de La Chimba, al otro lado del Mapocho, a los sectores populares, donde terminaba tocando él la guitarra. Era un hombre que tenía un contacto con el pueblo desde esa perspectiva, pero con el poder también tenía mano muy dura y firme. Incluso, algunos dicen, con caracteres dictatoriales. Luego de este primer puesto público como ensayador de la Casa de Moneda, Portales se consagró a las especulaciones mercantiles. Hasta 1824 giró en empresas comerciales entre Chile y el Perú, adquiriendo una fortuna en breve tiempo. El año 1825 fue nombrado miembro de la Comisión Consultiva de Gobierno y desde entonces empezó a influir en la política. Formó incluso un partido, el partido que se llamó de los estanqueros, por haber constituido una empresa comercial para explotar el estanco con su socio de apellido Sea. Esta sociedad mercantil, Sea y Portales, es por lo tanto famosa en la historia política nacional. El año 1830, Portales fue nombrado ministro del Interior y de la Guerra, entrando a servir a la revolución militar triunfante en Lircay. ¿Lo hizo por razones ideológicas? Aparentemente no. Según cuenta Pedro Pablo Figueroa en su Diccionario Biográfico de Chile, no fueron sus ideas conservadoras las que lo condujeron a ese puesto, en el que se erigió en un verdadero dictador, sino su despreocupación individual, es decir, su falta de fe política, porque la verdad, dice Figueroa, es que Portales no tenía doctrinas. Como gobernante, impuso fuertemente la ley y también aprobó leyes represivas. Se habla, por ejemplo, que para contener los estallidos de la opinión popular, impuso consejos de guerra permanentes, que no eran, por cierto, tribunales de justicia ni de cultura jurídica, ya que abolía las garantías individuales y el derecho de defensa, y entregó a los jueces, incluso a sus adversarios. A mediados del año 1832, Portales renunció al puesto de ministro de Estado, y por corto tiempo sirvió el cargo de gobernador de Valparaíso y de comandante general de la Marina. Sin embargo, en 1835 nuevamente volvió al ministerio. Y al año siguiente, en 1836, el general Freire, que estaba proscrito en el Perú, hizo una expedición militar a Chiloé. Prisionero el general Freire, porque fue atacado por el gobierno, Portales impuso al presidente de Bolivia y protector del Perú, que había brindado los barcos a Freire, hablamos de Andrés de Santa Cruz, le impuso la humillación de solicitar la paz. Pero Portales estimó además que Chile debía llevar la guerra al Perú para destruir la confederación con Bolivia, que amenazaba la integridad de Chile. Entonces Portales organizó un ejército para realizar esa campaña y lo acantonó en Quillota al mando del coronel Vidaurre. Habiendo ido Portales a revisar a ese ejército, ocurrió que estalló una revolución en su contra, contra esa expedición al Pacífico que se iba a realizar. Y estalló esa revolución en las filas de ese mismo ejército que él estaba visitando el 3 de junio de 1837 y fue llevado a prisión. Fue Portales conducido a Valparaíso y fusilado.

0: proceso en la quebrada de Cabritería por el capitán Santiago Florín, que era el jefe de la cuarta compañía del regimiento Maipo. Este fusilamiento, sin juicio, a Diego Portales y Palazuelos, se realizó el 6 de junio de 1837.
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1: Faltan 8 minutos para las 6 de la mañana.
2: Nos quedamos con los enanitos verdes aquí en el trasnoche de la radio.

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1: Faltan 4 minutos para las 6 de la mañana.
2: La ruta 5 sur entre Buin y Río Claro se encuentra expedita y con cielo despejado, mientras que la acción sur a Santiago entre Lázaro Vespucio y Paso Superior Angostura también no hay novedades en el camino. El tránsito se encuentra expedito y también con cielo despejado.
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Gracias por acompañarnos. Esto ha sido el trasnoche de la radio. Sigan en sintonía de las 43 estaciones, Bio Bio Chile.cl y también Bio Bio TV. Estuvimos con ustedes William Rebolledo y Nicolai Estañaro. Que tengan un excelente sábado. Que lo pasen bien y manténganse informados a través de nuestras plataformas. Chao, hasta la próxima.

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2: Una balacera se registró al interior de una parroquia en Rancagua.
3: Una de las personas que estaba en la Eucaristía, al parecer el hijo de quien estábamos celebrando la misa, ingresa al templo arrancando de dos personas que empezaron a balear dentro del templo.
2: Desmembrado y calcinado fue encontrado un cuerpo en la comuna de Curacaví. Se investiga un posible secuestro.
4: Todas las hipótesis que tenemos hasta el momento no las descartamos en absoluto. Puede ser un secuestro. Estamos también conjuntamente en sintonía con la VIPE. Estamos tratando de ver si hay algunos secuestros en el momento.
2: 10 días hábiles le dio Contraloría al Servicio de Impuestos Internos para que explique qué los llevó a cobrar IVA a casas de apuestas ilegales.
5: Lo que creemos que hizo el director del Servicio de Impuestos Internos es un acto apartado al derecho.
6: Acá hay una prohibición expresa y además una sentencia de la Corte Suprema. Entonces creo que acá se está cometiendo un error y una ilegalidad.
2: La presidenta de la Corte Suprema, Gloria Ana Chevesic, dijo desconocer los motivos que llevaron al organismo dirigido por Jorge Trujillo a adoptar la medida.
7: Ahí está, pues no sé, no puedo yo cuestionarla porque no tengo conocimiento concreto de cuáles fueron los argumentos dados para los efectos de cobrar impuestos a esas actividades ilícitas.
2: Herramientas para combatir el crimen organizado y evitar que la privacidad de las personas sea vulnerada serán los principales temas que debatirán senadores en la tercera votación por el levantamiento del secreto bancario.
8: ¿Le pegamos al crimen organizado donde más le duele o seguimos protegiendo el secreto bancario con empates?
9: Si aquí algunos creen que se pueden hacer medidas intrusivas sin autorización judicial, tienen un serio problema.
2: También quieren su ventaja. Los ministros de la Corte de Apelaciones de Santiago buscan que se les otorgue el beneficio de utilizar las vías exclusivas por razones, dijeron, de logística.
10: Algunos funcionarios, por lo menos, creen que lo más importante es, digamos, conseguir estos privilegios especiales.
11: Puede ser sin duda percibido como un privilegio difícil de justificar frente a la ciudadanía.
2: En la trama bielorrusa, el Consejo de Defensa del Estado amplió su querella y apuntó contra el exdiputado Gabriel Silver por soborno y lavado de activos.
12: Evidentemente va a haber una mayor presión en términos de que el Ministerio Público puede terminar formalizando la investigación en su contra. Y de ese punto de vista, yo diría que la situación para él es bastante más compleja porque va a tener un querellante empujando, ¿cierto?, por su imputación.
2: La Corte Suprema rechazó el recurso de amparo presentado por la defensa de Joaquín Lavín León y confirmó la resolución que mantuvo su prisión preventiva por los delitos de fraude al fisco.
13: Desecha la tesis de la defensa que viene sosteniendo desde que se produjo la audiencia de formalización. Por lo tanto, estamos muy conformes con la resolución de nuestro máximo tribunal.
14: Todo lo que corresponde ahora es nuevamente pedir la revisión de la medida cautelar.
2: Una querella criminal fue presentada contra el ministro de la Vivienda, Iván Poduje, en el marco de la paralización y demolición de construcciones en el sector de El Olivar de Viña del Mar.
15: Una demolición totalmente innecesaria, lo que a nuestro juicio constituye el delito de fraude al fisco.
16: Tiene su derecho, nosotros le presentamos 4 querellas, así que vamos 4-1.
2: Pese a que no patrocinará la acusación constitucional, la UDI confirmó que apoyará en sala el libelo contra el exministro de Hacienda, Nicolás Grau. Renovación Nacional, en tanto, optó por esperar el texto definitivo.
17: Como bancada, tenemos que hacer efectiva la responsabilidad del exministro Grau, que ocultó mañosamente información sobre la deuda pública.
18: Lo que está en juego es la credibilidad de nuestras instituciones y la capacidad que tiene el Congreso.
2: Tras más de un año de negociaciones, el grupo CAP acordó la venta de Huachipato a Aceros ASA por un monto de 130 millones de dólares.
19: Biobío es una región que tiene un alto desempleo, en especial con mujeres, más de 40.000 mujeres sin empleo. Si se puede materializar una inversión de ese tamaño y relevante como esa, nosotros feliz.
2: Con una denuncia ante el Ministerio Público, terminó el bochornoso enfrentamiento entre carabineros y guardias municipales de Santiago.
20: Aquí no podemos permitir que la seguridad pública dependa a veces de la buena voluntad.
21: Es clave para dejar estos espacios grises que solo provocan confusión, que provocan duplicidad de funciones y por tanto un actuar que no...

0: favorece el combate.
1: Del exterior, el presidente ucraniano Volodymyr Zelensky acusó a su homólogo ruso Vladimir Putin de volver a elegir la guerra al desestimar la oferta del jefe de Estado de Ucrania para celebrar negociaciones directas. El acuerdo entre Estados Unidos e Irán para poner fin a la guerra depende de que Donald Trump acepte liberar 24 mil millones de dólares en fondos iraníes congelados, declaró un alto dirigente de la República Islámica. La República del Congo eleva a 452 los casos de ébola confirmados, incluyendo 82 muertes. El expresidente cubano Raúl Castro asistió a un acto de homenaje por su 95 cumpleaños en La Habana, en su primera aparición pública desde que fue imputado con cargos penales en Estados Unidos. En el deporte, la selección chilena masculina de fútbol juega hoy ante Portugal en el primero de los partidos amistosos de fecha FIFA que tendrá la roja en Europa.
2: Es que estos son los partidos que se necesitan forzar para adquirir ese crecimiento que tiene que ser de alguna manera inducido.
1: Coquimbo Unido venció a Deportes Concepción y clasificó a semifinales de la Copa de la Liga. Con este resultado, Colo-Colo quedó eliminado del torneo.
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1: Hola, hola, muy buenos días. Muchísimas gracias por informarse con la radio. Vamos a comenzar ahora a revisar en detalle las informaciones de este radiograma matinal cuando faltan 22 minutos para que sean las 7 de la mañana y en la sala de control, Gustavo Quero. Gracias por preferirnos. Vamos a comenzar contándoles que desconocidos protagonizaron una balacera al interior de la parroquia Divino Maestro en Rancagua, minutos después de finalizada una misa en el recinto religioso. Roberto Rojas tiene el informe desde Radio Bio Bio, precisamente de Rancagua.
5: Un homicidio frustrado ocurrió la noche de este viernes al interior de la parroquia Divino Maestro en Rancagua. Según testigos, finalizada la Eucaristía, donde se celebraba además los 30 años del vicario de la parroquia, dos sujetos ingresaron al lugar persiguiendo a un joven de 27 años de nacionalidad colombiana, disparando en contra de él, hiriéndolo en un tobillo y cadera. Según se informó, la víctima es hijo de una mujer que hace unas semanas fue asesinada a disparos en calle Rubio de la capital regional. Más detalles de lo ocurrido los entregó a la radio el párroco de la iglesia, Cristian Giadach.
6: Una de las personas que estaba en la Eucaristía, al parecer el hijo de quien estábamos celebrando la misa, ingresa al templo arrancando de dos personas que empezaron a balear dentro del templo. Recibió dos disparos esa persona y el antisocial empieza a golpear la puerta y al no poder ingresar, percuta cinco disparos de bala en contra de la puerta de la sacristía.
5: La víctima fue derivada por el SAMU al Hospital Regional Franco Ravera, encontrándose fuera de riesgo vital. En la región de O'Higgins, Bio Bio, la radio.
1: Veinte minutos faltan para las 7 de la mañana. La Fiscalía no descartó la hipótesis de un presunto secuestro tras el hallazgo de un cadáver en Curacaví. Tenemos detalles con Jaime Sepúlveda.
7: Sin personas detenidas, continúa la investigación tras el hallazgo de un cuerpo en Curacaví. Este crimen quedó al descubierto tras la denuncia de personas que dieron a conocer que a un costado del camino La Aurora, lugar de acceso para parcelas de agrado, se quemaba un bulto. Tras la presencia policial, determinaron que se trataba de un hombre de entre 25 y 30 años, el cual presuntamente fue trasladado hasta este punto, luego quemado y su cuerpo cercenado. Así lo detalló el fiscal Eco, Ernesto Navarro.
8: Que se trata de un cuerpo humano, el cual se encontraba desmembrado y se encontraba en ese momento quemándose. Nos pudimos percatar que se trata de un sujeto, un hombre, de alrededor de 25 a 30 años.
7: La víctima aún no ha sido identificada, por lo cual la Brigada de Homicidios Metropolitana trabaja paralelamente a alguna denuncia por presunta desgracia para dilucidar la motivación de este asesinato.

0: De igual forma, y según los equipos investigativos, no se descarta que esta situación esté vinculada a un supuesto secuestro.
1: Les contamos ahora que un operativo de carabineros del OS-7 de Los Ángeles permitió incautar más de 14 kilos de marihuana y detener a un traficante. Los detalles con Maricel Venegas.
2: El procedimiento se realizó en el marco de controles focalizados basados en análisis de inteligencia criminal para detectar rutas y modalidades de traslado de sustancias ilícitas. Durante la fiscalización en la ruta 5 Sur y con apoyo de un CAN detector de drogas, los funcionarios policiales identificaron a un pasajero que ocultaba la droga entre sus pertenencias. A este procedimiento se refirió el jefe operativo del OS-7 de Los Ángeles, el teniente Juan Contreras Ortiz.
3: Permitió la detención de un ciudadano chileno por el delito de tráfico de drogas y la incautación de más de 14 kilos de marihuana. Este procedimiento se desarrolló en el marco de controles focalizados y permanentes que ejecutamos como unidad especializada. Durante la fiscalización y con apoyo de nuestro CAN detector de drogas, logran identificar a un pasajero que transportaba más de 14 kilos de marihuana. Como carabineros del OS-7, destacamos que este tipo de procedimiento forma parte de nuestra estrategia permanente.
2: Por instrucción del Ministerio Público, el detenido fue puesto a disposición del juzgado de garantía de Cabrero, donde quedó en prisión preventiva por considerarse un peligro para la sociedad. Desde el OS-7 de Carabineros valoraron el resultado de este operativo, señalando que la incautación representa un importante golpe al narcotráfico y contribuye a evitar la distribución y consumo de drogas en las comunidades de la provincia de Biobío. En Los Ángeles, Biobío, la radio.
1: Dieciocho minutos faltan para las 7 de la mañana. Luego del incidente entre funcionarios municipales y carabineros en el centro de Santiago, alcaldes exigieron acelerar la tramitación de la ley de seguridad municipal. El conflicto entre ambos cuerpos de seguridad derivó en acciones judiciales y reabrió el debate sobre las atribuciones de los equipos de seguridad comunal. Ignacio Majave tiene el informe.

0: Bueno, ya vamos a conocer en detalle esa información con el periodista Ignacio Majave. Como les contábamos, un conflicto entre ambos cuerpos de seguridad que derivó en acciones judiciales y reabrió, obviamente, el debate sobre las atribuciones de los equipos de seguridad en la comuna. Vamos a... ¿Lo tenemos? Ya, después vamos a ir con esa información. Les contamos ahora que un hombre imputado por el delito de homicidio de un menor cuyo cuerpo fue encontrado calcinado fue detenido por la Policía de Investigaciones. Vamos hasta Arica, Andrés Bravo con los detalles.
1: Tras una investigación conjunta de la Policía de Investigaciones, la Fiscalía de Arica y la Armada de Chile fue detenido un ciudadano venezolano acusado de participar en el homicidio de un menor de 14 años cuyo cuerpo fue hallado calcinado en el sector Las Yochas en febrero de este año. Las diligencias permitieron identificar y ubicar al imputado, quien estaría vinculado a la organización criminal conocida como Tren del Coro. La captura se realizó mediante un operativo desarrollado en Caleta Camarones. El prefecto inspector José Contreras, jefe de la zona policial, se refiere a este hecho.
2: Obedece a una investigación por un homicidio de un menor de edad de 14 años ocurrido el 17 de febrero del año 2026, cuyos antecedentes dan cuenta de la participación de una estructura criminal venezolana vinculada al Tren del Coro. Se logró la detención de un sujeto venezolano, quien es indicado como el autor de dicho delito.
1: Las autoridades destacaron el trabajo coordinado entre las instituciones para esclarecer este caso de alta connotación pública. El detenido será puesto a disposición de la justicia para su control de detención y posterior formalización. En Arica, Bío Bío, La Radio.
0: 15 minutos faltan para las 7 de la mañana. La justicia mantuvo en prisión preventiva a Javier Troncoso Chuñil, el único imputado por el presunto crimen de Julia Chuñil, que permanece privado de libertad. Los detalles con Diego Malverde, de Radio Bío Bío de Valdivia.
3: Por más de 3 horas se extendió la audiencia de revisión de medidas cautelares en el Juzgado de Garantía de Los Lagos, en la que se buscó dejar en libertad a Javier Troncoso, hijo de Julia Chuñil, quien según la tesis de la Fiscalía fue quien mató a la mujer el 8 de noviembre del 2024. Tanto el Ministerio Público como la abogada defensora de Javier, Karina Riquelme, plantearon sus argumentos y tras escuchar a ambas partes,

0: martes, el juez de garantía, Andrés Riveros, determinó mantener al imputado en prisión preventiva.
1: Este tiene una estima que se mantienen los criterios de peligrosidad contemplados por el legislador, principalmente respecto de los delitos de parricidio, robo con intimidación, ya que ambos delitos tienen asignadas penas de crimen, lo cual también dice relación con la proporcionalidad de la medida cautelar secretada. El tribunal va a rechazar el asunto planteado por la defensa en cuanto a dejar la medida cautelar de prisión preventiva sin efecto.
0: Tras la audiencia, la abogada Karina Riquelme recalcó que a su juicio la fiscalía no tiene pruebas contundentes para acreditar la responsabilidad de Javier Troncoso en los delitos que se le imputan.
2: Igualmente nos encontramos tranquilos, porque hoy día la fiscalía no expuso absolutamente nada respecto ni de nuevos avances en la investigación, respecto de algún tipo de prueba que vinculara a algunos de mis representados. Ciertamente lo que nosotros hemos hecho hoy día es un trabajo serio, donde hemos desmembrado cada una de las evidencias, hemos dado cuenta de cuáles son las inconsistencias que existen en las mismas pruebas de la fiscalía.
0: Es por ello que Karina Riquelme confirmó que continuará buscando la libertad de Javier Troncoso en una audiencia que se realizará en la Corte de Apelaciones de Valdivia la próxima semana. La abogada plantea que en la carpeta de investigación no existen antecedentes que acrediten que Javier Troncoso cometió el robo de la pensión del adulto mayor apodado Chico Estéreo, que cuidaba a Julia Chuñil, y por otro lado, que no existen testigos directos de una presunta declaración que la mujer habría hecho en una iglesia señalando que tenía miedo de que su hijo Javier atente contra ella. Con todo, la investigación continúa y en la audiencia estuvieron presentes Pablo San Martín y Janet Troncoso, ambos hijos de Julia Chuñil y también imputados por parricidio como encubridores que están sin cautelares. Se retiraron sin hacer declaraciones. En la región de Los Ríos, Bío Bío, la radio.
3: Bueno, vamos a ir ahora con el informe de Ignacio Majave. Les decíamos que hubo incidentes entre funcionarios municipales y carabineros en el centro de Santiago. Entonces, ¿qué pasó con esto? Los alcaldes emplazaron al gobierno a avanzar en la ley de seguridad municipal, una situación que terminó con una denuncia ante el Ministerio Público. Escuchemos ahora el informe de Ignacio Majave.
4: Esa situación que se vivió en un procedimiento policial en la comuna de Santiago dejó una serie de interrogantes respecto a las coordinaciones entre carabineros y los inspectores de seguridad. El jueves por la noche una mujer se acercó a carabineros acusando que un inspector la habría amenazado. Las supuestas amenazas del inspector municipal hacia la mujer provocaron una denuncia en la fiscalía para investigar un presunto ocultamiento de identidad y la oposición del sujeto ante el actuar policial. El alcalde de Cerro Navia, Mauro Tamayo, emplazó al gobierno a retomar su promesa de campaña de reforzar la seguridad nacional, asegurando que la ley de seguridad nacional es sumamente relevante para evitar situaciones similares a la de ayer. La situación conformó una nueva crítica para el Ejecutivo. El alcalde de Cerro Navia, Mauro Tamayo, emplazó al gobierno a retomar su promesa de campaña de reforzar la seguridad nacional, asegurando que la ley de seguridad nacional es sumamente relevante para evitar situaciones similares a la de ayer.
5: El gobierno que venía a mejorar la seguridad se ha quedado solo en el discurso y en pocas acciones. Es clave para dejar estos espacios grises que solo provocan confusión, que provocan duplicidad de funciones y, por tanto, un actuar que no favorece el combate en contra del crimen.
4: Desde la Subsecretaría de Prevención del Delito esclarecieron que el nuevo reglamento está a puertas de entrar a la Contraloría.
3: Once minutos faltan para las 7 de la mañana. Un chaleco antibalas para alcaldía ordenó comprar la municipalidad de Calbuco. Los vecinos y concejales también sostienen que la situación de seguridad no justificaría un eventual uso de este elemento por parte del jefe comunal. Vamos con Damaris Ubiabre de Radio Bio Bio de Puerto Montt y su informe.
6: Chaleco antibalas de interior, es decir, que se usa como polera, fue adquirido por la municipalidad de Calbuco, lo que fue viralizado en una orden de compra nombrada Chaleco Antibalas Alcaldía. La situación generó inmediatas reacciones en la comuna, donde la opinión generalizada da cuenta que las condiciones de seguridad de Calbuco no justifican un uso de estos elementos por parte de autoridades comunales. Así lo señaló la presidenta de la Unión Comunal de Juntas de Vecinos, Silvia González.
7: A ese estado que lleguemos, no. No solamente el alcalde tendría que avisar, tendríamos que andar todos con antibalas. Todavía, gracias a Dios, se puede andar aquí en Calbuco y todavía existe un poco de respeto.
6: ¿Entonces considera que no se justificaría?
7: No.
6: Mientras que el concejal socialista Óscar González y su par independiente cercano al Movimiento Amarillos por Chile, Pedro Yáñez, afirman que el alcalde no ha dado explicaciones por el tema.
8: Si esta compra es para sacarse una fotografía, como lo hacen algunos alcaldes de la región metropolitana, no estoy en lo absoluto en acuerdo.
9: Ahora bien, no se sabe si

0: es para el alcalde, es para alguna situación específica, porque en Calbuco no estamos para andar con chalecos antibalas, ¿ya?
1: La radio intentó contactar al jefe comunal Marco Silva para que explique esta adquisición, que no ha contestado los llamados. Es importante señalar que en la región de Los Lagos el gobierno ha priorizado dos barrios que deben ser intervenidos por temas de seguridad que no pertenecen a Calbuco. Además, desde el Ministerio Público descartaron que exista alguna causa vigente por denuncias de amenaza recibidas de parte del jefe comunal calbucano. En Puerto Montt, Bio Bio, la radio.
2: Personal policial de la patrulla Foco de Carabineros detuvo a un adolescente de 16 años que mantenía dos órdenes de detención vigentes por delitos de homicidio y homicidio frustrado en Los Ángeles. El procedimiento se desarrolló mientras funcionarios policiales realizaban diligencias en el sector poniente de la capital provincial con el propósito de ubicar a personas requeridas por la justicia por delitos de alta connotación social. Tras diversas diligencias investigativas, Carabineros logró concretar la detención del menor, iniciales B corta ANZ, quien era intensamente buscado por su presunta participación en dos hechos delictuales registrados en el sector sur de la comuna. La primera orden corresponde a un homicidio ocurrido en septiembre del año pasado en el sector de Parque Lauquén, mientras la segunda está relacionada con un homicidio frustrado registrado este año en Villa Filadelfia. Por instrucción del fiscal de turno, el imputado será puesto a disposición del Tribunal de Garantía hoy, instancia en la que se presentarán antecedentes y medios de prueba vinculados a investigaciones en curso.
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2: Hoy, desde un cuarto para las 2 de la tarde, la selección chilena masculina de fútbol se mide con Portugal en el primero de los dos partidos amistosos de la fecha FIFA que va a jugar en Europa el equipo dirigido por Nicolás Córdoba. En la previa de este compromiso, el DT interino del combinado nacional aseguró que Manuel Pellegrini es el indicado para asumir la banca chilena. En el fútbol local, Coquimbo Unido venció por 2-1 a Deportes Concepción y se clasificó a las semifinales de la Copa de la Liga. Con este resultado, Colo Colo, que mañana juega contra Huachipato, quedó eliminado de este torneo. Vamos a conocer más detalles con Felipe Espina.

0: selección chilena masculina de fútbol juega hoy desde las 13:45 ante Portugal, el primero de los dos amistosos de fecha FIFA antes del inicio de la Copa del Mundo que comienza el próximo jueves 11 de junio. El DT de La Roja, Nicolás Córdoba, valoró la importancia de este tipo de partidos.
1: Es que estos son los partidos que se necesitan forzar, jugarlos para adquirir ese crecimiento que tiene que ser de alguna manera inducido, porque hay que tratar de, y que siempre lo conversamos con Felipe, tratar de jugar la mayor cantidad de partidos internacionales.
0: En el fútbol femenino, la selección chilena cayó por 2-1 ante Ecuador y quedó sin opciones de clasificar a la Copa del Mundo de Brasil 2027. Fernanda Pinilla, defensora de La Roja, lamentó la eliminación.
2: No, con mucha desilusión, la verdad, estábamos todas bien, bien ilusionadas, lo conversábamos, era para muchas un poquito de la redención del Mundial pasado. Y nada, queríamos mucho disfrutar este momento, darle un triunfo a la gente, agradecida de todo el marco público que llegó, alentarnos, pero nada, la verdad es que

0: avanzó sin jugar debido al retiro por un virus de su rival en la semifinal, el también italiano Matteo Arnaldi. En las damas, la final la disputan hoy desde las 9 de la mañana la polaca Maja Swalinka y la rusa Mira Andreyeva. En la Fórmula 1, en tanto, hoy desde las 10 de la mañana se disputa la clasificación del Gran Premio de Mónaco, sexta fecha de la temporada. El actual líder del Mundial de Pilotos, el italiano Kimi Antonelli, aseguró que por ahora no piensa en la opción de conseguir el primer título de su carrera.
1: No estoy pensando en ganar el campeonato, solo quiero disfrutar conduciendo tanto como puedo. Intento dar lo mejor de mí y mejorar cada día. Después veremos hasta dónde llegaremos, pero ahora solo quiero disfrutar cada fin de semana.
0: El Gran Premio en el Principado está programado para este domingo a partir de las 9 de la mañana.
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4: El presidente de Estados Unidos, Donald Trump, dijo en una entrevista con NBC News que Irán aún no ha aceptado un acuerdo para poner fin a la guerra porque sus líderes son fuertes y orgullosos, aunque aseguró que eventualmente no tienen otra opción que negociar con Washington. Son fuertes, orgullosos, hay cosas que nunca pensaron que harían y que tendrán que hacer. No tienen otra opción y lleva un tiempo, afirmó Trump a la periodista Kristen Welker, al referirse a las conversaciones entre ambos países. Según NBC News, el mandatario defendió el ritmo de las negociaciones y rechazó las críticas de quienes lo exigen con una solución rápida al conflicto que esta semana entró en su cuarto mes. Trump comparó la situación con la guerra de Vietnam y sostuvo que resolver una confrontación de esta magnitud requiere tiempo. El acuerdo entre Estados Unidos e Irán para poner fin a la guerra depende de que el presidente Trump acepte liberar 24 mil millones de dólares en fondos iraníes congelados, declaró un alto dirigente de la República Islámica a la CNN. Las negociaciones están estancadas y Trump debe desbloquear la situación, explicó Mohsen Rehasey, asesor militar del líder supremo, el ayatolá Mojtaba Jamenei, en una entrevista con la cadena estadounidense en Teherán. Rehasey insistió en que la pelota está ahora en el tejado de Trump. Según la CNN, Irán ha exigido a Estados Unidos la liberación de 12 mil millones de dólares tan pronto como se firme un acuerdo y otros 12 mil millones en una fase posterior. La Casa Blanca es escéptica, dado que teme que descongelar fondos en una etapa temprana le haga perder una herramienta de presión sobre la República Islámica más adelante. El Comando Central de Estados Unidos informó que sus fuerzas derribaron 4 drones iraníes lanzados hacia el estrecho de Hormuz, al considerar que representaban una amenaza inmediata para la navegación comercial en la zona. Según el mando militar estadounidense, tras interceptar los aparatos, las fuerzas de Estados Unidos atacaron instalaciones de radar de vigilancia costera iraníes ubicadas en Goruk y en la isla de Oshma, para impedir nuevas acciones. El incidente se produce en medio de las crecientes tensiones entre Washington y Teherán y después de varios enfrentamientos registrados en los últimos días cerca del estratégico paso marítimo por donde transita una parte significativa del comercio mundial de petróleo. El presidente del Líbano, Yosef Aoun, acusó en una entrevista al gobierno de Irán de usar su país como una moneda de cambio en sus negociaciones con Estados Unidos y aseguró que Israel y la milicia chií libanesa Hezbollah no tienen más remedio que sentarse a negociar una salida al conflicto porque nunca lograrán los objetivos que persiguen. No les corresponde interferir en nuestro país, dijo Aoun sobre el gobierno de los ayatolás en una entrevista concedida a la periodista Christian Amanpour de la cadena CNN. Están matando a nuestra gente, destruyendo nuestros hogares. Están utilizando al Líbano como moneda de cambio en sus negociaciones con Estados Unidos. Es inaceptable, afirmó el político maronita. Irán ha vuelto a insistir en los últimos días en que los ataques israelíes contra Hezbollah violan el alto al fuego y ponen en riesgo las conversaciones indirectas con Washington. El primer ministro de Armenia, Nikol Pashinyan, cerró con un multitudinario mitin la campaña electoral más tensa que se recuerda en la corta historia del país caucásico debido a las presiones de Rusia, que se opone tanto a su reelección como a su acercamiento a la Unión Europea. Durante el acto, el último antes de las elecciones legislativas de este domingo, Pashinyan, cuya reelección es apoyada por Estados Unidos y la Unión Europea, llamó a los armenios a poner de rodillas a aquellos que trabajan para

0: potenciar o potencias extranjeras y oligarcas. El líder armenio, que llegó al poder en la revolución de terciopelo el año 2018, propone hacer las paces con Azerbaiyán y Turquía, adaptarse a la nueva realidad regional y contribuir a que Armenia se convierta en un cruce de caminos para la paz en el Cáucaso Sur. Mientras, la oposición prorrusa intentó durante la campaña capitalizar el descontento de una parte de la sociedad tras la pérdida a manos de la vecina Azerbaiyán de la región de Nagorno-Karabaj el año 2023. Tenemos más detalles con Aida Palau de Radio Francia Internacional.
1: En total, 19 fuerzas políticas se presentan, 17 partidos y dos alianzas. Estos comicios son determinantes para el futuro del país, que gobierna Pashinyan desde hace 8 años tras la revolución de terciopelo que lo llevó al poder. Frente a él, personalidades ligadas al antiguo régimen, como el expresidente Robert Kocharyan o el oligarca Samuel Karapetian. Si el primer ministro consigue un tercer mandato, los armenios confirmarán el giro prooccidental de este pequeño país del Cáucaso Sur, de tan solo 3 millones de habitantes y ex República Soviética. La oposición armenia acusa al gobierno de una normalización de las relaciones con Azerbaiyán por el conflicto en la región del Karabaj, en detrimento de los intereses nacionales, así como de un acercamiento con la Unión Europea que puede perjudicar, dicen, los lazos históricos entre Ereván y Moscú. Pero los armenios parece que ya han decidido su futuro. Según un sondeo de febrero pasado, el 72% quiere adherir a la Unión Europea, con la que ya se ha firmado un acuerdo de asociación estratégica.
0: El escudo de las Américas, la alianza creada por Estados Unidos junto a gobiernos conservadores de Latinoamérica para combatir el narcotráfico, denunció los continuos intentos de derrocar al gobierno del presidente boliviano Rodrigo Paz en alusión a las protestas de la oposición. Los países miembros de Escudo de las Américas denuncian los continuos intentos de derrocar al gobierno legítimamente elegido por abrumadora mayoría del presidente Paz en Bolivia, señalaron en un comunicado. La alianza calificó los bloqueos de carreteras como cínicos esfuerzos para impedir la entrega de alimentos, medicinas y otros suministros vitales al pueblo boliviano. Expresidentes iberoamericanos del Grupo IDEA, como el español José María Aznar, el mexicano Felipe Calderón y el colombiano Álvaro Uribe, pidieron usar la jurisdicción universal para investigar al gobierno de Nicaragua y acusarlo de crímenes de lesa humanidad por su responsabilidad en la muerte del líder indígena Brooklyn Rivera. Los exmandatarios pidieron una investigación criminal internacional contra el gobierno nicaragüense por el deceso del opositor Rivera, líder del partido indígena Yatama, fallecido la semana pasada tras 2 años y medio de detención arbitraria en un paradero desconocido. En el texto, los firmantes exigen de la comunidad internacional y de las democracias de las Américas asumir sus obligaciones de protección colectiva y ejercer la jurisdicción universal ante la imposibilidad absoluta de que el Estado nicaragüense, por coludido con las desapariciones forzadas, pueda llevar a cabo una investigación imparcial. El presidente ucraniano, Volodymyr Zelensky, acusó, como decíamos en los titulares, a su homólogo ruso Vladimir Putin de volver a elegir la guerra al desestimar la oferta del jefe de Estado ucraniano para celebrar negociaciones directas en un tercer país y poner fin a la guerra. El presidente ruso rechazó la propuesta de Zelensky, que le planteó en una carta abierta celebrar negociaciones directas en un tercer país para poner fin al conflicto. Por ahora no le veo sentido, dijo Putin de manera tajante durante el plenario del Foro Económico Internacional de San Petersburgo, al tiempo que tachó de grosero el estilo epistolar elegido por Zelensky. Putin admitió haber ojeado el contenido de la carta y aseguró que su impresión no es crear las condiciones para que tenga lugar una reunión entre líderes, sino todo lo contrario, hacerlo imposible. Y el presidente Putin, precisamente el ruso, destacó que el aumento del precio del petróleo debido a la guerra en Irán se está reflejando positivamente en los ingresos de las arcas rusas. El precio de nuestro petróleo está subiendo, por supuesto, ello se refleja en el presupuesto y es positivo, señaló el mandatario durante el plenario del Foro Económico en San Petersburgo. Al mismo tiempo, advirtió que en estos momentos Rusia prioriza la estabilidad de su economía y diversificar sus ingresos, y que el alto precio del crudo también impulsa la inflación. Putin aseguró que la economía rusa marcha bien, a pesar de las malas cifras, y volvió a acusar a Occidente de no ser un socio económico seguro debido a los activos

0: rusos confiscados tras el inicio de la guerra de Ucrania el 2022 y las sanciones internacionales impuestas contra su país. Tenemos detalles con Florencia Ángeles de Radio Francia Internacional.
1: El presidente de Rusia, Vladimir Putin, descartó que la economía de su país esté colapsada, como afirman sus críticos, y enfatizó que las naciones emergentes del BRICS, acrónimo de Brasil, Rusia, India, China y Sudáfrica, están ya superando a las del G7.
2: Sí, por supuesto, escuchamos críticas de todos lados de que todo se ha derrumbado, pero hemos bajado al mismo nivel en el que los países de la zona euro han estado creciendo durante los últimos años.
1: Desde el Foro Económico de San Petersburgo, que algunos llaman el Davos ruso, por su convocatoria a líderes empresariales de todo el mundo, Putin criticó las sanciones impuestas a Moscú y la congelación de activos decidida por Occidente, que dijo terminó afectando la confianza en sus propias monedas. Asimismo, subrayó que, en un contexto tenso y difícil, Rusia ha reforzado su soberanía, ampliando su círculo de socios comerciales. La economía rusa se encuentra en una situación delicada derivada de la invasión a Ucrania y de las sanciones occidentales, que han llevado a que su Producto Interno Bruto se haya contractado en 0.2% en el primer trimestre de este año, situación nunca antes vista en los últimos 3 años. Y su déficit presupuestario se cifra en 80 mil millones de dólares en los primeros 4 meses de este 2026, equivalente al 2.5% de su PIB.
0: El Papa León XIV se va a reunir con víctimas de abusos sexuales por parte de miembros de la Iglesia durante su viaje a España desde hoy hasta el 12 de junio, sin especificar qué día será. Esto lo informó la oficina de prensa del Vaticano. Se explicó que la reunión ha sido organizada por la Iglesia Española sin dar más detalles y que más información podrá llegar tras el encuentro del pontífice estadounidense con las víctimas y en el respecto de su voluntad y también, obviamente, de la privacidad de las propias víctimas. Algunas asociaciones de víctimas de abuso por parte del clero habían denunciado en las últimas horas que el Papa estaba a punto de llegar al país para visitar Madrid, Barcelona, Gran Canaria y Tenerife, sin haber tenido respuesta a sus peticiones de reunirse con él. Exiliados en Estados Unidos crearon la Cámara Nacional de Comercio Cubano-Americana para invertir en la isla cuando sea libre ante la actual presión de Trump a La Habana, con un plan que fomentará la inmigración occidental y la restauración de la bolsa de valores. Empresarios cubanos en Miami, presididos por el publicista y agente de bienes raíces Juan Omar Sixto, fundaron la organización con una visión de una futura Cuba que sea libre y democrática, con garantías legales para el comercio, según el sitio web oficial disponible. La agrupación también promete asociarse con emprendedores privados en la isla sin ningún lazo con los miembros del actual régimen político cubano para cumplir con la ley Helms-Burton o Libertad de 1996, que establece condiciones para que los Estados Unidos apoye una Cuba libre e independiente. El ministro belga de Defensa, Theo Franken, reaccionó a los disturbios registrados esta semana en Bruselas durante una protesta contra una reforma educativa que terminó con 24 detenidos, sugiriendo la creación de campamentos militares para reeducar a jóvenes delincuentes. Lo que ocurrió en Bruselas es una auténtica vergüenza. Siempre el mismo núcleo duro de alborotadores y vándalos. Todo el mundo está harto, pero parece que no pasa nada. Tiene que haber campamentos de entrenamiento para estos jóvenes delincuentes. La reeducación es urgente. Defensa está preparada para ayudar si se desea, escribió el nacionalista conservador en X. Según información de fuentes ministeriales, Defensa no partirá de cero, pues organiza campamentos destinados a orientar hacia el empleo y la integración social a jóvenes sin formación ni trabajo expuestos a situaciones de marginalización. La justicia francesa abrió una investigación por torturas y crímenes de guerra en relación con el trato que se dio a los miembros de la flotilla para Gaza por parte de las autoridades de Israel, donde fueron conducidos tras ser interceptados en aguas internacionales. Fuentes de la Fiscalía Nacional Antiterrorista de Francia indicaron que la investigación preliminar se ha lanzado a partir de los elementos que le trasladó el Ministerio de Exteriores. El propósito es aclarar si los miembros de la flotilla fueron víctimas de torturas, de acuerdo con la definición de la Convención de Nueva York del 10 de diciembre del año 1984 y crímenes de guerra. De las pesquisas se encargan los gendarmes de la Oficina de Lucha contra los Crímenes contra la Humanidad, los genocidios y los crímenes de guerra. Los peruanos entraron en un periodo de reflexión con miras a la segunda vuelta de las elecciones presidenciales que

0: se van a celebrar el domingo la derechista Keiko Fujimori y el izquierdista Roberto Sánchez. Comenzaron a entrar en vigor las restricciones que la ley ordena, la ley nacional, entre ellas, por ejemplo, la difusión de encuestas por medios de comunicación, que está vigente desde esta semana. Sin embargo, los sondeos se realizan privadamente y trascienden a las redes sociales, por lo que el jueves de esta semana se señaló que los dos candidatos mantienen un empate técnico, aunque Sánchez ha logrado una ligera ventaja sobre Fujimori. Fujimori y Sánchez cerraron su campaña electoral con mensajes dirigidos a intentar convencer a los electores aún indecisos, acusaciones mutuas por la inestabilidad política que afronta el país y promesas de recuperar el orden y el equilibrio de poderes. La hija y heredera política del presidente o expresidente Alberto Fujimori prometió lograr la reconciliación nacional en solo 5 años, pues aseguró que solo pretende gobernar durante un mandato sin buscar la reelección inmediata. Sánchez, por su parte, apeló a la unidad para establecer la democracia y el equilibrio de poderes en Perú, al tiempo que reivindicó la figura del expresidente Pedro Castillo, al que reiteró que indultará de la condena de 11 años y 5 meses de prisión que recibió el año pasado por el fallido golpe de Estado que intentó dar a finales del 2022. Desde Lima, nos informa el corresponsal de Radio Francia Internacional, Carlos Noriega.
1: Los peruanos llegan a la elección presidencial de este domingo entre la derechista Keiko Fujimori y el izquierdista Roberto Sánchez, entre la polarización y la resignación de votar por el mal menor. De un lado, el miedo al comunismo levantado contra el candidato de la izquierda, y del otro, el temor al retorno del autoritarismo fujimorista que gobernó en los años 90, juega un papel central en la decisión de los electores, como pudo comprobar RFI en la capital peruana. Araceli, estudiante.
2: Voto por Keiko, porque ella es la mejor opción que pueda haber, porque estoy en contra del comunismo.
1: Daniel, vigilante en una galería comercial, comparte esa postura.
3: ¿Por Keiko? Porque hay que darle una oportunidad, porque en realidad los comunistas no dejó nada bueno en el mundo.
1: Gladys, vendedor en un mercado, vota por el candidato de la izquierda.
4: Voto por Sánchez porque considero que es la mejor opción frente a Keiko, ¿no? Que es un desastre y que ha traído una destrucción al Perú.
1: Marco, educador, lo hará en el mismo sentido.
5: Yo voy a votar por Sánchez. Aquí hay un mal mayor que es Keiko.
1: José, empleado en una tienda, es un nostálgico de la dictadura de Alberto Fujimori y por eso votará por su hija.
6: Voto por Keiko. Motivo porque su padre fue un buen ejemplo y supongo que ya no va a quedarse atrás cuando entre al gobierno.
1: La candidata de la derecha tiene su mayor respaldo en Lima. Sánchez gana en el interior del país. Desde Lima, Perú, Carlos Noriega, Radio Francia Internacional.
0: Cientos de personas exigieron en la ciudad boliviana de Cochabamba el desbloqueo de las carreteras tomadas por los sectores que desde principios de mayo demandan la renuncia del presidente Rodrigo Paz, que ha provocado el desabastecimiento de alimentos, combustibles y medicamentos. La movilización fue convocada por una veintena de instituciones locales bajo el nombre de Marea Blanca por la Paz y recorrió varias calles del centro de la ciudad durante la jornada de ayer, feriado empleado por la festividad de Corpus Christi. Uno de los sectores con mayor presencia fue la Cámara Departamental de Transporte, que movilizó un par de camiones de alto tonelaje que avanzaron entre bocinazos y portando banderas bolivianas, algunas adornadas con moños negros en señal de luto. En la manifestación también participaron asociaciones de mecánicos, regantes, médicos y personas de distintas edades que pidieron el levantamiento de los bloqueos para que retorne la normalidad. La derecha colombiana denunció una atípica votación a favor del candidato izquierdista Iván Cepeda, quien recibió el 100% de votos en al menos 200 mesas ubicadas en zonas tomadas por el conflicto armado durante la primera vuelta de las elecciones presidenciales del domingo pasado. Iván Cepeda sacó el 100% de los votos en 218 mesas ubicadas en zonas rojas, territorios del Pacífico, el Cauca, Nariño, Chocó y Catatumbo, golpeados por el conflicto armado, pobreza extrema, debilidad institucional y economías ilegales, cuestionó la ex candidata presidencial de derecha, Paloma Valencia, que fue tercera en las elecciones. Valencia detalló que 168 de esas mesas están en municipios de programas de desarrollo con enfoque territorial, donde a su juicio, grupos armados como las disidencias de las antiguas FARC y el Ejército de Liberación Nacional ejercen el control territorial. Allí, el Estado brilla por su ausencia, señaló, y la población vive bajo presión. Más de 15.500 votos unánimes no son casualidad. Esto huele a coacción y captura de territorio, dijo. Por ello, la ex candidata exigió una auditoría inmediata de actas y total transparencia antes de la segunda vuelta y agregó que no permitirán que los violentos de

0: decidan por los colombianos. En la primera vuelta presidencial, el derechista Belardo de la Espriella obtuvo el 43,78% de los votos, mientras Cepeda consiguió el 40,98%. De la Espriella y Cepeda se van a enfrentar en la segunda vuelta del próximo domingo 21 de junio.
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0: Una balacera se registró al interior de una parroquia en Rancagua.
2: Una de las personas que estaba en la Eucaristía, al parecer el hijo de quien estábamos celebrando la misa, ingresa al templo arrancando de dos personas que empezaron a balear dentro del templo.
0: Desmembrado y calcinado fue encontrado un cuerpo en la comuna de Curacaví. La policía investiga un posible secuestro.
3: Todas las hipótesis que tenemos hasta el momento no las descartamos en absoluto. Puede ser un secuestro. Estamos también conjuntamente en sintonía con la VIPE. Estamos tratando de ver si hay algunos secuestros en el momento.
0: 10 días hábiles le dio Contraloría al Servicio de Impuestos Internos para que explique qué los llevó a cobrar IVA a casas de apuestas ilegales.
4: Lo que creemos que hizo el director del Servicio de Impuestos Internos es un acto apartado del derecho.
5: Acá hay una prohibición expresa y además una sentencia de la Corte Suprema. Entonces creo que acá se está cometiendo un error y una ilegalidad.
0: La presidenta de la Corte Suprema, Gloria Ana Chevesich, dijo desconocer los motivos que llevaron al organismo a adoptar la medida.
6: Ahí está, no sé, no puedo yo cuestionarla porque no tengo conocimiento concreto de cuáles fueron los argumentos dados para los efectos de cobrar impuestos a esas actividades ilícitas.
0: Herramientas para combatir el crimen organizado y evitar que la privacidad de las personas sea vulnerada serán los principales temas que debatirán senadores en la tercera votación por el levantamiento del secreto bancario.
7: ¿Le pegamos al crimen organizado donde más le duele o seguimos protegiendo el secreto bancario con empates?
8: Si aquí algunos creen que se pueden hacer medidas intrusivas sin autorización judicial, tienen un serio problema.
0: También quieren su ventaja. Los ministros de la Corte de Apelaciones de Santiago buscan que se les otorgue el beneficio de utilizar vías exclusivas por razones, dicen, de logística.
9: Algunos funcionarios por lo menos creen que lo más importante es, digamos, conseguir estos privilegios especiales.
10: Puede ser sin duda percibido como un privilegio difícil de justificar frente a la ciudadanía.
0: En la trama bielorrusa, el Consejo de Defensa del Estado amplió su querella y apuntó contra el ex diputado Gabriel Silver por soborno y lavado de activos.
11: Evidentemente va a haber una mayor presión en términos de que el Ministerio Público puede terminar formalizando la investigación en su contra. Y de ese punto de vista, yo ya creo que la situación para él es bastante más compleja porque va a tener un querellante empujando, ¿cierto?, por su imputación.
0: La Corte Suprema rechazó el recurso de amparo presentado por la defensa de Joaquín Lavín León y confirmó la resolución que mantuvo su prisión preventiva por los delitos de fraude al fisco.
12: Desecha la tesis de la defensa que viene sosteniendo desde que se produjo la audiencia de formalización. Por lo tanto, estamos muy conformes con la resolución de nuestro máximo tribunal.
13: Esto lo que corresponde ahora es nuevamente pedir la revisión de la medida cautelar.
0: La querella criminal fue presentada contra el ministro de Vivienda, Iván Poduje, en el marco de la paralización y demolición de construcciones en el sector de El Olivar de Viña del Mar.
14: Una demolición totalmente innecesaria, lo que a nuestro juicio constituye el delito de fraude al fisco.
15: Tiene su derecho, nosotros le presentamos 4 querellas, así que vamos 4-1.
0: Pese a que no patrocinará la acusación constitucional, la UDI confirmó que apoyará en sala el libelo contra el exministro de Hacienda, Nicolás Grau. Renovación Nacional, en tanto, optó por esperar el texto definitivo.
16: Como bancada, tenemos que hacer efectiva la responsabilidad del exministro Grau, que ocultó mañosamente información sobre la deuda pública.
17: Lo que está en juego es la credibilidad de nuestras instituciones y la capacidad que tiene el Congreso.
0: Tras más de un año de negociaciones, el grupo CAP acordó la venta de Huachipato a Aceros ASA por un monto de 130 millones de dólares.
18: Biobío es una región que tiene un alto desempleo, en especial con mujeres, más de 40.000 mujeres sin empleo. Si se puede materializar una inversión de ese tamaño y relevante como esa, nosotros feliz.
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2: Vamos a regresar de inmediato para Santiago, que hasta ahora tiene 9 grados 5 décimas y espera una máxima de 15. Con bancos de neblina durante la mañana, cielo bien nublado, bien cubierto. En la tarde va a continuar nublado, pero no tanto, no tan espeso y sin neblina, obviamente. En la región de Ñuble, para Copquecura, cielo cubierto todo el día, máxima de 12 grados. Hay bancos de niebla y neblina en San Carlos, va a estar cubierto toda la jornada, 12 grados de máxima. También se espera 12 en Chillán, cubierto con bancos de neblina, cubierto durante la tarde. En la región del Biobío, Copquecura, tiene 12 grados, se espera una máxima de 14, va a estar cubierto todo el día. Vamos a cambiar ahora, vamos a la región del Biobío, sí, Concepción. Ahí tenemos a Concepción con cielo cubierto durante toda la jornada. 14 de máxima, Lebu 13 de máxima, cubierto. Los Ángeles tiene bancos de neblina. Nos decían auditores que tengan bastante precaución en la región del Biobío porque hay muchos bancos de neblina y de niebla en la ruta, en la carretera que conecta Los Ángeles con el resto de la provincia de Biobío. Así que muchísima precaución y gracias a los auditores que están comunicando con la radio. En la tarde va a seguir con esta condición de cubierto, sin bancos de neblina, pero cubierto Los Ángeles. Dijimos 13 de máxima. Ok. Vamos a la Araucanía. Se espera para Angol hoy cielo nublado todo el día, máxima de 14. En Puerto Saavedra, 12 de máxima. Va a estar nublado la mañana y con escasa nubosidad en la tarde. Temuco tiene 10 grados a esta hora. Espera una máxima de 14. También hay bancos de neblina en algunos sectores de Temuco y va a estar nublado durante la tarde. Villarrica y Pucón con muy escasa nubosidad, tanto en la mañana como en la tarde, y una máxima de 14 grados. Vamos a ir ahora hasta la región de Los Ríos, Panguipulli, nublado y bancos de neblina durante la mañana, escasa nubosidad en la tarde, 13 de máxima. Para Valdivia, 14 de máxima, tiene 9 grados Valdivia hasta ahora, máxima de 14, con una mañana de cielo cubierto y bancos de neblina, en la tarde va a estar con escasa nubosidad. Para La Unión, nublado todo el día, bancos de neblina en la mañana, al igual que en Río Bueno, 11 de máxima en La Unión, 11 en Río Bueno, se espera nubosidad parcial variando nublado en Lago Ranco y una máxima de 12 grados. En la región de Los Lagos, Osorno tiene 9 grados a esta hora, 13 de máxima para hoy, con una mañana con cielo nublado y en la tarde va a estar con escasa nubosidad. Cochamó, con cielo nublado en la mañana, en la tarde van a caer algunas gotas, algunas precipitaciones, pero muy suaves, muy tenues, muy débiles. 12 de máxima. En Chaitén, para hoy, hay 9 grados hasta ahora en Chaitén y 13 de máxima, mañana con cielo nublado, en la tarde va a estar con escasa nubosidad. Futaleufú, nublado todo el día, 9 de máxima, 2 grados a esta hora en Futaleufú. Saltamos a la isla grande del archipiélago de Chiloé, donde Ancud va a estar con cielo nublado en la tarde con escasa nubosidad, 12 grados. Castro va a estar nublado tanto en la mañana como en la tarde, máxima de 13, escasa nubosidad en la mañana y en la tarde va a estar nublado con una máxima de 13 grados en Quellón también. Me quedó una cola de Copquecura en la región de Ñuble, al parecer, ¿no? Lo dije, bueno, lo repetimos, para los amigos de Copquecura que siempre nos escriben también y están atentos a las noticias de Radiograma y en general la transmisión, ¿no?, de la radio, va a estar cubierto con 12 en Copquecura, región de Ñuble. Ahí está el pronóstico del tiempo que vamos a continuar revisando en el transcurso de la mañana y actualizándolo como hacemos siempre.
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0: las 7 de la mañana con 27 minutos, demoras en el retiro de cuerpos se comenzaron a registrar tras el inicio de un paro indefinido de los funcionarios técnicos del Servicio Médico Legal de Osorno. Vamos hasta esa comuna, tenemos los detalles con Pedro Abarzúa.
1: Ante la negativa de revertir los descuentos por los que consideran una interpretación errónea de la Contraloría, los funcionarios del Servicio Médico Legal iniciaron una paralización indefinida. Esto se ha registrado en demoras en el retiro de cuerpos. Empezaron a darse tras el inicio de este paro con los funcionarios del Servicio Médico Legal en Osorno, quienes endurecieron su movilización luego de no alcanzar acuerdos con la Dirección Nacional respecto de los efectos de un dictamen de Contraloría sobre el sistema de turnos de la institución. Según explicó el vocero de los trabajadores en Osorno, Claudio Quesada, no hubo propuestas concretas por parte de la Dirección Nacional y acusó que se confirmó la aplicación de descuentos en las remuneraciones, situación que motivó la decisión de este paro indefinido.
2: Muchas veces esos cuerpos que de repente llegan al servicio del hospital base, por orden del fiscal o por orden médico, son derivados al Servicio Médico Legal. Ese proceso va a tener una ligera demora. Y el tema de la entrega de los cuerpos, al momento de llegar al Servicio Médico Legal, habrá un retraso en la ejecución de las autopsias y la entrega de los mismos.
1: Los trabajadores insistieron en que mantienen una disposición al diálogo y responsabilizaron a las autoridades por la falta de respuestas ante estas demandas. En Osorno, Bio Bio, la radio.
0: Las 7 de la mañana con 29 minutos, el gobierno concretó un nuevo operativo de expulsión y sacó del país a 45 colombianos y dominicanos. Se trata del cuarto vuelo realizado durante la administración de José Antonio Kast, en una jornada que el Ejecutivo aprovechó para destacar los avances de su estrategia migratoria y marcar diferencias con la gestión anterior. El informe es de Francisca Cárez.
3: El gobierno anotó este viernes un nuevo hito en su agenda migratoria. Un avión de la Fuerza Aérea trasladó a 45 extranjeros expulsados del país en el cuarto operativo de estas características realizado desde la llegada de José Antonio Kast a La Moneda. El vuelo incluyó a 34 ciudadanos colombianos y 11 dominicanos, algunos de ellos por infracciones a la legislación migratoria y otros con antecedentes o condenas por distintos delitos. Con este operativo, el Ejecutivo asegura haber superado las 570 expulsiones materializadas desde el inicio de la actual administración. Al respecto, el subsecretario del Interior, Máximo Pavés, defendió los resultados alcanzados por la gestión del presidente Kast y destacó que, a diferencia de lo ocurrido a esta misma altura del primer año de gobierno de Gabriel Boric, hoy ya se han concretado 4 vuelos de expulsión.
4: Dar cuenta de la capacidad que ha mostrado el gobierno, la decisión respecto de ordenar la casa, reimpulsar los compromisos en materia de reordenamiento migratorio, lo que nos permite afianzar y reforzar la sensación de seguridad.
3: El director nacional del Servicio de Migraciones, Frank Sauerbaum, quien quedó oficialmente ratificado en el cargo tras la toma de razón de la Contraloría, sostuvo que las fiscalizaciones realizadas en distintos puntos del país y la disminución de los ingresos por pasos no habilitados muestran que las medidas implementadas por el Ejecutivo están dando resultados.
5: En todo el país estamos haciendo fiscalizaciones y estas personas son detenidas. La baja en los pasos, cierto, hoy día no habilitados, es evidente y notoria. Plan Escudo Fronterizo funciona.
3: Pese al aumento de las expulsiones y a los resultados exhibidos por el gobierno, la ausencia de relaciones diplomáticas con Venezuela continúa dificultando el retorno de sus ciudadanos con órdenes de expulsión vigentes. Así lo planteó el exdirector del Servicio Nacional de Migraciones, Luis Eduardo Taller, quien llamó al Ejecutivo a avanzar en una estrategia que permita abordar ese escenario.
6: Es necesario priorizar expulsiones y que se logre avanzar también con las conversaciones con Venezuela, porque ahí hay un problema donde se hace imposible expulsar a ese país sin que hayan relaciones diplomáticas.
3: Desde el gobierno insistieron en que las expulsiones seguirán aumentando durante los próximos meses. Un escenario que, a juicio del Ejecutivo, da cuenta de los primeros resultados de una agenda que La Moneda busca convertir en uno de los sellos de la administración Kast.
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0: Cerca de 500 trabajadores del puente sobre el canal de Chacao en la región de Los Lagos iniciaron un proceso de negociación colectiva con el consorcio a cargo de la obra y advirtieron que, si no existe acuerdo antes del 11 de agosto, podría

0: Iniciar una huelga legal que eventualmente afectaría el cronograma del megaproyecto. Tenemos detalles desde Radio Bio Bio en Chiloé con Hans Barrows.
1: El proyecto de contrato colectivo fue ingresado por el Sindicato Nacional Interempresas Sintrazar Chile, una de las organizaciones con mayor presencia en la construcción del futuro puente, que agrupa a 475 socios. Entre los puntos planteados por los trabajadores se encuentran el pago de feriados en sistemas de turnos 10x5, horas extraordinarias, condiciones de jornada y también mejoras en materia de seguridad laboral. El presidente nacional de este sindicato, Luis Cortés, explicó que la preocupación aumenta debido a las próximas etapas de la obra, especialmente por los trabajos en altura y las faenas relacionadas con el sistema de cables del viaducto. A ello se suma la inquietud del gremio por la llegada de una empresa china y la eventual incorporación de mano de obra extranjera para labores específicas.
2: De no mediar algún acuerdo, ese día debería partir una huelga legal efectiva. El día 11 de agosto, más de 500 trabajadores, más o menos. Nosotros en este periodo esperamos llegar a acuerdo con la empresa, entendemos que se están terminando etapas, miren, un despido seguramente a fin de año o al próximo año, están llegando empresas nuevas, entonces tenemos que nosotros, antes que ocurra eso, negociar con la empresa, hay algunos temas que están pendientes y obviamente que haber una huelga, esto no se va a poder cumplir con el clima, con todo y una huelga, con esto definitivamente creemos imposible que la empresa termine los plazos que está comprometida.
1: Desde Sintrazar Chile advirtieron que de no alcanzarse un acuerdo dentro de los plazos establecidos, una eventual paralización podría impactar el avance del puente Chacao, cuyo plazo contractual se mantiene fijado por las autoridades para octubre de 2028. En Chiloé, Bio Bio, la radio.
0: El proyecto de la ruta por la ladera norte del lago Villarrica está próximo a obtener su recomendación satisfactoria y desde el municipio de Pucón estiman que la obra podría estar operativa antes de 5 años. Uno de los terrenos a expropiar pertenece a la familia del ex candidato presidencial Johannes Kaiser y su hermana senadora Vanessa. Tenemos detalles desde Radio Bio Bio de Temuco con Bárbara Justi.
3: Impulso tomó el proyecto vial que busca conectar Pucón a través de la ladera norte del lago Villarrica, luego que el alcalde de la comuna, Sebastián Álvarez, afirmara que la iniciativa se encuentra próxima a obtener su recomendación satisfactoria, un paso clave para avanzar hacia su financiamiento y posterior ejecución. Según explicó el jefe comunal, el proyecto ya cuenta con su diseño concluido y solo restaría completar el proceso de evaluación para que ingrese al Sistema Nacional de Inversiones.
4: Ese es un camino que ya tiene su diseño, es un camino que está pronto a obtener su RS y solamente faltan 14 kilómetros de conexión de ruta para que podamos tener un nuevo acceso a la comuna de Pucón. Nuestra propuesta es que ingresemos precisamente por el sector de Río Plata, Quelgüe, y eso significa que tendríamos una conectividad más expedita hacia los sectores de, por un lado, Caburga, Curarrehue, pero también hacia Pucón.
3: El alcalde de Pucón indicó que para comenzar a ejecutar el proyecto se tiene que llegar a acuerdo con 4 familias. Además de los Kaiser, también se encuentra la familia Pérez Yoma.
4: Son alrededor de 4 familias las que están ahí, por lo tanto el trayecto que circula por esos 4, ahí habría que realizar expropiaciones. En algunas conversaciones con algunas de esas familias han dicho que ellos están disponibles incluso a entregar sin costo al Estado esa parte, ese trayecto, para que esta vía pueda avanzar. Hay voluntad. Nos juntaremos con los Kaiser, nos juntaremos con los nos juntaremos con los Pérez Yoma, nos juntaremos con los Barahona, nos juntaremos con todos los que haya que juntarse a conversar.
3: Lief Kaiser, en representación de su familia, confirmó que ellos están dispuestos a no entorpecer el avance del proyecto, pero solicitaron que se respete el primer diseño de intervención vial para construir la ruta en la ribera norte del lago.
5: Es que, a ver, esto más que si nos gustaría o no nos gustaría, entendemos de que es una obra, o sea, es una infraestructura que es evidentemente necesaria. O sea, es que nosotros ya hemos entregado el apoyo a la iniciativa desde un comienzo, así que yo feliz de sentarme con el alcalde para reiterar el apoyo, ningún problema.
3: Este camino abarca un tramo de 14 kilómetros y tendría un costo estimado de 80.000 millones de pesos y permitiría contar con una vía alternativa de evacuación ante una eventual erupción volcánica y contribuiría a disminuir la congestión vehicular que se intensifica en temporada estival. En la Araucanía, Bio Bio, la radio.
0: 24 minutos faltan para las 8 de la mañana. El Servicio de Evaluación Ambiental resolvió que el proyecto que pretende

0: Traer oro en la comuna de Mariquina, impulsado por un empresario chino, no requiere someterse a evaluación ambiental. Desde Radio Bio Bio de Valdivia, detalles con Nicolás Silva.
1: A fines de enero, el representante legal de la empresa Sino-American Energy, Taizong, ingresó 4 consultas de pertinencia al CEA, iniciativa que pretende extraer oro desde 4 lavaderos ubicados en el sector Pumiyahue, con una inversión total que supera los 350 millones de pesos. Al revisar los antecedentes, el organismo resolvió que el proyecto no está obligado a ingresar al Servicio de Evaluación de Impacto Ambiental, liberándose de este trámite administrativo. La intención de extraer oro en la comuna fue valorada por el alcalde de Mariquina, Rolando Mitre, asegurando que ayudaría a generar empleo en la zona.
2: Bueno, lo radical es generar empleo y por supuesto al generar empleo disminuye la cesantía y así va sumando. Hay mayores movimientos en diferentes temas comerciales e industriales acá en la zona.
1: El Servicio de Evaluación Ambiental descartó que el proyecto vaya a generar afectaciones ambientales, ya que no se contempla la disposición de materiales en humedales ni genera condiciones que favorezcan a especies invasoras. Para el organismo, el proyecto tampoco incluye obras de drenaje, perforaciones ni desvíos de cursos de agua, afirmando que no se genera la descarga de contaminantes de acuerdo a los antecedentes presentados por la empresa. Respecto a las obras, el CEA estableció que no se habilitarían plataformas de sondaje para prospección geológica, sino que la explotación de oro será directa mediante calicatas. A ello se suma que la producción mensual sería de 4.500 toneladas, inferior al límite que obliga a someterse a la evaluación ambiental. La región de los ríos, Bio Bio, la radio.
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0: Los mercados financieros miran con cautela las próximas decisiones del Banco Central en medio de expectativas de que la tasa de política monetaria se mantenga en el 4,5% en la reunión de mediados de mes. Análisis que surge porque el próximo lunes se va a conocer el IPC de mayo, un dato que ha concentrado la atención de los analistas y que se estima podría ubicarse entre el 0,3% y el 0,5% en un escenario aún marcado por la persistencia de presiones internacionales. Vanessa Gajardo con el informe.
8: La tasa de política monetaria se ha mantenido en un 4,5% desde su último recorte de 25 puntos base en diciembre del año pasado, y expertos anticipan que de momento seguiría así. Los analistas ya tienen sus proyecciones para el IPC de mayo, dato que será dado a conocer el próximo lunes. Las expectativas responden al aumento inflacionario observado en marzo y abril, impulsado principalmente por el encarecimiento de los combustibles tras los ajustes al MEPCO por la guerra en Medio Oriente. Pero para mayo, las estimaciones del mercado se concentran en una variación mensual más acotada que fluctuaría entre un 0,3 y un 0,5%. Por eso, ahora los ojos están puestos en el central. Rodrigo Montero, decano de la Facultad de Administración y Negocios de la Universidad Autónoma, advirtió sobre posibles efectos indirectos en los precios en medio de una economía que continúa mostrando señales de debilidad.
9: cabría preguntarse si es que el Banco Central, al ver un registro más moderado para los precios, podría abrirse a movimiento en la tasa. Me parece a mí está por ahora descartado, en un contexto en donde los precios están alejados de la meta, 4,2% versus el 3%.
8: Con estos resultados, la inflación

0: inflación acumulada en 12 meses alcanza ya el 4%, ubicándose por encima del objetivo trazado por el central. Y hay coincidencia en que el Instituto Emisor optaría por mantener una postura prudente y dejar sin cambios la TPM en su reunión del próximo 16 de junio. Emanuel Santos, analista de mercados de la plataforma de inversiones XTB, evaluó dos posibles escenarios que estaría considerando el organismo que lidera Rosana Costa.
1: Que si la presión viene principalmente de combustibles, el Banco Central puede tratarla como un shock de oferta. Si se filtra con más fuerza a servicios, arriendos o componentes más persistentes, el margen para recortar tasas se reduce.
0: Natalia Bernal, académica de la Escuela de Negocios de la Universidad Gabriela Mistral, señaló que veremos una desaceleración inflacionaria en mayo, pero también se alineó con una política aún restrictiva.
2: ¿Qué significa esto? Bueno, que es probable que el Banco Central mantenga la tasa de política monetaria, no la baje, ya que una disminución de esta podría significar un aumento adicional en la inflación.
0: Desde el Ejecutivo, el viceministro Daniel Mas evitó anticipar escenarios y aseguró que seguirá monitoreando el desarrollo de los acontecimientos internacionales.
3: El ministro de Vivienda, Iván Poduje, entregó nuevos detalles del subsidio para la clase media que permitirá acceder a unidades de hasta 4.000 UF. El ahorro mínimo es de al menos 200 UF en la cuenta de ahorro para la vivienda, lo que equivale a cerca de 7.2 millones de pesos. Tenemos detalles con Montserrat Tapia.
4: Impulso en materia de acceso a la vivienda para la clase media, detalló el gobierno. Hoy, el ministro Iván Poduje anunció la creación de un cuarto y nuevo tramo del subsidio DS1, que permitirá adquirir viviendas de hasta 4.000 UF, que equivalen a 144 millones de pesos aproximadamente, casi duplicando el límite actual. Al respecto, el titular de Vivienda y Urbanismo dijo que muchas personas de la clase media llegan al ministerio planteando que están excluidas del sistema, ya que no cuentan con subsidios y tampoco califican para un crédito bancario.
5: Va a permitir que muchas personas que hoy día tienen demasiada plata para el Estado, muy poca plata para los bancos, puedan acceder a crédito hasta 4.000 UF con un 10% de pie. Eso es una gran noticia.
4: El Estado aportará 400 UF para el financiamiento, es decir, unos 14,4 millones de pesos para amortizar el valor de la propiedad o complementar tu crédito hipotecario. El ahorro mínimo exigido es tener depositadas al menos 200 UF en tu cuenta de ahorro para la vivienda, lo que equivale hoy a cerca de 7,2 millones de pesos. El beneficio se complementa con otro anuncio realizado por el presidente del Banco Estado, Mario Farren, que contempla un financiamiento especial para 12.000 viviendas en los próximos dos meses a través del mecanismo del Fondo de Garantías Especiales, que permite acceder a tasas desde 3,1% con hasta el 90% de financiamiento para viviendas de 4.000 UF.
6: Con garantía FOGAES, estamos hablando de una tasa de un 3,1%. La garantía permite además esto del financiamiento hasta el 90% del valor de la vivienda.
4: En tanto, para viviendas sin tope y sin FOGAES, la tasa de interés sería del 3,99%. Desde el sector inmobiliario valoraron las medidas. El vicepresidente de la Cámara Chilena de Construcción, Orlando Silano, destacó que los anuncios beneficiarán al sector de la clase media que no tenía ayuda del Estado y que están esperanzados en que esto provoque una reactivación del sector.
7: Estamos muy esperanzados que esto provoque una reactivación del sector.
4: Aún no se publican las bases oficiales para postular. Sin embargo, se espera que las fechas de postulación, los formularios digitales y los cierres de depósito para el ahorro se publiquen en las próximas semanas.
3: 15 minutos faltan para las 8 de la mañana. El grupo CAP concretó la venta de Huachipato a Aceros ASA por 130 millones de dólares y se espera por parte de su nuevo propietario, el 2028, tener en funcionamiento el laminador y generar para ese proyecto específico cerca de 200 empleos. Desde la compañía de Aceros del Pacífico reconocieron que las negociaciones fueron intensas y que duraron más de un año. Vamos a conocer más información al respecto en el informe de Radio Biobío de Concepción. Óscar Valenzuela.
8: Según el hecho esencial publicado en la Comisión para el Mercado Financiero, se concretó la venta de Huachipato por parte del grupo CAP a Aceros ASA por un monto de 130 millones de dólares. En conversación con Biobío, el CEO del grupo CAP, Nicolás Burr, reconoció que las negociaciones con ASA fueron intensas, que duraron más de un año, y se espera que esta venta solo comprometa los activos destinados a la producción de acero, es decir, 91 hectáreas, quedando las restantes más de 350 para proyectos.

0: proyectos inmobiliarios y portuarios, entre otros.
1: Lo que apareció en la prensa hace unos días es bastante, ¿cómo se llama?, apegado a la realidad. Más o menos un año estamos negociando esto en forma intensa, ¿eh? De precio son 130 millones de dólares, de los cuales hay una parte que es pago en especies, ¿eh?, considera un 15% participación en la compañía combinada.
0: El viceministro de Economía y Minería, Daniel Mas, valoró el acuerdo de compraventa que lograron entre los privados y calificó la transacción como una buena noticia para la región del Biobío.
2: Biobío es una región que tiene un alto desempleo, en especial con mujeres, más de 40.000 mujeres sin empleo. Si se puede materializar una inversión de ese tamaño y relevante como esa, nosotros felices. Bueno, como ministerio, como gobierno, vamos a estar apoyando todo lo que sea reactivación, todo lo que sea apoyo al empleo, y es una muy buena noticia para Biobío y para el país.
0: Los trabajadores de Huachipato, agrupados en el sindicato número 1 de la usina, se mantienen en la incertidumbre de lo que pueda ocurrir. Por el momento saben de la intención de ASA de echar a andar el laminador en el año 2028, pero no tienen mayores certezas con otros proyectos. Así lo dijo su presidente Álvaro Riquelme.
3: Quedan muchos temas por zanjar para que esto esté completamente cerrado. Entonces, en ese aspecto nos mantenemos tranquilos y expectantes para poder ver cómo se desarrolla toda esta noticia. Queremos esperar que esto sea algo importante, que se movilice un capital humano importante y que de a poco se pueda reactivar el empleo que se perdió en nuestra zona.
0: El cierre de Huachipato en el año 2024 generó una crisis de la industria y el empleo, que fue asumida también por el Estado a través de salvaguardas y subsidios. La ex delegada presidencial del gobierno anterior, Daniela Dresner, criticó el actuar de la empresa.
4: CAP no estaba disponible o no podía invertir esa cantidad de dinero, y que de alguna forma intentó que el cierre de la empresa ocurriera sin que fuera culpa de ellos. Y yo creo que eso efectivamente es algo que no corresponde hacer, porque se encontró con un Estado, un gobierno que estaba disponible a apoyar en todo lo que pudiera, y que lo hizo, pero aún así el cierre ocurrió.
0: Recordemos que según el hecho esencial firmado por el CEO del grupo CAP, Nicolás Burr, la venta se concretó en 130 millones de dólares, lejos de la valorización que informó la misma empresa en un comunicado de 484 millones de dólares. En dicho comunicado se informa de la inversión proyectada que no estaría a cargo del grupo CAP, entre ellos la construcción de un alto horno eléctrico. Esto sería responsabilidad de ASA llevar adelante dicha inversión, lo que todavía está en estudio.
5: Y la Confederación de la Producción y el Comercio e INACAP lanzaron en Valdivia la iniciativa Motores Productivos Regionales, instancia inédita en Chile y que busca proyectar un plan de crecimiento económico nacional de aquí al año 2035. El informe desde Radio Bio Bio en Valdivia con Carlos López.
6: Motores Productivos Regionales nace de los presidentes de las 6 ramas que integran la CPC y que forman parte de Gremios por Chile. La iniciativa pretende escuchar a los actores privados y luego generar un documento que será entregado al gobierno, donde se establezcan una visión prospectiva regional sobre oportunidades y desafíos de desarrollo en un contexto global y nacional con una mirada local. Así lo indicó la presidenta de la CPC, Susana Jiménez, quien reconoció que no basta con relevar recursos naturales, talentos y desarrollo de infraestructuras, sino que debe existir una preparación y competencias para enfrentar este futuro.
7: El mundo está cambiando muy rápido y Chile no está exento de esa transformación. Hay ahí una serie de oportunidades, pero también estamos desafiados a estar preparados para esos cambios que el mundo requiere, más cuando somos un país cuya matriz exportadora es tan relevante y en esta región también lo es.
6: El rector de INACAP, Lucas Palacios, afirmó que esta es una iniciativa inédita en Chile, que además identifica a líderes regionales y de forma articuladora une al sector privado, la academia y al Estado.
8: Nunca antes se había hecho un trabajo prospectivo como el que están haciendo hoy en Chile, en donde se identifican por un lado las ventajas competitivas de cada región, desde la región, por otro lado se alinean los esfuerzos de las empresas, del Estado y de la academia en base a esos objetivos comunes para poder lograr más empleo, más inversión y más crecimiento económico.
6: El subsecretario de Economía, Karl Franz Keller, aseguró que el país debe recuperar con urgencia el crecimiento desde las regiones, valorando la instancia que aportará a la política pública, más aún para el fomento del empleo.
9: Para nosotros hoy día es prioritario generar condiciones de crecimiento que nos permitan

0: transitar de ese 2% que estamos creciendo actualmente a un 4% en términos tales de poder generar de aquí al año 2029 300.000 nuevos empleos para todo Chile y para esta región.
1: En el año se proyectan 3 encuentros más en otras regiones del país, de un total de 16 instancias, para finalmente consolidar la información levantada y luego entregarla a las autoridades. La presidenta de la CPC dijo que comenzaron en Valdivia por constatar en esta ciudad gremios y asociaciones empresariales con trabajo articulado que se pretende mostrar en las demás regiones. En Valdivia, Bio Bio, la radio.
2: La próxima semana será clave la discusión del proyecto de ley que presentó Hacienda para aumentar la deuda pública este año en 6.200 millones de dólares, mientras el oficialismo y las propias autoridades apuntan a la herencia que recibieron de la administración pasada. La oposición buscará que la ex DIPRES, Javiera Martínez, dé explicaciones en el Congreso respecto de la sobreestimación de las cifras en la elaboración del presupuesto 2026. Al mismo tiempo, también se espera la mirada técnica del Consejo Fiscal Autónomo, que fue citado para una próxima instancia en la Comisión de Hacienda de la Cámara Baja. En la cuenta pública, esta semana, la presidenta del órgano, Paula Benavides, reiteró con sentido de urgencia la necesidad de equilibrar la deuda pública para que no supere el 45% del PIB.
3: Requiere converger a equilibrio en el balance estructural, además de remarcar que el menor dinamismo del crecimiento en los últimos años, junto con los incumplimientos de la regla de balance estructural, han situado al país en una posición más compleja dentro del grupo de economías comparables.
2: Emilio Venegas, socio líder de Advisory de BDO Chile, señaló que es complejo que se supere el nivel prudente de este año, como plantean los economistas, porque en tiempo de vacas flacas, un mayor endeudamiento ralentiza el crecimiento y la posibilidad de suministrar dinero para emergencias.
4: Mientras más alto es el porcentaje de endeudamiento, más alto es el nivel de riesgo de un país. Por ejemplo, ante shock externos. Por ejemplo, si viniese otro COVID, no tendríamos mucho más espacio para emitir mucho más deuda.
2: Recordemos que desde el Partido Nacional Libertario, que en primera instancia se mostraron reticentes al proyecto, manifestaron que estarán los votos luego de llegar a un acuerdo con el ministro Jorge Quirós, que entre otras cosas fijaría que no habrá más reajuste con el sector público por encima del IPC. Esto último ha despertado el rechazo de diferentes organizaciones sindicales, incluida la CUT.
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9: Próximo martes, la sala del Senado buscará desempatar la votación del levantamiento del secreto bancario por la vía administrativa. Si el oficialismo y las derechas logran un tercer empate, la debatida norma quedará descartada del proyecto. Mientras las oposiciones apuntan a entregar mayores herramientas al combate del crimen organizado, el oficialismo defiende los instrumentos actuales y advierte potenciales vulneraciones a la privacidad de la ciudadanía. Tenemos todos los detalles con Gonzalo Holguín.
10: Este martes, en votación única y como primer punto de tabla, la sala del Senado buscará desempatar la votación del levantamiento administrativo del secreto bancario con el voto del senador independiente Miguel Ángel Calisto como la principal incógnita. Si estuviesen los 50 senadores presentes, ya es conocida la posición de 24 senadores oficialistas en contra y 23 senadores opositores a favor. La novedad es que Karim Bianchi y Matías Walker se sumaron al voto a favor y con la participación de Loreto Carvajal y Alfonso Urresti, que estuvieron ausentes el pasado miércoles, llegarían a los 25 apoyos y aprobaciones. varía en la norma. Entonces, todo depende de la postura de Calisto, que de oponerse

0: se lo hayan concedido. Si aquí algunos creen que se pueden hacer medidas intrusivas sin autorización judicial, tienen un serio problema con principios básicos del Estado de Derecho.
1: El senador liberal Vlado Mirosevic persiste en que la apertura de secreto solo aplicará para operaciones sospechosas con relación al crimen organizado y el lavado de activos y no afectará a ciudadanos comunes.
2: Porque esto está enfocado particularmente en las operaciones sospechosas de las bandas de crimen organizado. Ningún ciudadano decente, honesto de este país tiene que temer respecto a su secreto bancario. Si no está involucrado en actividades sospechosas respecto de crimen organizado, entonces nadie abrirá su cuenta bancaria.
3: Que hay una necesidad de perseguir un crimen.
1: Si la iniciativa llega a avanzar en los términos en que está escrita en el proyecto de inteligencia económica, saldrá en Congreso en tres supuestos: operaciones sospechosas de personas jurídicas, funcionarios públicos o denuncias que hagan los propios bancos.
4: La Contraloría General de la República ofició al Servicio de Impuestos Internos y le dio 10 días hábiles para informar los motivos por los que emitió la resolución que autorizó para que las casas de apuesta online paguen IVA. En paralelo, la presidenta de la Corte Suprema, Gloria Ana Chevesich, rayó la cancha y dijo que estas plataformas son consideradas ilegales en Chile. Danilo Ormeño, buenos días.
5: Hola Tomás, auditores, ¿qué tal? Muy buenos días. Claro, luego de la arremetida de distintos parlamentarios que pidieron un pronunciamiento, finalmente, ayer el organismo fiscalizador, la Contraloría General de la República, se pronunció. ¿Qué dijo? A través de un oficio, llamó al Servicio de Impuestos Internos a que informe en 10 días hábiles los argumentos que habrían utilizado para obligar a las casas de apuesta en Internet a pagar tributo. Que recordemos, industria que hoy día es calificada como una actividad ilegal en Chile. Esto levantó fuertes cuestionamientos al Ejecutivo, al gobierno, principalmente al ministro de Hacienda, Jorge Quirós. ¿Por qué? Porque él respaldó esta resolución. Las críticas apuntan al secretario de Estado, ya que aseguran valida de manera encubierta este tipo de prácticas ilícitas, que cada vez tiene mayor influencia, incluso con presencia en algunos medios de comunicación, en clubes deportivos, en personas que se denominan influencers a través de las redes sociales. Bueno, la presidenta de la Corte Suprema, Gloria Ana Chevesich, fue consultada por Radio Biobío en Valdivia respecto a los alcances de esta resolución que emitió el Servicio de Impuestos Internos. La autoridad evitó profundizar sobre los argumentos utilizados por este organismo público, ya que dijo desconocerlos, cuál habría sido la justificación que utilizaron. Eso sí, apeló a que hoy se está trabajando en un proyecto que está aún en trámite en la Cámara Alta y que busca regular este tipo de actividades. Escuchemos a la presidenta de la Corte Suprema.
6: Bueno, y la decisión que tomó el Servicio de Impuestos Internos, el director general, ahí está, pues no sé, no puedo yo cuestionarla porque no tengo conocimiento concreto de cuáles fueron los argumentos dados para los efectos de cobrar impuestos a esas actividades ilícitas.
5: Pero lejos de descomprimirse esta polémica a propósito de este controversial resolución de impuestos internos, ha incrementado la arremetida en contra del Ejecutivo, principalmente en las últimas horas. Esto quedó materializado en la visita que hicieron distintos diputados, principalmente de oposición, que acudieron a la Contraloría General de la República para que finalmente este organismo fiscalizador se pronuncie respecto a la legalidad o ilegalidad de este impuesto que se está exigiendo a las casas de juegos a través de Internet. El diputado de la Federación Regionalista Verde Social, Jaime Mulet, y también el diputado del Partido Comunista, Luis Cuello, afirmaron que esta resolución está fuera de todo marco legal, por lo que dijo con esta acción se termina validando una actividad que hoy es ilícita en Chile.
7: Lo que creemos que hizo el director del Servicio de Impuestos Internos es un acto apartado del derecho y le estamos pidiendo a la Contraloría que se pronuncie sobre eso.
8: Acá hay una prohibición expresa y además una sentencia de la Corte Suprema, entonces creo que acá se está cometiendo un error y una ilegalidad y esperamos que la Contraloría revierta esta decisión.
5: Quienes también se pronunciaron respecto a esta controversia fue el Sindicato de Trabajadores de Polla Chilena de Beneficencia. Su presidente Isaías Jaramillo reprochó el actuar del gobierno y apuntó directamente al ministro Quirós. Afirmó que esto viene a justificar el afán de lucro de estas empresas y también a potenciar la ludopatía.
9: Lo único que está haciendo el ministro es encubiertamente legalizando a casas de apuesta, porque mientras no se discuta, mientras no se

0: Apruebe el proyecto de ley que está actualmente en el Senado, podríamos decir que efectivamente esto pone en riesgo a una empresa del Estado como Cuella Chileno.
1: Bueno, hubo pronunciamiento del gobierno, lo hizo en un principio el ministro Quirós, ahora fue el turno del viceministro de Economía y también de Minería, Daniel Mas, quien escuetamente volvió a respaldar esta resolución de impuestos internos y apeló, al igual que la presidenta de la Corte Suprema, a este proyecto de ley que regula esta materia y que hoy duerme en el Senado.
2: El Servicio de Impuestos Internos es un ente autónomo. Por otro lado, en el Senado va avanzando una ley que vamos también a estar ocupados en que salga de buena forma.
1: Bueno, si hacemos un poco de memoria, Tomás, recordemos que este proyecto que regula las casas de apuestas duerme en el Senado, lo decíamos, porque ha pasado mucho tiempo. Fue presentado en la segunda semana del segundo gobierno del expresidente Sebastián Piñera. Luego, en diciembre de 2023, después de casi dos años, la Cámara de Diputados finalmente aprobó en primer trámite aquello y hoy está siguiendo su destino en el Senado, donde reposa actualmente.
3: Digamos una cosa, lo hemos repetido acá muchas veces, pero lo vamos a reiterar. Hay un lobby gigantesco. Yo en muchos años no había visto un lobby tan intenso, dotado de tantos recursos económicos. Yo no lo había visto. Es apabullante. Entonces, claro, van contratando abogados, medios, se hicieron de todo el fútbol chileno. Y les queda plata, les sobra plata, esto es gigantesco. Los domicilios de estas empresas están en paraísos fiscales. ¿Qué es esto? Y resulta que por primera vez vemos cómo públicamente dineros obtenidos en forma ilícita financian a la vista de todo, de todos, actividades lícitas. Impresionante, las autoridades no reaccionan porque no quieren o porque el lobby funciona. Y funciona perfectamente. Y en esto hay una conjunción de ideas entre la izquierda y la derecha. No hay diferencias entre Kast ni Boric. En esto no. ¿Quién presentó el proyecto de ley para legalizarlos? El gobierno de Boric. ¿Quién quiere legalizarlo? El gobierno de Kast. Seguir con el proyecto, le encanta el proyecto. Están todos de acuerdo, la izquierda y la derecha, el lenguaje Boric, el lenguaje Camila Vallejo, la ultraderecha está de acuerdo con la izquierda en esto. Notable, porque el dinero no tiene color político. Eso es lo que ocurrió acá. Y ahora resulta que la institucionalidad comienza a operar sin ley para legalizarlos en la práctica. Eso es cobrar impuestos. ¿O no? Iniciar actividades. Darles autorización para emitir boletas y facturas. Tener crédito de IVA, porque cuando usted paga IVA tiene... Paga IVA, pero a su vez tiene crédito de IVA. Todo, todo como si fuera una actividad perfectamente normal. Vamos, Danilo, así vivimos. Este es el país en que estamos.
1: Bueno, ahora queda esperar cuál es la respuesta que va a entregar Impuestos Internos. Yo creo que está difícil la tarea para su director poder justificar esto que le está pidiendo la Contraloría. ¿Qué es lo que ha dicho el gobierno? Que Impuestos Internos está... dedicado a recaudar, recaudar y recaudar. Y era la discusión que se daba ayer afuera de la Contraloría con los parlamentarios. Decían, pero bueno, recaudar, recaudar, pero ¿a qué costo? O sea, finalmente, de facto, se le está buscando un giro a este tipo de actividades que hoy día son ilícitas. Algunos lo comparaban y decían, ¿cómo Uber hoy día, con un reglamento que aún no está vigente, una ley que fue aprobada, sí lo puede hacer? Se le está cobrando tributo también a aquellos. Y decían, pero bueno, no es una actividad ilícita transportar pasajeros. Eso es lo que se decía.
3: Sí, hay una diferencia con Uber, es que hay una ley en este momento, le falta el reglamento, pero ya hay una ley, hay un marco.
1: Efectivamente.
3: Hay algo, pero efectivamente era una actividad ilegal. Eso es así. Sí. A ver, ¿qué dijo el presidente Kast en su cuenta pública como principios generales de su gobierno? Respetar el imperio de la ley. ¿Lo está respetando? Es solamente para algunos. ¿Qué dijo Kast? ¿Cuál fue el sentido del presidente de la República? Que había que combatir desde la mínima falta hasta la máxima. Ese asunto que se conoció hace algunos o muchos años ya como tolerancia cero. Si usted combate la mínima infracción, impide que

0: y esa persona después vaya creciendo para que cometa grandes infracciones. Por eso hay que combatir todo, desde la pequeña cosa, rayar una pared, como decía, como se decía por parte de Kass, las incivilidades. Si el gobierno pretende castigar incivilidades, y de hecho presenta un proyecto de ley por esto, ¿esta no es una incivilidad? ¿Qué es? Y si el Servicio de Impuestos Internos, vamos a reiterar el argumento, pretende que todo da lo mismo, el origen del dinero da lo mismo, ¿qué tiene que ver con el combate al crimen organizado cuando justamente lo que se persigue es la ruta del dinero ilícito? ¿Cómo se conversa el Estado entre sí? Y demos más argumentos. ¿Cualquier dinero ilícito? ¿El de la extorsión también? ¿Cualquiera? Estoy poniendo un ejemplo extremo, obviamente. Pero entonces, si no es cualquiera, ¿tendrá el Servicio de Impuestos Internos un listado de las actividades ilícitas que sí les va a pedir pagar impuestos y las que no? ¿Tiene ese listado? Todo es muy tonto.
1: Hay un contrasentido.
0: No, es muy tonto. De verdad, no resiste ni el mínimo análisis. Es torpe. Pero bueno, en eso estamos. Veamos cómo reaccionará primero el gobierno, a ver si sigue metido en esta pelea. Kass, que tiene que hablar de esto. En algún momento el presidente tendrá que referirse a todo esto. Y veamos cómo se desarrolla esta situación. Y, ojo, ¿qué van a hacer los tribunales? Que hay un fallo. Los tribunales tienen la facultad que se llama de imperio, o sea, de dictar sentencias, pero además de ejecutar lo juzgado. Y, por lo tanto, ¿cómo va a reaccionar la Corte Suprema frente a esto? Gracias, gracias, Daniel.
1: Que estés bien. Buen día.
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4: Ocho de la mañana con 10 minutos, lo decíamos en titulares, los ministros de la Corte de Apelaciones de Santiago buscan que se les otorgue el beneficio de utilizar las vías exclusivas, al igual que los ministros del Máximo Tribunal de Justicia, dicen por razones de logística. Detalles con Marcela Rojas.
5: La solicitud presentada por ministros de la Corte de Apelaciones de Santiago para poder circular por vías exclusivas abrió una discusión sobre la conveniencia de extender este tipo de autorizaciones a autoridades judiciales. Consultada sobre la materia, la presidenta de la Corte Suprema, Gloria Ana Chevesich, aseguró en conversación con Radio Bío Bío en Valdivia que no tenía conocimiento de una petición para permitir que los ministros de la Corte Capitalina utilicen las vías exclusivas de Santiago en su totalidad, más sí de un perímetro restringido al Palacio de Tribunales. Además, indicó que cualquier requerimiento de esa naturaleza corresponde ser evaluado por la Autoridad de Transportes.
6: Me parece plenamente atendible, pero no tenía conocimiento que hayan pedido para poder conducirse por las vías exclusivas en la ciudad de Santiago. Eso no está en mi conocimiento.
5: Pese a ello, la propuesta generó cuestionamientos desde el ámbito académico. El profesor de Derecho de la Universidad Diego Portales, Cristian Riego, sostuvo que este tipo de iniciativas reflejan una cultura de privilegios dentro de los tribunales superiores y pueden afectar la imagen del Poder Judicial ante la ciudadanía. La discusión se mantiene abierta y enfrenta argumentos vinculados a la seguridad y operatividad de determinadas autoridades con críticas relacionadas con la igualdad ante la ley, ante las normas de tránsito y la percepción de privilegios asociados al cargo.
4: 8:11, en el Juzgado de Garantía de Valparaíso se llevó a cabo una audiencia a solicitud de la defensa de la senadora Camila Flores en el marco de la investigación en su contra por presunto delito de fraude al fisco. Lucas Suárez con más detalles.
1: finalizó la audiencia entre el Ministerio Público y la defensa de la senadora Camila Flores en el marco del denominado caso Cuota Flores. En específico, el abogado defensor Luis Masferrer solicitó la instancia para poner término y limitar el secreto de las piezas de investigación. En simple, tener acceso a la carpeta investigativa donde se le acusa de fraude al fisco. En ese sentido, según pudo conocer la radio, la defensa logró una resolución favorable y tendrá acceso a parte de la investigación, hasta ahora desformalizada, del Ministerio Público. A la salida del tribunal porteño, el abogado Masferrer reiteró la inocencia de la exdiputada y actual senadora de Renovación Nacional. Además, consultado por la injerencia de Percy Marín en la causa contra la senadora Flores, el defensor apuntó a que la fiscalía debe responder por dicho cuestionamiento.
7: Vamos avanzando, muy bien. No les puedo indicar nada porque la causa, como lo señalé, es reservada, es secreta.
1: Sin fecha para una próxima audiencia, la fiscalía continúa con sus diligencias respecto a la acusación contra la senadora Camila Flores, mientras que su defensa podrá tener acceso a la carpeta investigativa. Desde la región de Valparaíso, Bio Bio, la radio.
4: La Corte Suprema rechazó el recurso de amparo presentado por la defensa de Joaquín Lavín León y confirmó la resolución que mantuvo su prisión preventiva por los delitos de fraude al fisco. El máximo tribunal descartó que la medida cautelar careciera de fundamentación, como alegaba la defensa. Señaló que la resolución del Tribunal de Garantía sí analizó los antecedentes expuestos por el Ministerio Público, evaluó la necesidad de cautela y justificó adecuadamente que Lavín León representa un peligro para la seguridad de la sociedad, razón por la que estimó insuficientes medidas menos gravosas. Respecto del principal argumento de la defensa, que la formalización incluyó hechos que no fueron considerados en el desafuero otorgado previamente por la Corte de Apelaciones, la Suprema concluyó que no existió una extralimitación. Indicó que los nuevos antecedentes incorporados corresponden a precisiones o ampliaciones de la misma imputación por fraude al fisco y no a delitos distintos, por lo que no era necesario solicitar un nuevo desafuero. Además, el fallo sostiene que en una investigación aún abierta es normal que surjan nuevos antecedentes vinculados a los delitos investigados y que estos pueden ser incorporados mientras mantengan relación con la misma figura penal ya autorizada por el desafuero. El defensor del ex parlamentario Cristóbal Bonasich sostuvo que van a pedir una revisión de las cautelares debido a que este fallo solo respalda el cumplimiento del estándar mínimo de la resolución del juez Daniel Urrutia.
8: Por lo tanto, el fallo de la Corte Suprema y a su vez también el fallo de la Corte de Apelaciones solamente dan opinión respecto de que al menos la resolución del magistrado Urrutia cumple con los requisitos formales, mínimo. Esto es lo que corresponde ahora, nuevamente pedir la revisión de la medida cautelar y obviamente discutir los antecedentes de fondo.
4: Por su parte, el querellante por el municipio de Maipú, José Pedro Silva, valoró la resolución y sostuvo que el máximo tribunal respaldó sus argumentos.
9: Sí, nos deja muy conforme la resolución de la Corte Suprema, que desecha la tesis de la defensa que viene sosteniendo desde que se produjo la audiencia de formalización. Por lo tanto, estamos muy conformes con la resolución de nuestro máximo tribunal.
4: Con ello, la segunda sala confirmó íntegramente la sentencia de la Corte de Apelaciones de Santiago que había rechazado el amparo de la defensa manteniendo a Lavín León en prisión preventiva. 8 de la mañana con 16, la bancada de diputados de la UDI confirmó que van a votar a favor de la acusación constitucional en contra del exministro de Hacienda Nicolás Grau. Detalles con Gabriela Piña.
10: La acusación constitucional impulsada por el Partido Nacional Libertario y Republicanos contra el exministro Nicolás Grau continúa generando diferencias al interior del oficialismo. Aunque la UDI resolvió respaldar el libelo cuando sea votado en la Cámara de Diputados, Renovación Nacional optó por esperar el texto definitivo antes de adoptar una posición. En el gremialismo señalaron que el documento contiene antecedentes suficientes para justificar su apoyo, pese a que la bancada decidió no figurar entre los patrocinadores de la iniciativa. La jefa de bancada del gremialismo, Flor Baise, afirmó que se deben establecer responsabilidades políticas, mientras que su par de RN, Diego Chalper, indicó que el texto será revisado por sus equipos jurídicos.
11: Nos hemos formado la convicción que la acusación constitucional tiene el mérito suficiente para apoyar esta acción constitucional.
12: Nosotros desde Renovación Nacional queremos ser extremadamente responsables, vamos a esperar el escrito que se presente, entiendo, la próxima semana.
10: Con todo, las diferencias de criterio al interior de Chile Vamos generan preocupación en el bloque, donde reconocen que el peor escenario sería proyectar una imagen de división.

0: El Consejo de Defensa del Estado presentó una nueva ampliación de querella en el caso que investiga presuntos actos de corrupción vinculados a la exministra de la Corte Suprema, Ángela Vivanco. La acción incorpora como nuevos querellados al exdiputado Gabriel Silver y al dueño de la casa de cambios involucrada en la trama bielorrusa, Harold Pizarro, a quienes atribuye participación en delitos de soborno y lavado de activos relacionados con las gestiones judiciales del consorcio Velaz Movitec contra Codelco. Según el escrito, el estudio jurídico Lagos, Vargas y Silver representó a CBM en una serie de recursos y acciones judiciales que terminaron con fallos favorables para la empresa. El Consejo sostiene que Vivanco intervino en estas causas pese a estar inhabilitada por sus vínculos con los abogados involucrados, permitiendo decisiones que derivaron en millonarios pagos de Codelco al consorcio. La querella describe además una presunta trama de pagos destinados a beneficiar a Vivanco a través de su pareja Gonzalo Migueles. De acuerdo con la investigación, tras resoluciones favorables, se habría realizado entregas en dinero en efectivo y operaciones de cambio de divisas que buscaban ocultar el origen de los fondos, utilizando para ello distintos intermediarios y empresas también. Respecto de los nuevos querellados, el Consejo afirma que Silver tuvo un rol activo en la estrategia judicial desplegada por el estudio jurídico y que, dada su calidad de socio y abogado de las causas, conocía el funcionamiento del esquema investigado. Para el penalista Matías Balmaceda, esta ampliación deja en una posición compleja tanto al propio imputado como al Ministerio Público, ya que empuja una eventual formalización de los cargos ante los tribunales.
1: Evidentemente va a haber una mayor presión en términos de que el Ministerio Público puede terminar formalizando la investigación en su contra. Y de ese punto de vista, yo ya creo que la situación para él es bastante más compleja porque va a tener un querellante empujando, ¿cierto?, por su imputación directa a través de una formalización.
0: De ser formalizado Gabriel Silver por los delitos querellados, el abogado de la Universidad de Talca, Nicolás Manrique, señaló que arriesga hasta 10 años de presidio efectivo.
2: Por este delito, Silver en principio arriesgaría la pena de 3 años y un día a 10 años de reclusión. Y por el delito de lavado de activos, que también se le imputa a Silver, arriesgaría de entre 5 años y un día a 15 años.
0: La formalización del ex parlamentario sigue en la incógnita, ya que ha prestado declaración en múltiples ocasiones y se irguió como el principal colaborador de la Fiscalía en la trama bielorrusa. ...8:20 minutos, la justicia decretó prisión preventiva para el abogado Juan Pablo Leonelli Lepín, luego de que en estado de ebriedad protagonizó un accidente carretero en la ruta que une las comunas de Freire con Villarrica y quebrantó la cautelar de arresto domiciliario nocturno que cumplía en la causa llamada Fundación Local. Más detalles desde Radio Bio Bio de Temuco con Roberto Neira.
3: Por considerar que su libertad constituye un peligro para la seguridad de la sociedad y los fines del procedimiento, la jueza de garantía de Temuco, Leticia Rivera, acogió la solicitud del Ministerio Público y decretó la medida cautelar de prisión preventiva para Juan Pablo Leonelli Lepín. El fiscal Luis Arroyo solicitó intensificar las cautelares luego que el abogado quebrantó el arresto domiciliario nocturno en la causa Fundación Local, donde se encuentra formalizado por 4 delitos de fraude al fisco. Recordemos que la madrugada del 29 de mayo fue detenido por carabineros tras colisionar con otro vehículo en estado de ebriedad en la ruta que une las comunas de Freire con Villarrica, causando daños y lesiones. El fiscal Luis Arroyo, quien investiga la causa de Fundación Local, se mostró satisfecho por la decisión adoptada por el tribunal.
4: Satisfechos con la decisión que adoptó el tribunal, se presentaron los antecedentes que existían ya en poder de la Fiscalía desde el día viernes de la semana pasada, oportunidad en que el imputado habría incumplido la medida cautelar de arresto domiciliario nocturno que se le habría impuesto en una de las investigaciones que se sigue por el fraude en fundaciones o conocido como fundaciones. Él, durante la noche de la madrugada, más bien el día jueves para el día viernes, fue sorprendido conduciendo en estado de ebriedad un vehículo, ocasionó un accidente y por esa razón no llegó a la audiencia de preparación de juicio oral que estaba preparada.
3: Quien también se refirió a la decisión adoptada por la magistrada fue Germán Malich, padre del estudiante que resultó lesionado tras ser impactado por la camioneta que guiaba Juan Pablo Leonelli Lepín.
5: Estoy satisfecho con el tema que le hayan decretado prisión preventiva y que entre a la cárcel como debe, porque realmente es un peligro para la ciudadanía.

0: para todos. Imagínate si hubiese ido cualquier familia en cualquier vehículo ahí, este tipo manejando 160 kilómetros más, pasándose a la pista contraria, los mata a todos.
1: El fiscal sostuvo en la audiencia que en unas tres oportunidades Carabineros logró establecer que Juan Pablo Leonelli Lepín no estaba en su domicilio durante la noche, como lo exigía la cautelar de arresto domiciliario nocturno que le había impuesto la justicia. La jueza de garantía le dio al imputado un plazo de 24 horas para presentarse en el centro de detención preventiva de Traiguén para cumplir la medida cautelar de prisión preventiva. En Temuco, Bio Bio, la radio.
2: 8 de la mañana con 22 minutos. El ministro de Justicia, Fernando Rabat, no descartó eventuales indultos a condenados por delitos de derechos humanos y de abuso contra menores, insistiendo en que cada caso debe evaluarse por separado. Los dichos del secretario de Estado instalaron nuevamente el debate sobre los límites de la facultad presidencial para este tipo de beneficios. Detalles con María Agramunte.
3: De Justicia, Fernando Rabat, no descartó la posibilidad de otorgar indultos a personas condenadas por violaciones a los derechos humanos o por delitos sexuales contra menores. La autoridad explicó que cada solicitud debe ser analizada de manera individual y que una eventual decisión dependerá de las circunstancias particulares de cada caso, así como de sus antecedentes. Rabat dijo que factores como el estado de salud del condenado, informes de gendarmería o consideraciones de interés social pueden formar parte de la evaluación. Las reacciones no tardaron en llegar. Sin embargo, la propia autoridad aseguró que la controversia se originó por la forma en que fueron editados sus dichos y no por el contenido de estos. En ese sentido, reiteró que cualquier decisión sobre los indultos está sujeta al análisis de los antecedentes de cada caso.
4: Mis declaraciones no deben haber generado ningún tipo de revuelo. Lo que generó revuelo fue una edición de mis declaraciones, que es algo que no corresponde. Mis respuestas son muy claras. Toda decisión de indulto se va a adoptar conforme al mérito de los antecedentes que existan en la carpeta administrativa.
3: Desde el Partido Nacional Libertario, la diputada Gloria Navellán respaldó las palabras del ministro y afirmó que los indultos deben evaluarse tanto desde una perspectiva jurídica como humanitaria. En la misma línea, el diputado de la UDI, Mario Olavarría, dijo que se trata de una facultad que precisamente debe ejercerse caso a caso.
5: Coincido plenamente con la opinión del ministro Rabat. Los indultos deben pensarse, estudiarse, analizarse desde el punto de vista jurídico y desde el punto de vista humano también.
6: Son facultades de los presidentes de la República, están ahí y mientras estén, digamos, tienen que operar de acuerdo a lo que ha dicho el ministro, me parece bien.
3: En contraste, la senadora Fabiola Campillay calificó las declaraciones como repudiables al no descartar la posibilidad de beneficiar a condenados por este tipo de delitos. Una postura similar expresó la jefa de bancada del Frente Amplio, Carolina Tello, que manifestó su preocupación por la evaluación de solicitudes de indulto.
7: Es repudiable. No existe razón alguna para siquiera evaluar el perdón presidencial.
8: Nos preocupa, además, que el ministro de Justicia se niegue a establecer límites y deje la puerta abierta a evaluar caso a caso.
3: La controversia instaló nuevamente el debate sobre los límites de la facultad presidencial de conceder indultos. A propósito, este sábado, la Mesa de Derechos Humanos convocó a una marcha para solicitar el rechazo de estas medidas.
2: Son las 8 de la mañana con 26 minutos. La Superintendencia de Educación actualizó los criterios en el marco regulatorio sobre el uso de medidas de seguridad y tecnologías para detectar el ingreso de armas al interior de establecimientos educacionales. El pronunciamiento sustituye las directrices fijadas el año 2022 con el fin de implementar la ley 21.809 de convivencia escolar, que comenzará a regir el 1 de julio de este año. La resolución establece que para el uso de estas nuevas tecnologías se debe cumplir algunos requisitos, como contar con el apoyo explícito de la comunidad educativa, redactar un protocolo interno de funcionamiento y obtener informes aprobatorios de la autoridad competente. Sin embargo, desde la arista de la convivencia social, el dictamen no es bien valorado. El académico de psicología de la Católica e investigador principal del Centro para el Bienestar y Desarrollo de la Adolescencia y Niñez en la Era Digital, Christian Berger, enfatizó en que la medida va en el sentido incorrecto, ya que se criminaliza en vez de tomar medidas concretas respecto de la prevención.
9: Me parece que no son las medidas adecuadas para disminuir o prevenir la violencia en las escuelas. Responden un poco a una lógica de entender la violencia escolar desde una perspectiva como que

0: criminal en el que hay que tomar medidas punitivas, ¿no? Y sancionatorias, y pierde de vista el lado formativo de la educación.
1: En ese sentido, el académico de la Facultad de Educación de la Universidad Diego Portales e integrante de la Mesa Técnica de Admisión Escolar, Gonzalo Muñoz, rechazó el contenido del dictamen y enfatizó en que se debe replantear los recursos y las medidas que se toma con ellos.
2: Y la pregunta fundamental, yo creo que queda todavía abierta, es si los apoyos, ¿verdad?, los recursos que se están proveyendo también a los establecimientos educacionales están a la altura para exigirle lo que se les está exigiendo.
1: Desde el Colegio de Profesores se muestran escépticos con la medida. Su presidente Mario Aguilar afirmó que en ningún caso se van a oponer si un establecimiento siente la necesidad de incluir pórticos u otra tecnología, pero que esa no es la solución definitiva.
3: Nosotros no nos vamos a oponer, pero hemos dicho con la misma claridad que ese no es la solución al problema. La experiencia en otros países, y el caso de Estados Unidos es un caso emblemático, en donde ya llevan 20 años con la política de los pórticos, después de los pórticos pasaron a guardias de seguridad, después pasaron a guardias armados, y ahora están hablando de incluso armar a los profesores.
1: Tras el anuncio, la superintendenta de Educación, Pamela Adriasola, afirmó que lo que busca el dictamen es entregar mayor claridad para que las escuelas adopten medidas de seguridad adecuadas, resguardando los derechos de los estudiantes y de los docentes.
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10: Una balacera se registró al interior de una parroquia en Rancagua, en la región de O'Higgins.
11: Una de las personas que estaba en la Eucaristía, al parecer el hijo de quien estábamos celebrando la misa, ingresa al templo arrancando de 2 personas que empezaron a balear dentro del templo.
10: Desmembrado y calcinado fue encontrado un cuerpo en la comuna de Curacaví. La policía investiga un posible secuestro.
12: Todas las hipótesis que tenemos hasta el momento no las descartamos en absoluto. Puede ser un secuestro. Estamos también conjuntamente en sintonía con la VIPE. Estamos tratando de ver si hay algunos secuestros en el momento.
10: 10 días hábiles dio la Contraloría al Servicio de Impuestos Internos para que explique quién los llevó a cobrar IVA a casas de apuestas ilegales.
13: Lo que creemos que hizo el director del Servicio de Impuestos Internos es un acto apartado del derecho.
14: Acá hay una prohibición expresa y además una sentencia de la Corte Suprema. Entonces creo que acá se está cometiendo un error y una ilegalidad.
10: La presidenta de la Corte Suprema, Gloria Ana Chevesich, dijo desconocer los motivos que llevaron al organismo, o sea, al Servicio de Impuestos Internos, a adoptar la medida.
15: Ahí está, pues no sé, no puedo yo cuestionarla porque no tengo conocimiento concreto de cuáles fueron los argumentos dados para los efectos de cobrar impuestos a esas actividades ilícitas.
10: herramientas para combatir.

0: combatir el crimen organizado y evitar que la privacidad de las personas sean vulneradas. Serán los principales temas que debatirán senadores en la tercera votación por el levantamiento del secreto bancario.
1: ¿Le pegamos al crimen organizado donde más le duele o seguimos protegiendo el secreto bancario con empates?
2: Si aquí algunos creen que se pueden hacer medidas intrusivas sin autorización judicial, ¿tienen un serio problema?
0: También quieren su ventaja. Los ministros de la Corte de Apelaciones de Santiago buscan que se les otorgue el beneficio de utilizar las vías exclusivas por razones de logística.
3: Algunos funcionarios por lo menos creen que lo más importante es, digamos, conseguir estos privilegios especiales.
4: Puede ser sin duda percibido como un privilegio difícil de justificar frente a la ciudadanía.
0: En la trama bielorrusa, el Consejo de Defensa del Estado amplió su querella y apuntó contra el exdiputado Gabriel Silver por soborno y lavado de activos.
5: Evidentemente va a haber una mayor presión en términos de que el Ministerio Público puede terminar formalizando la investigación en su contra. Y de ese punto de vista yo diría que la situación para él es bastante más compleja porque va a tener un querellante empujando, ¿cierto?, por su imputación.
0: La Corte Suprema rechazó el recurso de amparo presentado por la defensa de Joaquín Lavín León y confirmó la resolución que mantuvo su prisión preventiva por los delitos de fraude al fisco.
6: Desecha la tesis de la defensa que viene sosteniendo desde se produjo la audiencia de formalización. Por lo tanto, estamos muy conformes con la resolución de nuestro máximo tribunal.
7: Esto lo que corresponde ahora es nuevamente pedir la revisión de la medida cautelar.
0: Una querella criminal fue presentada contra el ministro de Vivienda, Iván Poduje, en el marco de la paralización y demolición de construcciones en el sector del Olivar de Viña del Mar.
8: Una demolición totalmente innecesaria, lo que a nuestro juicio constituye el delito de fraude al fisco.
9: Tiene su derecho, nosotros le presentamos 4 querellas, así que vamos 4-1.
0: Pese a que no patrocinará la acusación constitucional, la UDI confirmó que apoyará en sala el libelo contra el exministro de Hacienda, Nicolás Grau. Renovación Nacional, en tanto, optó por esperar el texto definitivo.
10: Como bancada, tenemos que hacer efectiva la responsabilidad del exministro Grau, que ocultó mañosamente información sobre la deuda pública.
11: Lo que está en juego es la credibilidad de nuestras instituciones y la capacidad que tiene el Congreso.
0: Tras más de un año de negociaciones, el grupo CAP acordó la venta de Huachipato a Aceros ASA por un monto de 130 millones de dólares.
12: Biobío es una región que tiene un alto desempleo, en especial con mujeres, más de 40.000 mujeres sin empleo. Si se puede materializar una inversión de ese tamaño y relevante como esa, nosotros feliz.
0: El expresidente ucraniano Volodymyr Zelensky acusó a su homólogo ruso Vladimir Putin de volver a elegir la guerra al desestimar la oferta del jefe de Estado de Ucrania para celebrar negociaciones directas. El expresidente cubano Raúl Castro asistió a un acto de homenaje por su 95 cumpleaños en La Habana, en su primera aparición pública desde que fue imputado con cargos penales en Estados Unidos. En el deporte, la selección chilena masculina de fútbol juega hoy ante Portugal en el primero de los partidos amistosos de fecha FIFA que tendrá La Roja en Europa.
13: Es que estos son los partidos que se necesitan forzar para adquirir ese crecimiento que tiene que ser de alguna manera inducido.
0: Joaquín Bunido venció a Deportes Concepción y se clasificó a las semifinales de la Copa de la Liga. Con este resultado, Colo Colo quedó eliminado del torneo.
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15: Exactamente, faltan 24 minutos para las 9.
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0: Seguimos en Revisando Noticias en la radio. Recuerde que nosotros nos comunicamos a través de nuestro WhatsApp +56 642 21 7180 o a través de nuestra línea fija 642 21 7180.
1: 8:38 PM.
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0: Osorno enfrenta una nueva jornada de preemergencia ambiental por mala calidad del aire. Esta medida fue decretada nuevamente para este sábado en la comuna, luego que se pronosticara una calidad del aire desfavorable debido a las condiciones de ventilación y concentración de material particulado en la ciudad. Entre las medidas vigentes destaca la prohibición de emitir humos visibles desde artefactos residenciales a leña dentro del radio urbano durante toda la jornada. Asimismo, no se podrá utilizar simultáneamente más de un calentador a leña por vivienda. A ello se suman restricciones para el funcionamiento de determinadas calderas industriales y de calefacción entre las 18 horas y las 24 horas, con el objetivo de reducir las emisiones contaminantes durante el periodo de mayor acumulación de partículas en el ambiente. Además, las autoridades informaron que se suspenden las actividades físicas y deportivas al aire libre para la comunidad escolar, las que deberán ser reemplazadas por ejercicios de bajo impacto. Desde los organismos competentes reiteraron el llamado a respetar las restricciones establecidas y adoptar medidas que contribuyan a mejorar la calidad del aire, recordando que la contaminación atmosférica representa un riesgo especialmente para niños, adultos mayores y personas con enfermedades respiratorias.
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0: Una demora de al menos 6 meses más en la entrega del nuevo CESFAM de Bahía Mansa. La comuna de San Juan de la Costa, advirtió el consejero regional por Osorno e integrante de la Comisión de Salud, Alexis Casanova. La situación ocurre mientras el proyecto es auditado por la Contraloría debido a observaciones detectadas durante su ejecución. Los detalles con Priscila Rubayán.
3: Según explicó el consejero, la preocupación fue planteada durante la última sesión plenaria del Consejo Regional realizada en Castro, luego de conocerse una serie de observaciones relacionadas con la materialidad de la obra y anomalías detectadas por la unidad técnica del gobierno regional en enero pasado.
4: Manifesté mi preocupación, excesiva demora que ha presentado la construcción del nuevo CESFAM de Bahía Mansa, que entre paréntesis está siendo auditado por la Contraloría General de la República. Debido a una serie de situaciones, entre ellas la materialidad y también algunas anomalías que fueron detectadas en el mes de enero por la unidad técnica del gobierno regional. Esta preocupación la manifesté porque es una obra que cuesta alrededor de 1.400 millones.
3: Tras la solicitud realizada durante el plenario, un equipo técnico del gobierno regional efectuó una visita inspectora al recinto en construcción. Aunque el informe oficial será entregado durante los próximos días, Casanova indicó que de manera preliminar se le informó que parte de las observaciones ya fueron corregidas. No obstante, afirmó que el principal problema sigue siendo el retraso que acumula la iniciativa, financiada íntegramente con recursos regionales por cerca de 1.400 millones de pesos.
4: Se han subsanado parte de las observaciones detectadas. Fundamentalmente es una estructura de hormigón, de muchos fierros y hormigones, una estructura sólida. Voy a esperar el informe, pero lo que sí me manifestaron que la obra va a llevar un atraso aproximadamente de medio año más para ser entregado. Igualmente voy a solicitar más información una vez que tenga el informe el día lunes, porque son fondos

0: fondos públicos, son fondos regionales, uno tiene que cautelar, se llama el buen uso de los recursos públicos.
1: El consejero sostuvo que la prioridad es garantizar que el nuevo establecimiento de salud sea entregado con los estándares adecuados, considerando que reemplazará una infraestructura antigua y permitirá ampliar significativamente la atención en el sector costero de San Juan de la Costa. Junto con ello, manifestó su inquietud respecto a que el retraso pueda derivar en mayores costos para el proyecto, advirtiendo que actualmente el gobierno regional enfrenta restricciones presupuestarias y no está en condiciones de aportar recursos adicionales a obras ya financiadas.
0: Yo espero que este atraso de más de 6 meses no implique un aumento de presupuesto, porque la verdad las cosas que hoy día nosotros tenemos una circular que no vamos a inyectar más recursos en las obras que ya están financiadas, y esperemos que podamos cuadrar, porque hoy día con todos los ajustes presupuestarios en todos los ministerios, la verdad las cosas que el gobierno regional, que también le afectó el ajuste presupuestario, no estamos en condiciones de poder aportar suplementos de obra.
1: Casanova agregó que el escenario obliga a una revisión exhaustiva del avance de la iniciativa, especialmente considerando que el proyecto está siendo objeto de una auditoría de Contraloría y que cualquier incremento presupuestario podría complicar aún más su ejecución en el actual contexto de restricciones fiscales. 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
3: Bajó en 8 puntos la percepción de riesgo del alcohol en los lagos, según alertó Senda, organismo que además advirtió que casi la mitad de los adolescentes de 15 años reconoce tener dificultades para hablar con sus padres sobre sus problemas. La directora regional del servicio, Maritza Canobra, señaló que el alcohol sigue siendo la sustancia más consumida en la región y que su consumo se encuentra altamente normalizado, indicando que la principal preocupación es que el alcohol se percibe cada vez como menos riesgoso, mientras persisten conductas de consumo intenso y episodios de embriaguez asociados especialmente a bebidas destiladas.
4: El panorama en la región de los lagos. El alcohol es siempre la sustancia que más se consume. Y nosotros tenemos 3 problemas en la región. El alcohol como una sustancia que está absolutamente normalizada en su consumo. La asociamos a un estado de bienestar, ¿cierto? Es la recompensa después de una jornada larga de pega. Es el tercer tiempo después del partido. El segundo problema con el alcohol es la intensidad con la que se consume. Jueves, viernes, sábado, en fin, mucha embriaguez. También principalmente al consumo destilado, que produce una embriaguez distinta del fermentado. Y el tercer problema es que en los últimos estudios nuestros bajó en 8 puntos en esta región la percepción del riesgo.
3: La autoridad agregó que la prevención no puede limitarse a la fiscalización o a los controles, sino que debe abordarse también en la familia, en los espacios laborales y en las actividades deportivas y comunitarias. En ese contexto, la directora regional de Senda expuso otro dato que calificó como preocupante. El 47% de los adolescentes de 15 años de la región afirma que le resulta difícil o muy difícil hablar con sus padres sobre las cosas que le ocurren.
4: La adicción es una enfermedad que se transforma en una patología crónica. Este problema de salud pública se instala en una casa, ese es un hogar que tiene mucho dolor. Se involucra a toda la familia, se impactan todas las personas alrededor, tenemos poca información. Está comprobadísimo que los estudiantes, los escolares, los niños, los adolescentes se van a comportar por lo que ven y no por lo que les decimos. Como te decía, lo tratamos a veces como una cosa de disciplinaria y no como lo que es, porque lo que también tenemos que entender es que el consumo de sustancias, cualquiera sea, es siempre un síntoma o una consecuencia de otras cosas que pasan en la vida. Rehabilitación de niños adolescentes, que los tenemos cada vez a más temprana edad por sustancias mucho más complejas.
3: Según Canobra, la desconexión social, el estrés de los adultos y el exceso de tiempo frente a pantallas son factores que han dificultado las conversaciones al interior de las familias, por lo que llamó a fortalecer el diálogo entre adultos y adolescentes, revisar las conductas que se normalizan en torno al alcohol y utilizar las herramientas de apoyo disponibles, como el Fonodrogas y Alcohol 1412, y que funcionan las 24 horas para orientar a personas con problemas de consumo y a sus familias. Y el Ministerio de Salud de Osorno confirmó que estar analizando 2 casos de triquinosis detectados en la comuna de San Juan de la Costa, asegurando que se encuentran realizando una pesquisa que permita determinar el origen, y llamaron a prevenir el consumo de carne de cerdo sin verificar el contagio. Fue la Seremi de Salud de la Región de los Lagos, Evelyn Vintrup, quien explicó de

0: trabajos que realiza la repartición y el departamento de zoonosis.
1: Estamos evaluando los casos, que son dos casos que tenemos actualmente, ¿cierto?, junto al equipo de zoonosis, para evaluar cómo es el contagio, dónde se están están los focos, y junto a nuestro personal que está en terreno vamos a determinar cuáles son las acciones a evaluar posteriormente. Y además que es un parásito, ¿cierto?, que puede alojarse en cualquier parte del cuerpo, y eso nos mantiene preocupados de manera inminente. En este momento el último fue en una zona evidente. Se está evaluando de manera conjunta a toda la población familiar y más cercana.
0: Recordemos que la triquinosis es una zoonosis parasitaria producida por el nematodo Trichinella spiralis, este parásito que se aloja en el intestino y tejido muscular de diversos mamíferos. La principal causa y fuente de infección para el hombre lo constituyen los productos y subproductos derivados de la carne de cerdo y jabalí. Finalmente, las autoridades llamaron a la prevención, sobre todo para el consumo de carne de faenas domiciliarias, y que éstas cuentan con el examen correspondiente para la detección de este parásito.
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0: 48 minutos, un incendio destruyó un local comercial y una bodega de empresa en Osorno, movilizando a 7 compañías de bomberos la madrugada de este viernes. Se trató del local y una bodega de la empresa Creo, ubicada en cercanías de la intersección de las calles Justo Geise y Manuel Rodríguez, lugar hasta donde llegó bomberos, que pese a la intensidad de las llamas, no se reportaron personas lesionadas. Desde el Cuerpo de Bomberos de Osorno explicaron que la decisión de declarar 2 alarmas de incendio se da debido al riesgo de propagación existente en el sector, desplegándose bomberos en contener el avance del fuego hacia propiedades vecinas. Respecto de las causas del incendio, se confirmó que son materia de investigación, para lo cual trabaja el Laboratorio de Criminalística de Carabineros, la OCAR, mientras que las dependencias terminaron destruidas en su totalidad. Y en otra emergencia, pero en la comuna de Puyehue, una vivienda de 2 pisos terminó completamente destruida por las llamas en una zona rural de la comuna precordillerana. 2 personas resultaron damnificadas durante la madrugada de este viernes, luego que un incendio destruyera gran parte de una vivienda ubicada en el sector rural de Futacuín. La emergencia se registró al interior del fundo Kila Futacuín, hasta donde concurrieron voluntarios del Cuerpo de Bomberos de Entre Lagos. De acuerdo con los antecedentes preliminares, los moradores no se encontraban al interior del inmueble al momento del inicio del fuego, ya que se realizaran labores propias del campo cuando se percataron de esta situación. Por ello, voluntarios trabajaron intensamente para controlar las llamas y evitar que éstas se propagaran a otras construcciones emplazadas en las cercanías. Pese a los esfuerzos desplegados, la vivienda resultó consumida casi en su totalidad por la acción del fuego.
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0: El hospital de Puerto Montt inició una auditoría médica por un caso de presunta violencia obstetricia contra una mujer con discapacidad intelectual que no habría sido atendida adecuadamente en la urgencia del recinto hospitalario, obligándola a dar a luz en su casa. La joven asistió en dos oportunidades al establecimiento en un lapso de 24 horas por sangrados, pero en ambas ocasiones habría sido dada de alta. Primero asistió con su esposo e hija y luego debió ser trasladada en ambulancia. Pese a ello, en el hospital habrían indicado que debía ir a su casa hasta que aumentara la intensidad del sangrado. Así lo señaló su hermana Irma Vázquez, quien criticó el actuar del director del recinto tras el caso.
1: Le dicen que se devuelva, que todavía no es el momento del parto, que tiene que llegar, te voy a decir las palabras textuales como ella me dijo, como le dijo la matrona, tienes que llegar con un chorro de sangre. Y se fue a su casa, he recibido el apoyo de...

0: Varias personas de la Seremi, pero así no del director del hospital, que me parece asquerosa su forma de actuar, de verdad. Cero empatía, cero nada. Así que yo quiero sanciones para las matronas que estuvieron allí, que le dieron el alta a mi hermana, no más violencia obstétrica.
1: Vázquez, quien ayudó en el parto que fue realizado en una cama, anunció que está preparando acciones legales para que su hermana sea indemnizada, mientras que la mujer afectada ahora está internada luego de que, tras dar a luz, fuese trasladada al hospital regional.
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1: Revisamos las señales económicas para esta jornada. El precio del dólar subió 19 pesos con 50 centavos este viernes al cotizarse a 914 pesos con 10 centavos comprador, 914 pesos con 40 centavos vendedor. En la semana el valor del dólar aumentó 15 pesos con 10 centavos. El precio del cobre bajó 1,02% este viernes en la Bolsa de Metales de Londres al transarse a $6.22 la libra. En la semana, el valor del cobre aumentó 3,79%. En abril de 2026, los índices nominales de remuneraciones y de costos laborales registraron alzas en 12 meses de 5,7% y 6,4% respectivamente. Pasamos a revisar la bolsa de comercio de Santiago. Cerró con pérdidas este viernes. El índice selectivo IPSA bajó 0,30%, mientras que el general ICPA cedió 0,28%. La semana el IPSA retrocedió 4,8%. Pasamos al Wall Street. Bajó este viernes. El Dow Jones perdió 1,35% y el Nasdaq 4,18%. El precio del petróleo Brent bajó 2,04% este viernes en Londres, donde el barril cerró $93.09, mientras que en Nueva York el valor del petróleo WTI disminuyó 2,69% al cotizarse a $90.54 el barril. Finalmente, el valor de la UF para este lunes 8 de junio se fija en 40.746 pesos con 28 centavos.
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1: Sin hipótesis, cerrada, se mantiene la investigación por el fatal hundimiento del Coñimo 1, en el que está siendo reflotado, bien digo, en maniobras que se extenderán por varios días antes del ingreso de peritos en una semana. Los detalles con Robinson Cárdenas.
3: El desarrollo de la indagatoria permanece en secreto, al igual que los datos que van levantando los peritos de la Armada y la PDI, quienes están revisando las imágenes que captan varios robots submarinos que están operando junto a buzos en la inspección del catamarán, en el que murieron 6 de los 8 tripulantes la madrugada del 27 de enero. Todo ocurre en el centro de cultivos Ralún del Este, en el estuario del Reloncaví, donde la plataforma naval Yagana se ha posicionado para ser la base de operaciones en la compleja maniobra clave para la indagatoria que busca dar respuestas. La fiscal María Angélica de Miguel confirmó que está considerado un modelamiento 3D entre una serie de acciones que están en agenda para estas semanas. Agregó que las acciones investigativas más relevantes ocurrirán cuando el catamarán esté sobre la barcaza.
4: cuando el coñimo se pose sobre la llagana, es cuando se van a entrar todos los peritos a trabajar ya las partes más

0: que obviamente es materia de investigación y de acuerdo al artículo 182 la investigación es reservada.
1: Las familias de las víctimas fatales del Coñima 1 tienen planeado llegar a la zona de las maniobras una vez se ha sacado del agua el catamarán hundido hace más de 4 meses.
2: Mañana 58 minutos, continuamos revisando información en Radiograma Matinal. Le informamos que la Municipalidad de San Juan de la Costa impulsa un plan para construir 5 nuevas pasarelas peatonales en sectores rurales de la comuna, mientras continúa con la conservación de las 8 estructuras actualmente operativas, de las cuales 2 ya fueron sometidas a mejoras integrales. Lo anterior dado a conocer en el marco de una reciente fiscalización a los trabajos ejecutados en una pasarela ubicada en el sector de Pilfuco, perteneciente a la comunidad indígena Trafunco Los Vados. Allí se efectuó una intervención que consideró la reposición de gran parte del entablado, además del recambio de tensores y cableado, mediante una inversión que superó los 5 millones de pesos. Esta se suma a otra estructura de la misma comunidad que anteriormente debió ser repuesta luego de resultar dañada por la crecida del río y la acumulación de material arrastrado por la corriente. En ese contexto, la iniciativa busca fortalecer la conectividad de familias que habitan en zonas aisladas y que dependen de este tipo de infraestructura para trasladarse diariamente. En paralelo, equipos municipales ejecutan trabajos de reposición de cables, tensores y entablados, principalmente las pasarelas emplazadas sobre el río Contaco. Así lo explicó el alcalde José Luis Muñoz.
3: En el río Contaco, en la actualidad disponemos de 5 pasarelas y de las cuales ya también hemos iniciado justamente los trabajos de reposición y mejoramiento de cada una de ellas. Sin perjuicio de aquello, en virtud de las situaciones de aislamiento y, bueno, el episodio que ocurrió recientemente en el kilómetro 42, ¿cierto? Un accidente fatal. En la comuna, además, estamos trabajando en un plan de construcción y reposición de pasarelas peatonales. La comuna de San Juan de la Costa, a lo menos, necesita de la construcción de 5 nuevas pasarelas peatonales y de la reposición de 2, producto de que indudablemente requiere de esa reposición para poder construir las mejores condiciones.
2: Asimismo, indicó que las necesidades de conectividad en sectores rurales fueron abordadas durante una reunión de coordinación con la Delegación Presidencial Provincial, Vialidad y Bienes Nacionales, instancia surgida tras el accidente registrado meses atrás en el sector de Contaco, donde quedó en evidencia la necesidad de avanzar en soluciones permanentes para algunas familias aisladas.
3: En la actualidad disponemos de 8 pasarelas, de las cuales ya 2 se han hecho una reposición completa en términos de un mejoramiento integral, y de las otras en este minuto nos encontramos trabajando obviamente en ese mejoramiento. Todas las que en este minuto nos estamos encontrando en materia de mejoramiento están emplazadas en el río Contaco, y ahí tenemos un equipo de trabajo, ¿cierto?, que están todos los días en el fondo trabajando en reposición de los cables, poder obviamente mejorar la altura, ¿cierto?, porque se va tensando con el tiempo. Hay que estirar los cables, ¿cierto?, para evitar que justamente con la crecida de los ríos tengan esta problemática.
2: Muñoz agregó que el principal desafío para concretar nuevas obras es conseguir financiamiento para los estudios de ingeniería exigidos en este tipo de proyectos, considerando que cada pasarela puede superar los 200 millones de pesos de inversión. Actualmente el municipio realiza gestiones ante distintos organismos para avanzar en estas iniciativas.
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2: Iniciamos revisando la condición meteorológica para esta jornada de día sábado 6 de junio en el sector precordillerano de la provincia. Vamos hasta Puyehue. Para este sábado se esperan máximas de 11 grados, temperatura mínima que de hecho es la actual de 7 grados, humedad que alcanza el 97% y vientos que llegan hasta los 2 kilómetros por hora. Al otro extremo, en el sector costero, no hay mayor diferencia de temperatura para esta jornada. 11 grados es la máxima pronosticada para esta jornada de sábado en San Juan de la Costa. En estos momentos, 7 grados, humedad que alcanza el 94% y vientos que llegan hasta los 2 kilómetros a la hora. Finalmente, misma máxima se pronostica para esta jornada en Osorno, 11 grados.
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0: Informe de carretera Ruta 5, tramo Río Bueno-Puerto Montt.
1: Se informa de un trabajo que se está realizando durante esta jornada, tramo Río Bueno-Puerto Montt, kilómetro 930, Puente Ragüe. Se trabaja la calzada de sur a norte, se producen acostamientos, no desvíos, y los trabajos se mantienen durante todo el día y también la presente noche. Por su seguridad, conduzca con precaución, atento a las condiciones del tránsito del momento, respetando la velocidad y el vehículo que antecede. Se recuerda el uso obligatorio tanto del cinturón de seguridad como el de las luces bajas diurnas encendidas. También se recuerda a los propietarios de los predios colindantes a la doble vía su obligación de mantener cerrados y en buenas condiciones cercos y accesos a dichos predios, a fin de evitar la salida de todo tipo de animal a la ruta y evitar accidentes. Para cualquier consulta o emergencia, se encuentran disponibles durante las 24 horas los teléfonos SOS, ubicados cada 2 kilómetros en todo el tramo concesionado, como también los teléfonos 652-423414 o 652-423415, correspondientes al centro de atención.
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1: Exactamente las 9 de la mañana con 6 minutos. Gracias por su confianza, compañía y sintonía. Hasta aquí la primera edición Radiograma Matinal. Continúa con nosotros. En breve llega la actualización deportiva en el plano local y nacional. 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

sábado se pronostica la séptima fecha del Campeonato Senior 2026 a desarrollarse en el Estadio Municipal de Puaucho. Los encuentros inician a las 11 de la mañana con Sol del Pacífico enfrentándose a Escudo. 12:30 horas Marítimo versus Chilenito G4. 14 horas Pucomo versus Tricolor RMB. 15:30 horas Solar versus Fortaleza. Bahiamansa versus Herrera a las 17 horas. Estos encuentros antes mencionados se llevarán a cabo mañana domingo 7 de junio en el Estadio Municipal de Puaucho, pero para esta jornada de día sábado los encuentros comienzan a las 16 horas con Wanderers versus Carrico, 17:30 horas Flamengo versus Palestino.

0: 19 horas Miramar versus Independiente y 20:30 horas Unión Chincay versus Manzano. Todo esto organizado por Comunal Costa Abajo, lo que es la séptima fecha del Campeonato Senior 2026. Continuamos con el fútbol porque este domingo los pequeños de la tercera infantil de lo que será el último partido del Campeonato de Apertura AFO se llevará a cabo en el estadio Rubén Marcos Peralta. Osorno Atlético versus Bancario, 11 de la mañana. 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El encuentro está citado, como te mencionaba, en el estadio Rubén Marcos Peralta a las 11 de la mañana para este domingo. Un trabajo durísimo para todos los pequeños, pero que sin duda, tendrá sus resultados para lo que es la tercera serie infantil del Campeonato de Apertura AFO 2026. Pasamos a revisar el deporte nacional. Universidad Católica recibe hoy desde las 18 horas a Cobresal en el último partido del grupo B de la Copa de la Liga. En el otro duelo del grupo, Ñublense será local ante Universidad de Concepción. Entre otros deportes, hoy desde las 10 de la mañana se disputa la clasificación del Gran Premio de Mónaco, sexta fecha de la temporada de la Fórmula 1. La carrera en el Principado está programada para el domingo a partir de las 9. Los detalles con Felipe Espina.
1: La selección chilena masculina de fútbol se mide hoy ante Portugal en el primero de los dos amistosos de fecha FIFA que tendrá el equipo dirigido por Nicolás Córdoba. El volante de la Roja, Vicente Pizarro, adelantó el choque ante los lusos.
2: Tiene grandísimos jugadores que han jugado final de Champions, que juegan en los mejores equipos del mundo, así que creo que va a ser un lindo partido. Creo que nosotros nos tenemos que enfocar en nosotros, en hacer un buen partido. Creo que tenemos la herramienta del equipo para hacer una gran presentación, así que seguramente va a ser un lindo partido.
1: El duelo se disputará en el Estadio Nacional de Oeiras a partir de las 13 horas con 45 minutos. Siguiendo con temas de selección, la Roja Femenina cayó por 2-1 ante Ecuador y quedó a falta de una fecha para el término de la Liga de las Naciones de la Conmebol, sin opciones de clasificar a la Copa del Mundo que se disputará en Brasil en 2027. En el fútbol local, Coquimbo Unido derrotó por 2-1 a Deportes Concepción y se clasificó a las semifinales de la Copa de la Liga. Con este resultado, Colo Colo, que juega el domingo ante Huachipato, quedó eliminado del certamen. En los partidos de hoy, desde las 18 horas, Ñublense, con la primera opción de acceder a la fase de los cuatro mejores, enfrenta a la U de Conce en Chillán y Universidad Católica será local ante Cobresal. El DT de los Cruzados, Daniel Garnero, valoró el partido en el que no dependen de sí mismos para seguir avanzando en el torneo.
3: Obviamente que no dependemos de nosotros, pero miramos nuestro juego, vamos a presentar el mejor equipo que creamos para este partido y intentar ganarlo y después esperar a ver qué sucede en el otro juego.
1: En otros deportes, hoy desde las 9 de la mañana, las tenistas Maya Svalinka y Mira Andreyeva disputan la final de Roland Garros. El partido por el título en los varones lo definen mañana el alemán Alexander Zverev y el italiano Flavio Cobolli. En la Fórmula 1, en tanto, hoy desde las 10 de la mañana se disputa la clasificación del Gran Premio de Mónaco, sexta fecha de la temporada. La carrera en las calles del Principado está programada para este domingo a partir de las 9 de la mañana.

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Buenos días, auditores y auditoras. Bienvenidos a esta mañana de día sábado. Gracias por acompañarnos una vez más a través de la sintonía, a través del dial 106.5, tanto en la provincia de Osorno y, como no, de paso saludar a la provincia del Ranco. Esperamos que estén comenzando este fin de semana de la mejor manera, ya sea descansando, algunos trabajando, compartiendo en familia, tomando desayunito o simplemente disfrutando de un momento de tranquilidad. Hace frío, sí, está helado, parte de lo que es el otoño y próximamente, ya en un mes más, lo que será la llegada del invierno. Bueno, durante las próximas horas estaremos conversando y acompañándolos a ustedes con la música, con la actualidad de nuestra provincia, de la región, en el ámbito nacional, internacional, deporte, en fin. Siga con nosotros, participe en esta jornada a través de nuestro WhatsApp +56 642 21 71 80.

varias actividades se llevan a cabo durante esta jornada. Una en particular ya inició. Sí, hace poquito, a las 9 de la mañana, se abrieron las puertas de la Casa del Folclore. ¿Para qué alguna actividad cultural? ¿No? Para el intercambio de láminas del Mundial. ¿Del álbum del Mundial? En la Casa del Folclore usted podrá intercambiar y encontrar quizás esa lámina que le hace falta. Es la oportunidad justamente para poder tratar, quizás lograr completar el álbum de lo que es el Mundial. ¿Y cuándo inicia a todo esto? El miércoles. Queda muy poquito, qué raro que Chile no esté. Y de hecho la Roja Femenina, ya te vamos a contar sobre este tema, pero tampoco quedó clasificada al Mundial. Ni por el lado masculino, ni por el femenino logramos quedar dentro. Pero bueno, aquí está justamente la información. La Roja, el día de anoche, cayó ante Ecuador por las eliminatorias y, como te mencionaba, quedó sin chances para clasificar a Brasil 2027. Si es que el denominado equipo de todos fue preso de sus propios errores y acabó perdiendo por 2-1 frente a un ordenado equipo ecuatoriano. Chile de por sí tuvo mejor posesión a lo largo de los 90 minutos, pero el verdadero daño lo hizo el visitante en el Estadio Nacional con dos estocadas que fueron suficientes ya para mantener el sueño de una histórica clasificación. De hecho, la primera llegada fue a los 35 minutos cuando Christian Endler intentó salir jugando con Naya.

o paso, pero la defensora se confió y perdió el balón luego de la intercepción de Justin Cuadra. La ecuatoriana remató desde fuera del área a puerta vacía el primer gol, 1-0, y el coloso de Ñuñoa ya comenzaba justamente a preocuparse, y ya la segunda en tanto se hizo presenta al minuto 77 tras un penal cometido por Tian. La arquero salió a achicar y botó a Nayeli Bolaños con su mano, y la misma delantera tomó la responsabilidad y anotó el segundo con un tiro cruzado. Antes de los 72 minutos, de hecho, Baitiare Pardo había ilusionado a la Roja con un potente cabezazo para el 1-1 parcial, pero la alegría definitiva no llegó más, y así con una derrota Chile cerró su participación de la Liga de Naciones con 10 puntos y quedó sexta a una fecha de la final, donde las dirigidas de Luis Mena quedan libres de lo que es el Mundial de Brasil 2027.

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provincia del Ranco, pero no para hablar de fútbol ni nada, sino que para un taller de huerto de hierbas medicinales. Esto con la cultora Fresia Camán. Es gratis y se llevará a cabo durante 3 jornadas, 3 sábados, iniciando el día de hoy, sábado 6 de junio, el próximo sábado 13 y también el subsiguiente, 20 de junio, se llevará a cabo este taller huerto de hierbas medicinales en la sede de la Junta de Vecinos Santa Mónica, en calle San Ramón, sin número, en la comuna de La Unión. ¿Les gustaría tener un huerto medicinal en su casa? Ahí pueden aprender cómo diseñarlo, cómo cultivarlo y entender lo que es el poder sanador de las plantas y las propiedades terapéuticas que tiene detrás. Claro, desde las 4 de la tarde hasta las 19 horas se llevará a cabo este taller completamente gratuito y de hecho viene con los materiales incluidos. Espectacular. Siempre es bueno tener este tipo de conocimientos. Por temas de espacio, no puedo tener un taller, o sea, no puedo tener un huerto medicinal en mi casa o un huerto en general. No se preocupe, porque lo importante es el conocimiento y usted lo va a poder obtener este sábado, el próximo y el subsiguiente en la comuna de La Unión, gracias a este taller de huertos medicinales que ofrece la cultora Fresia Camán. 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Desde las 4 de la tarde hasta las 19 horas en la sede de la Junta de Vecinos Santa Mónica, en la comuna de La Unión, se llevará a cabo este taller gratuito de huertos medicinales.

voz de la experiencia. Esas historias que marcaron generaciones, que marcaron su vida, son valiosas. Hay que rescatarlas, hay que compartirlas. Y en la comuna de San Pablo se está llevando a cabo el concurso literario autobiográfico de personas mayores de Senama. ¿Qué puede ganar? Una mención especial, la mitología chilena. Este concurso literario está abierto para la comunidad mayor de 60 años y puede participar con hasta 4 obras autobiográficas por persona. Un máximo de 8 páginas por obra. Ya con eso. ¿Pero qué puede compartir usted? Lo que quiera. Lo que quiera. Esta iniciativa más que nada busca rescatar, valorar, difundir historias de vida, experiencias, recuerdos de quienes han contribuido, han formado parte de nuestra sociedad, de nuestra vida misma. Puede ser historias románticas, ¿por qué no? Hasta 4 obras autobiográficas por persona. Ahí usted verá cómo las distribuye y si quiere enviar 4 o solamente una, ya cosa de usted. Lo importante es que con un máximo de 8 páginas por obra para este concurso literario autobiográfico. Qué lindo poder compartir, relatar, escuchar, leer este tipo de experiencias porque, insisto, es parte de la identidad local, es parte de la identidad familiar. Y quizás con su historia de amor, con la historia que tuvo quizás con algún vecino, vecina, el amigo, la compañera, en su trabajo. Claro, ¿hay alguna anécdota que quiera recordar, que quiera contar? Lo puede hacer, porque sus historias son leyenda, eco de palabras compartidas. Esta edición del concurso literario autobiográfico para personas mayores de 60 años en la comuna de San Pablo ya se está llevando a cabo. Ahora, tranquilidad, porque el cierre del concurso es el 23 de julio. Todavía quedan bastantes días para sentarse y escribir. Escribir, recordar, redactar y compartir parte de su historia. Quizás incluso hasta un evento paranormal, ¿por qué no? Claro, es parte de la identidad, de la historia, de los mitos y leyendas que puede tener nuestra provincia, su sector, en fin. Hasta 4 obras autobiográficas por persona usted la puede compartir, un máximo de 8 páginas por obra, pero ya está abierto el concurso. Tus historias son leyenda y se puede enviar, se puede inscribir a través del sitio web www.senama.gob.cl/concurso-literario.

El día va avanzando cada vez más rápido. En un abrir y cerrar de ojos ya estamos a mitad de año. Y a veces nos olvidamos de prestar atención a esos detalles que hacen finalmente de nuestra vida un tesoro. Hay que ser agradecido, agradecida en la vida. ¿Cuál es su experiencia? ¿Qué emoción? ¿Qué persona merecen ser más valoradas y que finalmente terminamos pasando por alto? La pregunta es, ¿qué deberíamos valorar más en la vida? ¿Los amigos? Claro, es difícil encontrar buenos amigos, ¿sí? ¿El clima? ¿Por qué no? ¿Agradecer el estar bajo techo? ¿El tener un hogar? ¿Poder desayunar? ¿Poder levantarse un sábado tarde, descansado, con la familia, con el hogar, tranquilidad?

deberíamos valorar más en la vida? A uno mismo también, a una misma, claro. Valorarnos, entendernos, comprendernos, perdonarnos. Le salimos a preguntar a la gente a la calle. Le extendimos esta pregunta. ¿Qué deberíamos valorar más en la vida? Hay diferentes opiniones, claro. Pero nos interesa escuchar la tuya, tu percepción frente a esta pregunta. A tu parecer, ¿qué estamos dejando pasar por alto? ¿Qué es lo que estamos olvidando valorar? Puede ser algo mínimo, insignificante en el día a día. Pero el día que falte, lo vamos a extrañar. ¿Qué deberíamos valorar más en la vida? Compártenos tu opinión a nuestro WhatsApp, más 56 642 21 71 80.

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3: De la mañana con 2 minutos y damos inicio a la revisión de noticias en El Informador. Comenzamos con información local, Eduardo Palacios.
4: En investigación se mantienen las causas del incendio que movilizó un grueso contingente de bomberos hasta el área posterior de un inmueble en el sector Agua Abajo de Nozono. El siniestro comprometió un departamento ubicado en el interior de una vivienda de calle Valparaíso con Tarapacá, donde el fuego a ratos amenazó con propagarse a otros inmuebles inmediatos, lo que fue abordado por las distintas unidades de bomberos. Pese al riesgo, el combate a las llamas de distintos frentes permitió controlar la emergencia, de acuerdo a la información que entregase en el lugar los propios voluntarios de bomberos a través de su comandante, que confirma 2 damnificados descartando lesionados. La emergencia se extendió de manera paralela a otro llamado, esta vez por un accidente de tránsito en la calle Los Pellines con Héroes de la Concepción, en el sector Franque, donde se requería el apoyo de voluntarios de la Quinta Compañía a causa de la colisión de un motociclista con un automóvil particular, lo que dejó un herido. 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
3: Continuando con la revisión de las noticias, la diputada Ana María Gasmuri, del Partido Acción Humanista, ofició al Ministerio de Seguridad Pública y a otras autoridades para esclarecer las denuncias de eventuales vulneraciones a los derechos humanos durante la movilización estudiantil del 3 de junio. Vamos a conocer los detalles con Valentina Obreque.
5: La diputada Ana María Gasmuri, del Partido Acción Humanista, ofició al Ministerio de Seguridad Pública, Ministerio del Interior, Carabineros de Chile, Instituto Nacional de Derechos Humanos y Defensoría de la Niñez.

0: Niñez para solicitar antecedentes sobre las denuncias de eventuales vulneraciones a los derechos humanos registradas durante la movilización estudiantil realizada el pasado 3 de junio. La acción surgió tras la difusión de antecedentes por parte de organizaciones de observación de derechos humanos y entidades de la sociedad civil que denunciaron un presunto uso desproporcionado de la fuerza durante procedimientos policiales desarrollados en la jornada. Además, la parlamentaria requirió antecedentes sobre el uso de agentes químicos, procedimientos de control de orden público y la eventual afectación de niños, niñas y adolescentes, así como las acciones de seguimiento y protección que estarían desarrollando el Instituto de Derechos Humanos y la Defensoría de la Niñez. 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
1: Entre otras noticias, se reanuda el tránsito de la carretera 5 Sur a la altura de Teno, que estaba cortada por un accidente vial. Vamos a tomar el contacto con Luis Cabello.
2: A esta hora se reanuda el tránsito vehicular por la carretera 5 Sur a la altura del kilómetro 166, sector Monterilla, pista poniente, después de la ocurrencia hace poco rato de un siniestro vial. Ha sido el resultado de una colisión violenta y volcamiento entre una camioneta con un camión. A consecuencia de este accidente carretero, se han registrado algunas personas lesionadas, adultos y menores involucrados después de la ocurrencia de este accidente en el lugar, en la pista poniente. Señala que Carabineros y también la concesionaria tuvo que suspender por un par de minutos el tránsito vehicular de la carretera en dirección hacia el sur del país para retirar justamente los vehículos que estaban accidentados en medio de la vía. Reiteramos, con lesionados y daños propios han resultado los conductores que participaron hace poco rato de un accidente carretero a la altura del kilómetro 166, sector de Monterilla, donde justamente la concesionaria, la ruta, está desarrollando un par de trabajos viales en la zona. 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
1: 10 de la mañana con 5 minutos. Hasta aquí la revisión de noticias en El Informador.
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0: difícil a veces tomarle el peso a las cosas, porque claro, estamos tan inmersos en nuestro día a día, en el trabajo, en la locomoción, que voy tarde. A veces uno ni siquiera se preocupa si desayuno bien, si almuerzo bien. Pero hay cosas, hay personas, hay situaciones que de un día a otro no están y hay que valorarlas. Le preguntamos a la gente en la calle, ¿qué deberíamos aprender a valorar más durante el día a día? Y esto fue lo que nos dijeron.
1: Respeto sobre las personas. Y lo otro, que son muy insolentes la juventud, sobre todo las micros. Uno le pide el asiento y no se dan cuenta que... O sea, yo todavía soy de me considero joven todavía. Hay personas que vienen en la micro y no asiento, o asiento. De eso se ha perdido el respeto, la confianza y ser honesto.
2: La vida.
3: Sí.
2: ¿Por qué?
3: Porque yo ya he vivido tantos años y disfruté de mi vida, y la gente joven que disfrute su vida, pero que hagan las cosas bien.
4: Yo creo que el amor de la familia y el cómo se preocupan por nosotros.
5: A la familia, las personas, eso.
6: Sí, la salud, estar en familia, el trabajo, porque en los tiempos que estamos el trabajo es lo más importante.
7: Yo creo que la familia, en todo sentido de la palabra.
6: ¿Sí?
7: Porque somos pocas las que valoramos los hijos que tenemos.
8: Las amistades, el pasarlo bien, disfrutar.
6: ¿Del día a día?
8: Sí. ¿Qué más podemos valorar? Es que son tantas cosas que hay que valorar, que en realidad decirla más igual es... Porque uno trata de ser, ¿cómo se dice? Equilibrado.
6: Claro.
8: Entonces no valora más una sola cosa. Tratas de valorar lo necesario cada cosa.
9: Hoy en día, ¿qué podríamos valorar? Yo creo que la vida, pues, aparte de la vida, si no tenemos vida, no tenemos salud también, no sé qué más podría hacer. No tendría como otra.
10: La compañía
11: de una persona,
10: la salud.
0: La salud, la compañía, los amigos, si insiste, es difícil encontrar buenos amigos. La pareja, claro. El cariño de quienes lo rodean. Sí, el clima. A pesar de que está nublado, no importa. Tenemos un lindo día para salir a pasear. Dentro de todo, claro. Oscar, ¿cómo estás? Buenos días. Creo que lo más importante en la escala de valores y prioridades debería ser, primero que todo, la salud mental integral. Es decir, la salud espiritual, emocional, sentimental. Y todo eso conlleva a una buena salud física. Claro. Mente sana, cuerpo sano. Sí. Buenos días, Oscar, que tengas una linda jornada. Miriam, a nuestros padres, sin duda. Sí. Ana, ¿cómo estás? Lo que más valoro es la buena salud. Sin ella, todo se complica. Claro. Saludos, buen día, Ana. Que tenga una excelente jornada. Valorar a las personas, la vida del otro, valorarse uno mismo, porque claro, muchas veces uno trata de valorar a los demás, pero no se da cuenta de que uno mismo también tiene que tomarse atención, valorarse, valga la redundancia, a su parecer. ¿Qué deberíamos valorar más en la vida?

0: 6 de junio del año 2003 murió Hilda Sauer Soto, una destacada actriz y cantante chilena de amplia trayectoria en Argentina y en México.
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2: Era mi bebé.
0: Hilda Sauer había nacido en Rancagua en diciembre del año 1915. Inició su carrera en la década de 1930 como cantante en la compañía de revistas del Teatro Balmaceda. En esa misma época participó en un proyecto fallido del director Juan Pérez Berrocal, quien se había propuesto realizar una versión sonora en español de la película muda alemana Hijas Perdidas. Hilda Sauer trabajó después junto a Alejandro Flores en la primera película sonora chilena, que se tituló Norte y Sur y que fue dirigida por Jorge Delano. Se cuenta que Jorge Coque Delano se le acercó en la calle para ofrecerle el papel femenino protagonista. La filmación se extendió por varios meses debido a dificultades tanto técnicas como financieras. Sin embargo, Norte y Sur finalmente se estrenó con gran éxito el año 1934.
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0: Después de esa película, el cine chileno experimentó un estancamiento, por lo que Hilda no recibió nuevas ofertas y, en consecuencia, viajó a Buenos Aires, donde fue contratada como cantante por Radio Belgrano y posteriormente pasó al Teatro Maipo para trabajar como actriz teatral secundaria. Allí conoció al crítico Julio Escobar, quien la contactó con el productor Manuel Romero. Este la integró el año 1938 al elenco de Mujeres que Trabajan, un clásico teatral que fue adaptado al cine. En los años siguientes, Hilda Sauer combinó su trabajo en el cine, participó en más de una decena de películas con sus actuaciones en diversas compañías de teatro de la calle Corrientes de Buenos Aires y en salas de otras provincias en Argentina. Entre sus películas se cuentan Jettatore, de 1938, Retazo, junto a la conocida actriz Paulina Singerman, y Divorcio en Montevideo, de 1939. Según comentó Hilda Sauer en una entrevista con la revista Ecran, esta última fue su mejor película. Hilda retornó a Chile brevemente para cantar en algunos programas de radio, pero pronto regresó a Argentina para actuar en Casamiento en Buenos Aires, en 1940, y después protagonizó El Solterón y Soñar No Cuesta Nada, una comedia sentimental cuyo elenco incluía a las mellizas Mirta y Silvia Legrand. En 1945 se trasladó a México para seguir allí su carrera. En México hizo su debut cinematográfico en Nocturno de Amor y Señora Tentación, películas en las que actuó y cantó junto a Agustín Lara. El éxito de esas películas le abrió las puertas de Estados Unidos, lo que la llevó a Nueva York, donde fue contratada por los teatros Puerto Rico y Valmont de Broadway. Regresó a México para filmar Callejera y Mujeres en mi vida. En esta última trabajó nuevamente con Agustín Lara. La película recrea los grandes amores del compositor y en ella Hilda Sauer interpretó ni más ni menos que a la legendaria María Félix. El año 1951 Hilda Sauer regresó a Chile para cantar en la radio, pero el director de cine José Bor aprovechó su visita y la incluyó en el elenco de la película Uno que ha sido marino, en la que también actuó Arturo Gatica, el cantante que posteriormente se convirtió en su esposo.
4: Cuando vivía mi taeta, me acuerdo que para fin de año nos traía comida fina, pan de dulce.
0: Junto con el pianista Jorge Astudillo, la pareja de Arturo Gatica e Hilda Sauer formaron el trío Los Chilenos, iniciando una larga gira por casi 10 años por países latinoamericanos, europeos y del Medio Oriente.

0: finales de la década de 1960, Hilda Sauer regresó a Chile para filmar Chao Amores Chao, una película musical que la crítica calificó como una de las peores del cine nacional. Y el año 1971 filmó El Aforino, también considerada como bastante mediocre. Desde entonces, Hilda solo participó esporádicamente en programas de televisión y en algunos montajes teatrales. Y en una entrevista el año 1988, Hilda Sauer lamentó que muchos directores se equivocaron con ella, insistiendo en asignarle papeles, dijo, huecos de vampiresa devoradora de hombres. Hilda Sauer Soto pasó sus últimos años en una casa de reposo de Santiago, gracias a una pensión otorgada por el Sindicato Profesional de Actores y Artistas, y falleció a los 87 años de edad por causas naturales en el Hospital San José ese viernes 6 de junio del año 2003.
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0: Tenemos información en el plano local. Eduardo Palacios, te escuchamos.
1: Así es, para contar de una situación que ocurre en la ruta 5 pasada a la comuna de Río Negro, donde algunos conductores se preguntan por qué se interrumpió momentáneamente el tránsito, incluso algunos lo atribuyen a un accidente reciente. Pero ¿qué fue lo que ocurrió? La madrugada de ayer, el conductor de un tracto camión con acoplado perdió el control de su máquina y volcó junto a la faja fiscal. Esto significó de que este camión de alto tonelaje y una estructura que necesitaba ser sacado con grúas especiales permaneciera en lo que corresponde al acoplado hasta la jornada de hoy. Llegó justamente este servicio para retirarlo y eso ameritó que suspendieran momentáneamente el desplazamiento del flujo vehicular mientras realizaban esta maniobra que está concluyendo de a poco, porque en este instante ya se ha liberado una pista para el tránsito en la calzada con sentido norte a sur. Se insiste en la ruta 5 en la parte sur de la comuna de Río Negro, en un procedimiento que, si bien está en desarrollo, ya dentro de los próximos momentos debería normalizar el tránsito por completo en la doble vía. 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

0: estoy aprendiendo. Bueno, ya que estábamos conversando sobre aprender a valorar justamente detalles, personas, situaciones, hechos. Cuando uno va recorriendo la ciudad de Osorno, se puede encontrar en diferentes gabinetes de semaforización pinturas hechas a mano por el artista unionino Leonel Torres. Pero antes de pasar a comentarle esa situación, está hablando el presidente José Antonio Cast.
1: Y es lo que he también reconocido en las distintas obras que me ha tocado acompañar en estos días, que son obras que vienen de muchos gobiernos. Antes de ayer me tocó el tema de la unión de los túneles de la AVO, que es una infraestructura que va a darle calidad de vida a millones de personas en la zona sur de Santiago. Y recordaba ahí a don Carlos Hurtado, que se atrevió a levantar el tema de las concesiones en el gobierno de Patricio Elwin y se lanzó con un túnel que todos decían que era imposible, que era el túnel del Melón. Pero tuvo una visión y salió adelante. Hace pocos días también galardonamos a don Fernando Bonquiver, un médico que ya en los años 50, años 60, empezó a ver el drama de la desnutrición. Y que hoy día termina en el drama, como lo decía, no me acuerdo si el alcalde o el gobernador, en el tema de la obesidad infantil. Y esto puede ser una gran herramienta para luchar en contra de la obesidad infantil. Hacer ejercicio, moverse desde muy pequeño, cambiar la cultura, es muy relevante. Y todas esas obras son obras que trascienden un gobierno. Y eso es lo principal. El alcalde, seguramente cuando partió esto, no pensó ver dentro de...

0: de su periodo llegar a este punto. Y ahí, bueno, también hay que darle las gracias a lo espiritual, ¿ah? Y tiene una buena vecina ahí en la Sor Jimena, ¿ah? Que reside por este lado del Cerro de Renca, y quién sabe si aquí también se logra instalar un gran santuario para Laurita Vicuña.
1: Bueno, estaban las palabras del presidente José Antonio Kast, quien estaba participando en la actividad de reforestación del Cerro Colorado, todo esto en la región metropolitana.
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Bien, anteriormente estábamos conversando y te quería preguntar, probablemente usted ha visto las obras de Leonel Torres, quien está pintando a mano diferentes gabinetes de semaforización a lo largo de la ciudad. Hay trabajos preciosos, bueno, todos en realidad, y que tienen esta identidad local y que finalmente marcan la diferencia. Esta belleza en el espacio público, este arte, sin duda se agradece. Por ejemplo, Bulnes con Rodríguez, muy cerquita de la radio tenemos, hay un gabinete de semaforización en el que la pintura muestra a un padre y a un hijo pescando en el río Ragüe con un

hermoso atardecer, es precioso. ¿Cuál más? Esto es en Portales con... Ah, mira, Portales con Maquena. Sí, Portales con Maquena. En este gabinete de semaforización hay una representación de un atardecer y de una pareja andando en kayak, divisando a lo lejos la poderosa garza que también podemos encontrar a lo largo del río Rahue. Sí, muy linda. Y de hecho está también el puente encimentado. ¿Qué otro mural? ¡Ay, este es precioso! Las vaquitas y claro, el toro. No podía faltar un gabinete de semaforización que no tenga un toro. Y este en particular está por Maquena esquina Prat. Claro, Maquena esquina Prat, a esa altura. Por una cara del gabinete están las vaquitas y por el otro lado el imponente toro. Esa está preciosa, preciosa. Y es que el trabajo de Leonel es magnífico. Mira, este de los colibrís en el pueblito artesanal con tonalidades rosadas. No, y... Sí, no, sí, están preciosas los colibrís con un copihue. Esta es en... Esto es en Bulnes con Ramírez, una pareja paseando por el Parque Cuarto Centenario. Claro, porque este parque de por sí es precioso, está ese respiro dentro de la urbanidad y obviamente las parejas van a Pololia a pasar la tarde. ¿Qué otro gabinete? Ramírez con frente a lo que es... se me fue la calle. Ramírez con O'Higgins. Ramírez con O'Higgins, muchas gracias. Por una cara del gabinete está la Virgen de la Paz, la cual simboliza lo que son los tratados, son realizados en la década de 1980, que terminaron evitando un conflicto bélico entre Argentina y nuestro país. Virgen de la Paz. Por una cara del gabinete está la Virgen y por el otro lado, por la otra cara, está el Paso Internacional Cardenal Antonio Sabore. En fin, son muchas las pinturas que está realizando Leonel Torres a lo largo de la comuna de Osorno. Cuando conversamos con él, mencionaba que eran alrededor de 20 y que demoraba 3 días aproximadamente en pintar y completar un gabinete, porque claro, es una obra realizada a mano, a pulso. A su parecer, usted que lo ha visto en las calles, los gabinetes de semaforización, ¿cuál ha sido su favorito? Hay muchos, en muchos puntos estratégicos. Hay uno en la Plaza de Plaza Alemania, hay otro frente en Colón con Errázuri, que ahí hay una yunta de yegua, es preciosa. Hay un Martín Pescador en Portales con Maquena. No, en Bulnes con Maquena, corrijo, un Martín Pescador, divino, precioso, precioso. Está el Parque Chuyaca también, bueno, el gonfoterio del Parque Chuyaca, lo que es Mata con Maquena, en fin. Checho, ¿cómo estás? Buenos días. Hay un gabinete en Maquena con Cogra, muy bonito. Una pareja por la playa Pucatrigüe. Sí, sí, ese está precioso. Mirando el atardecer, muy romántico, ¿no? Sí, es muy lindo ese. Y lo otro, la identidad, el rescate que logra justamente Leonel, porque son postales. Que uno, o una, si va a Pucatrigüe, si va al Paso Cardenal Antonio Zamoré, si va al Parque Cuarto Centenario, si va al Parque Bellavista, las puede ver, las puede apreciar y forman parte de la identidad local. Están preciosas las pinturas de Leonel Torres. A tu parecer, ¿cuál es tu favorita? Hasta el momento todavía faltan pinturas que esté desarrollando, pero de las que ya están listas, ¿cuál ha sido tu favorita? El Instagram del artista es @leonel.torresart.

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1: Señora Laura, ¿cómo está? Tanto tiempo, buenos días. El pintor debería ir a Avenida Maquena en los módulos de la municipalidad. ¿Ha ido usted, vecino o vecina, a los módulos? A los locales comerciales que están en calle Maquena. Bueno, claro, muchos dicen, usualmente están cerrados, no hay nadie, pero todos los locales comerciales están arrendados. Ahora, queda criterio del vendedor o la vendedora abrir o no. La señora Laura es una de ellas y tiene un local ahí, Amor por guión bajo el tejido. Así sale en redes sociales por si quieren conocer su trabajo. El pintor debería ir a los módulos de la municipalidad. Hay artesanías, hay ventas a zapatos, cafetería, confitería y demás. Hay que potenciar esos locales. Sí, definitivamente. Señora Laura, ¿usted está en el local? ¿Hay mucha gente los fines de semana? Que es justamente los días para que las familias

salgan a recrearse, vitrinear, pasear, distenderse. Porque claro, si bien hay locales comerciales, también un par de cuadras más hay juegos infantiles. Claro, hay locales para comer un heladito, descansar, hay asientos. El paseo peatonal en sí de la avenida Mackenna es lindo, es muy lindo y está bien cuidado. El recorrido que hemos podido dar con los móviles, no hemos presenciado mayores complicaciones al respecto, como en infraestructura, el tema de los asientos, de los basureros. Ustedes saben que siempre estamos pendientes a esos detalles que marcan la diferencia, pero al contrario, están muy bien cuidados. Lo que falta es el público, es la gente, los vecinos que vayan a vitrinear, a disfrutar, a conocer parte de los módulos municipales. Inician en calle Colón hasta lo que es Eduviges, me parece mucho. Sí, porque después de Eduviges, a dirección pasando por Centeno, por calle Andrés Bello, por calle Brasil, ya comienzan los juegos infantiles, máquinas de ejercicio y demás. También ahí pasa la ciclovía, ¿o no? Ya, ahí quedamos con la duda. Pero claro, sería un buen punto para que el artista Leonel Torres también sea parte y pueda otorgar su arte en este punto en particular, porque es por si los gabinetes, insisto, le están quedando preciosos, muy, muy lindos, y es una obra linda de destacar. Usted, vecino, vecina, ¿ha ido a los módulos municipales? ¿Qué es lo que le falta para que la gente vaya? ¿Cómo se puede potenciar más ese sector? Porque, insisto, todos los módulos están arrendados, pero el vendedor o la vendedora verá si los abre o no. Claro, mientras pague, queda a criterio de la persona. Pero dicen, pucha, es que no pasa gente. Ya, pero ¿cómo podemos hacer que pase más gente? Que se potencie ese sector en el lado comercial. ¿Cuál es tu idea? Nuestro WhatsApp está para ti, +56 642 21 71 80.

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2: De la mañana en punto, actualizamos de inmediato noticias en El Informador, el primer contacto en el plano local con Priscila Rupayán.
3: Tal como se le informamos oportunamente a través de la radio, durante esta semana se llevaron a cabo trabajos en el aeródromo Cañal Abajo de Osorno, esto dado a conocer por el Seremi del Ministerio de Obras Públicas en la región de Los Lagos, Jairo Quinteros, junto al director regional de aeropuertos, Joao Romero, quienes participaron en el inicio de las obras de conservación menor que permitirán reforzar la seguridad y también la operatividad de esta importante infraestructura aérea para la provincia de Osorno. Las faenas consideran el fresado del pavimento existente, la aplicación de imprimación y la provisión e instalación de 495 metros cuadrados de asfalto en caliente, trabajos que forman parte del programa permanente de conservación impulsado por la Dirección de Aeropuertos del Ministerio de Obras Públicas. Es una intervención que contempla una inversión cercana a los 72 millones de pesos, permitiendo mejorar las condiciones de servicio de la pista, reducir los riesgos operacionales y fortalecer la continuidad de las operaciones aéreas en la principal terminal aéreo de Osorno. 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
2: Tras duras críticas al Ministerio de la Mujer, la diputada Francesca Muñoz acusó falta de lealtad de la senadora Paulina Núñez con el gobierno. Los detalles los tiene José Vázquez Amano.
4: La diputada Francesca Muñoz criticó duramente a la presidenta del Senado, Paulina Núñez, luego de sus cuestionamientos al Ministerio de la Mujer y de sus reiteradas críticas al Ejecutivo, acusándola de mantener una actitud sistemática de distanciamiento respecto del gobierno del presidente José Antonio Kast. Según sostuvo la legisladora, las diferencias políticas son legítimas dentro de cualquier coalición, pero advirtió que las declaraciones de la senadora buscan perjudicar la gestión del propio oficialismo. A juicio de Muñoz, existe una constante negativa por parte de Núñez a reconocer los avances impulsados por el gobierno, situación que considera especialmente preocupante considerando que ella forma parte del oficialismo. Finalmente, la diputada del Partido Social Cristiano cuestionó la permanencia de la senadora dentro del bloque oficialista, señalando que sus actuaciones reflejan una distancia política cada vez más evidente con el proyecto encabezado por el presidente Kast. 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
2: En los próximos minutos, el presidente José Antonio Kast inicia su vuelo hacia la región de Arica, Parinacota. Bárbara Payalos tiene los detalles.
5: Sí, en los próximos minutos el presidente José Antonio Kast va a emprender una nueva gira hacia la zona norte de nuestro país. Va a llegar durante esta jornada a la región de Arica y Parinacota para ser parte de la alegoría por los 146 años del asalto y toma del Morro de Arica. De hecho, se espera que durante la jornada de mañana domingo también participe del desfile cívico. Pero esta es una gira que se da como antesala a los 100 días de su gobierno. Por ello, el presidente de la República va a llegar este domingo a la frontera norte de nuestro país para específicamente supervisar el estado y avance de la excavación de zanjas, una de las promesas de campaña para su gobierno. Desde ese punto también va a entregar declaraciones a la prensa. Durante la jornada lunes, último día de esta gira, el presidente también va a participar de la Expo Nord 2026 que se lleva a cabo en la región de Antofagasta, reuniendo a más de 1.300 expositores de 36 países, uno de los eventos mineros y energéticos más importantes a nivel global. Parte entonces de las actividades que tendrá el presidente de la República en esta nueva gira por la zona norte de nuestro país. 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
2: Estas y otras informaciones las puedes seguir revisando en biobiochile.cl. Son las 11 de la mañana con 3 minutos.
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Adri, ¿qué tal? Buenos días, ¿cómo está? Con respecto a la visita a los módulos, creo que se debe a la comodidad de nosotros. Tenemos que llegar con el automóvil hasta el mismo lugar y como ahí no hay estacionamiento, no vamos. Lamentablemente creo que eso, uno de los motivos, claro, es definitivamente uno de los motivos porque, a ver, el estacionamiento más cercano, 25 pesos el minuto. Y no están los tiempos, claro. Mira, de hecho se había barajado en algún momento el cerrar una cuadra justamente para que vecinos y vecinas puedan llegar hasta los módulos de la municipalidad de Avenida Juan Mackenna en sus vehículos. Pero está la idea. Y listo. No hay nada.

ningún proyecto. También se había conversado sobre un paseo de esculturas para fomentar el paso peatonal, pero quedó en la idea, en el pensamiento. No hay nada concreto, no hay nada dicho para que, o fijo para que justamente los emprendedores y emprendedoras puedan obtener mayor visita del público en ese sector. Porque de por sí están buenos los módulos, les faltan baños. Eso sí, los comerciantes no tienen baños. Ese es otro punto bastante preocupante, la verdad, porque si queremos vender un producto, lo ideal es estar gran parte del día. Pero también uno tiene necesidades. Entonces ahí quizás, ¿cómo a nadie se le ocurrió un baño para los comerciantes? No lo sé. Pero claro, puede ser uno de los motivos, una de las problemáticas del por cual no mucha gente visite los módulos, es por el tema de los estacionamientos. Que tengan buena jornada, Adri. 11 de la mañana con 10 minutos. Sigue la buena música junto a la radio.

0: sacamos el locutorio a las calles, los micrófonos a las calles, muy cerquita a la radio, en la Casa del Folklore, se está llevando a cabo una convocatoria de intercambio de láminas. Mucha gente, muchos niños, como no, con sus padres, están reunidos, están sentaditos, intercambiando las láminas del álbum del Mundial, muchos con los cuadernitos, con el número de láminas que les faltan, cuáles tienen repetidas, y más, una... completar el álbum de sí es muy difícil, pero que no sean los mismos niños quienes nos expliquen. Hola, ¿cómo están? Buenos días. ¿Muy difícil llenar el álbum?
1: Hasta ahora sí ha sido difícil.
0: ¿Cuántas láminas repetidas llegaron?
1: Como con 250 más o menos ahora.
0: ¿250?
1: Sí. Y nos faltaban 250, 270 todavía.
0: ¿Y han logrado intercambiar?
1: Ahora sí. En la primera como 20, ahora como 50 láminas más.
0: Igual harto, harto. Hola, ¿cómo estás? Un gusto. Oye, una consulta. Primero que todo, ¿cuál es tu equipo ganador para el Mundial?
2: Portugal.
0: Portugal. Ahora, ¿emocionado por rellenar el álbum?
2: Sí.
0: ¿Sí?
2: Sí.
0: Oye, por si has compartido el intercambio con algunos compañeros y demás?
2: Un poco.
0: ¿Y has hecho méritos para ganarte sobres de láminas?
2: Sí.
0: ¿Te has portado bien?
2: Sí.
0: Bueno, sí. Buen día, gracias, chao. Y es que la fiebre del Mundial llega para los jóvenes, para los niños, para los más adultos. Hola, ¿cómo está? Buenos días. Una cantidad de láminas. ¿Están repetidas?
3: Sí, tenemos cerca de 300 repetidas. ¿Cuánto? Y 300.
0: 60.
3: No, 300.
0: 300 láminas repetidas.
3: Y nos faltan como 30 aproximadamente.
0: ¿Para completar el álbum? 30 láminas y listo. Increíble. A ver, permiso. Amigo, ¿cuál es tu equipo ganador del Mundial?
4: España.
0: España. ¿Por quién en particular?
4: Lamine Yamal.
0: Oye, ¿feliz, emocionado por la convocatoria?
4: Sí.
0: Que tenga buena tarde, gracias. Un joven de pocas palabras, pero auditores, hay mucha gente. Hola, ¿cómo está? Buenos días. ¿Con cuántas láminas repetidas llegó?
5: Llegué con... 215 repetidas.
0: ¡Harto! ¿Y cuántas has logrado intercambiar hasta el momento?
5: Cerca de 100, me van faltando 41.
0: ¿41 láminas y termina el álbum?
5: Y sí, bueno, sí, contando con las de Coca-Cola. Esas son más difíciles de pillar.
0: ¿Y cuánto tiempo lleva rellenando el álbum, completando el álbum?
5: Hace un mes.
0: Igual poquito, ha sido como una fiebre.
5: Sí, exactamente.
0: ¿Equipo ganador?
5: Del Mundial... Mi favorito, aunque no me gustara, pero creo que Argentina.
0: Apoyar al país vecino. ¿Sí salió Messi?
5: Sudamérica siempre. Sí, ya lo tengo.
0: ¿Ya lo tienes?
5: Sí.
0: ¿No lo tienes repetido? Por si la mosca pregunta.
5: No, el que me ha costado pillar es Cristiano Ronaldo.
0: Todavía no lo tienes.
5: Todavía no lo tengo. Esa es una de las que me falta.
0: Super. Suerte.
5: Muchas gracias.
0: Suerte, chao, chao. Auditores, la Casa del Folklore tiene abiertas sus puertas para que usted con su familia, si es que está completando el álbum, pueda llegar hasta las 2 de la tarde a esta masiva convocatoria de intercambio de láminas.

0: Más de 60 las personas que han llegado a la casa del folclore a hacer este intercambio de láminas. Niños, plasma. Hola, ¿cómo está? Buenos días. Bien,
1: gracias.
0: ¿Cómo ha sido la fiebre mundialera bien, para su hijo?
1: Aquí andamos apañando a los hijos nomás como siempre, sí. Todo bien, así que toca nomás.
0: Permiso. Hola, ¿cómo estás? Buenos días. Oye, ¿cómo te ha ido con el intercambio de láminas?
2: Me ha ido bien.
0: ¿Sí? Sí. ¿Con cuántas llegaste repetidas?
2: Con 55.
0: ¿Has logrado intercambiar alguna?
2: Sí. Unas 5 o 6.
0: Perfecto. ¿Trajiste como ordenadito, así como un cuadernito con... Ya, estas me faltan, estas no?
2: No, todavía no.
0: Todavía no. Que tengas buena tarde. Gracias. Como le he mencionado, auditores, han sido más de 60 las personas que han llegado desde bastante temprano a este intercambio de láminas. Hola, ¿cómo estás? Buenos días. ¿Con cuántas láminas llegaste?
3: Con 179, me parece.
0: 179 láminas repetidas. ¿Y cuántas te faltan para completar el álbum?
3: Unas como 390 por ahí.
0: ¿Qué da?
3: Falta harto, la verdad.
0: ¿Y has logrado intercambiar?
3: Sí, he cambiado harto, he cambiado ya como 40.

0: usted? ¿Con cuántas láminas repetidas llegó?
1: No sé, tiene que haber sido, yo creo que unas 150, 200 láminas más o menos.
0: ¿Harto?
1: Harto, sí.
0: ¿Le ha salido alguna en particular que usted se haya emocionado?
1: Sí, o sea, la semana pasada me salieron todas las que quería, Messi, Cristiano Ronaldo, y en los intercambios igual, hartas de Coca-Cola, que esas que están difíciles de conseguir, están un poco más caras, sí, pero la cambié por un Messi y una Coca-Cola, así que creo que un buen intercambio, 1-1.
0: Hay que negociarlo.
1: Hay que negociarlo, sí.
0: Oye, ¿el equipo ganador?
1: Portugal.
0: Portugal, ¿y para ti?
2: Portugal.
0: Sí. ¿Por Ronaldo?
2: Sí, ojalá, que se vaya con su mundial, el último...
1: Yo creo que Portugal gana, pero no por Ronaldo. Yo creo que gana por el equipo que tiene. Y es un muy buen equipo. Creo que si uno revisa el equipo de Portugal, línea por línea, son muy buenos. No sé si todos los equipos actualmente tienen un equipo como el que tiene Portugal.
0: ¿Cómo vería una final Portugal-Argentina?
1: Ideal. Sería lo mejor. Sí.
0: ¿Locura?
1: Sería fútbol champán, sería eso.
0: Buen día, gracias. La emoción, la fiebre mundial.

0: y justamente cuáles van a intercambiar. Y como mencionaba recientemente, hay que negociar, pero esto no recae netamente en los hombres, no. Hay mujeres también apasionadas del fútbol. Hola chicas, ¿cómo están? ¿Con cuántas láminas llegaron?
1: Ay, la verdad no sé, ni las conté, pero eran muchas, como unas 200 más o menos.
0: ¿Qué linda, y tú?
2: Como con 160 más o menos.
0: ¿Y han logrado intercambio?
2: Sí, harta. Sí, como 40 ya.
0: ¿Equipo ganador para el mundial?
2: Portugal.
0: ¿Y el favorito hasta ahora? ¿Y para ti?
1: Portugal igual.
0: ¿Ronaldo?
1: Sí, a mi bueno le gusta, así que voy por él.
0: Que tengan buen día, gracias. Bueno, parte también de lo que es la iniciativa. Hola, ¿cómo está? Buenos días. ¿Con cuántas láminas llegaron?
3: De...
0: ¿intercambiar?
3: Como un 40 láminas nosotros. Sí, un poco le faltaba.
0: ¿Y le ha ido bien?
3: Bien, súper bien. Entretenido el niño acá participando, haciendo algo distinto.
0: Y eso, este como el, este encuentro en comunidad es justamente para ellos, para que puedan despegarse de los teléfonos y formar parte de la fiebre mundialera.
3: Exacto, ahí gastando harto recursos, pero entretenida esta iniciativa que hagan acá en Osorno y
0: ya, pero
3: hay, participar con todo.
0: Ya, pero ¿ha hecho mérito tu hijo?
3: Sí, sí, sí, mérito. Hizo la cama hoy día temprano, así que partió por ahí.
0: Bien, amigo, a tu parecer, ¿quién gana el mundial?
4: Portugal.
0: ¿Portugal?
4: O España.
0: Los favoritos Portugal. Gracias, buen día. Hola, ¿cómo estás? ¿Con cuántas láminas llegaste?
5: Con unas 50 por ahí, 50, 60.
0: ¿Y cuántas lograste intercambiar?
5: Una, yo como por 20, por ahí. Sí, está bien.
0: ¿Te ha ido bien? Oye, ¿qué méritos haces para que obtener sobres, para que te compren sobres?
5: Tenía una plata guardada y ahí iba comprando.
0: Ah, ya.
5: Sí.
0: A ver, ¿y tú, amigo? ¿Algún mérito que hagas en tu casa o con tus papás para que te compren láminas?
6: Sacarme buenas notas nomás en el colegio.
0: ¿Es el compromiso?
6: Sí.
0: ¿Equipo ganador del mundial?
6: Portugal.
0: ¿El tuyo?
5: Japón.
0: ¿Japón?
5: Japón, sí.
0: Ya, amigo, tú, ¿el equipo ganador del mundial?
5: Francia.
0: ¿Francia? ¿Mbappé?
5: Olise.
0: Ah.
5: Sí. No, Alicia.
0: Que les vaya bien. Gracias, chao, chao. Este intercambio de láminas, esta convocatoria se llevará a cabo en la Casa del Folklore hasta las 14 horas. Gratuita, abierta al público y de hecho, auditores, ya que estamos con el fútbol, les comento que los Toros están regalando entrada para los más pequeños que lleguen a intercambiar láminas, porque hoy día juegan los Toros versus Deportes Linares a las 16 horas en el Estadio Rubén Marcos. Así que están regalando entradas para los más pequeños aquí en la Casa del Folklore.

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0: más información en el plano local. Priscila Rupellán, te escuchamos.
1: En la comuna de Purranque, durante esta semana, el Ministerio de Vivienda y Urbanismo en Los Lagos llevó a cabo la ceremonia protocolar de entrega de llaves de viviendas sociales para 54 familias del proyecto habitacional Villa Lamuén. Esto en el marco del programa de habitabilidad rural DS10 del Mimbu. El programa entrega un subsidio habitacional orientado a familias que viven en sectores rurales o localidades de hasta 5.000 habitantes, el cual busca mejorar las condiciones de habitabilidad respetando las características territoriales, culturales y productivas de cada comunidad. Este proyecto, como ya bien dijimos, consta de 54 viviendas sociales de entre 51 y 64 metros cuadrados de superficie, áreas verdes, equipamiento comunitario y infraestructura sanitaria, un pozo profundo para generación de agua potable y una planta de tratamiento de aguas servidas. Se construyó sobre un terreno de 2,5 hectáreas inscrito a nombre de Serviu en mayo de 2023. 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

0: A ver, hay un tema que hoy es una problemática constante. Uno de nuestros auditores, de hecho, la comenta. Escuchamos.
1: Hola, amigos de Radio Bio Bio. Oiga, lo mismo de siempre, larga fila frente al terminal de buses, autos particulares esperando un estacionamiento para el Cugat. Ya esto es reiterado y no sé si la alcaldía ha sido oído sorda a esto, pero taco en el terminal. Adelante, estudios.
0: Muchas gracias, amigo. Es que es un tema de nunca acabar. Ante cualquier consulta, bueno, si se quiere comunicar con la radio derechamente, lo puede hacer al 642-217180, ya que nuestro WhatsApp es netamente para eso, para recibir mensajes, audios, videos, pero no podemos conectar las llamadas. Si quiere contactarse con la radio derechamente y otorgar su opinión, algún comentario, denuncia o demás, en vivo, lo puede hacer a través de nuestro número fijo 642-217180.

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2: María de la Cruz, emblema de las mujeres en política, fue la primera senadora de Chile. María de la Cruz Toledo había nacido en Chimbarongo en 1912. Su enseñanza media lo realizó en el Liceo 5 de Santiago y, aunque no estudió ninguna carrera universitaria, en su ficha parlamentaria figura como escritora. También destacó en el ámbito de las comunicaciones. María de la Cruz tuvo un programa de radio de comentarios políticos y de hecho es catalogada como una periodista de oficio. Fue en el año 1948 la fundadora y presidenta del Partido Femenino de Chile, el segundo de la historia chilena. El primer partido femenino fue fundado en 1922. El partido de María de la Cruz llegó a contar con 27.000 integrantes. María de la Cruz se presentó como candidata al Senado en 1950, pero fue derrotada. Dos años después, se convirtió en la generalísima de la campaña presidencial de Carlos Ibáñez del Campo, y cuando este triunfó, le ofreció el Ministerio de Educación, pero María de la Cruz no aceptó. Muchos, de hecho, hicieron un símil entre Perón, Ibáñez y Evita, María de la Cruz. En todo caso, fue Ibáñez justamente quien le pidió que se repostulara como candidata a senadora, y en enero de 1953, apoyada por el Partido Democrático de Chile, el Movimiento Nacional Independiente, el Movimiento Nacional Ibañista, la Organización de Mujeres Independientes y su partido, el Partido Femenino, María de la Cruz resultó elegida con la más alta votación del país, 107.585 sufragios. Como parlamentaria, integró la Comisión de Trabajo y Previsión Social e intervino para que se indemnizara a un grupo de ex empleados y obreros de la empresa de transportes colectivos del Estado. Fue, en todo caso, desaforada a los pocos meses, recién en agosto de 1953, acusada de estar supuestamente involucrada en un contrabando y comercialización de relojes. Su expulsión terminó también con el partido al que representaba, y muchos dicen que la acusación fue en realidad una trampa para sacarla del Congreso. Posteriormente, ya en las décadas de 1960

0: y 1970, María de la Cruz Toledo participó en la campaña presidencial de Jorge Alessandri, se incorporó al Partido Nacional y fue una de las organizadoras de las manifestaciones Los Cacerolazos durante el gobierno de Salvador Allende. María de la Cruz Toledo murió en septiembre de 1995.
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2: Ya mediodía y comenzamos la revisión de noticias en El Informador. Vamos al plano local, Eduardo Palacios.
3: La entrega de fallecidos y la realización de peritajes en el Servicio Médico Legal de Osorno se normalizaron ante la suspensión del paro indefinido de los funcionarios de esta institución. Lo anterior luego que la Dirección Nacional del Servicio prometiera revertir descuentos asociados al sistema de turnos del sector, mientras Contraloría emite un pronunciamiento definitivo. Claudio Quesada, dirigente de los funcionarios de la institución en Osorno, aclara que si bien la radicalización se revierte, hay un estado de alerta permanente. La movilización provocó reprogramaciones en la entrega de cuerpos, lo que el dirigente calificó de extremadamente sensible en función de la afectación a las familias y ante procedimientos de procura. La controversia se originó por la aplicación de un dictamen de Contraloría relacionado con el sistema de turno de los funcionarios, situación que, según los gremios, podría afectar remuneraciones y generar descuentos retroactivos. El petitorio se centra en tres puntos: suspender cualquier descuento asociado al sistema de turno mientras Contraloría resuelve la consulta presentada por el Servicio Médico Legal, impulsar con carácter urgente una norma legal que otorgue respaldo definitivo a este régimen de trabajo y asegurar el apoyo al Ministerio y Subsecretaría de Justicia a las gestiones destinadas a validar la continuidad del sistema actualmente vigente. 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
2: Entre otras noticias, parlamentarios de la región de los Ríos, esperan que la Universidad Austral de Chile aplique sanciones severas tras el término de investigación interna por el ataque a la ministra Jimena Lincolao. Vamos a conocer los detalles con Diego Malverde desde Radio Bio Bio en Valdivia.
4: A través de un comunicado interno, la Universidad Austral informó el término de la investigación tras el ataque a la ministra Jimena Lincolao ocurrido al interior del campus Isla Teja el 8 de abril. Las sanciones, tal como informamos hasta ahora, no han sido reveladas debido que aún se encuentra vigente el periodo de apelación de los 4 estudiantes investigados. El senador de la Democracia Cristiana y socio de la Universidad Austral, Iván Flores, espera que no exista impunidad. También sostuvo que la violencia no puede ser el camino para plantear ningún tipo de postura, mientras que el diputado independiente integrante de la bancada de Renovación Nacional, Daniel Valenzuela, tildó a los estudiantes investigados de delincuentes, señaló también que la universidad se debe ir a estudiar y no a delinquir, y también espera que las sanciones que aplique la Universidad Austral sirvan para desincentivar este tipo de actos en otras instituciones de educación superior. En Valdivia, Bio Bio, la radio.
2: En información policial, casi 5.000 cajetillas de cigarrillos importados ingresados ilegalmente al país fueron incautados por la Policía de Investigaciones en La Serena. Más información con Gonzalo Meri.
5: Un total de 4.950 cajetillas de cigarrillos importadas que eran ingresadas ilegalmente a la región de Coquimbo fueron incautadas por personal de la Policía de Investigaciones. El operativo lo desarrolló la Brigada Antinarcóticos en el marco de las fiscalizaciones que efectúa permanentemente para evitar que ingresen a la región productos ilícitos. En esta oportunidad se trata de cigarrillos importados de 2 marcas internacionales que fueron incautados tras las fiscalizaciones de esta brigada. Todos los antecedentes fueron puestos a disposición del Ministerio Público, iniciándose una investigación para establecer otros vínculos que pudieran permitir también efectuar otras incautaciones en relación a estos productos ilícitos. En La Serena, Bio Bio, la radio.
2: Hasta aquí la revisión de noticias en El Informador. Gracias por preferir la radio al momento de conocer las noticias. 12 horas, 4 minutos.
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0: Bueno, aparte también de la de los temas de conversación que hemos abordado durante esta mañana ha sido justamente los módulos comerciales que están a lo largo de Avenida Juan Mackenna. Laura es una de las comerciantes que tiene local, valga la redundancia, local comercial en dicho punto. Amor por el tejido, así se llama su emprendimiento, y ella nos da su mirada sobre cómo potenciar los locales comerciales.
1: Bueno, buenos días. Quiero hacerle apoyo la idea que para muchos visitantes el problema es de los estacionamientos. No pensaron en eso cuando se construyeron, pero ahora sería factible que el señor alcalde, con su disponibilidad, pueda ver, a lo mejor poner estacionamiento que sea exclusivo para gente que esté comp-

0: cuidando que estén por los locales, porque si no van a ser igual, los van a ir a dejar estacionados y después los van a retirar hasta la tarde. Eso, y lo otro que sí, para los locatarios hay baño, pero se mantienen cerrados con la mampara todo por en la noche, más que nada porque entre que lo pernocta para dormir, pero sí, para inclusive hay gente, que clientas mías, que de repente han necesitado baño y yo las llevo al baño que tenemos de damas.
1: Gracias, señora Laura, por compartir su mirada. Claro, es que el chileno es pillo. Y si hay estacionamiento gratis, hay que aprovechar. Entonces habría que implementar algún plan para evitar que suceda ese tipo de situaciones y que finalmente se utilice el estacionamiento, si es que en algún futuro se llegase a implementar en estos módulos, de forma temporal, es decir, lo que dura el paseo, lo que dura el recorrido y no lo que dura el tiempo en el trabajo. No es ir a dejar el auto estacionado y después irse a trabajar durante todo el día y ir a buscar. No, no es la idea tampoco. Gracias, Laura, por compartir su opinión. Tu voz también es escuchada a través de nuestro WhatsApp, +56 642 21 71 80.

la cuenta. Si aquí los controles me pueden ayudar a sacar la cuenta. ¿Cuántos días faltan para la llegada del invierno? Rápido cálculo mental. ¿15 días? 15 días faltan para la llegada del invierno. El 21 de junio, oficial.

oficialmente llegará el invierno en nuestro país. Pero las bajas temperaturas, los resfríos ya se hacen sentir en los hogares, en la locomoción colectiva, de repente el achú, la tos, los moquitos, el resfriado como tal comienza ya poco a poco a llegar a los hogares. Ahora, a su parecer, ¿qué funciona mejor para el resfriado? ¿Qué es mejor? ¿Ponerse calcetines? ¿El Tapsin? Infaltable el Tapsin. ¿La miel? Claro, también es una buena opción. La última encuesta Cadem reveló que efectivamente el Tapsin es el medicamento preferido por los chilenos para combatir los síntomas del resfrío y la gripe, seguido del Trioval y Nastisol. ¿Con un Tapsin pasa todo? Ay, incluso es rico, el sabor como tal es rico, así que... Mira, ahora que me acordé, tengo un Tapsin ahí, lo voy a tomar. El 58% de las personas prefiere mantener medicamentos en casa de forma permanente. El botiquín listo, paracetamol, ibuprofeno, Tapsin infaltable, entre otros medicamentos que se venden sin receta. Y en caso de... Oh, me duele la cabeza. Ahí está el paracetamol. Claro. ¿Usted tiene su botiquín en la casa? ¿Tiene un stock de medicamentos? En caso de... Cuando empiezan los primeros síntomas, vamos, atacando al tiro el bichito, el virus. El 50% reconoce haberse automedicado alguna vez. Me sumo a ese 50%. Claro. La inteligencia artificial, el internet. Síntomas. ¿Qué puedo tomar? Es que ir a los recintos de salud cuando no estás gravemente enfermo. Uno busca esa alternativa como que, ya sí, es lo mismo que me va a recetar el doctor. Los chilenos, sí, los chilenos. El 50% de los chilenos reconoce haberse automedicado alguna vez y el 79%, ojo, 79% asegura gozar de buena salud. Ya, veamos cómo están a la llegada del invierno. Hay que prevenir. Los especialistas, de hecho, advierten que la automedicación solo es recomendable en cuadros leves. Es decir, cuando recién están empezando los síntomas, ¿qué puedo tomar? ¿Qué puedo tomar? A la farmacia, ando con tos. Listo. Tengo tos seca. Ahí está el medicamento. Cuando son temas leves, ahora... La recomendación de siempre, si los síntomas empeoran, no mejoran con el paso de los días, o derechamente afectan a niños pequeños, a adultos mayores, a enfermedad, a personas con enfermedades respiratorias, ahí sí o sí es importante consultar a un profesional de la salud. Pero a su parecer, ¿cuál es el remedio que siempre tiene a mano cuando se resfría? ¿Qué funciona mejor para el resfriado? ¿Es más de medicamentos? ¿O se va por la alternativa natural? ¿Previene el resfriado? ¿O se pone las pilas cuando ya llega el resfriado? Nuestro WhatsApp está para ti, para que nos compartas tus trucos y, cómo no, tu opinión.

despedida de Paraguay ante su público de cara al Mundial del 2026 dejó un sabor amargo, porque más allá del triunfo en el amistoso frente a Nicaragua en el Estadio Defensores del Chaco, donde triunfaron por 4-0, todas las miradas quedaron puestas en Julio Enciso, el media punta del Racing de Estrasburgo, de 22 años, abandonó el campo antes de la media hora de juego por una molestia muscular que preocupa a todo el entorno guaraní. La imagen en sí fue contundente. ¿Por qué? Porque el crack paraguayo dejó la cancha a los 25 minutos visiblemente afectado, entre lágrimas, luego de una acción por la banda izquierda en la que chocó con un rival. Su salida en carrito y los gestos de dolor generaron inmediata incertidumbre a menos de una semana del inicio de la Copa del Mundo en Norteamérica. Ahora, la preocupación crece. ¿Por qué? Porque Enciso es una de las principales figuras del equipo dirigido por Gustavo Alfaro y una pieza clave en las aspiraciones paraguayas para la cita mundialista. Ahora la expectativa está puesta en los estudios médicos definitivos que determinarán el alcance de la lesión y si podrá llegar en condiciones al debut. El diagnóstico inicial preliminar es una rotura fibrilar en el muslo derecho y se aguardan estudios complementarios para determinar con precisión la extensión en milímetros. Y es que tras el encuentro, Alfaro intentó llevar con tranquilidad, aunque evitó adelantar diagnósticos. Vamos a esperar a ver qué dicen los estudios. Ojalá no sea nada importante, dijo. El entrenador en sí explicó que el futbolista sufrió 2 golpes durante la jugada que derivó en su salida. Entonces se asustó y obviamente que salió. Estamos esperando a ver la evolución, agregó el director técnico de 63 años. La evolución de Enciso será seguida de cerca, de hecho, en las próximas horas en esta carrera contra el reloj para saber si una de las grandes esperanzas albirrojas podrá estar presente en el mayor desafío futbolístico del planeta.

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0: tenemos información en el plano local. Tomamos contacto con Eduardo Palacios.
1: Personas con discapacidad y sus cuidadores podrán acceder a un programa gratuito de nivelación de estudios básicos y medios con fines laborales, iniciativa que busca mejorar su oportunidad en materia de acceso a empleo y fortalecer su formación académica. La encargada de la Oficina Comunal de la Discapacidad en Osorno, Cecilia Cram, explica que los interesados deben inscribirse para rendir exámenes libres de validación de estudios. Realizado el trámite, se otorgará un pormenorizado del beneficio. Señalan desde la Oficina Comunal de la Discapacidad que esta instancia representa una oportunidad concreta para que las personas con discapacidad y cuidadores regularicen su trayectoria educativa y mejoren sus opciones de inserción laboral. También señala que esta iniciativa está dirigida a quienes buscan completar su enseñanza básica o media en una experiencia que replica un primer programa desarrollado con la Asociación de Ciegos de Osorno, donde se constató un positivo impacto. Los interesados en contar con mayor información pueden dirigirse al tercer piso del Centro de Atención al Vecino, donde está esta oficina, y con ello conocer más detalles de este programa. 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

Oye, ya está todo listo para la segunda vuelta de lo que son las presidenciales en Perú, en el vecino país peruano. Ha sido complicado el tema político en dicho país, pero bueno, este domingo 7 de junio el izquierdista Roberto Sánchez se enfrentará a Keiko Fujimori, hija del expresidente Alberto Fujimori, en la segunda vuelta de estas presidenciales. De hecho, ya que está a pocos días, justamente es la última instancia para debatir, aclarar ideas y demás, los peruanos entraron en un periodo de reflexión con miras justamente a este balotaje. Ambos candidatos cerraron sus respectivas campañas la noche del día jueves en Lima, pero, ¿cuáles son los principales puntos? Fujimori dice: representamos progreso. Ellos representan retroceso. Ella, la líder de la Fuerza Popular, Keiko Fujimori, prometió en su cierre de campaña trabajar en lograr la reconciliación nacional en 5 años, aseverando que solo pretende gobernar durante un mandato sin buscar la reelección inmediata. Nosotros representamos el progreso, ellos representan retroceso. Nosotros representamos reconciliación, ellos lo que buscan es dividir a los peruanos. Soy consciente que muchos de ellos no han votado por mí y a ellos apelo a que puedan elegir más allá de nuestras diferencias, elegir por el futuro del país. Mira. De hecho, esa frase de Keiko

fácilmente le pudo haber dicho a algún candidato presidencial en nuestro país, o en cualquier país latinoamericano, a nivel país mundial. O sea, es un discurso repetido entre los políticos. ¿Qué dijo Sánchez? Podemos ser pobres, pero no somos corruptos. Él apeló a la unidad para restablecer la democracia y el equilibrio de poderes en el Perú. El líder de Juntos por el Perú culpó al fujimorismo de la ruptura, afirmando que derogará las denominadas leyes pro-crimen que promovió esa agrupación junto a sus socios en el poder legislativo. Mañana será la decisión final, pero ¿por qué ahora segunda vuelta? Claro, porque hace bastante tiempo se viene este balotaje y no tienen presidente reconocido, establecido. Bueno, este domingo... claro, porque ellos ya habían tenido la primera vuelta fue el 12 de abril, ninguno obtuvo más del 50% de los votos. Fujimori tuvo el 17%, Sánchez el 12%, los otros candidatos, que era Rafael López 11%, Jorge Nieto 10%, Ricardo Belmont 10%. Ya, y bueno, entre los dos primeros, Fujimori, que de hecho no tuvo mayor diferencia de votos. Bueno, Fujimori y Sánchez pasaron a segunda vuelta. Ahora, las votaciones estarán abiertas en nuestro país para los ciudadanos peruanos que tengan que votar y deseen votar desde las 7 de la mañana, en este caso, hora nacional. Y se espera que los resultados electorales permitan tener un primer avance alrededor de las 11 de la noche, hora chilena. Veamos qué pasa. Mañana estaremos atentos a lo que es el ámbito político en el vecino país peruano.

veces es tan difícil comprender a los niños. Sí, sus emociones, sus expresiones. Por ejemplo, a su parecer, el asco es una emoción. Sí, no es solo una sensación, es una emoción. ¿Por qué? Hay una rueda de emociones. Si te la buscan en internet, rueda de emociones son 1, 2, 3, 4, 5 colores en los que se desglosa lo que es la ira, el asco, la tristeza, felicidad, sorpresa y miedo. Esa es la rueda de emociones. Y de esas emociones antes mencionadas se despliegan una veintena más. Por ejemplo, del asco se despliega lo que es la emoción disconforme, decepcionado, horrible, abstinencia. Mira, el asco lo podemos asociar usualmente con lo que es horrible, odioso, con algo repugnante, revoltoso, moralista. Bueno, esta reacción fisiológica es también una respuesta emocional que busca distanciarnos de un estímulo que puede ser desagradable, nocivo, tóxico, pero esta no solo es frente a cosas asquerosas, ¿no? También puede ser frente a personas. A ver, ¿qué ejemplo le puedo dar? Frente a tu ex, por ejemplo, que le hizo pasar muy mal rato. Puede tener aversión, puede estar reacio, disconforme frente a esa persona, y esa emoción está dentro del asco. ¿Qué otro ejemplo? Frente a ese conocido, frente a esa conocida que la ha tratado muy mal al servicio, o bueno, trata muy mal al servicio cuando come. Ahí viene la decepción, el asco, el rechazo, la lata también. Lata, un chilenismo muy utilizado por los niños. ¿Y qué significa lata? Rechazo al movimiento o a la acción. Abstinencia. Lata. ¿Alguien mañoso entra en el asco? Sí. ¿Por qué? Porque mañoso es el rechazo a cualquier tipo de contacto. Es una es alguien odioso. Taimado también entra como emoción chilena a lo que es la emoción del asco. ¿Por qué? Alguien taimado tiene rechazo a salir del mundo interno a menos que se encuentre contención o amorcito. Es reacio. Y si le digo la persona chato, estoy chata. Disconformidad total, no querer nada. También se engloba dentro de lo que es la emoción del asco. ¿Usted ha sentido esta emoción? El mezclar lo que son los chilenismos. Mañoso, lata, chato. ¿Cuál más dije? Taimado. Hay que aprender a identificarlos. Hay que entenderlas, porque son palabras con las que los adultos nos comunicamos, con las que los niños se comunican. Y eso es lo que se logra a través del libro Emociones Chilenas, en donde, gracias a estas palabras, antes mencionabas que son del día a día y que, claro, la utilizamos sin saber como mayor conocimiento de su profundidad, más que nada de lo que significan, la utilizamos de igual forma. Ay, este libro como tal está disponible en nuestro país y está de hecho realizado por psicólogas chilenas. Lo puedes encontrar en su Instagram, @emocioneschilenas, o en su sitio web majolesa.cl/emoji. Es muy chico, rico, y puedes comprender.

las emociones de tu hijo, los chilenismos que también podemos ocupar los adultos, y también incluso comprenderte a ti mismo o a ti misma. Sí, sí, se puede comprar en su sitio web y está bastante, bastante interesante el libro como tal para poder comprender, valga la redundancia, las emociones chilenas.

0: El Servicio de Salud Osorno descartó que existan actualmente problemas constructivos en las obras de reposición del CEFAM de Vallamansa en la comuna de San Juan de la Costa, luego de que el consejero regional por Osorno, Alexis Casanova, advirtiera sobre observaciones detectadas en el proyecto y un eventual retraso de hasta 6 meses en su entrega. Esta polémica surgió tras la realización de una visita inspectora del gobierno regional al recinto, una instancia solicitada luego de que Casanova manifestara su preocupación en el pleno del Consejo Regional por anomalías detectadas durante la ejecución de una obra financiada con recursos regionales por cerca de 1.400 millones de pesos. Al respecto, el director de servicio, Rodrigo Alarcón, aseguró que las observaciones detectadas meses atrás ya fueron corregidas y que actualmente la construcción continúa su desarrollo con normalidad. 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

0: Un hombre fue asesinado a disparos por desconocidos en plena vía pública en la comuna de Cerro Navia. Dos delincuentes protagonizaron un robo con secuestro a un camión de carga en San Bernardo. Carabineros los detuvo en Paine tras una intensa persecución. Sin incidentes terminó la marcha contra los posibles indultos presidenciales, que fue convocada en Santiago y que llegó hasta las cercanías del Palacio de la Moneda. La oposición se reunirá este lunes en un nuevo cónclave para articular una respuesta conjunta frente a la mega reforma del gobierno que se votará en el Senado. La encuesta de Cifra reveló que un 50% aprueba el plan de seguridad presentado esta semana por el ministro Martín Arrau. Parlamentarios de la Comisión de Seguridad mostraron su preocupación por la expansión del Tren de Aragua en Chile tras la detención de un ejecutivo bancario integrante de la organización criminal. La oposición endureció las críticas al Servicio de Impuestos Internos por exigir un pago de IVA a apuestas online. Compararon la medida con tributar al narcotráfico. En incertidumbre se mantiene la nueva licitación del casino de Viña del Mar ante la acusación de riesgo anticompetitivos al Tribunal de la Libre Competencia. Parlamentarios por Los Ríos esperan que sanciones contra 4 estudiantes de la Universidad Austral de Chile involucrados en el ataque a la ministra Jimena Lincolao sean acordes a la gravedad de los hechos. En noticias del mundo, China aumenta la presión sobre Taiwán. El régimen anunció una operación marítima al este de la isla. El secretario de Defensa de Estados Unidos, Pete Hegseth, instó a Europa a actuar frente a la invasión de inmigrantes portadores de ideologías peligrosas. Israel confirmó haber matado por error a 2 oficiales y un soldado del ejército libanés. En noticias del deporte, la selección chilena de fútbol se mide en instantes ante Portugal en el primero de los 2 amistosos de la fecha FIFA que tendrá la roja en Europa. El piloto italiano de Mercedes, Kimi Antonelli, saldrá desde la primera posición de la grilla del Gran Premio de Mónaco que se disputa este domingo desde las 9 de la mañana en Monte Carlo.
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2: 1:03 p.m.
0: ¿Cómo están ustedes? Sean todos muy bienvenidos. Comienza aquí la edición de mediodía de Radiograma. Saludamos desde ya a las 43 estaciones de Biobío la Radio que están unidas en todo el territorio nacional, desde Arica y hasta Punta Arenas, para informarse de lo último que ha ocurrido en materia noticiosa en Chile y el mundo. Va nuestro saludo a esta hora a quienes se conectan a través de nuestra señal en internet, que es biobiochile.cl. Vamos de lleno a las noticias, se lo adelantábamos en nuestros titulares. 2 delincuentes fueron detenidos por carabineros quienes protagonizaron un robo con secuestro a un camión de carga en la comuna de San Bernardo. El operativo concluyó con una intensa persecución policial con uno de los sujetos baleados en la comuna de Paine. Mientras que en Cerro Navia, la Policía de Investigaciones junto a la Fiscalía ECO indaga un homicidio con arma de fuego en plena vía pública. Vamos a tomar contacto con una de nuestras unidades móviles que recorre ya las calles de la capital. Javier Pardo, buenas tardes.
3: ¿Qué tal, Danilo? Muy buenas tardes. Y claro, porque comenzamos este despacho policial con este operativo y persecución policial ocurrido en horas de esta mañana y que comenzó en San Bernardo y concluyó en la comuna de Paine. Todo esto surge luego de que un grupo de 2 delincuentes protagonizaron un robo a un camión de carga de huevos y otros alimentos en San Bernardo, amenazando con armas de fuego al conductor de este vehículo. Sin embargo, el conductor no lo descendieron del camión, sino que estos antisociales llevaron a cabo un secuestro en contra del camionero, donde minutos más tarde lo abandonaron en la comuna de La Pintana. Es así como se da cuenta sobre este seguimiento policial por parte de carabineros luego del vehículo fuera detectado desplazándose por la ruta 5 Sur, lo que activó un operativo de seguimiento por parte de personal policial. Al llegar al sector del peaje Champa en la comuna de Paine, carabineros intentó fiscalizar el camión, pero sin embargo el conductor hizo caso omiso a las instrucciones e intentó atropellar a los funcionarios, situación que llevó al uso del armamento de servicio por parte de un carabinero.

0: delincuentes que iban al interior, bien digo, del vehículo. Pasemos a escuchar al mayor Víctor Jerez, comisario de la 15 Comisaría de Buin, quien brindó detalles de lo ocurrido.
1: Intentó hacer un control en el peaje Champa. Al hacer señas para que se detuviera o indicarle que se detuviera, hace caso omiso, intenta atropellar al personal de servicio y el personal de carabinero hizo uso del armamento de servicio.
0: Posteriormente se inició una persecución que se extendió por cerca de 500 metros y culminó cuando el camión perdió el control y colisionó con una verdulería del sector. Tras el choque, los ocupantes intentaron escapar, pero ambos fueron detenidos por personal policial. Los dos detenidos corresponden a ciudadanos chilenos adultos con antecedentes penales, quienes fueron puestos a disposición por el Ministerio Público debido a su participación en este robo con secuestro que empezó en San Bernardo y culminó, como lo decíamos, en Paine, con uno de los antisociales herido a bala. Cambiamos de tema, ya que en estos momentos la Policía de Investigaciones, en conjunto a la Fiscalía ECO, se encuentran indagando un homicidio con arma de fuego que se registró en la comuna de Cerro Navia. Hecho que ocurrió específicamente en la intersección de Roma con Milán y que carabineros cuenta cerca de las 10 de la mañana cuando encuentran en dichas calles a un hombre tendido en la vía pública y sin signos vitales con múltiples disparos en su cuerpo. Por la información preliminar que se maneja hasta el momento, la víctima se trataría de un hombre de 34 años con antecedentes penales y de nacionalidad chilena. Según el relato que brindó una de las hermanas de la víctima, manifestó que la víctima salió de un domicilio en conjunto con dos personas y aparentemente minutos más tarde fue interceptado por desconocidos, quienes le propinaron múltiples impactos balísticos provocándole la muerte en la vía pública mientras que los desconocidos huyeron en dirección desconocida. Quien se refirió a este lamentable homicidio fue el alcalde de Cerro Navia, Mauro Tamayo, quien además manifestó su preocupación por el alza de homicidios en su comuna.
2: En Cerro Navia esta mañana tenemos un nuevo homicidio. En lo que va del año ya son 11 personas asesinadas, la misma cantidad que todo el año 2025. Finalmente las bandas siguen operando a luz de día y en completa impunidad.
0: Claro, se maneja la hipótesis de que este hombre de 34 años lo estaban esperando y que se trataría de rencillas entre bandas rivales, por lo que aparentemente se trataría de un ajuste de cuentas, pero en materia de investigación que está siendo liderada por las dirigencias a través de la Fiscalía ECO y la Policía de Investigaciones para poder esclarecer este homicidio con arma de fuego en la comuna de Cerro Navia. 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
3: Vamos ahora más al norte. Carabineros de la sección OS7 de Loa detuvo a un ciudadano extranjero cuando en plena frontera retiraba droga que le habían dejado otros traficantes. Nos cuenta la historia desde Radio Biobío en Calama, Arturo Larraín.
4: Para los traficantes que se les ha ido cerrando el paso para ingresar drogas a nuestro país, han buscado nuevas fórmulas que le permitan continuar con su negocio ilícito. Es así como carabineros de la sección OS7 Loa han confirmado que estos traficantes utilizan la gran cantidad de quebradas que hay en el desierto para dejar drogas y que posteriormente otros la vayan a retirar. El último informe señala que personal de la sección OS7 de carabineros que estaba precisamente en la frontera, en pleno desierto, observaron a la distancia un móvil. Este se dirigió a una pequeña quebrada y observaron que el conductor sacó una gran cantidad de bultos ingresándolo a su vehículo. Los policías se acercaron al lugar y comprobaron que precisamente se trataba de un ciudadano de nacionalidad colombiana que había ingresado exactamente 465 kilos de droga, esto es marihuana, avalada en 900 millones de pesos. El individuo fue detenido y puesto a disposición del tribunal correspondiente. La conclusión de carabineros es que los traficantes dejaron esta droga en ese sector y avisaron a otro para que lo retiraran y continuaran con la venta ilícita de estos productos en diferentes ciudades de nuestro país. Lamentablemente, indicaron los policías, son tantas las quebradas que cuesta ubicarlas cada una de ellas, pero estos permanentes controles y tráficos están evitando que precisamente la droga continúe su camino a lo largo de nuestro país. 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
3: Sin incidentes, terminó la marcha por los derechos humanos convocada acá en Santiago en rechazo a los eventuales indultos presidenciales por parte del gobierno del presidente José Antonio Kast a condenados por violaciones a los derechos humanos en dictadura y el denominado estallido social. Según la organización de esta manifestación, cerca de 1,000 personas participaron durante esta protesta que llegó hasta las cercanías allí del Palacio de la Moneda. Quien estuvo recorriendo y reporteando esta información fue Juan Oportot. Hola Juan, buenas tardes.
5: Buenas tardes, auditores, y efectivamente, y es que durante la mañana se desarrolló en el centro de Santiago la marcha por los derechos humanos y contra la impunidad que convocó a la Coordinadora Nacional de Organizaciones de Derechos Humanos y Sociales en conjunto con

0: la Mesa de Derechos Humanos por una Vida Digna. La jornada se dio en rechazo a los eventuales indultos presidenciales por parte del gobierno del presidente José Antonio Kast a condenados por violaciones a los derechos humanos durante la dictadura militar, como también a delitos vinculados al estallido social. La convocatoria tuvo como punto de inicio las afueras del metro de Baquedano a eso de pasada las 10 de la mañana y se movilizó hasta las cercanías del Palacio de la Moneda. Pese a no contar con incidentes, la instancia contó con un importante contingente policial desplegado en vehículos motorizados, carro lanzaaguas, agentes de diálogo y personal presente en las calles. Entre los participantes se encontraba la senadora y presidenta de la Comisión de Derechos Humanos de la Cámara Alta, quien además lidera la Mesa de Derechos Humanos por una Vida Digna, Fabiola Campillay. La parlamentaria criticó las acciones desplegadas por el gobierno, argumentando que este se encuentra en una arremetida a favor de la impunidad a criminales de derechos humanos.
1: Yo lo dije y lo reitero, la paz social no se logra dándole un perdonazo a quienes en su momento asesinaron, torturaron, desaparecieron a nuestra gente, a nuestros chilenos y chilenas.
0: Asimismo, la senadora Fabiola Campillay destacó el carácter pacífico de la manifestación, anunciando que se vendrán más jornadas de protesta durante los siguientes meses. Por su parte, Alicia Lira Matus, presidenta de la Agrupación de Familiares Ejecutados Políticos, destacó la importancia de esta convocatoria como una forma de, según sus palabras, proteger los avances en materia de derechos humanos. En esa línea, criticó las profundas reestructuraciones que ha enfrentado el Plan Nacional de Búsqueda. También, frente a los dichos del ministro de Justicia y Derechos Humanos, Fernando Rabat, quien no descartó conceder el beneficio de indulto presidencial a personas condenadas por delitos de alta gravedad, incluyendo a violadores de derechos humanos y también violadores de niños, bien digo, Alicia Lira Matus catalogó las declaraciones como repugnantes y condenables.
2: Los niños y niñas son los más preciados, los más indefensos que tenemos, y permitir indultar a ese tipo de criminales demuestra la política que lleva a no tener respeto por los valores de la vida.
0: Desde el estudiantado, Maximiliano Montes, coordinador de la Secretaría de Memoria y Derechos Humanos de la Federación de Estudiantes de la Universidad de Chile, llamó a estar alerta ante posibles acciones del gobierno respecto a los derechos humanos, donde apuntó directamente al Plan Nacional de Búsqueda.
3: Hacemos un llamado al presidente de la República para que no siga recortando programas de derechos humanos, para que no acabe con el Plan Nacional de Búsqueda, porque es deber del Estado poder buscar a quienes ellos mismos desaparecieron.
0: La manifestación se realizó sin ningún tipo de inconvenientes. Al ser consultados, integrantes de las organizaciones presentes señalaron que la convocatoria alcanzó aproximadamente las 1,000 personas.
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5: 1:14 p.m.
7: Registro civil e identificación bloqueó de forma definitiva las cédulas de identidad entregadas por equivocación entre el año 2024 y 2025 a migrantes irregulares. Además, admitió que fue un error interno en la implementación de un nuevo sistema. Mientras tanto, desde el Servicio Nacional de Migraciones anunciaron ya un sumario interno para esclarecer estos hechos. Más detalles con Josefa Chiamaro. Josefa, buenas tardes.
8: Buenas tardes. Efectivamente, el Servicio de Registro Civil e Identificación se vio envuelto en un nuevo escándalo luego de la entrega errónea durante 6 meses entre 2024 y 2025 de cédulas de identidad con residencia definitiva a migrantes que no cumplían con los requisitos para obtenerlas. Así, durante este periodo se entregaron cédulas con residencia definitiva por 5 o más años a personas que eran solicitantes de refugio y que solo contaban con la autorización para permanecer de forma temporal en el país. Según información entregada por el Registro Civil, se confirmó que en el proceso hubieron alrededor de 14.000 datos cerrados, aunque esto no implica que existían 14.000 cédulas mal entregadas. Al respecto, la respuesta del servicio frente al error apunta directamente a la implementación de un nuevo sistema de identificación en 2024, el cual incluía una homologación de datos con el Servicio Nacional de Migraciones. Además, indicaron que con el fin de resguardar la seguridad

0: Seguridad Migratoria y la Fe Pública, el registro civil activó de manera inmediata los protocolos contingentes. En ese sentido, explicaron que todas las cédulas identificadas con estas incidencias de datos fueron bloqueadas de forma definitiva en los sistemas, dejando estos documentos inválidos e inhabilitados para cualquier trámite público o privado. Mientras tanto, desde el Servicio Nacional de Migraciones informaron que se instruirá un sumario interno para aclarar la situación. De hecho, fue el propio director nacional de Migraciones, Frank Sauerbaum, bien digo, confirmó la información a la radio.
1: Vamos a instruir un sumario interno en el Servicio de Migraciones para que esta situación se aclare lo antes posible, pero esto da cuenta también de lo que nosotros venimos denunciando ya hace 2 meses cuando llegamos al cargo, que tiene que ver con la falta de un sistema interoperable.
0: Desde el Parlamento, el senador socialista e integrante de la Comisión de Seguridad del Senado, Juan Luis Castro, afirmó que esta situación es inexcusable.
2: Esto requiere reparación inmediata y debilita el combate a la migración irregular e indocumentada en Chile. Por tanto, como miembro de la Comisión de Seguridad del Senado, solicitaré la comparecencia del señor ministro de Justicia y el director general de Migraciones para aclarar los efectos, las consecuencias y, sobre todo, la solución.
0: En tanto, el diputado de la UDI, Marco Antonio Sulantay, apuntó directamente a la administración y gestión del expresidente Gabriel Boric.
3: La administración anterior es directamente responsable de este hecho. No me cabe la menor duda de que no es una situación puntual ni tampoco involuntaria, porque es una expresión concreta de lo que ellos piensan, de lo que la extrema izquierda piensa respecto a la migración.
0: Un dato importante a tener en cuenta es que la primera alerta sobre este tema quedó registrada por el exdirector del Servicio Nacional de Migraciones, quien informó al Registro Civil que su equipo detectó que 3 migrantes con residencia temporal habrían recibido de forma irregular cédulas con residencia definitiva, esto durante la administración anterior. Buenas tardes.
4: Gracias, Josefa. Buenas tardes. Y luego de recurrir a la Contraloría para cuestionar la resolución del Servicio de Impuestos Internos sobre las casas de apuestas en línea, parlamentarios valoraron la rápida respuesta del organismo y compararon la medida de impuestos internos con cobrar impuestos al narcotráfico. Nos cuenta más Valentina Obreques. Valentina, buenas tardes.
5: Buenas tardes. La decisión del Servicio de Impuestos Internos de permitir que plataformas extranjeras de apuestas online se inscriban para declarar y pagar IVA sigue generando polémica. Esto luego de que la Contraloría General de la República oficiara al organismo para que explique las atribuciones legales utilizadas para dictar la resolución. Esta medida busca que empresas que prestan servicios digitales en Chile tributen por sus operaciones. Sin embargo, el conflicto radica en que las apuestas online aún no cuentan con una regulación aprobada por el Congreso y han sido catalogadas como ilegales por distintos fallos judiciales. Por lo mismo, parlamentarios que impulsaron el requerimiento ante Contraloría acusaron que el Servicio de Impuestos Internos estaría validando una actividad cuya situación jurídica sigue siendo cuestionada. En esa línea, el diputado del Partido Federación Regionalista Verde Social, Jaime Mulet, aseguró que existe una contradicción por parte del Estado a cobrar impuestos a una actividad considerada ilegal, comparándolo con otros delitos donde la recaudación tributaria resultaría impensada.
6: El Servicio de Impuestos Internos se contradice en primer lugar y se extralimita al legalizar implícitamente, cobrando impuestos, una actividad que está prohibida por ley en Chile. De manera que esto es como que le cobremos el IVA al narcotráfico.
5: Una crítica similar realizó el diputado comunista Luis Cuello, quien valoró la acción de Contraloría y sostuvo que la resolución termina validando un negocio que opera sin una regulación clara y donde a su juicio el Estado tiene obligaciones de control y fiscalización que hoy no se estaría cumpliendo.
7: Esto interno y claramente orientado por el gobierno y por el ministro de Hacienda, Jorge Quirós, lo que está haciendo es validar contra lo que establece la ley, validar un negocio que es oscuro, que es turbio, que no sabemos de dónde viene y que sin duda hoy día el Estado tiene otro deber y ese deber no está cumpliendo.
5: Desde una mirada técnica, el economista de la Universidad de Chile y socio de PKF, Héctor Osorio, señaló que no es habitual que el Estado cobre impuestos a actividades no reguladas. Sin embargo, advirtió que desconocer tributariamente este fenómeno también implicaría ignorar una actividad económica que ya existe.
8: Yo creo que no es habitual que el Estado cobre impuestos a actividades que no están claramente reguladas. Sin embargo, creo que en esta situación actuar de otra forma sería desconocer la realidad. El tiempo demostró que no se podía luchar contra un fenómeno que ya había trascendido.

0: ante el organismo hoy un plazo de 10 días hábiles para que Impuestos Internos entregue los antecedentes que fundamentan una resolución que hoy abre un debate sobre los límites entre recaudación tributaria y regulación.
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4: Trece horas con 22 minutos. Distintas organizaciones gremiales en la Araucanía pidieron al gobierno revisar los procedimientos para entregar tierras a mapuches y señalaron que la ley indígena es parte central del problema que afecta a cuatro regiones del sur del país. Algunos dirigentes incluso plantearon analizar los títulos de merced en que se amparan las comunidades para solicitar a la CONADI restitución territorial. Nos informa de Radio Bio Bio de Temuco, Rodrigo Aguilera.
5: Diversos sectores empresariales que son representados a través de la multigremial de la Araucanía, principalmente agricultores y forestales, han señalado que no se puede seguir entregando tierras del sistema productivo a comunidades mapuches que no trabajan la tierra. El presidente de la multigremial, Patricio Santibáñez, dijo que la ley indígena agudiza el conflicto en la macrozona sur y agregó que la entrega de tierras no está en la ley, sino que en decretos que se pueden cambiar.
6: Ha sido una fábrica de violencia y una fábrica de pobreza para la región. La ley no habilita, no indica hacer el programa de compra de tierras que se hizo. Eso está definido en decretos, reglamentos que están bajo la ley y por lo tanto hay un espacio para actuar mucho más rápido.
5: Eduardo Renner, presidente de la Sociedad de Fomento Agrícola de Temuco, SOFO, indicó que se tienen que revisar los títulos de merced que se usan para pedir tierras y la entrega de aplicabilidad que realiza la CONADI, porque hay comunidades violentas que están obteniendo beneficios.
7: Hay que revisar los títulos de merced que se han entregado, o las aplicabilidades, mejor dicho, y una vez que se hayan revisado, priorizar a las comunidades que nunca les ha tocado tierra. Hay comunidades más pacíficas que no han tenido la oportunidad de recibir tierra a pesar de que tienen aplicabilidad, y otras que son más violentas, que producto de la violencia consiguen más tierra, y eso no puede ser.
5: La directora ejecutiva de la multigremial, Claudia Lillo, indicó que también existe una relación entre la entrega de tierras y la violencia. La dirigente ejemplificó su argumento con la comunidad Temucuicui de Ercilla y señaló que recibió tierras compradas por la CONADI que sobrepasan lo que ellos tenían registrado en los títulos de merced.
8: De reestudiar el tema de la entrega de tierra, porque hay ejemplos que nos muestran que hay una relación en muchos casos entre violencia y entrega de tierra. El caso de la Temucuicui a nosotros nos parece que es bastante emblemático. La Temucuicui tenía en su título de merced original 250 hectáreas como superficie y cuando se le hicieron las aplicabilidades tenía un desmedro de 50 hectáreas. A la fecha se le han entregado más de 3.600 hectáreas a una sola comunidad.
5: Los gremios de la Araucanía reiteraron que se debe modificar la ley indígena y se deben revisar todos los procedimientos que actualmente permiten la entrega de tierras a las comunidades mapuches. En Temuco, Bio Bio, la radio.
4: Parlamentarios de la región de Los Ríos esperan que las sanciones contra cuatro estudiantes de la Universidad Austral involucrados en el ataque a la ministra de Ciencias, Ximena Lincolao, sean acordes a la gravedad de los hechos. Los detalles los tiene Diego Malverde, de Radio Bio Bio en Valdivia.
9: A través de un comunicado interno, la universidad dio a conocer el término de la investigación por la agresión contra la ministra Ximena Lincolao ocurrida el 8 de abril al interior del campus Isla Teja en la inauguración del año académico. Recordemos que la ministra estuvo encerrada en el aula magna, mientras afuera había manifestaciones de estudiantes que protestaban por los recortes presupuestarios que impulsa el gobierno entre una larga lista de peticiones. Ximena Lincolao se reunió con algunos dirigentes, pero al salir se agudizó el caos y en medio de insultos, empujones y lanzamientos de agua, abandonó la universidad con una improvisada escolta de un funcionario de la PDI y la Armada. A casi dos meses de los hechos y con la indagación interna

0: Concluida, ahora falta saber las sanciones contra los cuatro estudiantes involucrados, lo que no ha sido revelado porque está vigente el periodo de apelación de los estudiantes. El senador de la Democracia Cristiana y socio de la Universidad Austral, Iván Flores, espera que no haya impunidad.
1: No es el camino la violencia para poder lograr objetivos, ni mucho menos la violencia para poder hacer valer posturas. Yo espero que sean sanciones en serio, porque si no, al final entonces esta cuestión nadie la considera y van a seguir ocurriendo acciones violentas en la universidad o en cualquier otro sitio. No puede ser sencillamente un regaño.
0: El diputado independiente que integra la bancada de Renovación Nacional, Daniel Valenzuela, sostuvo que las sanciones que se apliquen sirvan para desincentivar este tipo de actos.
2: Y la universidad es claro ejemplo de que es donde se va a estudiar, no se va a delinquir. Y la verdad es que esta persona, yo creo que más que estudiantes son delincuentes. Y espero que en esta sanción que está estudiando la universidad, que ya terminó, de muestras ejemplificadoras, para que así también se desincentiven los otros estudiantes de otra universidad. No olvidemos que hace menos de una semana vimos a la diputada Rodríguez del Partido Republicano, que también terminó en agresiones en una universidad. La violencia no conduce a nada.
0: Las autoridades de la universidad, encabezadas por el rector Egon Montesinos, no han entregado declaraciones y mantendrán el hermetismo hasta que se notifiquen las sanciones. En paralelo, sigue la investigación judicial a cargo de la Fiscalía y que mantiene a tres estudiantes formalizados a raíz del ataque a la ministra Lincolao. En Valdivia, Bio Bio, La Radio.
3: Una dura crítica a la CAP realizó el senador socialista Gastón Saavedra, quien acusó que no hubo transparencia por parte de la empresa durante la crisis del acero. En entrevista con Radio Bio Bio en Concepción, el parlamentario valoró la noticia respecto a la venta de la siderúrgica desde CAP a ASA. Sin embargo, coincidió con que la empresa no fue transparente en el proceso de cierre, pues estaba ya negociando la venta de sus activos y pidiendo apoyos que el Estado finalmente sí le entregó. Entre medio, agregó que obtuvo ganancias bursátiles.
4: Le faltó transparencia. No, mucho rato estaba negociando, lo he hecho así, lo contatan, pero además, si usted después refleja los diferentes anuncios que se fueron haciendo en la bolsa, significaron alza de las acciones de la CAP. Entonces nunca hubo pérdida.
5: ¿Y las pérdidas o
4: las pérdidas se las llevó Talcahuano?
3: Pérdidas también que asumió en parte el propio fisco a través de subsidios y apoyos en el difícil proceso de salida de los trabajadores afectados. Si bien no quiso referirse a un engaño, sí admitió que la actitud de la empresa deja un dejo amargo.
4: Ese es el sabor amargo de todo esto, y se lo hemos dicho. Y por eso que hemos reclamado todos los que tenemos voz a veces, acá sigue habiendo una deuda con la región y con Talcahuano. No hubo transparencia, como dijimos delante. Creo que eso hace bien cuando las cosas se dicen. Los términos bien utilizados y la verdad permite mejores caminos hacia el futuro.
3: Cabe recordar que el hecho esencial anunciado por la CAP a la Comisión del Mercado Financiero da cuenta de una operación por 130 millones de dólares, aunque la compañía la valoró en más de 400 en proyectos futuros que dependerán de las condiciones y decisiones que adopten sus nuevos dueños. En la región de Los Lagos, cerca de 5.000 niños, niñas y adolescentes se mantienen en programas ambulatorios del Servicio de Protección Especializada a la Niñez y Adolescencia tras haber sufrido situaciones de maltrato, abuso o negligencia parental. Los detalles de Radio Bio Bio en Osorno los tiene Priscila Rupayán.
6: La cifra entregada en el marco del mes de acogimiento familiar fue confirmada por el director nacional del servicio, Claudio Castillo, quien además advirtió que las vulneraciones graves de derechos hacia menores continúan aumentando en el país, recibiendo actualmente cerca de 600 derivaciones diarias.
7: Lo que tenemos es que cada vez hay más ingresos a protección especializada por negligencia o por abuso hacia los niños. Tanto es así que en 2024, durante todo el año, tuvimos más ingresos al servicio que el total de niños nacidos. Nosotros estamos con alrededor de 600 derivaciones al día en todo el país. Y en los programas de maltrato hemos tenido que aumentar la cobertura de manera significativa porque año tras año hay un mayor nivel de denuncia.
6: En la región de Los Lagos, además de los 4.891 menores atendidos en programas ambulatorios, existen 380 niños y adolescentes bajo modalidades de acogimiento familiar y otros 231 permanecen en residencias.
7: Hay 72 familias externas en la región que se ofrecieron voluntariamente, fueron evaluadas y hoy están acogiendo temporalmente. Y hay 231 niños.

0: residencia. Preocupa, nosotros tenemos el gran desafío de que ojalá ningún niño de 0 a 3 años esté en una residencia.
1: Entre los desafíos de la institución, Castillo mencionó fortalecer el acogimiento familiar, especialmente para evitar que niños de entre 0 y 3 años deban permanecer en residencias, además de prevenir nuevas vulneraciones y enfrentar factores de riesgo como el deterioro de la salud mental y el consumo de alcohol y otras drogas en menores de edad. El director nacional invitó a las familias interesadas a informarse sobre el proceso de acogimiento a través del sitio web del servicio, asegurando que cuentan con acompañamiento profesional durante todas las etapas. En Osorno, Bio Bio, la radio.
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6: Esta semana fue detenido un ejecutivo bancario ligado a una de las células del Tren de Aragua. El hecho generó preocupación por el nivel de infiltración que ha tenido la organización criminal en las entidades formales de nuestro país, donde no se conoce hasta ahora dónde puede haberse expandido. Tenemos los detalles, estamos en contacto con Sebastián Catalán. Sebastián, buenas tardes.
7: Buenas tardes. Esta semana se dio a conocer la denominada Operación Tokio, investigación llevada a cabo por el Ministerio Público en la cual fueron detenidos 19 sujetos ligados a una célula del Tren de Aragua, quienes serán formalizados este domingo por el delito de lavado de activos, entre otros ilícitos. Uno de los detenidos es José Pérez Asensio, ciudadano venezolano que se desempeñaba como ejecutivo del Banco Santander. El imputado utilizó sus influencias para transferir grandes cantidades de dinero hacia el extranjero entre los años 2022 y 2025, los cuales provenían principalmente de extorsiones a dueños de locales nocturnos del barrio Bellavista. Este sábado, el fiscal regional Metropolitano Sur, Héctor Barros, afirmó en entrevista con el diario La Tercera que al Tren de Aragua se le encuentra en una fase de expansión en nuestro país, asegurando también que este grupo debe ser visto como una empresa criminal y no como una simple organización dedicada al secuestro, extorsión y asesinatos. Respecto a ello, el senador Karim Bianchi, presidente de la Comisión de Seguridad Pública, aseguró que desde hace años se está trabajando en políticas conjuntas para enfrentar la irrupción del crimen organizado en nuestro país.
8: Desde la creación del Ministerio de Seguridad hacia las leyes como la de inteligencia del Estado, la antiterrorista, la de la Fiscalía Superterritorial, entre otras, han sido elaboradas por los gobiernos y el Congreso Nacional en miras de principio de interoperabilidad.
7: Sobre cómo enfrentar esta crisis, el fiscal Barros aseguró que es necesario realizar un trabajo conjunto entre las instituciones del Estado. Afirmó que estas no pueden seguir operando de manera aislada y ocultándose información entre ellas, ya que de esa forma no existirá un avance real en el combate. Por su parte, el diputado Eduardo Cretón, integrante de la Comisión de Seguridad Ciudadana de la Cámara, afirmó que es importante el seguimiento del dinero para el desbaratamiento de estas bandas.
9: Para desbaratar estas bandas es clave hacer seguimiento del dinero. Hoy día nosotros en la Cámara de Diputados estamos viendo varios proyectos que tienen que ver con cómo seguimos la ruta del contrabando, por ejemplo. Y obviamente que acá está la discusión por el secreto bancario.
7: Con las alertas encendidas por la infiltración del Tren de Aragua en el sistema financiero, todas las miradas estarán puestas en el Centro de Justicia cuando este domingo se lleva a cabo la formalización de los 19 imputados de la llamada Operación Tokio.
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6: plazo de 20 días decretó el Tribunal de Defensa de Libre Competencia a raíz de la solicitud de la empresa Marina del Sol para suspender el proceso de licitación del casino de Viña del Mar y otros tres recintos. La empresa inversora acusó desventaja y riesgos anticompetitivos con

0: otras firmas del rubro, además de cuestionar el límite de tiempo para instalar el nuevo servicio. Fabián Corrotea tiene los detalles de Radio Bio Bio en Valparaíso.
1: La empresa Inversiones Marina del Sol S.A. ingresó una consulta al Tribunal de Defensa de la Libre Competencia para determinar si el diseño concreto de las bases técnicas elaboradas por la Superintendencia de Casinos de Juegos para los procesos de licitación del Casino de Viña del Mar se ajustan o no a las exigencias de las normas para la libre competencia. En específico, la firma de casinos que ya opera en Calama, Chillán, Talcahuano y Osorno acusó riesgos anticompetitivos y desventajas ante otras firmas del rubro. La doctora Patricia Leal Barros, académica de la Facultad de Derecho y Humanidades de la Universidad Central de Chile, afirmó que los municipios incumbentes y la Superintendencia de Casinos y Juegos tienen 20 días para entregar documentación.
2: El Tribunal de Defensa Libre Competencia ya ofició a la Fiscalía Nacional Económica y a la Superintendencia de Casinos para que investiguen sobre, entonces, den algún tipo de respuesta con respecto a las condiciones de la licitación. Podrían ser cambiadas y ajustadas.
1: Respecto a la situación de Viña del Mar, la firma MDS manifestó que existe un grave problema de diseño en cuanto a las condiciones de transición entre el operador saliente, Enjoy, y el próximo adjudicatario, ya que se establece que el plan de operaciones del casino no podrá exceder de 3 meses. Por otra parte, en el Sindicato de Trabajadores del actual operador del casino Viña Marino, destacaron que la licitación incluya la continuidad laboral, cuestión que fue criticada por la empresa Marina del Sol. Así lo valoró el presidente del sindicato, Diego Valerio.
3: Para nosotros, que se haya consagrado el principio de continuidad laboral en la base de licitación a través del Consejo Resolutivo, es una excelente noticia, ya que se allana a las disposiciones del Código del Trabajo y a las diversas interpretaciones a través de dictámenes y pronunciamientos que han mantenido inalterable su doctrina desde el año 1991 a la fecha.
1: Por su parte, el concejal de Viña del Mar, José Tomás Bartolucci, cuestionó a la firma MDS y aseveró que el tiempo de entrega de 3 meses es igualitario para todos los competidores.
4: Le agrega un ingrediente de incertidumbre al proceso de licitación. Este proceso de transición de 3 meses para iniciar la operación desde que se le ponga a disposición el inmueble es una condición que está en igualdad para todos los oferentes del mercado.
1: Finalmente, la audiencia de presentación de ofertas técnicas y económicas quedó agendada para el próximo 11 de agosto, en donde la empresa Marina del Sol admitió que es un tiempo razonable para que se suspenda el proceso de licitación en la región de Valparaíso. Y subió Bio, la radio.
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0: Obras Públicas en Los Lagos afirmó que el puente Chacao avanza conforme al contrato y aseguró que se está revisando la posibilidad de adelantar partidas económicas. La nota la tiene Cristian Valdebenito de Radio Bio Bio en Puerto Montt.
7: Este año deberá quedar establecida la posibilidad de un adelanto de partidas, como lo solicitó Hyundai al Estado de Chile, a fin de amortiguar los costos de la etapa constructiva de la mega obra del Puente Chacao, que unirá al archipiélago Chilote con el continente y que lleva un 65% de avance total. En conversación con la radio, el seremi de Obras Públicas, Jairo Quinteros, enfatizó en que los plazos van de acuerdo a contrato, con faenas en curso en la pila central, donde el hormigonado está por completarse, y con una mesa de trabajo instalada para determinar un posible ajuste financiero, pero sin aumento de costo.
8: Se está revisando alguna opción de poder darle mayor liquidez al contratista. Pero esto no son aumentos de costos, tiene que ver con algún mecanismo de poder quizá adelantar algunos estados de pago o algún monto en específico que se está revisando a la fecha, si es factible o no, para que en el fondo ayude a la salud financiera del proyecto.
7: Pero insiste, sin aumento de costo ni de plazo de entrega que está para octubre del 2028, entendiendo que los contratos, y así lo ha demostrado la propia construcción del Puente Chacao, pueden ser dinámicos de acuerdo a condiciones constructivas y financieras, pero que hasta el momento sigue en los parámetros establecidos. En Puerto Montt, Bio Bio, la radio.
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0: La oposición oposición se reagrupa de cara a esta semana frente a la mega reforma del gobierno. Tras las primeras discusiones en el Pleno del Senado que pusieron en duda la efectividad de un freno al proyecto desde la izquierda, senadores de oposición confirman la preocupación al posible avance del proyecto de reconstrucción, por lo que realizarán un cónclave para plantear una postura única para contar con los votos mínimos en el Congreso.

0: Eso. Los detalles los tenemos a esta hora junto a Sebastián Cornejo. Sebastián, buenas tardes.
1: Buenas tardes. Crece la expectativa en el Congreso por el resultado que pueda obtener el proyecto del Plan de Reconstrucción Nacional, insignia del gobierno de José Antonio Kast. El martes fue el primer enfrentamiento en el Pleno del Senado y desde la izquierda expresaron su preocupación por el resultado. Una mayoría de 24 votos versus 21 rechazó la solicitud de los senadores opositores para que esta iniciativa gubernamental no se limite únicamente a las comisiones de Hacienda, Trabajo y Medio Ambiente. Esto encendió las alarmas desde la oposición, debido a que esto sería una señal de que aún no tiene los votos para enfrentar una posible aprobación de la mega reforma. Es por esto que el Comité Unido y Comité Socialismo Democrático, bloques políticos y parlamentarios de oposición en el Senado, están implementando estrategias para frenar el avance del proyecto. Para este lunes programaron una jornada con alcaldes y concejales con el propósito de conocer los impactos territoriales de la mega reforma y articular una respuesta conjunta. Así lo indica la invitación al evento a realizarse en la biblioteca del ex Congreso Nacional. El senador de la DC, Iván Flores, comentó que las bancadas de oposición sí están en proceso de rearme para plantearse en unidad frente a la moción legislativa, específicamente por su preocupación a la rebaja de impuestos a medianas y grandes empresas.
2: La oposición se está ordenando tanto en la bancada unida como en el socialismo democrático, porque tenemos convicción de que la mega reforma tributaria no ofrece ninguna garantía de que efectivamente va a ser un motor para la recuperación de la actividad económica en nuestro país.
1: Desde el Partido por la Democracia expresaron que la actual reforma presenta deficiencias técnicas en sus términos actuales, por lo que debe existir una necesidad imperante de que este tipo de modificaciones a la legislación vigente presenten acuerdos transversales en el Parlamento para así asegurar su legitimidad. Así lo dijo el senador Pedro Araya.
3: Creo que la oposición tiene que hacer un esfuerzo por ordenar posiciones y realizar una revisión crítica de la iniciativa. Mi principal preocupación como senador es que el debate no se reduzca a una confrontación política entre gobierno y oposición, sino que se centre en corregir los problemas técnicos que presentan las propuestas del gobierno.
1: El presidente del Partido Liberal, Juan Carlos Ursúa, expresó su expectativa a lo que ocurra dentro de esta semana en el cónclave de las izquierdas, mencionando que desde el PL están cuadrados en rechazar el proyecto.
4: La posición del partido es que mientras el gobierno no tenga una real intención de diálogo, es bien poco probable estar a favor. No entendemos si es una reforma que está hecha a la rápida y no se sientan a conversar, es muy difícil estar aprobando nada.
1: La idea de legislar el proyecto debiese votarse en el pleno a finales de junio, luego de pasar por las comisiones correspondientes. 26 votos es la cifra mínima para que la reforma siga su curso y la que busca así el gobierno del presidente José Antonio Kast.
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0: El secretario de Defensa de Estados Unidos instó este sábado a Europa a actuar frente a la invasión de migrantes portadores de ideologías peligrosas que desembarcan en sus costas e insistió a los aliados europeos a que asuman una mayor responsabilidad en la defensa estratégica. Desafortunadamente, hoy diferentes playas europeas son asaltadas por diversas ideologías peligrosas. En las playas de España, Italia, Grecia y Bulgaria desembarcan barcos y hombres, declaró el secretario de Defensa en un discurso pronunciado en el cementerio militar estadounidense en Normandía con motivo del aniversario número 82 del desembarco aliado de 1944 que contribuyó a la derrota de la Alemania nazi. Aludió también el secretario de Estado a la migración en Europa como una invasión y se preguntó, ¿actuarán las capitales europeas contra esta invasión o ya es demasiado tarde? Rezo para que no y creo que no. Así aludió el secretario de Defensa de Estados Unidos. El ejército israelí confirmó este sábado un ataque mortal de su fuerza aérea contra un vehículo en el sur del Líbano en el que viajaban dos oficiales y un soldado del ejército libanés que afirma estaba dirigido contra Hezbollah. Según un comunicado castrense, el vehículo fue detectado moviéndose de forma sospechosa en las inmediaciones de la localidad de Tenif, dentro de lo que los militares describen como una zona de combate activa previamente evacuada y donde, según su versión, existían indicios de actividad del grupo Lachi Hezbollah. El ejército israelí afirmó que el ataque se produjo

0: tras la identificación del vehículo y ante una amenaza concreta de fuego con sus tropas desplegadas en la zona, añadiendo que la operación iba dirigida contra Hezbollah y no contra el ejército libanés. La policía de Inglaterra y de Gales ha pedido a sus agentes que se abstengan de utilizar la inteligencia artificial, la IA, para redactar documentos que luego pasan al sistema judicial, según lo explicó Alex Murray, jefe de la unidad de IA de la policía para estos territorios, al diario Financial Times. Esta unidad ha detectado el uso de versiones comerciales disponibles de la IA para transformar documentos policiales en expedientes judiciales, lo que hizo que su unidad interviniera para exigir un freno mientras no existan mecanismos de control suficientes. Según Murray, el uso de la IA es problemático, sobre todo si se aplica para prestar a la defensa en cualquier proceso judicial la serie de pruebas y de indicios que pueden incriminar a una persona o también a un grupo de personas. Dos policías colombianos, uno de ellos una mujer, fueron asesinados a tiros por delincuentes en el centro de Medellín, capitán del departamento de Antioquia, informó este sábado el alcalde de esa ciudad, Federico Gutiérrez. Los policías, que hacían parte de la seccional de investigación criminal, fueron atacados a tiros el viernes por la noche al intentar impedir el robo de un vehículo. En X, el alcalde detalló que lamenta profundamente y rechaza con total contundencia el asesinato de los policías en el sector de Laureles. La subteniente y el patrullero, quienes fueron atacados mientras cumplían la misión de proteger a los ciudadanos en Colombia. La presidenta encargada de Venezuela, Delcy Rodríguez, visitó este sábado el conglomerado industrial indio Tata en Bombay para abordar el uso de energías renovables y promover proyectos ecológicos para el país sudamericano en una nueva escala de su agencia empresarial en la India. La embajada venezolana en la India informó en X que Rodríguez visitó Tata para abordar el uso de energías renovables. Por ahora, el grupo indio no ha difundido una comunicación pública sobre este encuentro. La ministra venezolana de Transportes, Jacqueline Faría, que forma parte de la comitiva, afirmó la misma red social en X que la visita buscó promover inversiones en energías renovables y proyectos ecológicos para Venezuela.
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0: La encuesta de Cifra ha generado opiniones divididas desde el Congreso respecto al nuevo plan de seguridad presentado por el ministro Martín Arrau. Tenemos más información. A esta hora estamos en contacto con Fernando Ríos. Fernando, buenas tardes.
2: 50% evaluado positivamente el plan operativo de seguridad presentado por el ministro Martín Arrau, mientras que solo un 4% cree que tendrá un efecto en el corto plazo. Así reveló la nueva edición del termómetro político de la encuesta de Cifra. El proyecto fue presentado en una semana compleja para la cartera, marcada por el escándalo que involucró al Banco Santander y golpeó duramente al patrimonio del Tren de Aragua. Mientras las pericias continúan, los sondeos parecen indicar un refinamiento en el equipo que acompaña al titular de seguridad. Así planteó el senador de Renovación Nacional y miembro de la Comisión de Seguridad Pública, bien digo, Andrés Longton.
3: Esto deja en evidencia de que ha habido una labor comunicacional más fina y con mayor visibilidad y mayor involucramiento desde el punto de vista no solo del ministro, sino también distintos actores relacionados con la seguridad de nuestro país, en los cuales el ministro ha recurrido para asesorarse.
2: Por ahora, Arrau y compañía deberán sortear los trámites en el Parlamento, mientras el tiempo juega en contra. El diputado socialista Raúl Leiva plantea la existencia de una pequeña luna de miel para el ministerio, mientras se trabaje de manera prudente en una estrategia efectiva en esta materia.
4: Está claro que no le podemos pedir en dos semanas que se haga lo que no se hizo antes de asumir el gobierno y después de transcurridos 3 meses del desarrollo del mandato presidencial. Esperamos que fije un plazo prudente para generar una adecuada estrategia en materia de seguridad pública.
2: Por otra parte, otros sugieren que las encuestas encuestas han dado en el clavo, bien digo, respecto al sentimiento popular.

0: El diputado PPD y miembro de la Comisión de Seguridad Ciudadana, Jaime Araya, declaró que las cifras revelan una desconfianza hacia el gobierno en una semana donde el crimen organizado se tomó la agenda en el Congreso.
1: Los datos que revela la encuesta son súper consistentes con lo que uno percibe en la calle. Había una altísima expectativa, pero había una cierta resignación de que lo que prometió el presidente Kast no se va a cumplir. Y además también la gente ya empieza a ver con cierta desconfianza por qué el gobierno se opone de manera sistemática al proyecto de levantamiento del secreto bancario.
0: Cabe destacar que el proyecto consta de 7 focos repartidos en 3 ejes fundamentales: prevención, recuperación del control territorial y fortalecimiento y gestión institucional.
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3: Hay una nota de la unidad de investigación de BioBio Chile que habla de la fusión de Interior y Segegov, el fuerte cambio de control político y comunicacional de Alvarado. Señala que el arribo de Claudio Alvarado a la Segegov aceleró la fusión operativa con Interior ordenada por el presidente Kast, anunciado en el cambio en la cuenta pública. Este cambio, que extinguió las vocerías fijas de los días lunes, modificó en parte el esquema de la Secretaría de Comunicaciones liderada por Felipe Costabal y el rol de Cristian Valenzuela, e instaló un diseño de control político que operará de forma permanente sin esperar la tramitación del proyecto de ley en el Congreso. Fue en el último Consejo de Gabinete, el 22 de mayo, que el ministro del Interior y de la Secretaría General de Gobierno, Claudio Alvarado, que presentó formalmente el diseño de cómo se unificarán los dos ministerios. El objetivo principal de La Moneda, según quienes conocieron los cambios, sería alinear las políticas públicas, los contenidos y la estrategia comunicacional. Si bien esta fusión no fue una sorpresa, considerando que el tema se abordó en enero en la oficina del presidente electo, en la OPE, en el oficialismo no esperaban que la integración operativa ocurriera de forma tan veloz y sin esperar un proyecto de ley. Desde el arribo de Alvarado, las dinámicas de la Segegov han cambiado radicalmente y conocedores del proceso aseguran que este giro normativo ha transformado sobre todo la relación y la subordinación de este ministerio con el resto de los gabinetes. Esta información está en la página de BioBio Chile, en la parte de investigación de la unidad de la radio.
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3: Dos delincuentes protagonizaron un robo con secuestro a un camión de carga en San Bernardo y Carabineros lo detuvo en Paine tras una intensa persecución por la región metropolitana. La encuesta de cifra reveló que un 50% aprueba el plan de seguridad presentado esta semana por el ministro Martín Arrau. Parlamentarios de la Comisión de Seguridad mostraron su preocupación por la expansión del Tren de Aragua en Chile tras la detención de un ejecutivo bancario integrante de la organización criminal. La oposición endureció las críticas al Servicio de Impuestos Internos por exigir el pago de IVA a las apuestas online. Compararon la medida con tributar al narcotráfico. Parlamentarios de Los Ríos esperan que las sanciones contra 4 estudiantes de la Universidad Austral involucrados en el ataque a la ministra Ximena Lincolao sean acordes a la gravedad de los hechos. Exactamente 13 horas 55 minutos.
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0: Asociación de Peritajes en el Servicio Médico Legal de Osorno se normalizaron ante la suspensión del paro indefinido de los funcionarios del Servicio Médico Legal. Lo anterior luego de que la Dirección Nacional de la institución comprometiera a revertir descuentos asociados al sistema de turnos del sector, mientras Contraloría emite un pronunciamiento definitivo. Claudio Quesada, dirigente de los funcionarios de la institución en Osorno, aclaró que, si bien la radicalización se revierte, hay un estado de alerta permanente.
1: En esta reunión se estampará, se firma en la documentación que nos hizo llegar la asociación, donde están los acuerdos y los peritorios. Aún así, reitero a la comunidad que esto todavía no acaba, estamos en estado de alerta, se levantó el paro indefinido, eso no quiere decir que nosotros saquemos los carteles que están replegados en prácticamente en el más del 90% de las sedes a lo largo de todo Chile.
0: La movilización provocó reprogramaciones en la entrega de cuerpos, lo que el dirigente calificó de extremadamente sensible en función de la afectación de las familias y ante procedimientos de procura.
1: En Osorno, lamentablemente, tuvimos 5 fallecidos. Se hicieron 3 pericias. Dentro de una de las pericias había, lamentablemente, un menor de edad que fue donante de órganos. Por lo mismo, el Servicio Médico Legal de Osorno le dio celeridad a este joven, atendiendo el dolor de la familia y atendiendo también que el joven prácticamente dio vida a otros pacientes que tenían diversas enfermedades.
0: La controversia se originó por la aplicación de un dictamen de Contraloría relacionado con el sistema de turnos de los funcionarios, situación que, según los gremios, podría afectar remuneraciones y generar descuentos retroactivos. El petitorio se centra en 3 puntos. Suspender cualquier descuento asociado al sistema de turnos mientras la Contraloría resuelve la consulta presentada por el Servicio Médico Legal. Impulsar un carácter urgente, una norma legal que otorgue respaldo definitivo a este régimen de trabajo y asegurar el apoyo del Ministerio y la Subsecretaría de Justicia a las gestiones destinadas a validar la continuidad del sistema actualmente vigente.
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0: Un total de 4.891 niños, niñas y adolescentes se mantienen vigentes en programas ambulatorios del Servicio de Protección Especializada a la Niñez y Adolescencia en la región de Los Lagos, tras haber sufrido situaciones de maltrato, abuso o negligencia parental. La principal causa de ingreso de los menores al sistema corresponde a situaciones de maltrato, abuso y negligencia, las que son detectadas por tribunales de familia u oficinas locales de la niñez, desde donde se derivan los casos para su intervención. La cifra fue entregada por el director nacional de servicio, Claudio Castillo, quien además advirtió que las vulneraciones graves de derechos continúan aumentando en el país.
4: Lo que tenemos es que cada vez hay más ingresos a protección especializada por negligencia o por abuso hacia los niños. Tanto es así que en 2024, durante todo el año, tuvimos más ingresos al servicio que el total de niños nacidos. Nosotros estamos con alrededor de 600 derivaciones al día en todo el país. Y en los programas de maltrato hemos tenido que aumentar la cobertura de manera significativa porque año tras año hay un mayor nivel de denuncias. Por lo tanto, es negativa desde esa perspectiva. No podemos naturalizar, no podemos normalizar el castigo hacia los niños, el castigo físico.
0: Según detalló la autoridad, actualmente existen casi 5.000 niños en programas ambulatorios, 380 niños y adolescentes en familias de acogida y otros 231 en residencias.
4: 4.891 niños vigentes en programas ambulatorios, es decir, están con su familia, pero están en un proceso de atención a partir de la reparación del daño que vivieron. Y también tenemos en familias de acogida 380 niños y adolescentes. Eso es cuando juez o jueza ha determinado que ese niño ya no puede seguir con su padre o madre, entonces se determina que vaya a una familia extensa, pues la abuela, la tía, o bien a una familia externa. Hay 72 familias externas en la región que se ofrecieron voluntariamente, fueron evaluadas y hoy están acogiendo temporalmente. Y hay 231 niños en residencia. Preocupa, nosotros tenemos el gran desafío de que ojalá ningún niño de 0 a 3 años esté en una residencia.
0: La autoridad agregó que también preocupa el aumento de factores de riesgo como

0: Respecto del abordaje de los casos, el director detalló que los equipos están integrados por psicólogos, trabajadores sociales y otros profesionales según el nivel de vulneración detectado. Asimismo, cada niño recibe un diagnóstico que determina un plan de intervención cuya duración puede extenderse entre 1 y 2 años. El director nacional hizo un llamado a las familias interesadas en participar como hogares de acogida a informarse e inscribirse a través del sitio web del servicio, destacando que junio corresponde al mes del acogimiento familiar en Chile.
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0: Hacemos información relativa al Cuerpo de Bomberos Eduardo Palacios. ¿Qué tal? Buenas tardes.
1: Muy buenas tardes, sí. Ustedes lo acaban de escuchar. Para quienes residen en el radio urbano de Osono, las sirenas del Cuerpo de Bomberos están dando por finalizada la campaña del sobre con el retiro de estos documentos que fueron dejados en los distintos domicilios de la comuna. Es una campaña que incluyó la distribución de aproximadamente 40.000 sobres físicos en los hogares de Osono en esta tradicional campaña de recaudación. De hecho, desde la institución dan cuenta que un 30% de lo que ha significado en este minuto el financiamiento de la institución viene del aporte de las familias, también en un escenario complejo para la institución que da cuenta de un aumento de aproximadamente unos 4 millones de pesos por el tema del reajuste en el precio de los combustibles, tarea que puede ser incluso mucho, mucho más que esto, porque a la hora de hacer los balances señalan que necesitan más que nunca del apoyo de la comunidad. Hay algunos desafíos que tienen que ver con dotar de nuevo equipamiento para estar a la altura de las demandas que tiene la ciudad de Osono, particularmente pensando, por ejemplo, en la existencia de edificios en altura, cada vez más creciente esta modalidad de inmuebles, y por tanto es todo lo que conlleva el recaudo de los recursos que esperan entonces ahí sumar una vez que termine la recolección. De manera tal que no se asuste, es un llamado de urgencia, pero a la solidaridad que se refleja a esta hora por parte de la institución de bomberos.
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0: El Servicio de Salud Osorno descartó que existan actualmente problemas constructivos en las obras de reposición del CESFAM de Bahía Mansa en San Juan de la Costa, luego que el consejero regional por Osorno, Alexis Casanova, advirtiera observaciones detectadas en el proyecto y un eventual retraso de hasta 6 meses en su entrega. Los detalles con Priscila Rupayán.
4: La polémica surgió tras la realización de una visita inspectiva del gobierno regional al recinto, una instancia solicitada luego de que Casanova manifestara su preocupación en el pleno del Consejo Regional por anomalías detectadas durante la ejecución de una obra financiada con recursos regionales por cerca de 1.400 millones de pesos. Sin embargo, el director del Servicio de Salud Osorno, Rodrigo Alarcón, aseguró que las observaciones detectadas meses atrás ya fueron corregidas y que actualmente la construcción continúa su desarrollo con normalidad.
5: Febrero aproximadamente, en una inspección rutinaria, se estableció que el concreto había quedado anidado, eso es decir, no se instaló perfectamente en obra, dentro de otras cosas porque la empresa tuvo bastante dificultad por el traslado del hormigón desde Osorno, porque si usted tiene claro, digamos, que como están reparando el camino a Bahía Mansa, los camiones disponen de un cierto plazo para llegar y vaciar el concreto. Por lo tanto, la empresa decidió y se la autorizó a que ella preparara el concreto en obra y lo instalara, que también es una alternativa. Hace varios meses atrás nosotros nos dimos cuenta de que efectivamente había quedado mal asentado.
4: Alarcón explicó que parte de las dificultades enfrentadas durante la construcción se relacionan con las complejidades logísticas propias de Bahía Mansa, incluyendo restricciones de traslado de hormigón por las obras de mejoramiento vial que se desarrollan en el sector. Respecto a la inspección realizada por el gobierno regional, el director sostuvo que aún no existe un informe oficial que permita sacar conclusiones sobre el estado del proyecto, calificando como prematuras las versiones que anticipan nuevos problemas.
5: Ahora, la obra ha tenido retrasos que son propios de la distancia, de las obras, de que el gobierno regional hubo un periodo en que no pudo cursar por razones conocidas por todos los estados de pago, lo cual hace que también la obra se retrase. Eso está subsanado, funcionando, está dentro de los plazos esperados que hemos concordado. Vino una visita del gobierno regional, miró la obra y ellos no han emitido todavía informe. Todo lo demás es especulativo. Consideraremos esa opinión, por supuesto, y veremos si hay algo que informar o resolver.
4: Con

0: afectado por la advertencia realizada por Casanova respecto a un eventual retraso cercano a 6 meses. Alarcón afirmó que las demoras son habituales en proyectos de esta magnitud y aseguró que no existe riesgo para la continuidad de las obras. Incluso mencionó que durante la etapa de construcción se detectaron condiciones imprevistas en el terreno que obligaron a realizar adecuaciones, situación que calificó como propia de este tipo de iniciativas.
1: Es que tiene retraso en marginal y es propio de una obra. No es para decir que no se va a terminar o hacer una exageración por 6 meses. O sea, aquí lo complejo con las obras es que se suspendan. O sea, tenemos la experiencia de Chuyaca, tenemos la experiencia de Carmela Carvajal. Esas cosas son complejas. Una obra se atrase un poco, que no sabría yo responder en este caso si es efectivamente así, porque si se atrasó en su momento, se reprograma. Y lo que yo entiendo es que está de acuerdo al programa, que puede ser un programa adecuado, pero eso es propio de las obras. No es una cuestión para preocuparse o para desesperarse en realidad. No existe un tema de fallo constructivo.
0: El director del Servicio de Salud Osorno precisó que Contraloría revisará el proyecto en el marco de una auditoría ya programada y no como consecuencia de una denuncia reciente, agregando que será dicho organismo el que determinará si existen observaciones adicionales que requieran ser abordadas. 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
2: Dos de la tarde, 8 minutos. Continuando con la revisión de noticias, 4 pacientes de alta complejidad de Coaniquem, de entre 6 y 12 años de la región, fueron intervenidos quirúrgicamente en un operativo desarrollado por especialistas del Hospital Regional y la Institución de Rehabilitación Médica. Los menores que fueron intervenidos son de la capital regional, Osorno y Chiloé, y ahora deberán continuar el proceso de recuperación para que puedan ser dados de alta tras el trabajo profesional que no implicó riesgos, según confirmó la directora regional de Coaniquem, Jessica Faúndez.
3: El equipo que trae Coaniquem desde Santiago, más el equipo que lidera la doctora Schoner acá, es un equipo muy seguro. O sea, en sí, al ser especialista, este tipo de resolución de secuela, nuestros usuarios no corren riesgo, ¿ya? Además que generalmente son cirugías relativamente ambulatorias, donde más de la hospitalización es un día. Lo que pasa es que los tiempos quirúrgicos, al ser tan complejas, las cirugías son bastante largas. Y este es el tercer operativo y pensamos ya en este marco del convenio que tenemos con el Hospital Puerto Montt, poder realizarlo 2 veces al año.
2: Las cirugías fueron realizadas por 6 profesionales de la institución originarios de Santiago, quienes viajaron hasta Puerto Montt e integraron al equipo médico del Hospital Regional para realizar la intervención quirúrgica en ese lugar, en el marco del tercer operativo conjunto.
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2: La Dirección Provincial de Vialidad habilitó el tránsito por 2 nuevos puentes en la comuna de Puyehue en el contexto de un proyecto de conservación. Se trata de las estructuras Quema del Buey número 2 y número 3 en la ruta que conecta del sector del mismo nombre con la localidad de Los Sauces, mediante un proyecto de conservación de puentes menores que considera una inversión sectorial superior a los 1.611 millones de pesos y que presenta un avance cercano al 92%. El jefe provincial de Vialidad, Juan Valenzuela, explicó que la apertura se concretó tras alcanzar un nivel de ejecución que permite retirar puentes provisorios y trasladar el tránsito a las nuevas estructuras definitivas.
5: Lleva el tránsito puesto que los puentes ya llevan más de un 92% de avance, y en la cual necesitábamos desarmar el puente provisorio hoy día porque viene por contrato y ya dar la transitabilidad sobre los puentes nuevos. Estos puentes son unos puentes definitivos, tipo modulares, en la cual los accesos son de hormigón armado y todo lo que es el tablero, el pasillo y todo son de acero galvanizado, metálicos, y eso hace que no tenga restricción de tonelaje. Son diseños que se realizaron en la Dirección Regional de departamento de estudio.
2: Los trabajos restantes corresponden principalmente a señalización y elementos de seguridad vial, los que deberían concluir durante la primera quincena de junio, permitiendo el término definitivo del contrato. Valenzuela aseguró que la provincia mantiene un programa de levantamiento y evaluación de otras estructuras, considerando que cerca del 60% de los puentes aún corresponden a soluciones provisorias. Una intervención de emergencia en cerca de 495 metros cuadrados de la pista de aterrizaje del aeropuerto.

0: Aeródromo Cañal Bajo de Osorno realizó esta semana el Ministerio de Obras Públicas, esto con el objetivo de corregir sectores que presentaban un importante deterioro y garantizar la continuidad de las operaciones aéreas. Las faenas ejecutadas por una empresa contratada por la Dirección de Aeropuertos consideraron el retiro del pavimento dañado, la aplicación de un sello de imprimación y la instalación de nuevas carpetas asfálticas para restituir la estructura de la pista, así lo explicó la Seremi del MOB en Los Lagos, Jairo Quinteros.
1: Una intervención muy importante que debido a que hay que reemplazar algunas zonas que están con un deterioro bastante importante. Pueden ver, se está realizando el fresado, se está bajando, digamos, el nivel, sacando el pavimento que está en mal estado, y luego de eso se colocará un sello de imprimación y posterior a eso, dos carpetas asfálticas para completar los 15 centímetros del paquete estructural de pavimento.
0: Según detalló, los trabajos permitieron reemplazar zonas que evidenciaban desgaste relevante, asegurando nuevamente las condiciones operativas del terminal aéreo osornino.
1: Se están interviniendo un total de 495 metros cuadrados aproximadamente. Sabemos que este aeródromo tiene una necesidad importante. Estuvimos conversando también con la Dirección General de Aeronáutica Civil, con la Dirección de Aeropuertos, con el delegado presidencial de acá de la provincia de Osorno, entendiendo la importancia estratégica que también tiene este aeródromo. Estamos trabajando con la Dirección de Aeropuertos, distintas iniciativas, pensando en una ampliación potencial del terminal de pasajeros y también otro tipo de obra para poderle dar continuidad, cierto, y seguridad también al usuario.
0: La autoridad agregó que la intervención forma parte del programa de conservación impulsado por la Dirección de Aeropuertos y requirió una inversión cercana a los 76 millones de pesos. Junto con destacar la importancia estratégica de Cañal Bajo para la provincia de Osorno, Quinteros indicó que el MOB evalúa futuras mejoras para la infraestructura, entre ellas una eventual ampliación del terminal de pasajeros y nuevas obras orientadas a reforzar la seguridad y el servicio para los usuarios.
1: Para luego pasar una fase de estudio y luego ejecutar la obra. Pero eso estamos hablando de aquí a unos 5 o 6 años aproximadamente, no inmediato. Vía de la Dirección de Aeropuerto, a través de la Dirección General de Obras Públicas, que corre en paralelo con la Dirección General de Concesiones, estamos viendo la posibilidad de ejecutar algunas iniciativas que vayan en mejora. Obviamente también para el personal de la DGAC, para el usuario de este aeródromo tan importante para la provincia, entendiendo también las urgencias que hay acá. Por eso también es que hemos, a través de la Dirección de Aeropuerto, aprobado estos 76 millones de pesos para ejecutar esta conservación menor.
0: En paralelo, el Seremín recordó que el aeródromo forma parte de la futura Red Aeroportuaria Sur, iniciativa concesionada que contempla inversiones de largo plazo para distintos recintos aeroportuarios del sur del país, aunque precisó que dichos proyectos aún se encuentran en etapas preliminares de planificación y licitación.
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0: La producción de leche en Chile acumula 2 años consecutivos de crecimiento, con un alza de 6,4% en 2025 y de 4,2% en lo que va del 2026, concentrándose en las regiones de Los Ríos y Los Lagos, de acuerdo al consorcio lechero. El gerente de la entidad, Octavio Oltra, afirma que ambos territorios lideran la producción nacional en momentos que el consumo interno se mantiene por debajo de las recomendaciones de las guías alimentarias, lo que constituye una tarea pendiente.
4: Consumimos cerca de los 150 litros, cuando deberíamos estar consumiendo más de 180 litros per cápita al año. Y si nos comparamos con países que tienen una, digamos, un desarrollo mayor al nuestro, como países de la América del Norte, Europa, ellos están por sobre los 300 litros. Nosotros tenemos un programa que se llama Gracias a la Leche, y la idea de este programa es justamente relevar las ventajas y lo importante que es el consumo de lácteo durante todas las etapas de la vida.
0: Oltra remarca la capacidad exportadora y el abanico de países donde llega la leche chilena a través de sus distintos formatos, pero sin descuidar el concierto interno.
4: El año pasado Brasil fue un mercado importante para nosotros, pero también vendemos a otros países como Norteamérica, Estados Unidos específicamente, y países muchas veces bastante lejanos como Emiratos Árabes o países asiáticos. Por lo tanto, tenemos un alcance, como siempre, hay tremendo desafío en hacerlo, pero

0: acá en Chile tenemos un potencial bastante importante con el crecimiento del consumo.
1: El representante gremial añadió que el sector incorporó tecnologías como sistemas de ordeña robotizada e inteligencia artificial para el monitoreo del ganado, junto con certificaciones de sostenibilidad que alcanzan cerca del 30% de la producción nacional.
0: Llama la atención el grado de incorporación de tecnologías, desde el uso de ordeña robótica, por ejemplo, y otros tipos de tecnologías que mejoran mucho también el bienestar animal y cómo las vacas se desarrollan libremente. Hoy día los sistemas que ocupan los productores lecheros, como máquinas de ordeña o máquinas robóticas de ordeña, recogen una cantidad impresionante de información respecto a los animales y se requieren sistemas de inteligencia artificial para poder adelantarse, por ejemplo, antes que sucedan las enfermedades de los animales.
1: El gerente del consorcio lechero afirma que el rubro crece a ritmos prometedores, sin perder de vista la importancia de promover el consumo interno.
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1: Dos de la tarde con 18 minutos, personas con discapacidad y sus cuidadores podrán acceder a un programa gratuito de nivelación de estudios básicos y medios con fines laborales, iniciativa que busca mejorar sus oportunidades de acceso al empleo y fortalecer su formación académica, corrijo. La encargada de la Oficina Comunal de la Discapacidad de Osorno, Cecilia Cramp, explicó que los interesados deben inscribirse para rendir exámenes libres de validación de estudios.
3: Se les va a ayudar a prepararse con profesores que están trabajando actualmente en aula y que van a regalar su tiempo y su voluntad para prepararlos y que puedan dar unos buenos exámenes y finalizar tanto su educación básica o media según el caso. Lo que deben hacer es ir a la Dirección Provincial de Educación, inscribirse antes del 12 de junio y decir que quieren nivelar estudios con fines laborales.
1: Realizado el trámite, se otorgará un pormenorizado del beneficio.
3: Les van a dar un comprobante y les van a dar un temario, que es las materias que deben preparar. Con esos documentos vienen a la oficina de discapacidad que se encuentra en el quinto piso del edificio de atención al vecino y los vamos a inscribir y les vamos a comentar cuándo y dónde van a ser las clases, que en principio van a ser los días viernes de 3 a 6 y media de la tarde en el instituto que está ubicado en Lynch. Y es muy importante para las personas con discapacidad tener la educación básica o media, más si se tienen intenciones de trabajar, porque hoy día se está pidiendo tener estudios.
1: Desde la oficina comunal de la discapacidad destacaron que esta instancia representa una oportunidad concreta para que personas con discapacidad y cuidadores regularicen su trayectoria educativa y mejoren sus opciones de inserción laboral. Cecilia Cramp afirma que la iniciativa está dirigida a quienes buscan completar su enseñanza básica o media en una experiencia que replica un primer programa desarrollado con la Asociación de Ciegos de Osorno, donde se constató un positivo impacto.
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0: La presidenta de Aprolecho Sorno, Anita Hans, informó que la Comisión de Agricultura de la Cámara de Diputados promueve avanzar en la fusión de proyectos de ley relacionados con los ataques de perros en zonas rurales, tras una sesión donde se expusieron antecedentes técnicos y el impacto del fenómeno en la actividad ganadera. Los detalles con Eduardo Palacios.
1: Así es, según explicó la dirigente Anita Hans, la instancia legislativa resolvió integrar la iniciativa del Ejecutivo sobre protección de fauna silvestre con otro proyecto que aborda justamente la situación de los perros en condición feral. Todo esto tras exposiciones que dieron claridad a los parlamentarios de la realidad que se vive en los campos.
2: Yo creo que le abrió bastante la visión a los parlamentarios de la comisión. Finalmente el resultado fue que la propuesta que hizo el gobierno de, en el fondo, legislar sobre el deber del Estado de la protección de la fauna silvestre es súper amplio y no aborda directamente el tema de los perros. Por lo tanto,

0: se va a fusionar con el proyecto del sobre los perros ferales, pero aún así todavía nosotros planteamos que hay que ir un poco más allá, porque los ataques de perro al ganado, la mayoría son perros con dueños.
1: La dirigente estuvo representando distintos gremios de Osorno para dar cuenta de la realidad que se vive justamente en los campos. De hecho, se asoció también a otro tipo de exposiciones provenientes de Chiloé, cómo afecta la presencia de perros de libre deambular en distintos sectores, pero no tan solo el aspecto productivo, sino también la fauna silvestre. De hecho, señala que ya la próxima semana será el turno de Agro Llanquihue para ir configurando una línea de trabajo que responda esencialmente a una problemática que en varios gobiernos pasados también se abordó, pero sin un resultado legislativo definitivo. De hecho, habla del trabajo que hay que llevar adelante también con los municipios para generar instancias donde se retengan a estos perros que son detectados en zonas rurales de libre deambular, como está dicho, y posteriormente trabajar en qué va a pasar con ellos. De hecho, aclara que, por ejemplo, en el caso de Aprolecho, de los gremios representados, no promueven ampliar la ley de caza a esta realidad, pero sí actuar en consecuencia con la gravedad de los ataques.
0: Dejamos súper claro que nosotros no proponemos una matanza de perros a diestra y siniestra. Sin embargo, estos perros que andan haciendo de las suyas sin control, hay que permitir la captura. Y luego de eso, la autoridad tiene que definir qué se hace con ese perro. Y en algún porcentaje de esos perros, sobre todo los que ya están en estado salvaje, es poco probable que puedan ser rehabilitados, por decirlo de alguna forma. Entonces ahí va a haber que considerar eutanasia o algún procedimiento como eso.
1: La representante del gremio lechero advierte que los ataques de perros generan pérdidas económicas en la ganadería, afectando también principalmente a productores medianos y pequeños, con impacto que apuntan o incluyen también en el aspecto sanitario.
0: El efecto en la salud de las personas y también en los animales. Los perros son transmisores de enfermedades. En el caso de los animales, por ejemplo, la brucelosis, que es una enfermedad que el gobierno regional acaba de aprobar 1,000,000,000 de pesos para erradicar la brucelosis de la región, y resulta que no controlamos los perros. Les hice ver también que el 70% de los productores son medianos a pequeños productores. Un ataque de perro los liquida. Y un ataque de perro puede costar 20,000,000 de pesos tranquilamente.
1: La Comisión de Agricultura continuará el trabajo legislativo con la elaboración de una propuesta refundida que será revisada finalmente en la Cámara de Diputados.
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0: Continuando con la revisión de noticias, la utilización de un brasero para calefacción aparece como principal hipótesis de un incendio que inmovilizó a un grueso contingente de bomberos hasta el área posterior de un inmueble en el sector de Ragüe Bajo, en Osorno. El siniestro comprometió un departamento ubicado al interior de una propiedad de calle Valparaíso con Tarapacá, donde se concentró el trabajo de varias compañías, de acuerdo al primer comandante de bomberos, Javier Rupertus.
1: Tuvimos un incendio justamente en una casa interior donde existen tres departamentos, cada departamento de dos pisos, donde fue afectado uno, donde tuvimos daño en su totalidad. Tenemos dos personas damnificadas. El origen y causa aparentemente fue por un brasero que tenían al interior del segundo piso, y lo bueno de esto es que fue avisado oportunamente a nuestro personal por el carabinero.
0: El comandante de bomberos de Osorno señala que preocupa la ocurrencia de siniestros por causas que responden a situaciones prevenibles, pero que siguen provocando emergencias.
1: Nos dejan bastante preocupados de este último incendio que hemos tenido, que han sido por la falta de limpieza de los ductos de guardado de gases, por el secado de ropa y obviamente por el tema de los braseros, que están muy cercanos muchas veces a estas viviendas. Y el tema de la ceniza en estado de ignición, muchas veces cuando hacen esta limpieza es mejor dejarla en un recipiente metálico, pero no dejarlos en la vivienda o cerca de la leñera o muchas veces en la bodega, en la parte posterior. Y eso también hemos tenido un incremento en los incendios.
0: Un dato a consignar es que a la hora del incendio en el sector Ragüe Bajo se atendió de manera paralela a otra emergencia correspondiente a un accidente de tránsito en calle Los Pellines con Héroes de la Constitución.

0: excepción en el sector de Franque. En el lugar se requirió el apoyo de bomberos de rescate ante la confirmación de un herido por la colisión de un motociclista con un automóvil particular.
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0: Revisamos el pronóstico del tiempo para esta jornada en la provincia del Ranco, su capital, La Unión, ya cumple la máxima pronosticada para esta jornada, 11 grados, humedad que alcanza el 88% y vientos que llegan hasta los 6 kilómetros por hora. Mientras tanto que en Osorno también ya se cumple la máxima pronosticada, 11 grados, humedad que alcanza el 89% y vientos que llegan a los 6 kilómetros a la hora.
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0: Se mantiene un trabajo en la ruta Puente Ragüe en el kilómetro 930. Se producen acostamientos, no desvíos, se trabaja en la calzada de sur a norte durante el día y también la presente noche. Por su seguridad, conduzca con precaución, atento a las condiciones del tránsito del momento, respetando la velocidad y al vehículo que antecede. Se recuerda el uso obligatorio tanto del cinturón de seguridad como el de las luces bajas diurnas encendidas. También se recuerda a los propietarios de los predios colindantes a la doble vía su obligación de mantener cerrados y en buenas condiciones cercos y accesos a dichos predios a fin de evitar la salida de todo tipo de animal a la ruta y evitar accidentes. Para cualquier consulta o emergencia se encuentran disponibles durante las 24 horas los teléfonos SOS ubicados cada 2 kilómetros en todo el tramo concesionado, como también los teléfonos 652-423414 o 652-423415 correspondientes al centro de atención.
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0: Exactamente las 2 de la tarde con 29 minutos. Gracias por su confianza, compañía y sintonía en esta segunda edición Radiograma Mediodía. En breve llega la actualización deportivas. 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
0: Y este sábado está fijada lo que es la séptima fecha del Campeonato Senior 2026 a las 4 de la tarde. Se llevará a cabo los primeros encuentros. Wanderers versus Carrico, 17:30 horas. Flamengo versus Palestino, 19 horas. Miramar versus Independiente, 20:30 horas. Unión Chincay versus Manzano. Todo esto bajo lo que es el campeonato de Comunal Costa. Eso es para este sábado. Para mañana domingo continúan los encuentros desde las 11 de la mañana con Sol del Pacífico versus Escudo, 12:30 horas. Marítimo versus Chilenito, 14 horas Pucomo versus Tricolor, 15:30 horas Solar versus Fortaleza, 17 horas Bayamansa versus Herrera. Todos los encuentros antes mencionados se disputarán en el Estadio Municipal de Puaucho.

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6: Momento para actualizar noticias en la radio. Vamos de inmediato a la información en el ámbito local con Priscila Ropayán.
7: El gobernador regional de Los Lagos, Alejandro Santana, desarrolló una agenda territorial en la comuna de Puerto Octay, en donde junto a la alcaldesa María Elena Ojeda, consejeros regionales y autoridades locales, revisó diversas iniciativas orientadas a fortalecer el desarrollo local, la vida comunitaria y también la identidad patrimonial del territorio. Una de las primeras actividades, bien digo, se realizó junto a emprendedores y emprendedoras de la comuna que se adjudicaron recursos del gobierno regional de Los Lagos para la organización de una feria gastronómica durante este mes. Según lo indicado desde el GORE, esta iniciativa busca potenciar la economía local.

0: la consolidación del partido a nivel nacional. Asimismo, la diputada Sara Concha manifestó que seguirán fortaleciendo el liderazgo y la participación de las mujeres, una tarea que, según comentó la congresista, ha sido parte fundamental de su trabajo y que quiere continuar impulsando con fuerza. Finalmente, la diputada señaló que el Partido Cristiano de Chile cuenta con la convicción, la experiencia y el compromiso para seguir trabajando por aquellas causas que son importantes para las personas y para Chile, siempre poniendo en el centro las familias, los valores y el bienestar del país. 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
1: En el plano internacional le contamos que Richard Concepción Carhuancho es el reconocido juez en Perú. Su nombre ganó notoriedad cuando envió a prisión a diferentes figuras de la política, como el expresidente Ollanta Humala, la actual candidata presidencial Keiko Fujimori, entre otros. Sin embargo, por estos días su situación ha vuelto a ser un tema de debate. La investigación, que aparece anecdótica, pero que tendría intereses políticos detrás, de según sus abogados citados en esta nota. El magistrado Carhuancho es investigado por la Junta Nacional de Justicia, el órgano que nombra y evalúa a los jueces en el Perú. Se le acusa de afectar la imagen del Poder Judicial al haber participado en episodios particulares, como cantar una canción en un evento académico y dictar clases en un instituto. Además, por haber usado una imagen de una investigación en una potencia, se ha informado. Juan Monroy Gálvez, abogado del juez, sostuvo que no existe una norma legal que justifique este proceso y no amerita ni siquiera el inicio de una investigación. Vamos a contarles que a esta hora, de vuelta en el ámbito local, hay una emergencia que ha movilizado a los equipos de bomberos hasta calle Pisagua con Valle Escocia. Esto es en Rahue, acá en Osorno. Fuga de GLP, gas licuado de petróleo. Se trata de rotura de cañería en la red domiciliaria, según se ha dado a conocer hace instantes nada más. Por esta emergencia, que reiteramos, ha movilizado a bomberos hasta calle Pisagua con Valle Escocia por una situación, particularmente la rotura de cañería en la red domiciliaria.
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3:09. ¿Cómo están? Un gusto de saludarla, de saludarlos en esta jornada de día sábado. Fin de semana, qué rico, por fin llegó el fin de semana. Oportunidad para poder compartir con ustedes, para poder hablar de tantos temas, para poder informar, contar varios datitos también. Y obviamente usted nos cuente muchísimas cosas. La idea es que estemos en contacto durante toda esta jornada, durante esta tarde de día sábado acá en Bio Bio la radio. Y nos cuente cómo están, si hay alguna novedad, si hay alguna situación en particular que usted quiera compartir con nosotros. Cómo está su barrio, cómo están las calles, cómo están las rutas, cómo está la semaforización, cómo están los estacionamientos, están funcionando como debiera. Cómo ha sido su experiencia en diferentes sectores concesionados, por ejemplo, con los parquímetros acá en Osorno. Cualquier situación que usted le haya llamado la atención, nos comenta nada más. Nosotros encantados de estar en contacto con ustedes a través del más 56642-217180. Ese es nuestro WhatsApp. Y si usted nos llama al 642-217180, allí le va a responder el día de hoy Valentina, que está allí detrás de este hermoso ventanal que tenemos acá en la radio y que además es la responsable de la selección musical para el día de hoy. ¿Le parece? Así que cualquier cosita y felicitaciones y demás, Valentina. Quedó complicado ahí. Bueno, abrazos para ustedes. Les vamos a acompañar con buena música, por supuesto, en esta jornada. Les invitamos a estar en contacto con nosotros a través del más 56642-217180. ¿Les parece? Son las 3:11. Tenemos 11 grados de temperatura a esta hora acá en la radio. Esta canción como que me identifica un poco, en realidad, en parte de la juventud. Bailando solo, nos dice esta canción. Canta los bunkers acá en Bio Bio.

Bueno, son las 3 de la tarde ya con 16 minutos. ¿Qué se hace a esta hora? Se comparte un rico café con un buen postre, una rica torta de hoja. ¡Qué rico! ¿Qué torta de hoja? Oh. Bueno, hay varias allí también, pero ¿qué torta en particular le gusta a usted compartir? La torta mixta, por ejemplo, la torta de hoja, la torta de trufa, de chocolate, derechamente. Hay, bueno, hay tanta variedad en tortas que no se me vienen acá a la mente en este minuto. Pero en gustos no hay nada escrito. Usted puede optar por la torta que más le guste y que más le agrade. Qué ricas son para compartir, especialmente cuando hay tiempo, cuando hay espacio de algo rico, algo especial, algo distinto. Bueno, lo compartimos como siempre durante el fin de semana. Un abrazo para ustedes que tienen la posibilidad de estar cocinando algo rico como una torta, por ejemplo. Un rico kuchen. ¿Qué está haciendo en este minuto? ¿Cuál es el menú para esta tarde de día sábado? Nos comenta a través del +56 642 21 71 80. 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Tenemos deporte a esta hora, ¿no? Tenemos fútbol. Hay un amistoso que se está jugando en este instante. Golpes, trifulca y expulsados. Un caliente cierre del primer tiempo se vivió en el amistoso entre La Roja y Portugal. Cruce que se juega, recordemos, en el Estadio Nacional.

Nacional de Oerias. Así se llama. Una disputa de balón en el sector izquierdo del ataque luso entre Felipe Faúndez y Joao Cancelo. Terminó de la peor manera. Y Rafael Leao comenzó una pelea con el defensor central nacional Iván Román con empujones y manotazos también de por medio. La verdad es que está bien complejo esto lo que se está viviendo en este minuto. El marcador está 1-0 a favor de Portugal, partido que se está jugando en este instante, y se lo estamos contando un poquito, describiendo cuál es la situación, cómo se ha ido dando este encuentro deportivo que se está, reiteramos, jugando a esta hora entre Portugal y Chile. Va perdiendo Chile por la cuenta mínima.

Las 3 ya con 23 minutos, 3 de la tarde con 23. Estábamos preguntando nosotros cuál es el panorama, cuál es el menú para esta tarde. Bueno, acá Isabel reaccionó de inmediato. Isabel, una fiel auditora nuestra, dice: buenas tardes, y nos envía ahí un saludito ahí, un emoji muy bonito. Bueno, para una rica once, la torta de mil hojas, rellena con mermelada. ¡Ay, oh, qué rico! Una mermelada de mosqueta y harta crema chantilly, acompañada con un té de bergamota sin azúcar, para degustar mejor la torta y disfrutar de una once exquisita. ¡Oh, qué rico, Isabel! Isabel, nosotros queríamos que nos cuenten, pero no cosas tan ricas. No, pero esto es una maravilla para tomar once hoy día. Bergamota. ¿Qué es la bergamota? Este es un cítrico, es muy rico. Además, es muy saludable, es muy aromático, es famoso por el aceite esencial. Bueno, principalmente bergamota, por ejemplo, sirve para reducir el estrés, la ansiedad, equilibrar la piel y el cabello graso también, y como suplemento para regular el colesterol y los triglicéridos. Ya, sirve bastante, así que bergamota, muy buena elección allí, muy buena alternativa, Isabel. Bueno, eso forma parte del panorama durante esta tarde, también para muchos quienes hasta ahora están compartiendo un buen café, un tecito, algo dulce, quizá algo salado también, algunos que están con algún asadito durante esta jornada también, unas ricas empanadas, ¿por qué no? El menú es distinto, el menú es diferente. Tenemos cielo nublado a esta hora en Osorno, tiene como que nos amenaza un poquito para llover, pero no debiéramos tener lluvia, quizás algunos chubascos durante esta tarde podríamos tener acá en Osorno. ¿Y usted qué está haciendo? Cuéntenos. Más 5664221-7180. Tenemos varias novedades que vamos a ir destacando también durante esta jornada. Un abrazo para aquellos quienes están ahí en el turno también, están disfrutando, están ahí compartiendo con sus colegas, muchos que están trabajando desde muy temprano y en la mañana todavía están de turno, tanto en el tema de salud, por ejemplo, en la clínica, en el hospital, en los SFAM. Saludos para ustedes también desde Bio Bio, la radio. Vamos avanzando, ¿le parece? ¿Con qué nos quedamos, Valentina? ¿Con qué nos quedamos para seguir acompañándole musicalmente en esta jornada a través de Bio Bio? La música está a cargo a esta hora de Robbie Williams.

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1: Seguimos con novedades deportivas a esta hora. Vamos en el ámbito local. Eduardo Palacios tiene novedades. Eduardo, te escuchamos.
2: Con un aporte individual de 1 millón de pesos y el aumento de 12 a 15 cupos, el municipio de Osono lanzó la Beca Deportiva 2026, orientado a jóvenes deportistas destacados de la comuna. Este programa contempla postulaciones hasta el 30 de junio a través del sitio web www.municipalidadosono.cl y pueden postular deportistas de hasta 25 años con residencia en Osono, participación en competencias representando a la comuna o sus clubes y que no hayan sido favorecidos en la versión 2025. Las consultas sobre el beneficio se pueden realizar en el Departamento del Deporte, en el edificio Centro de Atención al Vecino de la calle Bilbao 850. 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

Así le vamos acompañando en esta jornada de este fin de semana a través de Bio Bio la radio, 22 minutos ya de las 4 de la tarde. Muchos que se van movilizando a esta hora para ir de paseo, para ir de visita por ahí también, para ir a visitar a algún amigo, alguna amiga, familiares, a la mamá, a los tíos, en fin, con diferentes panoramas también, con diferentes realidades, obviamente, algunos que no solamente van por una visita de placer, en realidad, algunos que van a hacer algunos trámites, que van a visitar a algún familiar que está delicado, delicada de salud, en fin, son distintos los panoramas que se van enfrentando en esta jornada. Preste mucha atención a lo siguiente, usted puede estar de acuerdo con ello o no, y nos encantaría que nos dé a conocer precisamente aquello acá en la radio. Si quiere ir opinando con nosotros, encantadísimo de poder ir recepcionando de alguna manera su opinión. ¿Por qué le contamos todo esto? Porque hay una propuesta bien interesante. Proponen que estudiantes aprendan artes marciales de forma obligatoria en los colegios de Chile. ¿Cómo se da este escenario? Bueno, en el marco de la discusión en el Senado sobre un proyecto de ley que busca incorporar formalmente las artes marciales a la ley del deporte, la senadora Vanessa Kaiser, del Partido Nacional Libertario, encendió el debate público al proponer que estas disciplinas formen parte del currículum escolar de manera obligatoria, que los estudiantes aprendan artes marciales de manera obligatoria en los colegios de Chile. Usted puede estar o no de acuerdo. La parlamentaria argumentó que servirán tanto como una herramienta de defensa personal para las mujeres ante situaciones de violencia intrafamiliar, BIF, como también un método de autocontrol emocional y físico para los hombres. La legisladora hizo un llamado directo al Ejecutivo, señalando que el Ministerio de la Mujer y la Equidad de Género debiese promover de alguna manera y de forma activa, también institucional, la enseñanza de estas disciplinas en las aulas de todo el país. La senadora, entonces, estamos hablando de Vanessa Kaiser, del Partido Nacional Libertario, propone que estudiantes aprendan artes marciales de forma obligatoria en los colegios. En el caso de las mujeres, esto les va a servir como una herramienta de defensa personal ante situaciones de violencia intrafamiliar. Y en el caso de los hombres, indica, como método de autocontrol emocional y físico. ¿Usted qué opina? ¿Está de acuerdo con que en los colegios de todo nuestro país se puedan dar clases de artes marciales de forma obligatoria en Chile, en todos los colegios de Chile, ya sea públicos o privados, particulares subvencionados? Aquí se habla de todos. Esa es la propuesta de la senadora Vanessa Kaiser, del Partido Nacional Libertario, que en todos los establecimientos educacionales deban incorporar artes marciales de forma obligatoria para que, en el caso de las mujeres, puedan defenderse ante situaciones de violencia intrafamiliar, y en el caso de los hombres, un método de autocontrol emocional y físico. ¿Usted qué opina de aquello? ¿Está de acuerdo precisamente con que en todos los colegios se pueda implementar aquello, que todos, como por ejemplo en el área de deporte, se pueda, en el marco precisamente del proyecto de ley de deporte, se puede incorporar clases de artes marciales, pero de manera obligatoria, no voluntaria, que todos participen, para que así las mujeres puedan tener cómo defenderse ante violencia intrafamiliar y los hombres puedan tener un método de autocontrol y emocional y físico, ¿ya? Bueno, esa es la propuesta de la senadora. Usted puede estar de acuerdo con ello o no. Por eso le consultamos. ¿Le gustaría que eso ocurriese? ¿Le gustaría que en su establecimiento educacional, donde estudia su hija, donde estudia su hijo, por ejemplo, pudieran tener clases de artes marciales de manera obligatoria? ¿La gente, los jóvenes, lo bien utilizarían o lo mal utilizarían esta herramienta? ¿Sería precisamente para el autocontrol o tema físico en el caso de los hombres?

0: caso de las mujeres para defenderse de violencia intrafamiliar, por ejemplo. Bueno, esa es la propuesta de la senadora, insistimos. Esto en el marco de la discusión del Senado sobre un proyecto de ley que busca incorporar formalmente las artes marciales a la ley del deporte, y la senadora propone aquello. Elena, por ejemplo, está en la línea telefónica, algo nos quiere contar respecto a ello. ¿Cómo está, Elena?
1: Buenas tardes, Buenas tardes. Aquí estoy. Yo le contaba a la señorita Valentina, ¿sí?, de que yo en mis tiempos, cuando mis hijas fueron adolescentes, antes cuando yo las hice tomar clases de artes marciales.
0: ¿Ya? ¿Y cómo resultó?
1: Porque ella, mire, en todo, mejor en disciplina, saben comportarse, saben pensar y saben defenderse. No solamente para pelear o para defenderse, sino también tiene disciplina de todo, el respirar,
0: claro,
1: el pensar primero, respondo o no respondo.
0: O sea, usted está de acuerdo, como porque sirve como método de autocontrol.
1: Yo estoy de acuerdo, pero no como obligatorio, porque si es por eso, hay muchas cosas que se deberían obligar, como la educación cívica.
0: Claro,
1: eso sí que es importante.
0: Y se ha ido perdiendo.
1: Por eso se ha ido perdiendo, por eso se han ido todos los valores. Y eso es recomendable, sí, recomendable que tomen artes marciales. Es por la disciplina.
0: Podría quedar
1: porque
0: como algo.
1: Me enseñan a golpear.
0: Podría quedar como algo opcional.
1: Opcional, sí. Perfecto. Opcional. Dentro de un poquito exigente, pero opcional. Dándole siempre a entender. Pues vaya que les ha valido a mis hijas. Yo ya soy abuela en esta altura.
0: Claro.
1: Pero con mi nieta no he podido. Le tienen miedo al golpe.
0: Elena, en su caso entonces ha funcionado y es bastante positivo. Muchísimas gracias, Elena.
1: Es muy
0: Elena.
1: Positivo.
0: Muchísimas
1: positivo.
0: Gracias. Gracias, Elena, por estar en contacto con nosotros. Que esté muy bien.
1: Que esté bien, que tenga buena tarde.
0: Gracias, adiós. Bueno, ahí está Elena, pues. Elena dice que sí, que está de acuerdo con que se puedan dictar clases de artes marciales en los colegios de nuestro país, pero no de manera obligatoria, que sea opcional. Esto a propósito de la discusión que se genera en el Senado sobre un proyecto de ley que busca incorporar formalmente las artes marciales a la ley del deporte. De hecho, la senadora Vanessa Kaiser, del Partido Nacional Libertario, incendió justamente este debate público al proponer que estas disciplinas, artes marciales, formen parte en el currículum escolar y de manera obligatoria, para que así las mujeres se puedan defender ante situaciones de violencia intrafamiliar y en el caso de los hombres también como un método de autocontrol emocional y físico. Bueno, también para las mujeres un método de autocontrol podría ser también, podría funcionar. ¿Está de acuerdo con que las artes marciales se den de manera obligatoria en los colegios? ¿Sería bien utilizado? ¿Sería mal utilizado? Bueno, puede ir comentando con nosotros también a través de el +56 642 21 71 80. A ver, Roberto, ¿qué nos dice? Lamentablemente algunos parlamentarios tienen ideas súper fuera de la realidad. Dice, las artes marciales son para niños que tengan una buena educación y donde ellos saben entender qué significa esa disciplina. Las manos son un arma también en las artes marciales y creo que no es aconsejable que sea obligatorio. Muchas gracias, Roberto, por estar opinando también y compartiendo su opinión con nosotros acá en la radio. Saludos también, Roberto, por estar compartiendo con nosotros. Isabel también opina por acá. Dice, las artes marciales no son un juego y no solo se usará en defensa personal con la mentalidad que tienen los estudiantes hoy en día. Será un arma de doble filo. Mejor cada cual escoge lo que quiere aprender para defenderse. Es positivo si se usa bien y se acepta la disciplina que exige este arte. Mejor se recupera la educación cívica y tener filosofía y sepan aprender sobre la ética. Las mujeres hoy no son las de hace muchos años. Hoy se saben defender. La opinión de Isabel, que también comparte con nosotros esta opinión. Gracias, Isabel, gracias, Roberto. Usted también puede opinar con nosotros a través del +56 642 21 71 80. Proponen que estudiantes aprendan artes marciales, pero de manera obligatoria en todos los colegios de nuestro país. ¿Está usted de acuerdo con ello o no? ¿Sería bien utilizado? ¿Sería mal utilizado? Comente con nosotros acá en Bio Bio.
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4: Todos los seres humanos tenemos formas distintas de expresar nuestro dolor. Dolor ante la pérdida, ante una infausta noticia, dolor ante

0: De la partida de un ser querido. Si se trata de un genial letrista y compositor, esta pena se puede transformar en una canción llena de dolor y también un poco de nostalgia. La historia dice que en un departamento de Buenos Aires, una tarde cualquiera, una familia estaba reunida en torno a la mesa para tomar un té, pero algo cambiaría esa tarde. La familia era Cerati Clark y Gustavo, el hijo que escuchaba atentamente lo que su padre decía. Lillian Clark, la mamá de Gustavo, explica cómo nació Té para Tres.
1: Té para Tres tiene para mí un significado sumamente importante, porque mi padre estaba muy enfermo, con cáncer terminal, ¿no? Pero él tenía que saber todo. Siempre fue un hombre muy realista, al cual no se le podía decir otra cosa que la verdad. Y nosotros cumplimos con eso. Y estábamos tomando el té, como buena heredera de irlandesa, el té en casa nunca faltó. Y estábamos los tres, Gustavo, mi marido y yo. Pero teníamos en la mano el último resultado de un análisis que iba a confirmar o no la enfermedad, en qué estado estaba. Y la verdad que los exámenes eran muy negativos. Entonces, mi marido los quiso ver, quería ver, y él los miraba tranquilo, pero un hombre con mucho dominio de sí mismo, y estábamos los tres, y yo no pude sostenerme, ¿no? Porque sí, lógicamente dije, que vi que lloraba por él. Bueno, me pongo carne de gallina en este momento, ese tema nació acá en esta casa, tomando el té, Gustavo, mi marido y yo.
0: Tema inserto en el álbum Canción Animal y también en el Unplugged Comfort y Música para Volar, Té para Tres se convirtió prácticamente en un himno por sus riffs de guitarra y por su letra, que reflejó directamente lo que Cerati sintió esa tarde en un departamento de Buenos Aires. Té para Tres, Soda Stereo, en la cápsula.

Estábamos recordando algo especial a propósito de la cápsula musical que hablaban de Gustavo Cerati, por ejemplo, también. Bueno, la verdad es que, de alguna manera, nosotros estábamos viendo y recordando de que hay un automóvil que está acá en Chile, que era de Gustavo Cerati. Estamos hablando de un automóvil, un Volkswagen variante del año 1972, color naranjo original. El primer propietario en Chile fue nada más y nada menos que el cantautor, compositor y productor argentino Gustavo Cerati, ex vocalista del grupo Soda Stereo. Ahora, no es que solamente esté en Chile ese auto, ¿ya? Lo que pasa es que ese auto está en Osorno. Y un arquitecto, entiendo, es el afortunado quien ha mantenido en su poder esta hermosa y bien cuidada joyita, como le denominamos a los antiguos automóviles. Un auto muy bonito de color naranjo, y entiendo que todavía lo tiene él, un arquitecto acá en Osorno. Es un Volkswagen variante que es del año 1972, color naranjo, muy bonito, y que se mantiene acá en Osorno, entendemos, todavía. Al menos esos son los datos que manejamos en este minuto. Un dato para ir compartiendo también con ustedes a esta hora acá en BioBio, a propósito de Gustavo Cerati. Estamos a 4 minutos ya de las 4 de la tarde. Bueno, hemos planteado este tema que seguramente a ustedes le ha llamado la atención también y que tiene relación con esta propuesta de la senadora Vanessa Kaiser del Partido Nacional Libertario, que encendió un debate allí bien particular al proponer que los estudiantes aprendan artes marciales de forma obligatoria en todos los colegios, en todos, sin ningún tipo de discriminación, bueno, todos los colegios en realidad debieran impartir clases de artes marciales, a propósito de la discusión que se mantiene en el Senado sobre un proyecto de ley que busca incorporar formalmente las artes marciales a la ley del deporte. Y según la senadora dice que esta propuesta sirve como un tema disciplinario y forma parte del currículum escolar de manera obligatoria. Bueno, indica que de alguna manera

0: estas artes marciales puede servir para como una herramienta de defensa personal para las mujeres ante situaciones de violencia intrafamiliar, pero también en el caso de los hombres, y también, ¿por qué no?, para las mujeres, como un método de autocontrol emocional y físico. Bueno, hay quienes están de acuerdo o no, por ejemplo, indicaban de que podría estar dentro de la malla, pero no ser obligatorio, porque no pueden obligar, digamos, a todos a aprender artes marciales. ¿Ya? Podría estar como una opción, como una alternativa, para que algunas personas puedan precisamente incorporarse a eso. Y en el caso de los hombres, para un autocontrol emocional y también físico. Ahora, el tema y el detalle que acá en Chile muchos se les genera un poquito de ruido cuando dicen, pero esta herramienta, que está de la mano con tema de disciplina también, ¿podrá ser bien utilizado, bien utilizada? Bueno, usted también debe tener su opinión respecto de aquello, si probablemente esta herramienta, como las artes marciales, que sean obligatorias en los colegios, pudieran ser bien utilizadas o mal utilizadas, tanto en hombres como en mujeres. Bueno, ese es el tema. ¿Usted está de acuerdo con eso, no? Con esta propuesta de que los estudiantes en Chile aprendan artes marciales de forma obligatoria en todos los colegios de Chile. ¿Está o no de acuerdo? Nos comenta con nosotros a través del +56 642 21 71 80, quienes han tenido buena experiencia y otros no tanta, y piensan que no necesariamente debiera ser obligatoria, sino que podría ser opcional. Comparte con nosotros nuestra o su opinión, en realidad, a través del +56 642 21 71 80. Viene el informador dentro de un ratito.
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2: Actualizamos las informaciones a través de la radio. Vamos de inmediato al contacto con Priscila Rupayán.
3: Como se lo contamos oportunamente, el gobernador regional Alejandro Santana estuvo de visita en la comuna de Purranque, en donde llevó a cabo una instancia inspectiva en el Centro Comunitario de Cuidados, una infraestructura financiada íntegramente por el gobierno regional de Los Lagos, en donde se llevó esta instancia junto a autoridades locales. Durante el recorrido, la autoridad regional destacó la importancia de este recinto, en el cual debe contar con los programas profesionales y servicios sanitarios para transformarse en un verdadero apoyo para las personas mayores y sus familias. Según lo que se indica en esta instancia, es que se debe asegurar que tenga el funcionamiento y la cobertura que la comunidad necesita. Bio Bio, la radio.
2: En otras informaciones les contamos que el presidente José Antonio Kast arribó a la región de Arica para comenzar una nueva gira por el norte del país. De ello nos informa Bárbara Payal.
4: Sí, poco antes de las 3 de la tarde, el presidente José Antonio Kast arribó a la región de Arica y Parinacota, aeropuerto de Chacayuta. En su primer día acá de actividades en la zona, va a participar de la inauguración y corte de cinta del Parque El Alto, en el sector del Alto Sur, comuna de Arica. Se trata de un nuevo espacio público de 1,7 hectáreas de áreas verdes y equipamiento urbano como circuitos para la práctica de deporte, todo destinado a la vida comunitaria y recreación familiar, un sector en crecimiento y desarrollo habitacional con proyectos construidos y en ejecución por el Ministerio de Vivienda. De hecho, este proyecto en particular fue desarrollado por el Serviu y contempló una inversión de más de 7.200 millones de pesos. Por la tarde, el mandatario va a finalizar su jornada de actividades públicas participando de la alegoría por los 146 años del asalto y toma del Morro de Arica, una representación histórico-patrimonial de este evento ocurrido el 7 de junio de 1880. Desde la ciudad de Arica, Bio Bio, la radio.
2: El delegado presidencial regional de Valparaíso, Manuel Millones, confirmó la entrega de los cuerpos de las

0: En última instancia, la investigación quedó a cargo de la Policía de Investigaciones por instrucción de la Fiscalía. Además, la delegación pidió mejorar la coordinación entre urgencias hospitalarias tras el reclamo de familiares por la atención recibida luego del ataque. Desde la región de Valparaíso, Bio Bio la radio.
1: 4:03, hasta aquí el informador.
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De la radio, las 4 ya con 8 minutos, son muchos que están a esta hora ya pensando qué va a pasar durante el fin de semana, qué van a hacer durante el fin de semana y están allí haciendo los preparativos para esa actividad por la cual ya han esperado durante tantos días. Siempre hay alguien que está celebrando, siempre hay alguien de cumpleaños, alguien está compartiendo allí con los suyos. Un abrazo para ustedes, les invitamos a estar en contacto con nosotros, nos van contando cómo están, si hay alguna novedad y algo que le haya llamado la atención, aquí estamos en Bio Bio la radio. Nosotros adelante saludamos a aquellos quienes están trabajando en los turnos en salud, por ejemplo, en los CEFAM, en los SAPO, que están a esta hora también ahí en la clínica, en el hospital, por ejemplo, haciendo un trabajo importante a esta hora. A quienes le han tocado la oportunidad de conocer cómo trabajan en la unidad de cuidados intensivos, la UCI, por ejemplo, la verdad es que es lamentable, digamos, llegar a ese lugar porque siempre es cuando un familiar, por ejemplo, está en un estado de salud delicado, muy complejo, muy complicado. Entonces, pero hay que destacar también la labor impecable que desarrollan allí en la atención, en la UCI de Osorno. Probablemente usted ha tenido alguna experiencia que sea distinta, porque siempre se habla de algunas situaciones bien complejas, de la atención, el tema de salud y todo lo demás. Pero en esta oportunidad queremos también sumarnos a lo que algunas personas han comentado respecto a cómo se trabaja allí en la unidad de cuidado intensivo, en la UCI. Es espectacular el trabajo. Y no estamos hablando solamente de médico, enfermera, estamos hablando de TENS, estamos hablando de fonoaudiólogos, de kinesiólogos, probablemente se me van algunos profesionales que se suman a esta labor también, administrativos ahí en la unidad de cuidados intensivos en la UCI, con todos los cuidados que se necesitan, con toda la tecnología, las maquinarias, una inversión pero impresionante allí. Un abrazo, un saludo a todos quienes trabajan y que lo hacen con mucho cariño, con mucho entusiasmo. Nos ha tocado en alguna oportunidad conversar, hablar con ellos también y es notable. Cuando las cosas se hacen bien, cuando las cosas se hacen con pasión, hay que ir destacando también. El trabajo que se hace en la unidad de cuidados intensivos, hablamos de médicos, hablamos de enfermeras, hablamos de TENS, de fonoaudiólogos, de kinesiólogos, de administrativos, auxiliares, de todos quienes tienen la oportunidad de trabajar allí, la verdad es que es espectacular. Al menos la experiencia que se ha logrado compartir con algunas personas quienes han tenido la posibilidad de ir a ese sector del Hospital Base San José de Osorno. Así que desde acá le enviamos un abrazo y un saludo muy, muy especial a aquellos por ese impecable trabajo que desarrollan a diario durante las 24 horas del día. 4 de la tarde con 11 minutos. Somos Bio Bio, la radio.

Muy bien. Está como oscuro, ¿no? No sé si usted comparte eso, está como bien cercana la noche, pero son las 4:15 todavía. Falta por lo menos una hora y media, dos horas para que oscurezca acá en Osorno. Pero está nublado. Hay que encerrarse temprano, normal, como dice un amigo. Hay que acostarse tempranito para compartir con la familia y compartir algo rico, de ver una película probablemente, de tomarse un tecito, de ir a compartir con ellos a la cama. Yo sé que hay muchos que no acostumbran, por ejemplo, llevar algunas golosinas y comerlas en la cama. Hay muchos que no, que les carga en realidad eso. Pero nada más rico que comer así, de esa manera, y de repente está solito ahí, solita, que nadie lo vea, viendo una película, compartiendo ahí. Claro, llevar algo rico a la cama, por ejemplo, no sé, unas empanadas, choripán, completo, no, güey. Una galletita, a eso nos referimos, algún snack, algo para ir compartiendo ahí con la familia. Nada tan complejo, digamos, como para poder consumirlo ahí en ese lugar. Yo sé que muchos insistimos que no les gusta eso, pero de repente hacer una excepción no es malo. Muy bien, ¿qué pasa hoy? Hoy pasa algo súper importante. Hoy, y con el tradicional toque de sirena, se comienza ya la recolección de los sobres de la campaña 2026 del Cuerpo de Bomberos de Osorno. Hoy se está en ese trabajo, los voluntarios recorren distintos sectores de Osorno recibiendo el aporte de la comunidad que una vez más se une a apoyar el trabajo de bomberos. Recuerde que usted también puede colaborar con una transferencia o con el código QR que se ha incorporado también para ir modernizando un poco el sistema de la campaña de sobre, que mantiene obviamente el sobre. ¿Eh? Mucha gente que no le gusta, por ejemplo, hacer transferencia, que no le gusta otro tipo de tecnología, otro tipo de métodos como el código QR que se incorporó este año, lo puede hacer con el tradicional sobre del Cuerpo de Bomberos de Osorno. Si usted por ese motivo no está en su domicilio porque salió, porque hizo algunos trámites y pasó bombero y no estaba, y usted tiene el sobre, bueno, se acerca derechamente a cualquier compañera más cercana y entrega ese sobre cerrado. ¿Les parece? Y por otro lado también, si usted no recibió el sobre porque no estaba cuando pasó a repartir bomberos, bueno, la idea es que usted también puede acercarse, si tiene la intención de colaborar con ellos, también puede acercarse a la compañía más cercana a su domicilio. ¿Le parece? Y así puede ir haciendo su aporte. Recuerde que los sobres se los entrega solamente a bomberos, ¿eh?, que andan debidamente uniformados, andan identificados. No se la vaya a entregar a cualquier persona que pudiera intentar pasarse de listo allí, que llegue de parte de bomberos, que le diga: sabe que yo vengo de parte de bomberos y quiero recolectar los sobres. ¿En eso ando en este minuto? No. Usted se lo entrega solamente a personal bomberil, solamente a bomberos de Osorno, que anda por las diferentes calles ya la recolección de estos tradicionales sobres, y andan con su uniforme, andan identificados, así que no hay ninguna forma como para poder pasárselo a otra persona, no se lo pasa a nadie más, solo a bomberos, ¿le parece? Seguimos a esta hora, atentos como siempre a su WhatsApp, a su comentario, el más 56642217.

bailando y compartiendo. Claro, nosotros también disfrutamos acá en la radio de esta buena música que tenemos para ustedes. Las 4 ya con 21 minutos. Si usted va a salir de la ciudad, recuerde que debe encender sus luces. ¿Por qué hacemos esa mención? La verdad es que hace algunos días un auditor de la radio nos comentaba de que un furgón que pasa a buscar estudiantes a diferentes sectores, entendemos que la ruta 215, si no mal no recordamos, claro, iba con sus 12 luces delanteras normales, bien, pero las luces traseras estaban apagadas, no estaban funcionando, furgón blanco de escolares. Entonces, eso es preocupante. Entiendo que se dio a conocer esa situación a la autoridad en su momento, pero es súper importante de que usted revise, porque es muy común también, es probable en realidad, de que en algún minuto usted no se dio cuenta que se quemó alguna de estas luces, de estas ampolletas, y se encendió el auto y partió. Y puede pasar. Entonces, es sumamente importante de que usted, al minuto que salga de la ciudad, al minuto que usted tome el automóvil, en realidad, tiene que observar de que todo esté en funcionamiento correcto, en correcto funcionamiento, porque en realidad, de repente a uno se le puede escapar alguna luz que no esté funcionando bien. Y las luces traseras son tremendamente importantes. Por eso hacemos esta invitación: cada vez que usted va a tomar su automóvil, revise que esté funcionando todo bien de manera correcta y no se vaya a encontrar con alguna situación incómoda que podría provocar algún accidente de tránsito porque no lo lograron ver, no se visualizó bien, porque las luces estaban apagadas, estaban quemadas. En fin, es importante de que tome todos esos recaudos allí para evitar cualquier tipo de complicación. ¿Le parece? Nosotros vamos avanzando a esta hora con buena música a través de Bio Bio, la radio. Miguel Mateos hoy nos presenta esta bonita canción. La recordamos acá en la radio. Mi sombra en la pared se llama este tema. Son las 4 ya con 23 minutos.

0: Revisamos información a esta hora con Priscila Rupayán.
1: El alcalde de San Juan de la Costa, José Luis Muñoz, participó en el cierre del proyecto de desarrollo de la ruta del Cordero Cunco y expansión de canales de comercialización en la región de Los Lagos, una iniciativa que busca posicionar al Cordero Cunco como un producto de excelencia, fortaleciendo su presencia en nuevos mercados y establecimientos gastronómicos de la región y también del país. Esta actividad contó con la participación del Seremi de Agricultura, Francisco Cárcamo, junto a autoridades locales y además representantes de la cooperativa del Cordero Cunco.

0: Durante la jornada se abordó la importancia de visibilizar esta carne de alta calidad con identidad territorial y un gran potencial para ampliar su consumo. 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

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Sin duda alguna, muchos ya han logrado observar una situación que a muchos les ha incomodado, a otros con diferentes opiniones respecto a ello. Y esta información usted también la tiene disponible ahí en vivovivochile.cl, donde deudores del crédito con aval del Estado, el CAE, denunciaron que durante los últimos días sus bancos le quitaron todo su dinero. Tras la recuperación de los fondos que fue iniciada por la Tesorería General de la República, ante la instrucción del ministro de Hacienda, Jorge Quirós. Uno es el caso de Joaquín, por ejemplo, quien a través de sus redes sociales dio a conocer que al revisar su cuenta bancaria encontró con que le habían quitado todos sus fondos. Hoy día me desperté y me di cuenta que la tesorería embargó toda la plata que tenía en la cuenta corriente, todo mi sueldo. Por otro lado, es el caso de Ignacio, dice, quien también a través de redes sociales relató que la Tesorería General de la República, dice, le sacó hasta el último peso, pero que tenía en su cuenta, peso que tenía en su cuenta corriente, en la cuenta de ahorro y también en la cuenta vista que tenía en el mismo banco y en el otro banco también. Eso sí, los deudores señalaron que no estaban evitando pagar el dinero ni llamando a no pagar deudas, sino que su crítica apunta a la forma en que se está realizando el cobro. Claro, lo que pasa es que no se pagó en su momento, por eso es que ya se está haciendo estos cobros de esta manera. Además, una de las deudas planteadas por muchos deudores es si esta situación podría vulnerar el límite establecido en el artículo 57 del Código del Trabajo, el cual dicta que las remuneraciones son inembargables hasta el tope de 56 unidades de fomento, es decir, poco más de 2.100.000 pesos. Sin embargo, esta regla es efectiva cuando se solicitan los fondos directamente a los proveedores, que deben entregar el sueldo, pero no el embargo de las cuentas bancarias, donde estas instituciones y la Tesorería General de la República no distinguen entre sueldo y ahorro y retiran los fondos.

montos totales hasta que haya una resolución en el conflicto judicial o la cancelación de la deuda. Es por esto que desde las mismas instituciones recomendaron a los afectados iniciar acciones legales a través de un abogado. Bueno, usted puede conocer mayores detalles de esta información también a través de biobiochile.cl, pero los deudores del crédito con aval del Estado que no pagaron en su momento denunciaron que durante los últimos días los bancos le quitaron absolutamente todo su dinero, le embargaron todos los fondos que tenían en sus cuentas, ya sea cuenta de ahorro o no, todo lo sacaron para poder ir pagando el crédito con aval del Estado, el CAE, que no se pagó en su momento, y de esta manera ya el Ministerio de Hacienda ha decidido embargar estas cuentas y poder de alguna manera obtener esta, o parte del dinero al menos, que sea deuda para aquellos quienes no pagaron el crédito con aval del Estado.

0: 6 de junio del año 2003 murió Hilda Sauer Soto, una destacada actriz y cantante chilena de amplia trayectoria en Argentina y en México.
1: No sé cómo agradecer el interés que te ha tomado por mí.
2: Era mi bebé.
0: Hilda Sauer había nacido en Rancagua en diciembre del año 1915. Inició su carrera en la década de 1930 como cantante en la compañía de revistas del Teatro Balmaceda. En esa misma época participó en un proyecto fallido del director Juan Pérez Berrocal, quien se había propuesto realizar una versión sonora en español.

0: de la película muda alemana Hijas Perdidas. Hilda Sauer trabajó después junto a Alejandro Flores en la primera película sonora chilena, que se tituló Norte y Sur y que fue dirigida por Jorge Delano. Se cuenta que Jorge Coque Delano se le acercó en la calle para ofrecerle el papel femenino protagonista. La filmación se extendió por varios meses debido a dificultades tanto técnicas como financieras. Sin embargo, Norte y Sur finalmente se estrenó con gran éxito el año 1934. Después de esa película, el cine chileno experimentó un estancamiento, por lo que Hilda no recibió nuevas ofertas y, en consecuencia, viajó a Buenos Aires, donde fue contratada como cantante por Radio Belgrano y posteriormente pasó al Teatro Maipo para trabajar como actriz teatral secundaria. Allí conoció al crítico Julio Escobar, quien la contactó con el productor Manuel Romero. Este la integró el año 1938 al elenco de Mujeres que Trabajan, un clásico teatral que fue adaptado al cine. En los años siguientes, Hilda Sauer combinó su trabajo en el cine, participó en más de una decena de películas con sus actuaciones en diversas compañías de teatro de la calle Corrientes de Buenos Aires y en salas de otras provincias en Argentina. Entre sus películas se cuentan Jettatore, de 1938, Retazo, junto a la conocida actriz Paulina Singerman, y Divorcio en Montevideo, de 1939. Según comentó Hilda Sauer en una entrevista con la revista Ecran, esta última fue su mejor película. Hilda retornó a Chile brevemente para cantar en algunos programas de radio, pero pronto regresó a Argentina para actuar en Casamiento en Buenos Aires, en 1940, y después protagonizó El Solterón y Soñar No Cuesta Nada, una comedia sentimental cuyo elenco incluía a las mellizas Mirta y Silvia Legrand. En 1945 se trasladó a México para seguir allí su carrera. En México hizo su debut cinematográfico en Nocturno de Amor y Señora Tentación, películas en las que actuó y cantó junto a Agustín Lara. El éxito de esas películas le abrió las puertas de Estados Unidos, lo que la llevó a Nueva York, donde fue contratada por los teatros Puerto Rico y Valmont de Broadway. Regresó a México para filmar Callejera y Mujeres en mi vida. En esta última trabajó nuevamente con Agustín Lara. La película recrea los grandes amores del compositor y en ella Hilda Sauer interpretó ni más ni menos que a la legendaria María Félix. El año 1951 Hilda Sauer regresó a Chile para cantar en la radio, pero el director de cine José Bor aprovechó su visita y la incluyó en el elenco de la película Uno que ha sido marino, en la que también actuó Arturo Gatica, el cantante que posteriormente se convirtió en su esposo.
1: Cuando vivía a mi taeta, me acuerdo que para fin de año nos traía comida fina, pan de dulce.
0: Junto con el pianista Jorge Astudillo, la pareja de Arturo Gatica e Hilda Sauer formaron el trío Los Chilenos, iniciando una larga gira por casi 10 años por países latinoamericanos, europeos y del Medio Oriente. A finales de la década de 1960, Hilda Sauer regresó a Chile para filmar Chao, Amores Chao, una película musical que la crítica calificó como una de las peores del cine nacional. Y el año 1971 filmó El Aforino, también considerada como bastante mediocre. Desde entonces, Hilda solo participó esporádicamente en programas de televisión y en algunos montajes teatrales. En una entrevista el año 1988, Hilda Sauer lamentó que muchos directores se equivocaron con ella, insistiendo en asignarle papeles, dijo, huecos de vampiresa devoradora de hombres. Hilda Sauer Soto pasó sus últimos años en una casa de reposo de Santiago, gracias a una pensión otorgada por el Sindicato Profesional de Actores y Artistas, y falleció a los 87 años de edad por causas naturales en el Hospital San José, ese viernes 6 de junio del año 2003.
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0: Bueno, seguimos compartiendo con ustedes en esta jornada a través de Bio Bio La Radio. Este abrazo para quienes se van sumando también a nuestra programación, aquellos quienes están a esta hora en las diferentes comunas, en Puyehue, en Puerto Octay, en Río Negro, en el sector de San Pablo, por ejemplo, San Juan de la Costa, Purranque. A propósito de Purranque, se celebró el Día Internacional del Medio Ambiente también en esta comuna. La conmemoración del Día Internacional del Medio Ambiente durante esta semana, justamente el jueves, hubo una actividad muy bonita que tiene que ver cómo se reflexiona también en torno al Día Internacional del Medio Ambiente. La Oficina del Medio Ambiente de Purranque, junto a la Dirección de Medio Ambiente, Aseo y Ornato del municipio, realizaron una importante jornada de arborización en distintos sectores de esa comuna, Purranque, recordemos. La actividad contó con muchísima participación de estudiantes de distintos establecimientos. Por ejemplo, estuvo el Jardín Infantil Ramusel, y también del Liceo Tomás Burgos estuvieron participando allí, colocaron también plantación de árboles, contribuyendo al cuidado, fortalecimiento del entorno natural. Hubo charlas muy importantes allí, que estuvo marcada por el inicio del programa también de arborizaciones que continúa desarrollándose en distintos puntos de la comuna de Purranque, obviamente con el objetivo de ir aumentando las áreas verdes, embellecer los espacios públicos y obviamente fortalecer también el compromiso de la comunidad con el cuidado del medio ambiente. Esto ocurrió durante esta semana en Purranque, así que le enviamos un abrazo, un saludo muy cordial a todos quienes de una u otra manera en esta comuna allí disfrutaron de algo bien especial. Es la conmemoración del Día Internacional del Medio Ambiente en esa comuna, en Purranque.
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4: 17 horas en punto y damos inicio a la revisión de noticias en El Informador. Iniciamos con el plano local, Eduardo Palacios.
5: El gobierno regional de Los Lagos aprobó 897 millones de pesos para financiar el programa de erradicación y mejora del actual estatus sanitario de la brucelosis bovina en la región de Los Lagos, ejecutada por el Servicio Agrícola y Ganadero y orientada a fortalecer la vigilancia, control y prevención de la enfermedad en el territorio. El proyecto considera un trabajo de 2 años, incluyendo cobertura en la provincia de Osorno para reforzar la eliminación de animales positivos, mejorar la vigilancia sanitaria y capacitar a productores del sector ganadero. En este sentido, el director regional del SAC en Los Lagos, Francisco Briones, indica que este programa contempla una población objetivo de 6.528 ganaderos, con atención proyectada a al menos 3.000 productores que no han participado en actividades de vigilancia sanitaria en los últimos 3 años. La estrategia contempla aumentar la cobertura de vigilancia, incorporar predios el programa de trazabilidad, incentivar la eliminación de ganado positivo y fortalecer la capacitación técnica de los productores. Actualmente la región se encuentra en etapa de transición desde una condición endémica a una situación esporádica de la enfermedad, mientras el objetivo sanitario es alcanzar la certificación de territorio libre bajo estándares de la Organización Mundial de Sanidad Animal. 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
4: Continúa la marcha en Penco en contra del proyecto de tierras raras de la empresa Aclara. Desde el lugar nos informa Verónica Valenzuela desde Radio Bio Bio en Concepción.
6: Continúa desarrollándose esta manifestación, esta marcha convocada por organizaciones sociales de la comuna de Penco para manifestarse en contra del proyecto tierras raras. Una marcha que ha convocado ya alrededor de 200 personas que siguen el tránsito, el rumbo hasta el sector del Irquén. Ya esta marcha está llegando al enlace que conecta la salida de la comuna de Penco con la ruta 150, donde se van a dirigir finalmente estas personas que ya se han manifestado con distintas consignas referentes a el proyecto de las mineras tierras raras. Una marcha que no está autorizada, según nos ha informado Carabineros, y es por eso también que se generaron incidentes en su comienzo. Al llegar al Irquén se va a desarrollar un acto cultural, Carabineros de todas maneras escoltando esta marcha para que no se produzcan incidentes tampoco al final.

0: medidas para detener la expansión del organismo criminal en nuestro país, el diputado de la UDI, Eduardo Cretón, aseguró que es clave hacer seguimiento del dinero para de dicha forma seguir la ruta del contrabando, donde la discusión sobre el secreto bancario toma vital importancia, ya que se deben buscar los mecanismos para agilizar el levantamiento de este por parte de los jueces. Junto con ello, afirmó que se requiere mayor coordinación entre los poderes del Estado para el combate contra el crimen organizado, donde destacó las labores del ministro de Seguridad Pública, Martín Arrau, en la gestión de dichas labores. 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
1: 17:04. Hasta aquí la revisión de noticias en El Informador.
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¿Qué significa cuando uno se le acaba la pila social? Claro, yo lo asocio de inmediato, no quiero conversar. Que me acaban de decir eso. Se me acabó la pila social. Ya, las 5 de la tarde con 9 minutos. ¿Cómo le va a usted que va incorporándose a nuestra programación? Usted que va conduciendo hasta ahora, que va camino a Valdivia, que va hacia Puerto Montt, a esta hora va hacia San Juan de la Costa. Va a disfrutar allí de la brisa marina en el litoral de la provincia de Osorno. Qué rico. Bueno, aproveche de disfrutar, de compartir allí con los suyos, de tomarse algo rico allí, algún juguito, por ejemplo, algún cafecito. Siempre es más rico poder disfrutar ahí frente al lago, frente al mar, por ejemplo, frente a los ríos, un café. Siempre distinto. Y si es en el litoral, ahí frente al mar, mucho mejor. Ya pues, ahí está la invitación para que lo disfrute, para que lo pase impecable. Son las 5 con 10 minutos y aquí estamos en Bio Bio la radio, acompañándoles a ustedes también de todo aquello que se está analizando y viendo. Es muy común que la gente tenga grupos de WhatsApp. Hay algunos que tienen 2 grupos, 3 grupos de WhatsApp, que los vecinos, que los apoderados, los amigos, la familia, ¿por qué no? De trabajo, hay muchos grupos de trabajo también. Para ser franco, cada uno de las personas que está trabajando, por ejemplo, tiene por lo menos unos 3 o 4 grupos de WhatsApp. Por lo menos. ¿Qué tiene que ver con la familia, con el trabajo? ¿Qué tiene que ver con los apoderados, con los amigos? En fin. Pero no todos escriben en ese grupo de WhatsApp. Hay muchos que no les gusta escribir, pero se limitan solo a leerlos. Porque no les gusta, no sé, interactuar con ellos, no, qué lata, no. A ver, muchas veces con los apoderados, por ejemplo, está el papá y la mamá incorporados en ese grupo. Pero uno de los 2 es el que más interactúa, el que opina, el que entrega la información necesaria, en fin. Bueno, pero esto fue analizado también. Si no escriben los grupos de WhatsApp, hay una profesional que lo está analizando. La psicología explica la razón. Los grupos de WhatsApp se han convertido, en el eje digital de nuestra vida social, familiar y laboral. Hay que reconocer que a algunos le carga el tema de los grupos de WhatsApp. Sin embargo, existe un fenómeno que divide opiniones. El usuario que está, pero no está. Es así de sencillo. Está, pero no está. O sea, está en el grupo de WhatsApp, pero nunca escribe. O ve al final del día los grupos de WhatsApp, piden información, por ejemplo, a las 10 de la mañana, a las 11 de la mañana, y el grupo y esta persona lo ve hasta el final del día, cuando ya no hay qué opinión entregar ni nada, pero así funciona en algunos casos. Bueno, aquel miembro que lee absolutamente todo, pero cuyo chat permanece vacía de los mensajes. Eso siempre ha ocurrido. Bueno, si eres de los que prefiere el rol de observador silencioso o te has sentido frustrado por el silencio de alguien cercano, la psicología tiene respuestas que rompen los mitos más comunes. Usted puede ir opinando también respecto a ello si ocurre lo mismo. Usted es de esas personas, por ejemplo, que está en el grupo de WhatsApp, pero no está, es decir, está incorporado en el grupo, pero no opina, no interactúa, no escribe absolutamente nada, solo lee. Bueno, puede ir compartiendo esa información también con nosotros a través del más 56642-217180. Bueno, contrario a lo que dicta la interpretación popular, el silencio en un grupo digital rara vez es un acto de, por ejemplo, desdén o falta de interés, según expertos en comportamiento digital. Permanecer en silencio, en muchos casos, es una forma de autocuidado y respeto personal. Y eso dice la psicología. De hecho, la reconocida investigadora española, la doctora Silvia Martínez, sostiene que las plataformas digitales actúan como filtros que potencian discursos, estos discursos que se llaman hegemónicos y relegan en un segundo plano las posturas minoritarias. Bajo esta dinámica de espiral de silencio, el usuario puede optar por no participar, lo cual no debería interponerse también como una

deficiencia en sus habilidades comunicativas, falta de interés o mera timidez, sino como una respuesta adaptativa al entorno digital. Las razones claves detrás del silencio digital, como lo decíamos, usted está pero no está. Bueno, perfiles reflexivos, muchas personas prefieren procesar la información de una manera distinta, de una manera diferente. Ya procesar la información antes de emitir una opinión. Para cuando han terminado también de analizar el contexto de la conversación, el grupo ya ha saltado a otro tema. Cuando uno dice, ya, estoy listo para opinar, pero ya están hablando de otro tema. Ya pasó, listo, no hablé nada entonces. Haciendo que su intervención se sienta extemporánea. Bueno, la gestión de carga cognitiva, por ejemplo, la saturación por exceso de notificaciones es real. Usuarios que buscan mantener su bienestar mental eligen no alimentar la rueda de alguna manera, priorizando su tiempo fuera de la del vorágine, como se dice, de las notificaciones constantes. Es decir, mucho silencio en estos grupos. Lo dejan en silencio y después se dan cuenta que hubo interacción, se dieron cuenta en un tiempo distinto. La privacidad como valor, participar en espacios grupales grandes implica una exposición constante. Las personas más reservadas tienden a evadir y participar para no involucrarse en dinámicas que consideran invasivas o innecesariamente públicas. Menor necesidad de validación. A diferencia de los usuarios que buscan reconocimiento social o gratificación inmediata, like, por ejemplo, reacciones, respuestas, los miembros menos activos no suelen necesitar que su opinión sea validada constantemente por el grupo. Esa es la explicación, digamos, para muchos quienes de alguna manera, de acuerdo a la psicología, no interactúan en los grupos. O sea, están pero no están. Están en el grupo pero nunca interactúan. Pero no tiene que ver con falta de interés ni nada, sino que una forma de autocuidado, tiene que ver con el respeto personal, no les gusta exponerse, no necesitan validarse con nadie y muchos no participan de ese grupo de WhatsApp. Ahora, normalmente, de acuerdo a encuestas, pareciera ser que las mujeres en los grupos de WhatsApp, por ejemplo, en grupos de apoderados, son las que más interactúan. Los hombres son un poquito más silenciosos. ¿Usted en cuál segmento está? Nos comenta. 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

Ya, 5:20, aquí estamos en Bio Bio, hablando con ustedes, conversando un poquito de muchos temas que se van dando en el día a día. Para muchos quienes a esta hora están preguntando, ¿dónde puedo obtener información de cómo depositar al cuerpo de bomberos de Osorno? Bueno, están en todas las redes, en el Facebook, por ejemplo, en el Instagram, debería estar toda esa información allí. Hay que ir viendo los posteos también de bomberos, dónde se entrega eso, cuerpo de bomberos de Osorno. Y ahí está la información de las cuentas, por ejemplo, a través del Instagram, a través de X, por ejemplo. Bueno, de alguna manera, que era Twitter antiguamente. Ahí, a través de las redes sociales o en la misma página del Cuerpo de Bomberos de Osorno, también está la información para quienes deseen ir depositando todo eso. Ya es importante que usted vaya conociendo esos datos, porque nos preguntaban, por ejemplo, ¿yo puedo a esta hora depositar al Cuerpo de Bomberos de Osorno? Las 24 horas del día y todos los días del año. Todos los días del año, si usted quiere colaborar, bueno, fantástico, lo quiere hacer a través de una transferencia. Obviamente que esté, que sea la del Cuerpo de Bomberos de Osorno. Sí, esa es la idea. Que usted, de alguna manera, sepa de que está depositando al Cuerpo de Bomberos de Osorno, puede colaborar los días que usted quiera. No hay ningún inconveniente con ello. ¿Le parece? Eso a propósito de que hoy se está desarrollando ya la recolección de los sobres del Cuerpo de Bomberos de Osorno en la tradicional campaña del sobre. Entonces, muchos, de alguna manera, han preguntado cómo lo pueden hacer si es que no están acá porque de alguna manera viajaron, no sé. Puede haber ocurrido muchas cosas que le permitieron no estar en su domicilio, pero sí quieren colaborar. Ahí está la oportunidad de poder hacerlo. ¿Le parece? Muy bien, nosotros vamos avanzando y vamos compartiendo esta hora a través de Bio Bio. Son las 5:00 p.m. ya con 22 minutos. Les invitamos a compartir, les invitamos a estar conversando con nosotros. Nos encanta escucharlos. Si usted quiere enviarnos un audio, nosotros felices, a través del +56 642 21 7180, para ir escuchando, ir interactuando ya cuando comienza a caer la noche poco a poco a esta hora. Ya a eso de las 17:45 debía estar de noche. Debiera, por lo menos, ¿ya? Así que son las 5:22, todavía quedan minutos para que la gente pueda ir disfrutando de la luz día que tenemos acá en nuestro país. Seguimos acá en Bio Bio.

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2: Tenemos información ya en estudio con Eduardo Palacios.
3: Sí, a esta hora hay una información del momento que da cuenta de un incendio de proporciones en la comuna de Río Negro. Esto ocurre en la población Alejandrino González, en la parte norte de esta comuna. Calle Alfredo Villarroel con Mario Sandoval. ¿Qué ocurre ahí? Hay un incendio que comprometió en primera instancia a un inmueble pareado. Comprometió otra vivienda y la propagación también genera que otros dos inmuebles estén comprometidos. En principio serían cuatro las casas habitaciones que están involucradas en este hecho, que mantiene ocupados a esta hora voluntarios de tres compañías que existen en Río Negro, no descartándose apoyo de alguna localidad aledaña. Información en desarrollo, se desconoce por ahora la existencia de personas heridas. Vamos a seguir informando respecto de esto que ocurre justamente en la comunidad o en este sector de Río Negro, al norte de la comuna de Río Negro, con este

0: Avanzando en esta tarde de sábado a través de Bio Bio, la radio, 5 de la tarde ya con 27 minutos, y aquí estamos compartiendo junto a ustedes también, quienes comparten información con nosotros. Vamos con nuestros auditores, ¿qué nos cuentan?
1: Semáforos apagados en Juan Maquena con Prat.
0: Maquena con Prat, entonces, muchas gracias por compartir con nosotros esa información. Maquena con Prat, semáforos apagados, hay congestión vehicular a esta hora. Muchas gracias porque nos envían, no tengo el nombre de esta persona que nos, de nuestro auditor que nos comparte esta información. De repente utilizamos el recurso allí para ver su perfil, pero sale Facu, sale Facu, debe ser su pequeñita ahí. Ya, pero cariños para nuestros auditores que nos comparten información. Maquena con Prat, entonces, semáforos apagados, algo de congestión vehicular también a esta hora en ese sector, bastante movimiento vehicular en diferentes puntos acá en Osorno. Seguimos en Bio Bio.

Pero sí vamos a hacer esta invitación, pues. Ya, lo vamos a invitar. A ver, estamos a 27 minutos ya de las 6 de la tarde. Momento para hacer una invitación también bien especial. Ah, primero quiero saludar a Margot, que está ahí escuchando la radio. No sé en qué parte está, pero está en algún lugar de Osorno, imagino. Y ahí está escuchando Bio Bio. Gracias, Margot, que está escuchando Bio Bio a esta hora en el 106.5. Quiero contarles de esta invitación, una invitación que se desarrolla justamente hoy. La Corporación Cultural Volcanes y Copihues organiza una gran peña folclórica. Si quería comer algo rico, unas ricas empanadas, por ejemplo, o algún bebestible por allí, bueno, vaya a disfrutar y además a compartir de algo súper entretenido, porque hay varios conjuntos, grupos que están invitados allí a este lugar. Por ejemplo, van a estar Chilcos, entendemos, van a estar también Karate Mata, Cantos de mi Tierra, entre otros, entre el Nogal.

Por ejemplo, también, que hacen un muy buen trabajo, además los chiquillos, entre otros grupos aquí que nos han enviado para que puedan participar. Esto es en Inés de Suárez, 115 acá en Osorno, ¿no? Estamos hablando de la Casa del Folclor, y esto comienza a las 7 de la tarde. Entonces, si usted quiere ir a disfrutar y a colaborar con los muchachos ahí de la Corporación Cultural Volcanes y Copihues, que está organizando esta peña folclórica, con diferentes conjuntos invitados, bueno, vaya a las 7 de la tarde a la Casa del Folclor. Lo va a pasar increíble, lo va a pasar bien, va a disfrutar de cultura, de baile, de música, de entretención, de buena energía, de nuestro folclor. La verdad es que esta actividad siempre son muy bonitas, poder participar, poder ir a bailar allí, a comer algo rico y a compartir con los suyos. ¿Y por qué no ir a bailar una buena cumbia campesina? ¿Por qué no ir a bailar una buena cueca, por ejemplo? Claro. Una guaracha también puede ser, bueno, hay de todo, polka, bueno, lo que puedan tocar los muchachos allí, porque son diferentes los conjuntos folclóricos que están invitados a esta peña folclórica que se inicia a las 19 horas aquí, muy cerquita de la radio, de la Casa del Folclor. Como que podríamos también nosotros ir a pegar una cuequita y volver, si alcanzamos. ¿Y cuánto dura una cueca? ¿Un minuto y medio? Menos. Alcanzamos a bailar. Bueno, es hoy, recordemos, en la Casa del Folclore, ahí en Inés de Suárez, 115 acá en Osorno. Seguimos en vivo a 25 minutos de las 6 de la tarde.

0: Tenemos información a esta hora con Priscila Rubayán.
1: La población Quinto Centenario de la comuna de Osorno cuenta con una nueva plaza, espacio seguro habilitado por el municipio. Esto a través de diferentes juegos, mesas de ping pong y picnic, además de escaños, maceteros comunitarios y cierros, considera esta

0: nueva plaza que construyó el programa Crecer en Comunidad, ejecutado por el municipio de Osorno en esta población y que fue inaugurado recientemente en un acto que contó con la presencia de autoridades locales. Este espacio se habilitó en el patio de la sede de este barrio, ubicada en calle 12 de octubre 1370, y consideró una inversión de 43 millones de pesos provenientes del Ministerio de Desarrollo Social y Familia. 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

0: Barreda Montero fue un marino español y su apellido dio nombre a un importante canal de navegación en el archipiélago de Aysén. Se llamaba José Manuel de Moraleda y Montero y había nacido en la villa de Pasajes de Guipúzcoa, en el País Vasco español, el año 1750. Después de sus estudios primarios, se incorporó a la Escuela de Pilotos de Cádiz. Allí se enseñaba navegación y dibujo, debiendo cursar, además de los ramos prácticos, matemáticas, astronomía, nociones de geodesia, o sea, cartografía, levantamientos y dibujo de planos. Moraleda egresó el año 1772, con el título de piloto primero de la Real Armada Española. De inmediato, se embarcó en la fragata Nuestra Señora de Montserrat y llegó a Talcahuano en abril de 1773, después de haber pasado el Estrecho de Magallanes. En junio, más al norte, llegó al Callao, que era su lugar de destino. José Moraleda navegó innumerables veces en la Montserrat entre Callao, Guayaquil, la isla de Juan Fernández, Chiloé, Valdivia y Talcahuano. Incluso en 1780 navegó en corso las costas de Chile, cuando España le declaró la guerra a los ingleses. A principios del año 1786, José Moraleda Montero se preparaba para regresar a España, cuando supo que el rey había nombrado gobernador de Chiloé al teniente coronel Francisco Hurtado, encargándole además reconocer las islas del archipiélago y levantar mapas de las bahías y puertos. El 13 de marzo del mismo año, el virrey del Perú, Teodoro de Croix, nombró a Moraleda como ayudante de Hurtado justamente en ese trabajo. Entonces Moraleda arribó por primera vez a San Carlos de Chiloé en diciembre de 1786, hizo construir dos piraguas y, acompañado de varios marineros de la región, comenzó sus trabajos bojando, o sea, midiendo el perímetro de la Isla Grande. En los años siguientes reconoció Calbuco, Carelmapu y el sector de Chiloé continental, o sea, Maullín, Palena, el Golfo de Reloncaví, el Canal de Chacao, las Islas Guaitecas y, más al sur, el archipiélago de Chonos, entre otros. Moraleda lo notó todo, con detalle, el clima, la vegetación, los terrenos, también los vientos. Moraleda viajó por lo menos dos veces al Callao para dar cuenta de sus trabajos al virrey. Se sabe que en el año 1799 realizó su última misión en Chile transportando madera, o sea, alerce de Chiloé, y herramientas para construir la iglesia del pueblo de Paposo. También se sabe que a principios del siglo XVIII hizo corso a las alturas de las Galápagos contra buques ingleses y que habría estado casado en Lima con la hija de una actriz cómica cuyo nombre se desconoce, pero que ya era viudo a los 61 años. Según Diego Barros Arana y José Toribio Medina, José Moraleda, este navegante español que reconoció los mares de Chiloé y las Guaitecas, murió en el Callao en 1810.
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Bueno, vamos a seguir nosotros. Esta invitación es para la comuna de Puerto Octay. Le cuento de inmediato de la Estación Médico Rural La Picada. Específicamente se va a desarrollar un taller climatero, así se llama, y cáncer cervicuterino. Es una invitación muy especial que se desarrolla, información, prevención y autocuidado para una vida más saludable. Esto se va a llevar a cabo el día lunes 8 de junio. Una invitación a toda la comunidad de La Picada en Puerto Octay, la comuna de Puerto Octay, a participar el día lunes 8 de junio a las 14 horas de este taller de climaterio y cáncer cervicuterino en su sede vecinal. Será una instancia allí para informarse y poder también resolver todas las dudas de la comunidad. Quedan cordialmente invitados, estará la profesional y una matrona, Valeria, es la profesional que va a estar en ese lugar, en la sede de La Picada, a las 14 horas del día lunes 8 de junio de 2026. Por lo tanto, les invitamos a participar en la Estación Médico Rural de La Picada, específicamente para que puedan ir en familia a participar de este importante taller climatero y cáncer cervicouterino. ¿Le parece? Esto es para la comuna de Puerto Octay, sector La Picada específicamente. Muy bien, vamos avanzando nosotros porque dentro de un ratito ya tenemos noticias. Viene nuestra actualización de noticias a través de El Informador acá en Bío Bío.

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3: Minutos y damos inicio a la revisión de noticias en El Informador. Comenzamos con información local, Eduardo Palacios.
4: Cuatro son las viviendas que están destruidas por la acción del fuego en un incendio que mantiene trabajando a esta hora a bomberos de Río Negro y también han solicitado apoyo de sus pares de Purranque. Esto ocurre en la población Alejandrino González, en la calle Alfredo Villarroel con Mario Sandoval. Esto queda en la parte norte de esta ciudad ubicada en la provincia de Osorno. No se reportan personas heridas, sí con afectación emocional al ver cómo el fuego ha destruido rápidamente inmuebles pareados. Producto del trabajo que está desarrollando bomberos, ya logran bajar la intensidad del fuego y evitar mayor propagación en una zona caracterizada por inmuebles que están prácticamente pegados unos con otros, más allá de ser viviendas pareadas, sino que se trata de la cercanía del conjunto habitacional en sí. Producto de este tema, hay un procedimiento que aún está en desarrollo. Bio Bio, la radio.
3: Continuando con la revisión de las noticias, la Corte de Valdivia confirmó la prisión preventiva para un hombre acusado de secuestrar y violar a una mujer en la región de Los Ríos. Diego Malverde con la información.
5: En la Corte de Apelaciones de Valdivia se realizaron los alegatos por la medida cautelar contra un hombre de 54 años que fue detenido por carabineros de Río Bueno tras ser acusado de cometer los delitos de secuestro y violación reiterada contra una mujer de 65 años que llegó a su domicilio para hacer labores de aseo y cocina. Según los antecedentes judiciales, el hombre amenazó a la mujer con un cuchillo, la llevó hasta su dormitorio y la mantuvo retenida por varias horas, violándola en reiteradas oportunidades. La mujer logró ser rescatada por personal de carabineros y el sujeto fue formalizado, quedando con la cautelar de prisión preventiva. Su abogado defensor presentó una apelación que fue revisada en la Corte de Valdivia. Sin embargo, los ministros decidieron mantener la cautelar de prisión preventiva. El plazo de investigación se encuentra en desarrollo y fue fijado en 90 días. En la región de Los Ríos, Bio Bio, la radio.
3: A esta hora continúa la marcha en Penco contra el proyecto de tierras raras. Verónica Valenzuela con los detalles.
6: Sí, ya esta marcha está llegando a la Plaza del IR, que es el lugar donde, recordemos, va a culminar y donde se va a desarrollar también un acto cívico-cultural organizado también por quienes convocaron esta marcha, diversas organizaciones sociales de la comuna de Penco y Lirquén, ¿verdad?, para manifestarse en contra del proyecto de minera Aclara. Una manifestación que, recordemos, no está autorizada, según lo que nos comentó Carabineros, por lo cual también acá en el sector ya hay desplegado personal de control y orden público, esperando, por supuesto, que no se desarrollen incidentes tal como se desarrollaron al inicio de esta marcha. Ustedes ya lo escuchan, continúa desarrollándose esta marcha que está pronta a finalizar en la Plaza de Lirquén, en la comuna de Penco, en el lugar Bio Bio, la radio.
3: En información política, la bancada del Frente Amplio ofició a la Tesorería General de la República tras denuncias de deudores del CAE que acusan el embargo total de los fondos de sus cuentas bancarias. Vamos a conocer los detalles con Valentina Obreque.
7: La bancada del Frente Amplio presentó un oficio a la Tesorería General de la República para solicitar información sobre los procedimientos de embargo y retención aplicados a personas con deudas del crédito con aval del Estado, luego de que surgieran denuncias por el vaciamiento total de cuentas bancarias. Las y los parlamentarios buscan esclarecer los criterios utilizados para seleccionar a los deudores afectados por estas medidas, especialmente tras conocerse casos de personas que aseguran haber sufrido

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Minutos, aquí estamos siempre compartiendo con ustedes a través de Bio Bio, la radio, las 6:09. A esta hora la temperatura es de, le cuento de inmediato, 9 grados, va bajando notablemente la temperatura, esta hora va a estar como heladito, con bastante frío al menos para esta jornada. Cuando sí va a estar muy helado, le cuento de inmediato, voy adelantando un poquito el tema porque esta semana que ya se nos avecina, el próximo viernes, por ejemplo, la temperatura mínima será 1 grado bajo cero. Y la máxima será de 8 grados nada más. Va a estar muy helado el próximo viernes. Y el día sábado, de acuerdo a lo que se logra visualizar, la Dirección Meteorológica de Chile nos adelanta un poquito de esto. El día sábado va a haber una temperatura mínima de 2 grados bajo cero. Y la máxima será de 11 grados. Eso para el próximo fin de semana, digamos, acá en Osorno, en gran parte del sur de nuestro país. Así que a prepararse porque se viene un fin de semana bastante helado. El próximo, recordemos, porque este fin de semana no vamos a tener esas temperaturas. Mañana, por ejemplo, la mínima será de 3 grados, la máxima 12 grados. Pero el día jueves, el próximo jueves, por ejemplo, este martes y jueves vamos a tener mucha lluvia acá en Osorno, de acuerdo a lo que se logra visualizar. Chubascos para el día viernes con mucho frío y también el día sábado, como ya lo decíamos, con 2 grados bajo cero como mínima. Así que a prepararse para esas temperaturas bajo cero que vamos a tener tanto para el día viernes, próximo viernes, como también para el próximo sábado. Ya estamos hablando de 13 y 14, ¿no? A ver si no nos equivocamos, debiera ser, claro, justamente, para el día 2 y 13, ahí está, 12 y 13 de junio las temperaturas van a estar bajo cero acá en Osorno, en algún punto de la madrugada, imaginábamos, durante la mañana. Vamos a ir preparándonos, sin duda alguna, para ello. Ahora, si de alguna manera vamos viendo la calidad del aire, lo vamos a revisar de inmediato. ¿Cómo estamos en este minuto? Recordemos, hoy lo hemos anunciado también, estamos en preemergencia ambiental. Eso es lo que tenemos en este minuto. Preemergencia ambiental, tenemos las prohibiciones, como ya lo decía, o restricciones, en realidad. Se prohíbe la emisión de humos visibles provenientes de artefactos residenciales a leña dentro del radio urbano durante todo el día. Estas son las restricciones adicionales, digamos, de las que ya están permanentemente. Se prohíbe el uso simultáneo de dos o más artefactos a leña por vivienda en la comuna durante todo el día. Se prohíbe en toda la comuna entre las 18 y las 24 horas el funcionamiento de calderas con una potencia térmica nominal mayor a 75 kW. Se prohíbe en la comuna entre las 18 y las 24 horas el funcionamiento de calderas de calefacción a leña con una potencia térmica nominal menor a 75 kW. Se suspende las actividades físicas y deportivas al aire libre para la comunidad escolar, las cuales podrán ser reemplazadas por actividades físicas de bajo impacto. Esto para el mundo escolar, pero como no hay clases hoy día, no hay ningún tipo de complicación ahí. Ahora, mañana domingo, la calidad del aire será en alerta. Ya, eso es lo que se indica. Para mañana tenemos una calidad del aire que estará en alerta y allí la prohibición adicional o la restricción adicional es la prohibición de emisión de humos visibles provenientes de artefactos residenciales a leña dentro del radio urbano durante todo el día. Esto para mañana, porque mañana, domingo 7 de junio, estaremos con alerta ambiental. ¿Te parece? Las 6 de la tarde, ya con 13 minutos.

¿Cuáles son los panoramas que tenemos para esta jornada? ¿Qué es lo que va a hacer usted en su grupo familiar, en su grupo de amigos, por ejemplo? ¿Qué están celebrando durante esta jornada? ¿Quizá algún ascenso? La despedida de la jubilación de alguna amiga, algún colega de trabajo, en diferentes áreas, diferentes profesiones, oficios. En fin, siempre hay un motivo para reunirse, para celebrar, para festejar y para compartir de algo especial. Siempre hay una ocasión que no necesariamente necesita de grandes cantidades de recursos, dinero, sino que lo que importa siempre es la compañía, es la buena conversación que pueden tener allí con esos seres queridos que usted espera poder reunirse quizá durante este fin de semana, o están preparando algo durante los próximos días también. En fin, que todo resulte bonito, que resulte simpático allí para que puedan reunirse. Es importante poder desconectarse durante la semana, al menos un día de la semana, según algunos estudios, igual que han indicado. Siempre es bueno poder hacer algo distinto durante la semana para que no resulte esto tan monótono, digamos, todos los días entre el trabajo y la casa, el trabajo y la casa, el trabajo y la casa. Puede hacer algo, obviamente, con su familia. Pueden salir, por ejemplo, pueden ir a caminar a alguna parte, o puede salir también con su grupo de amigos, su grupo de amigas, ¿por qué no? Eso cuesta un poquito más. Eso cuesta un poquito más ahí poder convencer al entorno de que ocurra esa reunión con los amigos, con las amigas. En algunos casos, en otros no tanto. Pero la idea es que pueda al menos desconectarse y hacer un quiebre durante la semana. Por ejemplo, todos los días viernes. Todos los días viernes. No, pero ahí usted de alguna manera se va acomodando. Pero bueno, todos tienen dinámicas distintas, sin duda alguna. La 6 de la tarde con 19 minutos. Perderme contigo. Esta canción es fantástica. La escuchamos, la disfrutamos también. Canta Bacilos.

Sigue invicto Provincial Osorno, ¿eh? Sigue invicto Provincial Osorno. Estábamos revisando acá, 1-1 terminó el partido. Ya, jugó con Linares, ¿no? Sí, con Linares. Provincial Osorno 1 y Linares 1 gol. Entonces igualaron a 1 en este partido. Recordemos que se jugó durante esta tarde. El partido debe haber terminado por lo menos hace unos 10 minutos aproximadamente. Ya, no más que eso. Así que, bueno, para quienes estaban allí consultando cómo terminó el partido de Provincial Osorno, que estuvo aniversario hace muy poquito, 43 años, recordemos. Bueno, finalizó el partido ya 1-1 el marcador. ¿Esto qué significa? Que siguen invictos, ¿ya? Así que los toros siguen trabajando allí en la segunda división. Que le vaya bien con todo el éxito del mundo. Ha estado bastante interesante los partidos de Provincial Osorno, ¿ah? Así que esperemos tengan buenas noticias, esperemos que podamos ir conociendo buenas noticias también del PROVI, de los toros dentro de las próximas semanas, próximos meses también, para ver si podríamos eventualmente tener una suerte de ascenso también a primera. ¿Podría darse esa posibilidad? Puede ser, todo es posible. Bueno, son las 6 de la tarde ya con 24 minutos, así vamos avanzando.

dando nosotros y compartiendo buena música con ustedes, revisando algunos datos también que se van generando en el día a día con bastante congestión vehicular en algunos puntos específicos. Maquena con Prat, recordemos que producto de que no hay semáforos que están funcionando en este minuto, hay algo de congestión vehicular en ese sector. Una avenida bastante transitada, avenida Maquena, recordemos, con Prat. Si usted está en algún punto y está complejo el tema del tránsito también, bueno, envíenos fotos, envíenos audio, video, escríbanos como usted lo estime conveniente para que así podamos ir revisando también e ir viendo cómo está el tema del tránsito vehicular en diferentes puntos, no tan solo acá en Osorno, sino que también en Purranque, en Puerto Octay, en Puyehue, en Río Negro, en San Pablo, San Juan de la Costa, en La Unión, Río Bueno. Nos interesa todo el sector para ver cómo está la situación del tránsito a esta hora acá en la región de Los Lagos y también en la región de Los Ríos. Seguimos en Bío Bío, son las 6:25.

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Muy bien, somos Bio Bio, la radio, son las 18:34, fin de semana, así les acompañamos, acercando los servicios a la comunidad. Esto es la comuna de La Unión, a la oficina de apoyos y cuidados a través de su programa Centro Comunitario Cuidados, el Maitén, realizó una jornada en un operativo en el Centro Comunitario en Maitén, en conjunto con el Departamento Social del municipio de La

Unión. Fue una actividad que estuvo ahí dirigida precisamente a las personas cuidadoras y a la comunidad en general, permitiendo gestionar la solicitud de la credencial de persona cuidadora, la actualización del registro social de hogares y el apoyo a la tramitación también del cupón de vale de gas. Que recuerde, para los primeros que ya se inscribieron, debiera llegar ese cupón, estar disponible a partir del día 17 de junio. Todavía queda algo de tiempo para eso. 17 de junio. Bueno, y en estas instancias se busca ahí acercar los servicios y beneficios también sociales a los territorios, facilitando el acceso a la información, orientación, el apoyo también para las familias, especialmente para quienes desempeñan la importante labor de cuidar a las personas. Estos operativos, como lo que se hace, por ejemplo, en la comuna de La Unión, también se hacen obviamente en las diferentes comunas, acá nosotros también, cuando llegan los diferentes servicios, llega registro civil, llega, por ejemplo, el municipio a través de sus diferentes departamentos, acercando estos departamentos, estos trámites a los barrios, los sectores, es tremendamente importante y muy efectivo, ¿eh? Mucha gente que se acerca para poder buscar asesoría, para que puedan sacar su clave única. La verdad es que siempre han sido un éxito, siempre han sido muy buenos y muy positivos, donde le permite a aquellas personas quienes por desconocimiento, por miedo, por tiempo, muchos de ellos no se acercan a estos servicios, a estas oficinas, para poder hacer los trámites que han postergado por mucho tiempo. Por ejemplo, el tema de consultar cédulas de identidad y todo lo demás, que para muchas personas que están fundamentales esto, hay quienes no lo hacen a tiempo. Entonces, poder hacerlo en los tiempos que corresponde, a través de estos operativos, facilita muchísimo, muchísimo ese trabajo. Que se siga desarrollando, esa es la idea, que se siga llegando adelante porque ayuda muchísimo a los barrios, a las juntas de vecinos, a todos los vecinos de diferentes sectores, insistimos, de diferentes comunas en la provincia, en la región, y en este caso en la región de Los Ríos, como decíamos, en la comuna de La Unión. Seguimos acá en Bio Bio.

0: Continuamos revisando información esta hora con Eduardo Palacios.
1: Más de 15 empresas de las industrias creativas de la provincia de Osorno participan del programa Órbita Digital. Esta es una iniciativa de encadenamiento productivo impulsada por el Centro de Desarrollo de Negocios Cercotec Osorno del Servicio de Cooperación Técnica, orientada a fortalecer redes comerciales, capacidades técnicas y vinculación entre prestadores de servicios de este rubro. El asesor senior del Centro de Desarrollo de Negocios Cercotec Osorno, Pablo Castillo, informó que la iniciativa lo que busca es conectar la oferta y la demanda de servicios a través de la elaboración de un catálogo que permita vincular a empresas del ecosistema creativo con potenciales clientes. Castillo señala que el trabajo incluye además capacitaciones y actividades de formación orientadas a mejorar herramientas comerciales, procesos internos y estrategias de venta junto con la generación de alianzas con gremios, cámara de comercio y barrios comerciales. De hecho, este programa continúa con la convocatoria abierta a emprendedores y empresas del sector creativo de la provincia que deseen acceder a asesoría gratuita y participar de la red de encadenamiento productivo. 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

A 15 minutos ya de las 19 horas. Así vamos avanzando nosotros a través de Bio Bio la radio. A esta hora, cuando la temperatura ha ido descendiendo un poquito, estamos con los 9 todavía, 9 grados acá en Osorno. Fíjese que hace algunos días se estuvo desarrollando un trabajo que usted dice, pero eso debiera ser lo normal o tradicional, digamos. Pero tiene un objetivo tremendamente importante y un llamado que se hace allí a poder cuidarlo. Estamos hablando de la limpieza de las famosas garitas en la ruta internacional 215, que pertenece a la comuna de Puyehue, ¿ya? Para mantener los espacios limpios, ordenados para la comunidad, la empresa de aseo y ornato del municipio concretó esto en la comuna de Puyehue, un operativo de limpieza de las garitas ubicadas a lo largo de la ruta internacional desde el sector de Los Negros hasta Entre Lagos, que es lo que comprende, digamos, parte de la comuna de Puyehue. En ambos sentidos de circulación se estuvo desarrollando este trabajo. Estos trabajos permitieron, de alguna manera, mejorar las condiciones de uso de las intenciones utilizadas diariamente, de las instalaciones utilizadas diariamente por los vecinos, estudiantes, los usuarios en general del transporte público, obviamente que contribuyen al cuidado del entorno y la imagen también de la comuna. Pero acá es donde nosotros tenemos que ayudar un poco a mantener estos paraderos, estas garitas, en las mejores condiciones, porque muchos la mal utilizan, dejando basura, por ejemplo, en ese lugar. Muchos que lo utilizan de baños, muchos que hacen rayados, por ejemplo. No hay paradero, no hay garita que no esté con algún rayado, lamentablemente. Siempre es así, desafortunadamente. Y claro, hay algunos que seguramente utilizan estos espacios, no todos, pero no todos los espacios, eso no referimos, como baño prácticamente. Entonces están con mal olor y ahora el personal municipal hizo una limpieza. La idea es que se conserve de la misma manera, que quienes utilizan estos espacios también lo conserven. No se trata de que usted llegue allá y limpie el espacio y recoja la basura. No deje basura en el lugar. Manténgalo usted limpio para que todos de la misma manera puedan dejar este lugar como un refugio para quedar a la espera de la locomoción colectiva del transporte público que transita por la ruta internacional 215 de Puyehue. Son las garitas de la ruta que comprende desde el sector de Los Negros hasta Entre Lagos, donde se estuvo desarrollando ese importante trabajo. Seguimos a esta hora compartiendo con ustedes a través de Bio Bio, 13 minutos ya de las 19.

0: siempre hay una instancia para poder participar de becas y una de ellas son las becas municipales. Nos vamos hasta la comuna de San Juan de la Costa para ello y contarles de que la beca estudiantil Alberto Antonio Herrera Cárdenas, esta es la beca residencia estudiantil, beca deportiva y cultural, están disponibles ya en San Juan de la Costa. La idea es que la gente pueda ir postulando un poquito acerca de ello. Es una invitación que hace el municipio de San Juan de la Costa a estudiantes, deportistas, artistas, a cultores y representantes culturales también de la comuna a postular a los siguientes beneficios. Por ejemplo, está la beca estudiantil municipal Alberto Antonio Herrera Cárdenas, está la beca municipal deportiva y cultural, también está la beca municipal de residencia estudiantil. Usted tiene la oportunidad de poder descargar el formulario de postulación en su sitio web, que es www.sanjuandelacosta.cl, o también ir directamente en postular allí en la oficina de partes del DAEM del municipio de San Juan de la Costa, en la oficina municipal también de Misión San Juan y en cualquier establecimiento educacional de la comuna. Usted puede ir y puede participar allí en la postulación. Estas becas buscan de alguna manera apoyar el desarrollo educativo, deportivo, artístico y obviamente cultural de todos los vecinos, vecinas, ahí para ir contribuyendo un poco a generar más oportunidades para el crecimiento, ya sea personal o comunitario, por ejemplo. Bueno, puede informarse sobre los requisitos y reunir toda la documentación con anticipación, si esa es la idea. La idea es que no deje de pasar esta oportunidad y postular a las becas municipales 2026 ahí en la comuna de San Juan de la Costa. Bueno, le entrega el formulario a la oficina de partes del DAEM o la oficina de Misión San Juan. Ahí está la entrega del formulario para que usted se pueda empapar de todo lo que necesita, toda la documentación y pueda postular. ¿Te parece? Muy bien, nosotros nos vamos preparando porque ya dentro de un instante, dentro de un ratito, estamos con Radiograma Vespertino. Por lo tanto, les invitamos a que siga junto a nosotros, como siempre, acá en Bio Bio la Radio.
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3: A los 90 años falleció Miguel Amunátegui Monkeberg, fundador de Renovación Nacional e integrante de la histórica Comisión Balich. El reconocido actor, locutor y comediante chileno Julio Jung falleció a los 84 años tras una destacada trayectoria en teatro, radio y televisión. Con múltiples disparos fue asesinado un hombre de 30 años en plena vía pública de la comuna de Sornavia. Sin incidentes terminó la marcha contra los posibles indultos presidenciales que fue convocada en Santiago y que llegó hasta las cercanías del Palacio de la Moneda. La oposición se va a reunir este lunes en un nuevo cónclave para articular una respuesta conjunta frente a la mega reforma del gobierno que se votará en el Senado. Diputados del Partido Socialista cuestionaron los panfletos difundidos por la mesa directiva del PS que ridiculizan la figura del presidente José Antonio Kast. Opiniones divididas generaron los resultados de la encuesta de Cifra, donde un 50% apoya el plan de seguridad presentado por el ministro Martín Arrau. La oposición endureció las críticas al Servicio de Impuestos Internos por exigir pago de IVA a apuestas online. Compararon la medida con tributar al narcotráfico. Un 50% de avance presenta la zanja realizada en la frontera norte del país, impulsada en el marco del plan de fortalecimiento fronterizo. Autoridades destacan la disminución de la migración irregular. En materia internacional, al menos 32 personas resultaron heridas durante un operativo para despejar una carretera en Santa Cruz tras enfrentamientos que se extendieron por casi 4 horas. Y ya comenzó en el extranjero la segunda vuelta presidencial de Perú, con los primeros votos emitidos por ciudadanos peruanos residentes en Oceanía.
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3: ¿Qué tal? ¿Cómo están? Buenas tardes. Un gusto saludarles. 19:03. Comenzamos este día sábado 6 de junio una nueva edición de Radiograma Vespertino. Vamos a revisar las informaciones más importantes de las últimas horas. Bueno, y un hombre fue asesinado a disparos en plena vía pública, esto en la comuna de Cerro Navia, en la región metropolitana. Se investiga un presunto ajuste de cuentas y por el momento no se reportan detenidos. Se tiene más detalles de esto, una de nuestras unidades móviles en la región metropolitana y Jorge Villegas. Jorge, ¿qué tal? ¿Cómo te va? Buenas tardes.
6: ¿Cómo estás, Hans? Muy buenas tardes. Sí, claro, vamos a comenzar con esto que tú mencionas, que ocurrió justamente en esta mañana, cerca de las 10 de la mañana, cuando Carabineros recibe justamente un llamado a su central de comunicaciones alertando de un homicidio que se registró en plena vía pública en la comuna de Cerro Navia. Lo que cuenta la cronología de este hecho tiene relación con un hombre, justamente esta víctima de aproximadamente 30 años, 27 años, que salía justamente desde su domicilio cuando en horas de esa mañana fue interceptado por al menos un sujeto que se movilizaba a pie, justamente por esa intersección de calle Venecia, justamente donde se encuentra el domicilio en el cual habita la víctima. Fue justamente a esa salida cuando esta persona fue interceptada, como lo decía, por esta persona, al menos un sujeto que aparentemente se movilizaba a pie y le propinó, escuche bien, cerca de 20 disparos. Es por eso que justamente se provocó la muerte de esta persona a raíz de los múltiples disparos que recibió en el lugar. De acuerdo al testimonio que nos pudo entregar la hermana, justamente en ese sector, es que la víctima aparentemente habría tenido problemas con algunas personas de producto de distintos hechos, digamos, hechos que se remontan a tiempos pasados, que se presume pudieron haber provocado entonces

0: ¿quién le da muerte con múltiples impactos balísticos?
1: Claro, debido a la dinámica de este hecho, esta persona fue interceptada directamente por al menos esta persona y debido a los alarriñas, cuyos detalles aún no han sido esclarecidos por parte de las policías, sé que se presume un ajuste de cuentas, aparentemente algo que tiene que ver con el crimen organizado justamente que opera en ese sector, y es por eso entonces que se instruye también la rama del trabajo del equipo justamente contra el crimen organizado de homicidios de la Fiscalía. Fue justamente desde esa institución que en el fiscal Eco Nicolás Núñez entregó más antecedentes y la líneas investigativas justamente que se trabajan para esclarecer este hecho en la comuna de Cerro Navia. Escuchemos.
0: Y en cuanto a la dinámica, podemos señalar que la víctima es un sujeto de sexo masculino, de nacionalidad chilena, que se encontraba saliendo de su domicilio y fue interceptado a pie por un sujeto y que le habría propinado diversos disparos con un arma de fuego.
1: Claro, son trabajos que hasta el momento continúan de parte de la Fiscalía en compañía también del Laboratorio de Criminalística de la Policía de Investigaciones, quienes mediante el empadronamiento de testigos y revisión también de cámaras de seguridad que puedan existir en las inmediaciones del lugar, es que se espera entonces esclarecer este brutal homicidio que se registró en plena vía pública de la comuna de Cerro Navia. Vamos a cerrar con otro hecho en completo desarrollo que ocurre a esta hora acá en la comuna de Ñuñoa, en la región metropolitana, que tiene que ver con un violento asalto justamente un domicilio de este sector en el cual habitaban tres personas. Según el relato que hemos podido encontrar justamente acá en este sector, habrían sido cerca de cinco los sujetos quienes movilizados en un vehículo llegaron a este lugar, forzaron justamente la entrada del portón de este domicilio, maniatando a una de las víctimas que se encontraba al interior. Había un mayor de edad entre medio, una persona de 84 años, quien mantiene una enfermedad bastante complicada, por ende, la preocupación también de los familiares es producto de este hecho. Lograron sustraer distintos elementos como computadores, celulares y algo también de dinero en efectivo. Se encuentra Seguridad Ciudadana trabajando a esta hora el sitio del suceso. Llegó también personal de la sección de investigación policial de Carabineros a levantar las primeras diligencias. Sin embargo, la Fiscalía instruyó finalmente las labores de la Brigada Investigadora de Robos de la Policía de Investigaciones. En Santiago, Bío Bío, la radio.
2: Le contamos ahora que Carabineros de la sección OS7 de El Loa detuvo a un ciudadano extranjero cuando retiraba droga en plena frontera, las que fueron dejadas por otros traficantes. Nos informa de esto Arturo Larraín desde Radio Bio Bio en Calama.
3: Para los traficantes que se les ha ido cerrando el paso para ingresar drogas a nuestro país, han buscado nuevas fórmulas que le permitan continuar con su negocio ilícito. Es así como Carabineros de la sección OS7 Loa han confirmado que estos traficantes utilizan la gran cantidad de quebradas que hay en el desierto para dejar drogas y que posteriormente otros la vayan a retirar. El último informe señala que personal de la sección OS7 de Carabineros que estaba precisamente en la frontera, en pleno desierto, observaron a la distancia un móvil. Este se dirigió a una pequeña quebrada y observaron que el conductor sacó una gran cantidad de bultos ingresándolo a su vehículo. Los policías se acercaron al lugar y comprobaron que precisamente se trataba de un ciudadano de nacionalidad colombiana que había ingresado exactamente 465 kilos de droga, esto es marihuana, a valor de 900 millones de pesos. El individuo fue detenido y puesto a disposición del tribunal correspondiente. La conclusión de Carabineros es que los traficantes dejaron esta droga en ese sector y avisaron a otro para que los retiraran y continuaran con la venta ilícita de estos productos en diferentes ciudades de nuestro país. Lamentablemente, indicaron los policías, son tantas las quebradas que cuesta ubicarlas cada una de ellas, pero estos permanentes controles y tráficos está evitando que precisamente la droga continúe su camino a lo largo de nuestro país. En Calama, Bío Bío, la radio.
2: Bueno, y la tarde de este sábado fueron entregadas a sus familiares los cuerpos de Ninoska Carvajal y Nachemia Escobar, jóvenes fallecidas tras la balacera registrada en el sector Santa Teresa de Rodelillo el pasado miércoles en la comuna de Valparaíso. Nos entrega más detalles Aníbal Rosales desde Radio Bio Bio en Valparaíso.
4: El Servicio Médico Legal de Valparaíso entregó durante la tarde de este sábado los cuerpos de Ninoska Carvajal y Nashmira Escobar, las dos jóvenes fallecidas tras la balacera registrada la noche de este miércoles 3 de junio en el sector Santa Teresa de Rodelillo. El cuerpo de Ninoska Carvajal fue entregado a las 15 horas y trasladado para ser velado en un domicilio del pasaje 9 de julio en Rodelillo. En tanto, el cuerpo de Nashmira Escobar fue entregado a las 16 horas para ser velado en la sede social de la población básica, también en el mismo sector porteño. Anteriormente,

0: La entrega de las jóvenes habría sido retrasada por diligencias del Servicio Médico Legal y por trámites administrativos asociados al procedimiento. De acuerdo con los antecedentes entregados por la autoridad regional, una de las demoras estuvo vinculada a la movilización del Servicio Médico Legal, mientras que en el otro caso existían gestiones pendientes ante el organismo. Este retraso generó molestia entre los cercanos de las víctimas, quienes esperaban retirar los cuerpos durante la jornada previa para comenzar las ceremonias fúnebres. Jesús Escobar, hermano de Nashmia, sostuvo que la familia enfrentó faltas de certezas durante el proceso y cuestionó las expectativas generadas respecto a la entrega de los restos.
1: Como familia estamos bastante afectados en sí con él y de toda la tramitación que se ha tenido que hacer de por medio. Igual. Mi hermana iba a buscar el carnet de mi sobrina chica que tiene 4 años para llevarla a control médico al otro día. Sí o sí tenía que pasar como la avenida principal, por lo cual ahí ella salió afectada.
0: En esa misma línea, familiares insistieron que las jóvenes no tenían vinculación con hechos delictuales. Constanza Sepúlveda, hermana de Ninoska Carvajal, señaló que no se trató de un ajuste de cuentas y afirmó que su hermana caminaba por el sector junto a familiares cuando fue alcanzada por los disparos.
2: Mi hermana no tenía nada que ver ahí. No somos traficantes, como han dicho. No es ajuste de cuentas. Mi hermana iba a la casa caminando con su pololo y su papá.
0: Desde la delegación presidencial regional, el delegado Manuel Millones confirmó reuniones con las familias y señaló que los funerales no presentaron un riesgo especial, aunque aseguró el resguardo en el retiro de los cuerpos y en los velorios. Además, indicó que el gobierno evalúa incorporar a Rodelillo a un plan especial de seguridad, mientras la Policía de Investigaciones mantiene la investigación por instrucción de la Fiscalía y los 7 heridos tras la balacera permanecen estables en el Hospital Carlos Van Buren. Desde la región de Valparaíso, Bio Bio la radio.
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5: Bueno, y una dura crítica a CAP realizó el senador socialista Gastón Saavedra, quien acusó que no hubo transparencia por parte de la empresa durante la crisis del acero. Nos entrega más detalles Paula Artur desde Radio Bio Bio en Concepción.
6: En entrevista con Radio Bio Bio en Concepción, el parlamentario valoró la noticia respecto a la venta de la siderúrgica desde CAP a ASA. Sin embargo, coincidió con que la empresa no fue transparente en el proceso de cierre, pues estaba ya negociando la venta de sus activos y pidiendo apoyos que el Estado finalmente sí le entregó. Entre medio, agregó que obtuvo ganancias bursátiles.
7: Le faltó transparencia. No, mucho rato estaba negociando, lo he hecho así, lo contratan. Pero además, si usted después refleja los diferentes anuncios que se fueron haciendo, en la bolsa significaron alza de las acciones de la CAP. Entonces, nunca hubo pérdida.
5: ¿Y las pérdidas o...?
7: Las pérdidas se las llevó Talcahuano.
6: Pérdidas también que asumió en parte el propio fisco a través de subsidios y apoyos en el difícil proceso de salida de los trabajadores afectados. Si bien no quiso referirse a un engaño, sí admitió que la actitud de la empresa deja un dejo amargo.
7: Ese es el sabor amargo de todo esto, y se lo hemos dicho. Y por eso que hemos reclamado todo lo que tenemos voz a veces. Acá sigue habiendo una deuda con la región y con Talcahuano. No hubo transparencia, como dijimos delante. Creo que eso hace bien cuando las cosas se dicen. Los términos bien utilizados y la verdad permite mejores caminos hacia el futuro.
6: Cabe recordar que el hecho esencial anunciado por la CAP a la Comisión del Mercado Financiero da cuenta de una operación por 130 millones de dólares. Aunque la compañía la valoró en más de 400 en proyectos futuros que dependerán de las condiciones y decisiones que adopten sus nuevos dueños.
5: Y Obras Públicas de Los Lagos afirmó que el puente Chacao avanza conforme a contrato y aseguró que se revisa la posibilidad de adelantar partidas económicas. La nota es de Cristian Valdebenito de Radio Bio Bio en Puerto Montt.
8: Este año deberá quedar establecida la posibilidad de un adelanto de partidas, como lo solicitó Hyundai al Estado de Chile, a fin de amortiguar los costos de la etapa constructiva de la mega obra del puente Chacao, que unirá al archipiélago Chilote con el continente y que lleva un 65% de avance total. En conversación con la radio, el seremi de Obras Públicas, Jairo Quinteros, enfatizó en que los plazos van de acuerdo a contrato, con

0: cadenas en curso en la pila central, donde el hormigonado está por completarse, y con una mesa de trabajo instalada para determinar un posible ajuste financiero, pero sin aumento de costo.
1: Se está revisando alguna opción de poder darle mayor liquidez al contratista. Pero esto no son aumentos de costo, tiene que ver con algún mecanismo de poder quizá adelantar algunos estados de pago o algún monto en específico que se está revisando a la fecha, si es factible o no, para que en el fondo ayude a la salud financiera del proyecto.
0: Pero insiste, sin aumento de costo ni de plazo de entrega que está para octubre del 2028, entendiendo que los contratos, y así lo ha demostrado la propia construcción del Puente Chacao, pueden ser dinámicos de acuerdo a condiciones constructivas y financieras, pero que hasta el momento sigue en los parámetros establecidos. En Puerto Montt, BioBio, la radio.
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3: Y diferentes organizaciones gremiales de la Araucanía pidieron al gobierno revisar los procedimientos para entregar tierras a mapuches y señalaron que la ley indígena es parte central del problema que afecta a cuatro regiones del sur del país. Algunos dirigentes incluso plantearon analizar los títulos de merced en que se amparan las comunidades para solicitar a CONADI restitución territorial. Nos informa desde Radio Bio Bio en Temuco, Rodrigo Aguilera.
4: Diversos sectores empresariales que son representados a través de la multigremial de la Araucanía, principalmente agricultores y forestales, han señalado que no se puede seguir entregando tierras del sistema productivo a comunidades mapuches que no trabajan la tierra. El presidente de la multigremial, Patricio Santibáñez, dijo que la ley indígena agudiza el conflicto en la macrozona sur y agregó que la entrega de tierras no está en la ley, sino que en decretos que se pueden cambiar.
5: Ha sido una fábrica de violencia y una fábrica de pobreza para la región. La ley no habilita, no indica hacer el programa de compra de tierras que se hizo. Eso está definido en decretos, reglamentos que están bajo la ley y por lo tanto hay un espacio para actuar mucho más rápido.
4: Eduardo Renner, presidente de la Sociedad de Fomento Agrícola de Temuco, SOFO, indicó que se tienen que revisar los títulos de merced que se usan para pedir tierras y la entrega de aplicabilidad que realiza la CONADI, porque hay comunidades violentas que están obteniendo beneficios.
6: Hay que revisar los títulos de merced que se han entregado, o las aplicabilidades, mejor dicho, y una vez que se hayan revisado, priorizar a las comunidades que nunca les ha tocado tierra. Hay comunidades más pacíficas que no han tenido la oportunidad de recibir tierra a pesar de que tienen aplicabilidad, y otras que son más violentas, que producto de la violencia consiguen más tierra, y eso no puede ser.
4: La directora ejecutiva de la multigremial, Claudia Lillo, indicó que también existe una relación entre la entrega de tierras y la violencia. La dirigente ejemplificó su argumento con la comunidad Temucuicui de Ercilla y señaló que recibió tierras compradas por la CONADI que sobrepasan lo que ellos tenían registrado en los títulos de merced.
7: De reestudiar el tema de la entrega de tierra, porque hay ejemplos que nos muestran que hay una relación en muchos casos entre violencia y entrega de tierra. El caso de la Temucuicui a nosotros nos parece que es bastante emblemático. La Temucuicui tenía en su título de merced original 250 hectáreas como superficie y cuando se le hicieron las aplicabilidades tenía un desmedro de 50 hectáreas. A la fecha se le han entregado más de 3.600 hectáreas a una sola comunidad.
4: Los gremios de la Araucanía reiteraron que se debe modificar la ley indígena y se deben revisar todos los procedimientos que actualmente permiten la entrega de tierras a las comunidades mapuches. En Temuco, Bio Bio, la radio.
3: Y parlamentarios de la región de Los Ríos esperan que las sanciones contra cuatro estudiantes de la Universidad Austral involucrados en el ataque a la ministra de Ciencias, Jimena Lincolao, sean acordes a la gravedad de los hechos. Nos entrega más detalles Diego Malverde, de Radio Bio Bio en Valdivia.
8: A través de un comunicado interno, la universidad dio a conocer el término de la investigación por la agresión contra la ministra Jimena Lincolao ocurrida el 8 de abril al interior del campus Isla Teja en la inauguración del año académico. Recordemos que la ministra estuvo encerrada en el aula magna, mientras afuera había manifestaciones de estudiantes que protestaban por los recortes presupuestarios que impulsa el gobierno entre una larga lista de peticiones. Jimena Lincolao se reunió con algunos dirigentes, pero al salir se agudizó el caos y en medio de insultos, empujones y lanzamientos de agua, abandonó la universidad con una improvisada escolta de un funcionario de la PDI y la Armada. A casi dos meses de los hechos y con la indagación

0: Interna concluida, ahora falta saber las sanciones contra los cuatro estudiantes involucrados, lo que no ha sido revelado porque está vigente el periodo de apelación de los estudiantes. El senador de la Democracia Cristiana y socio de la Universidad Austral, Iván Flores, espera que no haya impunidad.
1: No es el camino la violencia para poder lograr objetivos, ni mucho menos la violencia para poder hacer valer posturas.
2: Yo espero que sean sanciones en serio, porque si no, al final entonces esta cuestión nadie la considera y van a seguir ocurriendo acciones violentas en la universidad o en cualquier otro sitio. No puede ser sencillamente un regaño.
0: El diputado independiente que integra la bancada de Renovación Nacional, Daniel Valenzuela, sostuvo que las sanciones que se apliquen sirvan para desincentivar este tipo de actos.
3: Y la universidad es claro ejemplo de que es donde se va a estudiar, no se va a delinquir. Y la verdad es que esta persona, yo creo que más que estudiantes son delincuentes. Y espero que en esta sanción que está estudiando la universidad, que ya terminó, dé muestras ejemplificadoras para que así también se desincentiven los otros estudiantes de otra universidad. No olvidemos que hace menos de una semana vimos a la diputada Rodríguez del Partido Republicano, que también terminó en agresiones en una universidad. La violencia no conduce a nada.
0: Las autoridades de la universidad, encabezadas por el rector Egon Montesinos, no han entregado declaraciones y mantendrán el hermetismo hasta que se notifiquen las sanciones. En paralelo sigue la investigación judicial a cargo de la Fiscalía y que mantiene a tres estudiantes formalizados a raíz del ataque a la ministra Lincolao. En Valdivia, Bio Bio, La Radio.
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9: Bueno, y este lunes la oposición realizará un cónclave junto a alcaldes y concejales para articular una respuesta conjunta frente a la mayoría parcial que estaría logrando la mega reforma en el Senado. Senadores de oposición han expresado la necesidad de reunirse y plantear una estrategia como bloque unido, mientras que desde el oficialismo también redoblan esfuerzos para superar una posible mayoría mínima en la Cámara Alta. Tiene más detalles de esto Sebastián Cornejo.
10: Frente a las primeras acciones de la mega reforma en el Senado, que demostró que la oposición aún no cuenta con los votos mínimos para rechazar el proyecto, la izquierda ha expresado su preocupación y necesidad de reorganizarse. El Comité Unido y el Comité Socialismo Democrático están tomando iniciativas para lograr una posición efectiva como bloque. Para este lunes programaron una jornada con alcaldes y concejales, organizado con el propósito de conocer los impactos territoriales de la mega reforma anunciada por el gobierno y así también articular una respuesta conjunta. Así lo indica la invitación al evento a realizarse en la biblioteca del Congreso Nacional al mediodía. El senador del Partido por la Democracia, Ricardo Celis, dijo que en la oposición hay bastante acuerdo en rechazar el proyecto, destacando que sus líneas rojas son la reintegración tributaria y que el Estado actuaría como un asegurador en los proyectos que tengan resolución de calificación ambiental.
11: En la oposición estamos coordinados para rechazar la idea de legislar porque este proyecto, tal como está, daña al país. Me preocupa la forma en que el gobierno ha impulsado esto, buscando acuerdos con sectores específicos, y si bien este puede ser una estrategia suficiente para ganar una votación, no lo es para darle legitimidad a una reforma.
10: El senador de la DC, Iván Flores, comentó que las bancadas de oposición sí están en proceso de rearme para plantearse en unidad frente a la moción legislativa. Específicamente, su preocupación se debe a la rebaja de impuestos a medianas y grandes empresas.
12: La oposición se está ordenando tanto en la bancada unida como en la Socialismo Democrático, porque
13: Tenemos convicción de que la mega reforma tributaria no ofrece ninguna garantía de que efectivamente va a ser un motor para la recuperación de la actividad económica en nuestro país.
10: Desde el oficialismo afirman que también existen esfuerzos de coordinación entre bloques y con el Ejecutivo, en este caso para sacar adelante la reforma. Además, advierten que la ventaja que mantienen ahora en el Senado

0: también sería frágil, por lo que también necesitan capacidad de negociación con todas las fuerzas políticas que quieran sumarse a la reforma. Así lo comentó el senador Iván Moreira de la UDI.
1: Como Senado estamos haciendo todos los esfuerzos necesarios. Lamentablemente se están articulando para no aprobar esta reforma que va en beneficio de los chilenos y que nos permita como país levantarnos en materia económica, de inversión.
0: La idea de legislar el proyecto debiera votarse en el Pleno a finales de junio, luego de pasar por las comisiones correspondientes. 26 votos es la cifra mínima para que la reforma siga su curso y la que busca también así el gobierno de José Antonio Kast.
2: Bueno, y la difusión de un volante con una imagen intervenida del presidente José Antonio Kast abrió críticas incluso dentro del propio Partido Socialista. Se trata de un panfleto que comenzó a circular en redes sociales y en el que aparece el mandatario con la nariz alargada, en alusión a Pinocho, junto al mensaje "El PS te defiende de la mega reforma, Kast te miente", además del logo del partido. La pieza provocó reparos entre parlamentarios socialistas, quienes, si bien mantienen críticas de fondo al gobierno, cuestionaron que se recurra a este tipo de material para ridiculizar al presidente. A su juicio, esa no es la forma adecuada de convivencia política. El jefe de bancada de los diputados socialistas, Raúl Leiva, sostuvo que la crítica política debe ser siempre fundada y argumentada y que en ningún caso debe caer en descalificaciones o en la cancelación de quien piensa distinto.
3: Algunos podrán justificar con que la derecha siempre cancela, moteja, descalifica, pero quienes pretendemos elevar el nivel de la crítica política no podemos caer en los mismos argumentos o en la misma falta de argumentos de nuestros rivales políticos que tanto criticamos.
2: En la misma línea, el diputado socialista Nelson Venegas afirmó que no comparte esta forma de hacer política y llamó a que las diferencias se enfrenten con información seria y debate democrático.
4: Nosotros somos absolutamente contundentes y críticos respecto a cómo se está gestionando el gobierno y lo hacemos a través de los discursos, a través de nuestras publicaciones, a través de la información seria. Pero este tipo de cosas personalmente yo no las comparto, no estoy de acuerdo.
2: Tras la difusión del volante, el viceministro del Interior y secretario general de Gobierno, Claudio Alvarado, criticó en su cuenta personal de X que utilizar la imagen presidencial para denostar en publicaciones oficiales del PS se aparta de las reglas básicas de respeto y del cuidado de las formas en la convivencia democrática. Además, agregó que Chile espera que el Partido Socialista contribuciones al país y no descalificaciones. Luego de esas críticas, el Partido Socialista eliminó un video en el que su vicepresidente Arturo Barrios y su presidenta Paulina Bodanovich anunciaban que desplegarían este volante el próximo sábado 13 de junio en distintas comunas del país.
5: Vamos, campeones, el día 13 el Partido Socialista se moviliza a las 12 del día. El sábado 13 todos a la feria, todos los lugares a dar nuestra propaganda, a decir qué es lo que está ocurriendo en nuestro país.
2: Ese material había sido compartido en Instagram, X y Facebook. Sin embargo, el equipo de Radio Bio Bio logró acceder al registro audiovisual tras ser eliminado. Además, las fuentes del PS señalaron a la radio que no manejan una explicación sobre por qué se bajó el video de redes sociales y añadieron que la mesa directiva no tiene por qué consultar ni autorizar este tipo de iniciativas a sus parlamentarios. Bueno, ya han pasado más de 15 días desde que Máximo Pavés, subsecretario del Interior, asumió además la vocería de gobierno tras la salida de Mara Cedini del Ministerio Secretaría General de Gobierno. En ese contexto, Pavés, militante de la UDI, sostuvo una entrevista con La Tercera que, después del ajuste de gabinete, se han notado mejoras en la forma en que el Ejecutivo comunica sus mensajes. Se ha ido notando el cambio de mano comunicacional desde el punto de vista de que los mensajes llegan de manera directa, afirmó el subsecretario. Bajo esa lógica, el nuevo eje que busca instalar el gobierno en su relato es que sin orden no hay libertad, en alusión a los anuncios en seguridad realizados por el presidente Kast en la cuenta pública, entre ellos la creación del Registro Nacional de Vándalos. Entre las vocerías que ha encabezado Pavés en estas semanas destacan la defensa del ministro Fernando Rabat por la polémica en torno a eventuales indultos a abusadores de menores y también su rechazo a hablar de fracaso tras la salida de Nida Steiner y Mara Cedini del gobierno. Desde el oficialismo, el diputado del Partido Republicano, Estefan

0: Alan Schubert valoró este cambio y sostuvo que las comunicaciones del Ejecutivo han mejorado sustancialmente, añadiendo que el hecho de que el Ministerio del Interior haya asumido estas funciones ha sido un acierto.
1: El propio presidente de la República dijo en la cuenta pública que siempre podemos comunicar de mejor forma. Yo creo que eso es efectivo, que esto era algo que se necesitaba. Vemos que se está mejorando en estos aspectos, lo que nos parece muy positivo. Yo creo que estamos viendo el resultado de buenas decisiones.
0: Desde la oposición, en cambio, advierten que las falencias comunicacionales siguen presentes pese al relevo en la vocería. Así lo planteó la diputada del Partido Comunista, Lorena Pizarro, quien afirmó que las medidas impulsadas por el gobierno, como la rebaja de impuestos a empresas y la reducción del aparato público, están siendo maquilladas sin éxito.
2: Sin comunicar. Tiene palabras grandilocuentes, vacías, donde finalmente no hay anuncios, pero sí medidas que son aberrantes. Y creo que en esa misma dirección va la fusión de ministerios.
0: Bueno, además, la diputada independiente apoyada por la UDI, Marlene Pérez, se calificó su incorporación como un acierto y destacó su experiencia política.
3: Considero que fue un acierto. Máximo Pavés tiene experiencia, conoce muy bien el mundo político y ha aportado mayor claridad a la hora de comunicar las prioridades y los anuncios del gobierno. Además, tiene una capacidad de diálogo.
0: Mientras tanto, en La Moneda se prepara el proyecto de ley que busca eliminar la CGEGOV y fusionarla con el Ministerio del Interior, en línea con una de las promesas de campaña de CAS orientada a reducir el tamaño del aparato estatal.
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0: Bueno, y sin incidentes terminó la marcha por los derechos humanos convocada durante la mañana de este sábado en Santiago en rechazo a los eventuales indultos presidenciales por parte del gobierno del presidente José Antonio Kast a condenados por violaciones a los derechos humanos en dictadura y el estallido social. Tiene más detalles de esto Juan Oporto.
6: Durante la mañana de este sábado se desarrolló en Santiago la Marcha por los Derechos Humanos y contra la Impunidad, convocada por la Coordinadora Nacional de Organizaciones de Derechos Humanos y Sociales, en conjunto con la Mesa de Derechos Humanos por una Vida Digna. Esto se da en rechazo a los eventuales indultos presidenciales que ha anunciado el gobierno a condenados por violaciones a los derechos humanos durante la dictadura militar y delitos vinculados al estallido social. La convocatoria contó con diferentes agrupaciones como la Red de Sobrevivientes del Estallido Social, la Agrupación de Familiares Ejecutados Políticos, la Federación de Estudiantes de la Universidad de Chile, entre otras, y partió desde las afueras de Metro Baquedano a eso de las 10:20 de la mañana. Pese a no contar con incidentes, la instancia contó con un importante contingente policial desplegado en vehículos motorizados, carros antidisturbios, agentes de diálogo y personal presente en las calles. Entre los presentes se encontraba la senadora Fabiola Campillay, quien además lidera la Mesa de Derechos Humanos por una Vida Digna. La parlamentaria criticó las acciones del gobierno, argumentando que este se encuentra en una arremetida a favor de la impunidad. Asimismo, destacó el carácter pacífico de la manifestación.
7: Yo lo dije y lo reitero, la paz social no se logra dándole un perdonazo a quienes en su momento asesinaron, torturaron, desaparecieron a nuestra gente, a nuestros chilenos y chilenas.
6: Al respecto de los dichos del ministro de Justicia y Derechos Humanos, Fernando Rabat, quien en conversación con CNN Chile no descartó conceder el beneficio de indulto presidencial a personas condenadas por delitos de alta gravedad, incluyendo violadores de derechos humanos y también violadores de niños, Alicia Lira Matus, presidenta de la Agrupación de Familiares Ejecutados Políticos, catalogó las declaraciones como repugnantes y condenables.
8: Los niños y niñas son los más preciados, los más indefensos que tenemos, y permitir indultar a ese tipo de criminales demuestra la política que lleva a no tener respeto por los valores de la vida.
6: Al ser consultados, integrantes de las organizaciones señalaron que la convocatoria alcanzó aproximadamente las 1,000 personas y anunciaron que se vendrán más protestas durante los siguientes meses.
0: Y las manifestaciones volvieron a instalarse en el centro del debate político. El pasado 3 de junio, una marcha estudiantil convocada por la CONFECH reunió a miles de personas en Santiago y también en gran parte de nuestro país para rechazar el proyecto de escuelas protegidas, el plan de reconstrucción nacional y otras iniciativas impulsadas por el gobierno. La movilización terminó con 35 detenidos, 3 civiles heridos y 3 carabineros lesionados. Tras la jornada, el delegado presidencial Gonzalo Durán, el alcalde de Santiago Mario Desbordes,

0: y el alcalde de Puente Alto, Germán Codina, entregaron balances de los incidentes. A eso se sumó este sábado una nueva manifestación que obligó a realizar cortes de tránsito en el centro de la capital en medio de una marcha contra los indultos presidenciales. En este contexto se abrió nuevamente la discusión sobre cómo un eventual futuro gobierno debería enfrentar movilizaciones sociales sin afectar ni el orden público ni el derecho a manifestarse. Durante los últimos días, el candidato presidencial o el actual presidente, José Antonio Kast, advirtió sobre la existencia de grupos que a su juicio buscan desestabilizar a gobiernos democráticamente electos mediante presiones fuera de los canales institucionales. Desde el Partido Republicano, el diputado Stefan Schubert sostuvo que detrás de estas manifestaciones existe un componente político que estaría impulsando este tipo de movilizaciones. Además, afirmó que la principal preocupación de cualquier gobierno debe ser garantizar que la ciudad siga funcionando con normalidad frente a este tipo de eventos.
1: Yo creo que detrás de esto hay un movimiento político que está impulsando el que distintas agrupaciones salgan a presionar a las calles. Yo creo que aquí lo que el gobierno ha señalado que va a hacer y lo que está haciendo desde ya es aplicar el derecho, es reconocer y resguardar el derecho a manifestarse, pero a la vez también reconocer el derecho a que la ciudad pueda seguir funcionando a pesar de que alguien quiera marchar.
0: Por su parte, el diputado del Partido Comunista, Luis Cuello, aseguró que su colectividad ha respaldado las manifestaciones sociales, aunque descartó que exista un llamado del partido para organizarlas o promoverlas.
2: Creo que lo que han hecho los estudiantes es una señal alentadora, y desde ese punto de vista nosotros desde luego como Partido Comunista, como oposición, apoyamos las manifestaciones que surgen desde el movimiento social. Entonces como partido nosotros no llamamos manifestaciones, eso lo hacen las organizaciones, una cosa distinta que nosotros la respaldemos.
0: Las declaraciones reflejan las distintas miradas que existen sobre el rol de las movilizaciones sociales y vuelven a abrir el debate sobre cómo una futura administración debería enfrentar eventuales protestas masivas, equilibrando el resguardo del orden público con el respeto al derecho a la manifestación.
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0: Bien, vamos a ir ahora con información policial de último minuto, y es que un nuevo homicidio se confirmó en la región del Biobío. Una mujer murió esta jornada tras recibir, como le contamos, en aquel momento un impacto de bala, hecho ocurrido el pasado día lunes en San Pedro de la Paz. Nos cuenta más detalles de esto Camila Elso, de Radio Bio Bio en Concepción.
5: Sí, información policial, un nuevo homicidio se registró en la región del Bio Bio. Se trata del caso de la mujer de 25 años, quien fue baleada en la cabeza en la comuna de San Pedro de la Paz. Según los antecedentes que maneja la radio, el hecho se registró el pasado primero de junio, cuando la víctima llegó en compañía de dos hombres hasta el SAR de Boca Sur solicitando atención médica. Es en ese contexto que, debido a la gravedad de sus lesiones, fue trasladada de inmediato hasta el Hospital Regional Guillermo Gran Benavente. La víctima se mantuvo varios días internada, sin embargo, durante esta jornada se confirmó su deceso. Pío Pío, la radio.
0: Bueno, y la formalización de 19 imputados por la Operación Tokio reactivó las alertas por la expansión del tren de Aragua en Chile. Los diputados Jaime Araya y Eduardo Cretón advirtieron la urgencia de fortalecer el levantamiento del secreto bancario y la coordinación estatal para seguir la ruta del dinero del crimen organizado. Tiene más detalles Sebastián Catalán.
6: La Fiscalía reveló esta semana la llamada Operación Tokio, una investigación que terminó con la captura de 19 personas vinculadas a una célula del Tren de Aragua. Todos serán formalizados este domingo por delitos de lavado de activos, además de otros ilícitos asociados. Entre los detenidos figura el ciudadano venezolano José Pérez Asensio, quien se desempeñaba como ejecutivo en el Banco Santander. Según los antecedentes de la investigación, habría aprovechado su cargo para facilitar el envío de millonarias

0: sumas de dinero al extranjero entre 2022 y 2025, recursos que provenían principalmente de extorsiones cometidas contra locatarios nocturnos del barrio Bellavista. En entrevista con La Tercera, el fiscal regional metropolitano sur, Héctor Barros, advirtió que el Tren de Aragua atraviesa una etapa de expansión en Chile. Según explicó, esta organización ya no opera solo como una banda ligada a secuestros, extorsiones y homicidios, sino como una verdadera empresa delictiva con capacidad de infiltración y articulación financiera. A raíz de estos antecedentes, el diputado independiente Jaime Araya, integrante de la Comisión de Seguridad Ciudadana, sostuvo que resulta indispensable avanzar en el levantamiento del secreto bancario para seguir la ruta del dinero de estas organizaciones criminales.
1: El flujo financiero es lo que lo sostiene y es el principal interés por el cual llevan adelante sus distintas operaciones. De ese punto de vista, es indispensable que nosotros podamos modificar el régimen que tenemos para el levantamiento del secreto bancario y podemos aumentar de manera muy sustancial las sanciones.
0: En la misma línea, el fiscal Barros planteó que para enfrentar este fenómeno se requiere una acción coordinada entre las instituciones del Estado. A su juicio, los organismos públicos no pueden seguir actuando por separado ni reteniendo información estratégica, porque bajo esa lógica no será posible golpear con eficacia al crimen organizado. Ese diagnóstico fue compartido por el diputado UDI Eduardo Cretón, también integrante de la Comisión de Seguridad Ciudadana, quien subrayó la urgencia de fortalecer la coordinación entre los distintos organismos del aparato público.
2: Indudablemente que para combatir el crimen organizado se necesita mayor coordinación de todas las instituciones del Estado. Hoy el Ministerio de Seguridad es quien tiene la labor de coordinar el sistema de seguridad nacional.
0: Con las alertas encendidas por la infiltración del Tren de Aragua en el sistema financiero, ahora todas las miradas estarán puestas en el Centro de Justicia, donde este domingo se realizará la formalización de los 19 imputados de la llamada Operación Tokio.
3: Bueno, y esta semana el viceministro del Interior y CGEHOF, Claudio Alvarado, informó ante la Comisión de Zonas Extremas del Senado que en el marco del plan de fortalecimiento fronterizo, las zanjas construidas en el norte del país presentan un 50% de avance en su primera fase de ejecución. El titular de la cartera también apuntó que la estrategia considera 5 tramos y precisó que las primeras 3 ya concluyeron. Estas contemplaron el despliegue de automóviles policiales, equipos de seguridad y monitoreo de cuadrantes mediante drones. En cuanto al ciclo actual, explicó que apunta a una fase de mando y control que unifica de forma sistemática la operatividad de cada una de estas herramientas tecnológicas. Sobre esto, el director nacional del Servicio de Migraciones, Frank Sauerbaum, afirmó que los números avalan los resultados positivos que ha traído el plan, disminuyendo radicalmente el número de personas que buscan integrar o ingresar de manera irregular en Chile. Pese a ello, reconoció que aún mantienen su preocupación por el ingreso de drogas a través de la frontera norte.
4: Hoy día el problema lo tenemos básicamente todavía con el combate al narcotráfico, el crimen organizado y el contrabando, sobre todo de cigarrillos, que se hace de los países fronterizos.
3: Por su parte, la diputada del Partido Nacional Libertario, integrante de la Comisión de Seguridad Ciudadana de la Cámara, Gloria Navellán, destacó los avances en las medidas fronterizas impulsadas por el gobierno, pero hizo hincapié en que el principal problema radica en el avance del crimen organizado.
5: Yo creo que es una buena señal. Yo creo que junto con la zanja, el tema de los drones y otro tipo de alertas, digamos, para la migración, de barreras para la migración, de tipo más bien tecnológico, pueden servir.
3: Con la primera mitad de las excavaciones completada y la tecnología de mando en marcha, el plan de fortalecimiento fronterizo entra en su etapa más crítica. El éxito final de la estrategia gubernamental no solo se medirá en la reducción del flujo migratorio irregular reportado por las autoridades, sino también en su capacidad real para frenar la infiltración de las bandas delictivas que amenazan la soberanía del extremo norte del país. Bueno, y opiniones divididas generaron los resultados de la encuesta de Cifra, donde un 50% apoya el plan de seguridad presentado por el ministro Martín Arrau. Tiene más detalles de esto Fernando Ríos.
6: Luego de conocerse los resultados de la última encuesta de Cifra, se reveló que un 50% aprueba el plan operativo de seguridad presentado esta semana por el ministro Martín Arrau. En este contexto, el programa ha originado una serie de reacciones divididas en el mundo político. Y es que, por una parte, el proyecto ha sido bien recibido por el oficialismo, valorando los ejes que el ministerio ha enlistado como principales. El senador de Renovación Nacional y miembro de la Comisión de Seguridad Pública, Andrés Longton, declaró que el plan

0: acomoda correctamente a las necesidades que el país necesita en materia de seguridad.
1: Con ejes claros, entendibles, fáciles de comprender y enfocados también en las principales urgencias de nuestro país: migración irregular, inteligencia, persecución penal, rehabilitación, reinserción, sistema penitenciario, que son los ejes principales de la lucha contra el crimen organizado que ha penetrado fuertemente en nuestro país.
0: Tras el hallazgo de un cadáver en Curacaví, el gobernador de la región metropolitana, Claudio Rego, indicó que si bien es pronto para evaluar el plan presentado por el ministro Arrau, este debe enfocarse en contrarrestar el acceso de armas y recursos financieros al crimen organizado, convirtiéndose en el tema prioritario en la agenda del Ejecutivo.
2: Aquí el tema es cuál es el plan para combatir el crimen organizado. Estos no son delitos comunes. Aquí, para el crimen organizado se requiere un plan de seguridad que esté a la altura de la gravedad del momento que estamos viviendo. Y eso todavía estamos por verlo.
0: En la última semana, la agenda de seguridad ha estado marcada por el escándalo que terminó en la captura de un miembro del Tren de Aragua que operaba como ejecutivo del Banco Santander, terminando en el golpe más contundente que ha recibido la organización criminal a nivel patrimonial. En ese sentido, el diputado y miembro de la Comisión de Seguridad Ciudadana, Jaime Araya, afirmó que las cifras son acertadas en cuanto al pulso ciudadano, donde la población poco a poco se ha ido resignando en torno a las promesas de campaña del gobierno de José Antonio Kast.
3: Los datos que revela la encuesta son súper consistentes con lo que uno percibe en la calle. Había una altísima expectativa, pero había una cierta resignación de que lo que prometió el presidente Kast no se va a cumplir. Y además también la gente ya empieza a ver con cierta desconfianza por qué el gobierno se opone de manera sistemática al proyecto de levantamiento del secreto bancario.
0: En total, el plan constará de 39 acciones operativas y 25 proyectos de ley, incluyendo modificaciones a la ley de flagrancia, la ley antiencapuchados y la creación del Registro Nacional de Vándalos anunciado en la cuenta pública realizada el lunes pasado.
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9: Bueno, y esta jornada, Renovación Nacional informó del sensible fallecimiento de uno de sus fundadores, el abogado Miguel Amunátegui Monkeberg. En su trayectoria profesional asumió como uno de los consejeros de la histórica Comisión Nacional sobre Prisión Política y Tortura, conocida como Comisión Balech I, contribuyendo a las políticas de Estado en materia de derechos humanos en Chile. Expresamos nuestras más sinceras condolencias a su familia, amigos y seres queridos. Su aporte al país trascenderá en el tiempo y seguirá siendo reconocido por su compromiso con los derechos humanos y el fortalecimiento de las instituciones democráticas de Chile, expresaron desde el conglomerado. La Facultad de Derecho de la Universidad de Chile también expresó su pesar por el fallecimiento del también académico. En 2009 fue nuevamente convocado a integrar la Comisión Asesora Presidencial para la Calificación de Detenidos Desaparecidos, Ejecutados Políticos y Víctimas de Prisión Política y Tortura, creada para continuar y actualizar el trabajo de la primera Comisión Balech entre 2003 y 2004. También entre los años 2003 y 2019 se desempeñó como consejero del Instituto Nacional de Derechos Humanos, el INDH, participando en forma activa en debates jurídicos sobre el funcionamiento de la institución protectora en el país, destacaron. Asimismo, informaron que en homenaje a su memoria se izará el estandarte universitario a media asta en el edificio principal de la facultad. Sobre su velatorio, señalaron que este será de carácter privado. Sin embargo, anunciaron que sus funerales se realizarán durante este domingo, 7 de junio, en la parroquia San Juan de Vitacura, esto en Jacques Cazote 5600. Y a los 84 años falleció el actor, comediante y concejal Julio Jung, recordado por sus notables obras de cine, teleseries y comedia, como el clásico Medio Mundo. Su familia confirmó la lamentable noticia que enluta al mundo cultural de Chile. Jung tuvo una muy amplia carrera y en 2025 recibió el Premio Nacional de Humor. En aquella instancia lo reconocieron como uno de los personajes que logró burlar a la censura en tiempos opresivos. Durante los años más complejos de la dictadura fue parte de una generación que

0: rodeó la censura y desafió al poder con ironía y lucidez, señalaban el año pasado. Además, destacaron su trayectoria como actor de múltiples registros y prolífica trayectoria en cine, teatro y también televisión, a través de los cuales hizo del humor no solo una herramienta expresiva, sino un campo de exploración artística y también política. Julio Jung también es recordado por su inolvidable dupla con el también fallecido Andrés Rillón, con quien hacía una comedia inteligente, histórica y de alto contenido crítico. A mediados del año pasado, Julio Jung, hijo, reveló que el actor padecía demencia senil hace casi 4 años y que por eso estaba internado en un centro de cuidado para adultos mayores. Sin embargo, se mantuvo activo pese a las dificultades y siguió creando hasta sus últimos días.
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0: Y en la región de Los Lagos, cerca de 5.000 niños, niñas y adolescentes se mantienen en programas ambulatorios del Servicio de Protección Especializada a la Niñez y Adolescencia, tras haber sufrido situaciones de maltrato, abuso o negligencia parental. Tiene más detalles de Radio Bio Bio en Osorno, Priscila Rupayán.
2: La cifra entregada en el marco del mes de acogimiento familiar fue confirmada por el director nacional del servicio, Claudio Castillo, quien además advirtió que las vulneraciones graves de derechos hacia menores continúan aumentando en el país, recibiendo actualmente cerca de 600 derivaciones diarias.
3: Lo que tenemos es que cada vez hay más ingresos a protección especializada por negligencia o por abuso hacia los niños. Tanto es así que en 2024, durante todo el año, tuvimos más ingresos al servicio que el total de niños nacidos. Nosotros estamos con alrededor de 600 derivaciones al día en todo el país. Y en los programas de maltrato hemos tenido que aumentar la cobertura de manera significativa porque año tras año hay un mayor nivel de denuncia.
2: En la región de Los Lagos, además de los 4.891 menores atendidos en programas ambulatorios, existen 380 niños y adolescentes bajo modalidades de acogimiento familiar y otros 231 permanecen en residencias.
3: Hay 72 familias externas en la región que se ofrecieron voluntariamente, fueron evaluadas y hoy están acogiendo temporalmente. Y hay 231 niños en residencias. Preocupa, nosotros tenemos el gran desafío de que ojalá ningún niño de 0 a 3 años esté en una residencia.
2: Entre los desafíos de la institución, Castillo mencionó fortalecer el acogimiento familiar, especialmente para evitar que niños de entre 0 y 3 años deban permanecer en residencias, además de prevenir nuevas vulneraciones y enfrentar factores de riesgo como el deterioro de la salud mental y el consumo de alcohol y otras drogas en menores de edad. El director nacional invitó a las familias interesadas a informarse sobre el proceso de acogimiento a través del sitio web del servicio, asegurando que cuentan con acompañamiento profesional durante todas las etapas. En Osorno, Bio Bio, la radio.
0: Y el director nacional de Inmigraciones informó que instruirá un sumario interno para aclarar los hechos que llevaron a entregar una serie de cédulas de identidad a migrantes que no cumplían con los requisitos. Tiene más detalles de esto Josefa Chamaro.
4: El Servicio de Registro Civil e Identificación se vio envuelto en un nuevo escándalo, esto luego de la entrega errónea durante 6 meses de cédulas de identidad con residencia definitiva a migrantes que no cumplían con los requisitos para acceder a ellas. Según información entregada por el Registro Civil a través de un comunicado, se confirmó que hubo una gran cantidad de datos erróneos, pero que esto no significó la emisión masiva de documentos equívocos. La respuesta del servicio frente al error apuntó directamente a la implementación de un nuevo sistema de identificación en 2024. Además, confirmaron que todas las cédulas identificadas con estas incidencias de datos fueron bloqueadas de forma definitiva en los sistemas, dejando los documentos totalmente inhabilitados para cualquier tipo de trámite. Mientras tanto, desde el Servicio Nacional de Migraciones informaron que se instruirá un sumario interno para aclarar la situación. De hecho, fue el propio director de Migraciones, Frank Sauerbaum, quien confirmó la información a la radio.
5: Vamos a instruir un sumario interno en el Servicio de Migraciones para que esta situación se aclare lo antes posible, pero esto da cuenta también de lo que nosotros venimos denunciando ya hace 2 meses cuando llegamos al cargo, que tiene que ver con la falta de un sistema interoperable.
4: Desde el Parlamento la visión fue más enfática. De hecho, parlamentarios de oposición y oficialismo apuntaron a la necesidad inmediata de soluciones. Así lo afirmó el diputado de la UDI, Daniel Lilayú, quien adelantó a la radio que oficiará al Ministerio de Justicia para esclarecer la situación.
6: oficialía al Ministerio de Justicia para que entregue todos los

0: antecedente del caso, esclarezca cómo ocurrió esta situación y determine las responsabilidades administrativas que corresponden. Este tipo de situaciones debilita la confianza en las instituciones y contradice los esfuerzos que el país realiza para combatir la inmigración ilegal.
1: Mientras que el senador socialista Juan Luis Castro afirmó que la situación es totalmente inexcusable.
2: Por tanto, como miembro de la Comisión de Seguridad del Senado, solicitaré la comparecencia del señor ministro de Justicia y el director general de Migraciones para aclarar los efectos, las consecuencias y, sobre todo, la solución.
1: Si bien desde el oficialismo se cree que este fue un error de la administración Boric, la primera alerta sobre el tema quedó registrado por el exdirector del Servicio Nacional de Migraciones, quien ofició en dos ocasiones al Registro Civil por la detección de los errores.
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8: Bueno, y cerca de 200 personas se manifestaron en contra del proyecto de tierras raras de la minera Clara en Penco luego de que el CEA recomendara su aprobación. La marcha no autorizada se extendió desde el centro de Penco hasta Lirquén y reunió a diferentes organizaciones sociales. Tiene más detalles desde Radio Bio Bio en Concepción, Verónica Valenzuela.
9: Con incidentes entre dirigentes y carabineros, comenzó la marcha convocada por distintas organizaciones sociales de Penco para manifestarse en contra del proyecto Tierras Raras. La movilización no estaba autorizada y por eso personal de control y orden público bloqueó el paso de los manifestantes. Pese a esto, la marcha se realizó con normalidad, convocando alrededor de 200 personas que con cánticos y pancartas mostraron su rechazo contra el proyecto minero. Tras la recomendación del Servicio de Evaluación Ambiental para la aprobación del proyecto, ahora este lunes la Comisión de Evaluación Ambiental será la que revise el mismo, siendo el escenario más probable su aprobación. Ante esto, la vocera de la campaña Penco Lirquén el Libre de Mineras, Claudia Regada, dijo que este es el cierre de la etapa, pero no el fin.
10: La gran cantidad de personas de los diferentes territorios vinieron a solidarizar con nuestra comuna, que se ve amenazada por esta mega minería de tierras raras que pretende instalarse y que eventualmente estamos ante su votación y su aprobación por parte de este gobierno. Participamos como Movimiento Ciudadano en todas las etapas de la evaluación ambiental, así que este es un cierre de una etapa, pero no es el fin.
9: La Cámara de Comercio de la comuna también se manifestó en contra de la minera. Adán Álvarez, el vicepresidente de la instancia, aseguró que el daño ecológico a la comuna sería considerable.
11: No vemos como modelo de desarrollo una minera acá en nuestro territorio, en nuestro cerro, digamos. Y la verdad de las cosas es que el proyecto indica que está muy cercano a lo que es el pueblo. Entonces son todos los cerros que rodean Penco y Tomé. Y por una cantidad de años es considerable, con un movimiento de tierra considerable, con un daño ecológico que lo estimamos bastante fuerte, elevadísimo.
9: Durante la manifestación estuvo presente también el alcalde de la comuna, Rodrigo Vera, quien adelantó que estarán presentes en el Consejo Evaluativo del lunes. En la toma de decisión, el edil dijo, espera no sean variables externas los que primen.
12: Nosotros vamos a estar ese día, ingresamos la solicitud al Servicio de Evaluación Ambiental para exponer, nos permitieron dar nuestro punto de vista y esperemos, como lo que siempre he dicho, que el Servicio de Evaluación Ambiental y la Comisión evalúen el punto de vista de las observaciones, del punto de vista ambiental, siempre respetando la normativa y que no sean variables externas lo ambiental lo que primen en la toma de decisión.
9: El Consejo Evaluativo que se va a desarrollar este lunes será dirigido por el delegado presidencial Julio Anatibia, que tendrá que votar el proyecto junto a los seremis de Medio Ambiente, Salud